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0: partidos cuasi definitorios. Además es el último.
1: Bueno, ya estamos, ya nos empezamos a conectar directamente con Baires, donde vamos a transmitir, por supuesto, Boquita, no vamos a encontrar. Yo creo que mañana directamente no hay programas porque River comienza a las 7 de la tarde, 7 y media por ahí. Bueno, vamos a estar comentándoles cualquier cosa. ¿Nos encontramos mañana? Vamos a ver qué pasa. Chao, chao. Hasta mañana.
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0: Impulsa al Vasco a elegir el ecuatoriano.
3: Jugate,
0: porque
3: jugate, Raúl, jugate.
0: Te diría que apunta a que el equipo lo asista a Ener y no necesite de un Merentiel pivot, ¿no? Merentiel tiene gol, pero le gusta por bajo. En cambio, Valencia es un jugador que va con el filo de los codos al área, le tirás un colchón, Gustavo, y el tipo la mete.
3: Gustavo te preguntó si lo hubiera puesto Valencia o lo hubiera dejado Merentiel.
0: Yo lo pongo. Me parece acertado.
3: Valencia, está bien, eso.
0: Me parece acertado. Bueno, ¿por qué?
4: Yo no te quise apurar tanto, sí. Raúl, pero Diego está medio filoso, ¿viste?
5: Lo argumentó muy bien, Raúl.
0: Yo creo que es un jugador al cual le podés tirar una pelota sucia y Valencia se las va a arreglar. Merentiel necesita de otra elaboración de juego, y de hecho él se involucra a veces en la intervención del armado, ¿no? Como pivot o como asistidor.
5: De todas maneras, Raúl, le han traído un montón desde Cavani, sí, Valero, sí. Milton Jiménez, no. Y el que más goles hacía era Merentiel.
0: Cualquiera de los dos estaba bien, de hecho Merentiel tiene mucho más gol ahora que antes, cuando estaba muy cuestionado, ¿no? El otro día entró un ratito, la primera pelota que tocó en Córdoba, la mandó a guardar. O sea, son dos hombres pesados los dos, pero de características diferentes. Y para este partido, donde goles son amores, Valencia me gusta.
4: Bueno, perfecto, se la jugó el amigo Raúl Monti. Eso no implica que si no la mete Ener Valencia y entra Merentiel y hace dos goles, yo no te voy a decir nada,
0: no,
4: Raulito.
0: Es
4: simplemente
0: fútbol,
4: un juego periodístico.
0: En el fútbol todo puede pasar, inclusive nada, decía el maestro Víctor.
4: Exactamente. Hoy no creo que no pase nada, ¿no? Porque
3: sí, acá se va el retorno, pues, los auriculares, pues, la gente pasa y te toca los cables.
4: Sí, sí, sí.
3: Así que si ves que no te respondemos, Raúl, es que pasó uno y se llevó puesto los cables. Yo hubiera puesto Merentiel, la verdad.
5: Qué buena excusa
3: para mí. Yo hubiera apostado por Merentiel, pero bueno, nada.
4: Vamos a presentar los suplentes de Boca y del Vasco da Gama.
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4: Impresionante el aliento del público de Boca. Hay 50.000 personas gritando al unísono, esperanzadas en que Boca pegue el primer golpe, que siempre es casi decisivo cuando Boca gana en la Bombonera y sale a buscar la revancha a tierra brasileña. Les decía a los suplentes de Boca: Bray, Figal, Pellegrino, Gorosito, Ayrton Costa, Braida, Bataglia, Joaquín Ruiz, Villa, Ángel Romero, Milton Jiménez y Miguel Merentiel. Los suplentes del Vasco da Gama: Fusato, José Luis Rodríguez, Das Neves, Pitón, Correa, Jair Rodríguez, Nuno Moreira, Marino, Inestrosa, Brenner, Lucas Freitas, Gabriel Pereira y Ramón Rique de Sousa.
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0: Será un lindo cruce, un lindo choque para prestarle atención, chicos, lo de Leonel Flores y lo de Cuiabano. Dos toros, físicamente imponentes, portentosos, fuertes. Cuiabano es un chico que tiene 23 años, cuya ficha pertenece al Nottingham Forest de Inglaterra, que lo compró porque le tiene mucha fe. No tenía cabida en ese momento en el equipo, lo volvió a prestar al Botafogo, ha jugado en el Gremio, alternado en algunas selecciones juveniles de Brasil. Es un jugador joven y con una muy buena proyección y físicamente muy fuerte. Es un choque ahí para ver con Leonel Flores cómo van.
11: Bueno, te quería preguntar, Dani, Piero Massa se repite por tercera vez, creo, ¿no? En Copa, en esta Copa con Boca acá.
5: A ver, ahí me fijo. Sí, puede ser.
11: Me parece que dos partidos lo vi antes a Piero Massa acá, pero no estoy seguro.
3: Es el tercer partido de Massa.
11: Llamativo, ¿no?
5: Claro, con San Pablo estuvo, sí.
11: Perfecto.
5: Con San Pablo estuvo.
11: Así están apareciendo Boca y Vasco da Gama. Aparece el equipo argentino que tiene ganas de ser campeón de la Sudamericana. Aparece el Vasco da Gama a la izquierda de lo que es el cuarteto arbitral chileno. Baja la bandera de la barra de Boca, jugador número 12. Miles de banderas por todos lados. Una multitud también en lo alto. En la tercera bandeja, otrora visitante, hoy también lo es, para albergar a los hinchas brasileños, que como reciprocidad, por supuesto, va a tener el Vasco da Gama que venderle unas cuantas miles de entradas a Boca para la revancha. Allí están, entonces, están formados en fila con los chicos que están adelante, con la remera del sponsor oficial de la Copa Sudamericana y con el saludo protocolar que se viene para Boca, Vasco da Gama, que vos lo vas a vivir en todo el país por Cadena 3 Argentina.
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5: Bueno, los saludamos también a Martín Rodríguez, a Luciano Alegre, que nos juega en el aire. Efectivamente, Piero Massa estuvo en la victoria ante San Pablo 1-0, ante Recoleta 3-1, en la eliminación por penales con Alianza Lima, en el empate 0-0 visitando, en este caso, al Deportivo, al Potosí, y la victoria frente a, en el 2022, en este caso, en la Libertadores frente al Deportivo Cali. La quinta vez, no perdió nunca, pero una vez empató y quedó afuera por penales.
3: Le ganó Alianza Lima, había perdido 1-0,
5: claro,
3: ganó 2-1 y perdió por penales.
5: Exacto.
3: La euforia de la gente de Boca, obviamente, una semifinal, además en la despedida internacional de Boca como local, ¿no? Porque
5: claro,
3: si pasa esta serie va a jugar en Barranquilla la final, así que es el último partido este año internacional de Boca acá.
11: La gente grita a más no poder, para ser campeón hoy hay que ganar. Los chicos entusiasmados, los chicos del sponsor, porque parece que además de tener la camiseta del sponsor, son todos hinchas de Boca, ¿no? Tanto las chicas como los chiquitos que están allí saliendo de la cancha, ya despejado el camino, los jugadores de Boca que se sacaron el buzo y quedan con la camiseta tradicional, la de toda la vida, lo propio están haciendo los de Vasco da Gama. Salieron con el buzo y recién ahora se lo están sacando, la camiseta donde predomina el blanco para el equipo carioca. Ahí está
4: El último que saca el buzo, el número 22, que es el Pipa Lescano, el jugador argentino.
3: Sí, vos sabés que el color negro y blanco, estaba leyendo, tiene que ver con la integración racial de los orígenes de Vasco, porque hacía jugar a negros y en un momento como que le prohibieron y se resistió. Entonces, esos dos colores hoy en la suplente, blanca con la banda negra, habitualmente negra con la banda blanca, tiene que ver con eso, con la integración racial que representa el club, ¿no?
4: Muy linda sede tiene el Vasco da Gama. Me tocó ir un par de veces cuando estuve en el Mundial de Brasil en el 2014. Un lindo predio tiene.
3: Claro, porque el estadio está al lado de una favela.
4: Sí.
3: El Sao Januario.
4: El Sao Januario, estuve presente en el Sao Januario también en alguna oportunidad. Ahí está el capitán del Vasco da Gama, que es en este caso Thiago Méndez. Thiago Méndez junto con Lautaro Blanco, ¿eh? Mirá vos el rendimiento que ha tenido Lautaro Blanco, que al no estar Paredes, querido Raúl, le han dado la capitanía además.
0: Un hombre con una gran ascendencia, un nivel enorme y sobre todo una presencia permanente, porque han rotado casi con todos menos con él, que jugó casi todos los partidos.
4: O sea que él y Flores parecen inoxidables. Sí. Porque Flores hasta jugó en la selección, viste que jugaba en la selección, al otro día jugaba para Boca.
3: Dos veces en la selección en el medio.
4: Por eso. Bueno, está bien.
3: O tres, ya ni me acuerdo.
5: Un ratito en cada lado, y eso, ¿cuántos años tiene?
4: ¿Sabés lo que pasa? Un ratito se quedó afuera del partido Paredes, por jugar.
5: Pero tiene otra edad, Paredes, venía de jugar Mundial y todo
4: lo que vos quieras. Pero coincido con Raúl, Boca hoy va a jugar con un equipo poderoso que tiene Boca, pero dos de los tres mejores no están hoy, porque Aranda era el eje creativo sin duda y lo ha podido suplir,
3: sí,
4: el técnico.
3: Aranda se lesionó de mala suerte en un entrenamiento.
4: Ya sé, de mala suerte. Digo que coincido con Raúl. Él y Paredes eran los dos mejores, los motores futbolísticos
3: de
4: Boca.
3: Sin duda.
4: Están haciendo una arenga final los jugadores de Vasco da Gama. Ahora tienen que correr a intercalarse con los jugadores de Boca. El ritual de la Conmebol, el no al racismo, el no a la violencia, y ese minuto de silencio que se realiza con Piero Massa parado al lado del balón que está en el punto de inicio de juego de este partido. Van corriendo hacia un costado los últimos reporteros gráficos que quedaban. La cancha parece moverse porque saltan todos los hinchas de Boca en este momento, cuando faltan 2 minutos para la hora prefijada, las 21:30, horario central, Copero, misma hora, Daniel, que el próximo jueves va a vibrar Estudiante de La Plata en su choque frente al Flamengo.
5: Exactamente, será el segundo partido semifinal de ida de la Copa Libertadores, 21:30 en uno en La Plata, Estudiante frente al Flamengo. Mañana tenemos 2 partidos, el segundo semifinal de esta Copa Sudamericana, va a la hora 19 en este caso, el partido entre Atlético Mineiro y el Montevideo City Torque, y más tarde, mañana 21:30, la primer semifinal de ida de la Copa Libertadores, 21:30 en el Maracaná, Fluminense frente al Palmeiras.
4: Me imagino, Daniel, que tendrías ganas de hacerte un viajecito a La Plata el jueves, ¿no? Las ganas nunca se pierden.
5: Las ganas nunca se pierden, pero uno está acostumbrado a estar donde está y mal no le ha ido.
4: Ahí está.
5: Hace cosas que...
4: Acá recuperamos el, en este caso, uno de los pop, antipop de los micrófonos que había quedado aquí en una de las transmisiones que hicimos afuera, sí que está recuperado por suerte. La viene buscando Vasco da Gama, comenzó el partido en la Bombonera.
15: Y ahora en la cadena del gol, comienza el primer tiempo. 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
4: Lateral que favorece a el conjunto local. Allí está Lozano, el uruguayo, para impulsar la pelota en la zona de palcos. Lozano que tira hacia adelante buscando esa pelota a Carlos Palacios. La pelota rechazada queda para el Vasco da Gama sobre el costado izquierdo. Rechaza violentamente Di Lolo. La viene buscando ahora Roberto Renán. Rechazó de cabeza Renán. Pelotazo largo allí de Cuyabano. Recupera Di Lolo. Se la va llevando Di Lolo. Mete el pelotazo largo Di Lolo para Ener Valencia. Cabezazo muy bueno del ecuatoriano Valencia, habilitando por derecha, allí a Palacios, la puso para Valencia, se metió en el área el ecuatoriano, allí está Ener, llegó a línea final, tiró al centro, la pelota rechazada, bien, el primer impulso de Ener Valencia, primero con un cabezazo, asistiendo a Palacios, y después tirando un lindo centro, se levanta otra vez el aliento del público de Boca, ahí está, una pelota que rebota y se va afuera, es un hervidero la Bombonera.
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11: Lateral, ya impulsado, ahí está rechazando la pelota Di Lolo, le va quedando, ahora a Sosa la perdió, la recupera, allí el jugador argentino Santiago Sosa que cabecea sobre el costado derecho, la tiene Boca ahora, ahí está Lionel, se viene Flores, ahí está Flores por sector izquierdo tratando de desbordar, mete un buen pase para Blanco, habilitado Blanco, tiene un centro atrás, la pelota rechazada, le va quedando entonces ahora al bajo de la gama, la va sacando, la van emparando hacia la derecha para Pablo Enrique, se le escapa el balón a Pablo Enrique. El público que silba al lateral derecho, le mete mucha presión el público de Boca para que el accionar del Vasco da Gama sea lo más imperfecto posible. Alan Saldivia que la tira fuera, es lateral para Boca, es impresionante el aliento de Boca, querido Raúl, en los primeros minutos.
0: Y también la presión del equipo que va al frente.
11: Ahí lateral, que va a impulsar sobre el costado izquierdo Blanco, la tira hacia atrás, la pelota rebota y se va afuera, lateral azul y oro, sobre el costado izquierdo Blanco, va para Ener, allí está Valencia, va por izquierda, tocó para Blanco, la paró Blanco, quiere desbordar, tiró el centro Blanco, ¡oh! La pelota rechazada y siempre lo buscan a Blanco y siempre tira el centro Blanco, allí está el lateral buscando Flores, se viene Lionel, la perdió Lionel Flores, se la va llevando Adson Ferreira, allí está Ferreira, la hizo muy bien, pero tiró mal el pase, gana bien Jagger Herrera, la va a tocar Herrera, la va tocando para Blanco, la empaló muy bien Blanco para Ener. Ener que va a buscar la devolución, marca Vasco da Gama, la viene buscando y la tira fuera directamente Adson Ferreira. Está muy apretado contra su área el Vasco.
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3: Salió la yugular Boca, el Vasco está como aturdido.
11: Lateral de Blanco, va buscando a Williams Alarcón, la tira hacia atrás para Herrera, Herrera que la va tirando hacia atrás ahora, buscando a Álvaro Montero, Álvaro Montero que toca para Di Lolo, saludos para Gilén que está escuchando por YouTube, Victoria está en el colectivo, escuchando, bueno, todos escuchan Cadena 3 Argentina. La pelota viene siendo de Renan, la tira hacia atrás, va recibiendo la pelota Leo Jardín, allí está Leo Jardín, tocando a la derecha, Carla también estará escuchando seguramente, empezó para ella, sale por el medio, Leo Jardín volcando hacia la izquierda, va recibiendo la pelota Renan, Renan que la toca para Sosa, Sosa para Renan, Renan que mete un pelotazo largo, atención, se viene Vasco da Gama, va buscando marca a Jagger Herrera, pero se la llevó, la pone sobre el costado derecho, viene buscando la pelota Bruno Duarte, la va parando, se la va llevando, la tira hacia el medio, viene el pase al área, marca, de ahí, pero mal lo dejó ahí la pelota, Montero que la tapa al córner, impresionante el remate, casi de Bruno Duarte, se le colaba a la derecha al Álvaro Montero, se estiró cuán largo que es y la tiró al córner, Raúl.
0: Sí señor, va a ser el primero para Vasco, que mostró sus credenciales. Cuando quedó mal parado Boca, se vino con mucha precisión y muy punzante.
11: No te filtré, Rocío, vos también estás escuchando y el beso para vos también.
3: Y si empezás a nombrar a todas, se termina el partido.
11: No, bueno, pero las que me están escuchando yo digo, ¿no?
3: Oh, muy bien. Bueno, se sacó rápido el aturdimiento Vasco, ¿eh?
11: Sí, increíble, ¿eh? Qué pelotazo, bien Montero, ¿eh? Cómo tapó esa pelota, tenés que ser largo para llegar. Vino el centro, ¡oh! Pasó de largo el balón, la viene buscando para rematar, allí Adson Ferreira rebotó, le queda la pelota ahora a Boca, Lozano que la tira larga para Palacios, la corre el chileno Palacios, se la lleva muy bien abajo Renan, un quite limpito de Renan, la va tocando hacia el medio, la va buscando entonces ahora Adson Ferreira que la toca hacia el medio, recupera la pelota William Alarcón, la cabecea Alarcón, rechaza Santiago Sosa a la zona de palcos, ahí lateral que favorece a Boca.
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11: La tiene Álvaro Montero, la va tocando para Jagger Herrera, Herrera que la va controlando, va tocando para Blanco, Blanco que se la va llevando, se le escapa el balón afuera en 6 minutos, opina Raúl Monti para todo el país.
0: Que arrancó Boca como tiene, como debe, en casa, metiendo de entrada el pecho futbolísticamente hablando, pero Vasco sabe con la pelota.
4: viene el lateral, va buscando la pelota Herrera para rechazar, complementa la acción, allí Lautaro Blanco, la va buscando Santiago Sosa, cabecea Sosa, va a buscar devolución, la para por el pecho Sosa, la tira hacia atrás para Renan, la va aguantando Renan, tirándola hacia atrás para Leo Jardim, la tira el arquero vestido de verde, la va volcando a la derecha.
3: Fíjate, Santiago Sosa hace lo mismo que hacía en Racing.
4: Exacto.
3: De 5 y de 2, de 5 y se mete entre los
4: centrales. Va fluctuando, va Raúl, como un vaivén entre meterse entre los dos centrales, como hacía en Racing de Costas, y después se pone de 5 cuando tiene la pelota a su equipo.
0: Un polifuncional que hace lo de Paredes, pero de mitad de cancha para atrás, digamos, ¿no? En cambio, Paredes es uno más ofensivo.
4: Claro, y con más de utilidad en el manejo del balón, por supuesto, ¿no?
0: Obvio.
4: Ahí, Paredes, la viene sacando Lautaro Blanco, rebotó, se va afuera, saque de meta para Boca en 7 minutos del primer tiempo.
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3: El rubiecito, ese Adson Ferreira, tiene buena técnica y movilidad, bien, ¿eh? Ya mostró algunas cositas.
4: Juega bien, todavía no apareció el Pipa. Ahí está, buscando el balón, en el fondo Di Lolo para Boca, en su
3: qué
4: área.
3: Qué perfil, ¿no? El de Pipa Lescano. Qué perfil el de Pipa Lescano, ¿no? Hay que tener eso.
5: Griego. Bueno, che.
4: Ahí está la falta que comete el futbolista Paulo Henrique. Hay tiro libre que favorece a Boca sobre el costado izquierdo, todavía en campo azul y oro. La pelota, Jagger Herrera la tira hacia atrás para Montero. Montero que va tocando cortito para Di Lolo. Di Lolo que se la va llevando, la va volcando para Lozano. Lozano que para la pelota y se la va llevando. Allí Lozano, frente a la marca de Carlos Gómez. La va recuperando la pelota. Allí Cuyabano, se la va llevando Cuyabano. Toca hacia atrás, va Sosa a buscar el balón. La tira Sosa, la tira hacia atrás. Un jugador de Vasco da Gama que quedó en el piso y amarilla para el hombre de Boca. Amarilla para Milton Delgado, ¿no?
3: Parece, sí.
4: Me parece, lo vio el árbitro de reojo, pensaban que se iba a salvar, pero no.
3: No me pareció que fue para amarilla, apenas lo toca atrás y bueno, se fue al piso.
4: Bueno, amonestado entonces el volante central de Boca, que no protestó,
5: Le puso digo, los tapones atrás.
3: Sí. Ahora lo miro bien, claro. Pero yo pensé que lo había tocado. No, y le deja los tapones un ratito largo. Sí,
5: pero no lo pisa, o sea, tampoco es una agresión.
3: No, le apoyó los tapones, pero lo dejó como 10 segundos o 5 segundos. No sé.
5: Bueno, está bien la amarilla.
4: No hay que quedarse con la primera impresión, ¿viste? Hay que esperar un poquito, porque el árbitro fue bastante expeditivo. Por cierto, más allá de que la jugada pasaba por otro lado ahí.
0: Un ratito ataque antes, Cuyabana, Enrique.
4: Tiro el centro y rechaza la pelota Jagger Herrera. La viene buscando, perdón, Raúl. Pero justo se venía el ataque del Vasco da Gama. Ahí está teniendo la pelota Saldivia. Saldivia que toca para Lescano. La viene buscando Lescano. Lescano se vuelca a la derecha. La va tocando para Paulo Henrique. La para Paulo Henrique. Devolvió para Lescano. Ahí está Lescano. Se va hacia el medio Lescano. Sigue Lescano con la pelota. La toca hacia atrás para Sosa. Sosa que se planta en campo adversario, la va tocando para Renan, allí está Renan parando la pelota, se la llevó Renan, que es el segundo central, van tocando para Cuyabano, pelota al área, marca Jagger Herrera, ahí está Facundo Herrera que la tira mal, recuperó la pelota Vasco da Gama, va Herrera a marcarlo, pelota afuera, ahí saque de meta, que favorece a Boca, Raúl.
0: Decía que un ratito antes Paulo Henrique le había tirado un guadañazo de esos a Flores, ¿no? Solo que no lo alcanzó a pisar, pero van fuertes ambos.
4: Es un semifinal de Copa, ¿no, Raúl? Es decir, si el árbitro lo permite, pueden ir fuerte. En este caso, la primera que fue realmente dura, el árbitro amonestó. Pica Ener, ¿eh? Ahí está Valencia, marcado por Renan, ganó. Ganó la Valencia, se metió en el área y la tira al córner. Santiago Sosa salvando las papas. Qué rápido, qué afilado está el ecuatoriano, Raúl. Nada que ver con el irresoluto y lento que se veía en las primeras fechas.
0: Nada que ver. Y la potencia física, le tirás un pelotazo largo y se las arregla. Segundo córner de la noche, el primero de Boca.
4: Está, no da más del pique que pegó. Está tomando aire ahora en el Valencia. Pero la verdad, qué pique se mandó y obligó a Santiago Sosa a un quite final. Vino el centro muy alto para Lautaro. Di Lolo cabeció, quedó allí la pelota para Valencia. Se la sacaron. La va parando Di Lolo, la va volcando sobre el costado izquierdo para Flores. Ahí está Flores, tiro el centro. No llegó a pasar el centro porque rebotó la pelota en Ferreira. Le va quedando la pelota a Blanco. Ahí está Blanco, Ferreira casi se la roba, pero la gana Blanco. Blanco que la toca hacia atrás. La viene buscando Boca. Ahí está el pelotazo largo de los. Lozano marca en el fondo y la saca Cuyabano de cabeza. Le va quedando Palacios. La tiene Palacios. 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La viene buscando Milton Delgado, el único molestado del partido. Sale Boca con Herrera.
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11: Le viene buscando Flores. Falta sobre Flores. Y todos le piden amarilla. Caía Flores. Y le piden amarilla a Piero Massa. Piero Massa dice que por ahora no entiende que sea para tarjeta amarilla. Claro, todo Boca presiona porque dice, si le amonesta uno a él, no nos amonesta uno a nosotros, nosotros queremos que le amoleste ya rápido uno a ellos. Es un lindo tiro libre para Boca. No sé si directamente segundo. Al arco. Será para centro, me parece, Raúl.
0: Ya es segundo trancazo que le tira Paulo Henríquez a Flores. El otro te lo había mencionado, que le tiró un guadañazo, ahora lo cruzó. No era para tanto, pero lo está complicando. Tiro libre.
11: Hay tiro libre para Boca. Lautaro Blanco junto con Williams Alarcón, que tenía en Huracán una enorme pegada este chino. No digo que la haya perdido, pero bueno, en Boca no juega casi nunca, entonces bueno, uno perdió el Williams Alarcón,
3: golazo,
11: que en Huracán.
3: Sí, un golazo a San Lorenzo.
11: Le sí, hizo a San Lorenzo, pero hizo muchos, o por lo menos cada tiro libre era medio gol.
3: Me parece le puede pegar ahora.
11: Le puede pegar al arco, sí, estando Williams Alarcón, ahora pienso que sí, hay dos hombres nada más en la barrera, Alarcón y Blanco para el centro, veremos qué hace Boca, qué decide Alarcón, que después de sorprender al arquero, que está dejando el palo derecho libre, pero no, el centro de Blanco, atención, al corazón del área, la bajó ya, ahí está Herrera, quedó la pelota allí para Palacio, no le pudo pegar, le quedó allí, ahora otra vez a Casíbar, pero la perdió, la recupera y mano a mano, hay tiro libre que favorece al Vasco da Gama, en 12 minutos y medio del primer tiempo, 0-0.
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3: Podría tener una materia en una cátedra, ¿no?, de fútbol de centros, Lautaro Blanco, porque en movimiento, pelota fija por abajo, por arriba, le pega siempre bien.
11: Va buscando la pelota Lescano, la perdió Lescano, está recuperando Delgado, Delgado que la toca hacia la izquierda, está recibiendo Palacio, la pelota que rebota allí y le va quedando entonces al futbolista Paulo Henrique. Paulo Henrique que la toca mal, la recupera Boca, viene el pase muy bueno para Lionel Flores, ahí está Flores, la tocó para Valencia, la marca de Lescano, la pisa Lescano, se la lleva el Pipa, la empaló bien para el futbolista Ferreira, Ferreira para Lescano, se lo comió Casíbar allí, la va ganando el Pipa Ledesma, ganó bien en el piso, pedían falta, pero no era, robó muy bien el ex argentino Junior, quedó sentido, pero ya se levanta Lionel Flores, la viene buscando Cuyabano, Cuyabano que toca sobre el costado izquierdo, ataca el conjunto brasileño, la pelota otra vez de Cuyabano hacia el costado, la viene buscando Méndez, viene el centro, muy pasado, no puede llegar Lescano, no sé a quién querido buscar, hay lateral para Boca, va Lautaro Blanco.
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11: Sale buscando Williams Alarcón, la volcó a la derecha, está recibiendo el balón el futbolista Lozano, Lozano hacia atrás para Dilolo, Dilolo que le para, ahí está Dilolo mirando el panorama, 14 minutos y medio del primer tiempo, 0-0, lo viví por la radio que elegiste, Cadena 3, en todo el país, semifinal de la Sudamericana, ahí está Dilolo, se arrima a la mitad de la cancha Dilolo, va metiendo el pase largo Dilolo, va por derecha a correr, pero no va a llegar Lozano, ahí lateral para el Vasco da Gama, busca la pelota, Cuyabano.
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11: Jagger Herrera tocando para el futbolista Blanco. Allí está Blanco que devuelve para Herrera. Toca Boca en 15 clavados, opina Raúl.
0: Que le está costando a Boca encontrar los espacios. El partido parece por momentos una pelea callejera con un rival muy elástico.
11: Le viene buscando el capitán Thiago Méndez. Ahí está Thiago Méndez buscando a Cuyabano. Tiró el centro. Rechaza Herrera de cabeza. Le viene buscando otra vez Thiago Méndez, el capitán. La volcó mal a la derecha. Buscando a Paulo Henrique. La va ganando Lionel Flores. La va ganando el pibe que tiene todo el potrero encima. Pelotazo largo. Va recuperando la pelota Renan de cabeza. Le va quedando el balón a Lozano. Lozano que le abre para Palacios. Ahí está Palacios frente a la marca de Cuyabano. Se va tirando hacia atrás. Sigue Palacios con el balón. Lo marca Thiago Méndez. Palacios que la vuelve
4: cerca a la derecha. La va recibiendo el uruguayo. Ahí está Lozano. Lozano para Ascacíbar. Ascacíbar para Palacios. La lleva Palacios. Sigue Palacios. Pide compañía Palacios. Va para Ascacíbar. La volcó a la derecha. Habilitado Lozano. Ahí está Lozano. Tiró el centro. Viene el arquero. Leo Jardín. Se quedó en lo alto con la pelota.
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4: Va buscando la pelota Boca, que roba bien en la mitad de la cancha. Le queda Palacios. Ahí está con la pelota Carlos Palacios, volcándola para Delgado. Delgado que le abre para Blanco. La va parando Blanco. Se la va llevando Lautaro. La toca bien por abajo, buscando a Flores. Ahí está Leonel. Amaga, se va por el medio. Muy bien, roba otra vez la pelota Lescano. Le hace falta desde atrás. Ahí y le omitió el árbitro. Era falta, de Flores sobre el Lescano. La viene buscando Di Lolo. Di Lolo que se la lleva. Círculo central. Toca para Herrera. Herrera que amaga. Ahí está Herrera. La vuelca para Blanco, la tiene Blanco, mete pelotazo Blanco, está habilitado y se le va llevando Milton. Ahí está Milton, se metió en el área, tiró hacia atrás, remate de Ascacíbar, la pelota rebotó, rebotó el remate de Ascacíbar prudencialmente y le queda Thiago Méndez y quiere salir Thiago Méndez y salió con un lujo espectacular para Cuiabano. Allí va corriendo por el sector izquierdo, es el que corre Gómez, Carlos Gómez. Hay posición adelantada de Bruno Duarte y hay entonces tiro libre para Boca ante el griterío. Me parece que no escuchó el pitazo allí el centro delantero Bruno Duarte. Hay tiro libre para Boca, lo tuvo Ascacíbar, Raúl.
0: Sí, señor, el que siempre aparece en la foto, apareció bien perfilado con el centro atrás. La pelota rebotó providencialmente en un hombre que se había cruzado. Fue una buena llegada de Boca, hay que anotarla.
3: Se metió Milton Delgado, que no suele pisar tanto el ataque por izquierda, donde está jugando Flores. Siempre está el dilema Flores por izquierda o por derecha. Me parece que rinde más por izquierda, donde está jugando hoy.
4: Sale buscando la pelota Di Lolo, pero si lo pone a la derecha rinde igual, te digo.
3: No sé si igual, porque el otro día en la selección también jugó por izquierda. Me parece, sí, tiene, no tiene problema de perfil, no, pero tiene me problema. Parece un poquito mejor por izquierda.
4: La viene buscando Blanco, que cruza la mitad de la cancha, adelantó mucho Blanco, la va recuperando entonces Pablo Enrique. Pablo Enrique para Lescano, Lescano que toca para el futbolista Méndez, Méndez para Lescano. Ahí está el Pipa que toca hacia atrás buscando a Alan Saldivia. Alan Saldivia que toca cortito, va para Lescano, toca para Sosa. Ahí está Santiago, sigue Sosa con la pelota, la va abriendo hacia el costado izquierdo, intenta llevarse la pelota a Cuiabano. Cuiabano se frenó, la toca hacia atrás para Sosa. Ahí está Santiago, toque cortito, va para Lescano, toquetea la pelota el Vasco da Gama, trata de enfriar un poco el ritmo que por momentos propone Boca. La viene buscando Saldivia, cerca de la mitad de la cancha Saldivia, toca hacia atrás para su arquero, ahí recibe la pelota Leo Jardín.
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4: Falta sobre Sosa, cobra el árbitro chileno Piero Massa. Hay tiro libre para el Vasco da Gama. Renan que toca cortito, va a buscarla Sosa, Sosa para Renan, Renan por abajo buscando la pelota, Gómez la abrió muy bien para Cuiabano, se viene Cuiabano, la tiró hacia atrás, ahí está buscando la devolución Cuiabano, salió el arquero, cuán largo que es, y se quedó con la pelota. Un buen ataque de triangulación del Vasco da Gama sobre su sector izquierdo.
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4: Ahí está la salida del arquero Montero, la va tocando para Di Lolo. Di Lolo en la puerta del área. En 19 minutos y medio del primer tiempo, 0-0. Ahí está Di Lolo tocando para Delgado. Delgado para Di Lolo. Di Lolo que la va volcando hacia el costado izquierdo. Recibe Herrera. Herrera que va tocando para Di Lolo. Tocan los centrales de Boca. Se viene Di Lolo. Sigue Di Lolo con la pelota. La tira para Ascacíbar. La paró Ascacíbar. La volcó hacia el medio. Muy bien para Palacio. Devolvió mal. Pero va a recuperar la pelota Cuiabano entonces. La va tirando para Gómez. Anticipo de Lozano que la tira fuera, es lateral, el anticipo allí era de Milton Delgado, es lateral que favorece a Vasco da Gama, va a buscar la pelota Cuiabano.

0: La cabeza también se dio.
1: Sí, sí, bueno, había Vita.
0: Ahí está. Recibiendo la pelota Enrique. Se viene Enrique por derecha. Algunos no pueden. Ahí está Enrique, tiró el centro de la pelota que rebotó. Pedían mano. Pedían mano. No les dan. Está recuperando la pelota Boca. Un rebote, se va afuera. Ahí saque de meta para Boca.
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0: Ahí. Salida.
3: Lo hizo pararle. Contraataque, no sé si porque quería revisar.
0: No, parece que no. Es saque de meta para Boca, ya le dice a...
3: Sí, dice en la espalda.
4: Revisaron una mano que estaba pegada al cuerpo.
3: Sí,
4: nada,
3: sí,
4: que,
3: por eso, cuando se tiró el defensor ahí.
0: Eso revisaron. La única que le pidió era el jugador que estaba protagonista ahí debajo de la cama. Se mete en el área, atención. El pase hacia el medio. ¡Oh! Pasó de largo allí para buscar esa pelota el Pipa Lescano. Y se viene Boca. ¡Qué lindo amague! ¿Qué hizo Lionel Flores? Cruzó la mitad de la cancha. Se lo llevó por delante allí al Pablo Enrique y la tira afuera. Lionel Flores se engolosinó. Estaba para tirar el pase para Casíbar, para Ener, pero bueno, le había hecho tan bien Raúl que se engolosinó o tuvo ganas de meter un golazo, ¿no?
1: Es verdad, pero se van notando algunas grietas por las cuales se ha filtrado el Vasco más de una vez. Recién se pasó de largo el Pipa Lescano. Si la pelota iba más certera, quedaba mano a mano, ¿eh? O sea, sí, tiene algunos problemas Boca en el retroceso.
3: Qué bien la hizo Flores, sin tocar la pelota, hizo pasar de largo al defensor. Yo creo que estaban muy tapados también los compañeros y lo venía medio desequilibrando el rival de Vasco y por eso pateó el arco.
0: Va tocando la pelota el Vasco por el sector izquierdo. Cuyabano se la va llamando muy bien. Cuyabano que tocó para Adson Ferreira, que la tira hacia atrás. Recibe el balón sobre el medio de la cancha. Sosa. Sosa que toca para Méndez. Méndez para Renan. Renan para Sosa. Sosa para Renan. La tiene Robert Renan en la mitad del terreno por izquierda. Metiendo el amague allí frente a Milton Delgado. La va volcando hacia el medio para el futbolista Lescano. La puso en la puerta del área. Cae solo. Dice el hombre de Vasco da Gama. No le creyó una falta posible al hombre de Vasco cerca del área. Ahí la lateral que favorece al Vasco, ya buscando la pelota Renan. Renan que la vuelca hacia el medio, la viene buscando Sosa. Sosa para Renan, no la tiene todas consigo en 23 minutos Boca. Hasta aquí, Raúl.
1: Hay un equipo de mitad de cancha para arriba que tiene ciertas presunciones ofensivas interesantes y hay uno que retrocede mal, decididamente mal.
3: Me parece que es un buen equipo el Vasco, por lo que está mostrando, bastante más incisivo que el San Pablo cuando vino acá.
0: El San Pablo vino a defenderse nada más, prácticamente, y el Vasco, no digo que ha tenido chances, pero sí ha tenido un par, y una buena chance que la tapó Montero al córner, ¿no? O sea que no vino a guarecerse como lo hace cualquier rival en la Bombonera. Es un partido cuasi decisivo este, el que pase esta ronda ya directamente se mete en la final de Barranquilla. La pelota cabeceada afuera, es un pase un poco feo que tiró Álvaro Montero, por eso no pudo llegar Lozano. La viene buscando Renan, allí está Renan que la retrasa para el arquero Leo Jardim. La va parando en la puerta del área, sale el Vasco.
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3: Y además está pasando lo que imaginábamos que iba a pasar. La ausencia de Paredes, que maneja todos los tiempos, maneja el juego de Boca, no está hoy.
0: Sale buscando la pelota Dilolo para marcar. Dilolo que la saca sobre un costado. La recuperó el Vasco. Va a venir el centro, vino el centro. Picante, cabezazo, gol. ¡Gol! Jadson Ferreira. ¡Gol! ¡Golazo del Vasco da Gama! Un cabezazo impecable, extraordinario de Adson Ferreira. La clavó en un ángulo. Miró el largo Álvaro Montero. No pudo hacer absolutamente nada. Un cabezazo tremendo de Adson Ferreira para poner el primer gol del partido. A los 24 minutos del primer tiempo, el golazo de Ferreira para Boca 0, Vasco da Gama 1.
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1: Con un error increíble de Dilolo, la pelota se iba sola. Se iba sola afuera, era saque desde el arco. La volvió a meter él para adentro. Le regaló el perfil al hombre que metió el centro preciso y uno de los mejores de la cancha, Adson Ferreira, el platinado, el de la Viaba. Metió un huesazo espectacular. Gana Vasco, que ha demostrado que es un hueso muy duro para Boca esta vez.

0: Es el goleador de Vasco, sí, Diego.
1: Sí, perdón, sí, bueno, que apenas empezó el partido, lo marcamos, realmente se notaba que era distinto, pero bueno, comienza, como dijo Raúl, el error de Di Lolo, que no deja salir la pelota, la tira para atrás, la roban, el buen amague del jugador de Vasco por izquierda, que tira al centro, y el anticipo, ¿no?, a Herrera en el cabezazo, la cambió, la puso en el ángulo, la verdad, un golazo. Y ahora están en la pausa de hidratación, sí. Ya me había olvidado.
2: Increíble, ¿no? La pausa de hidratación vino ni bien, se conquistó el gol. Es decir, Boca no sacó del medio y va a sacar del medio justamente cuando se reanude este primer tiempo en el que gana Vasco 1-0. Y uno podría decir, Raúl, que no es sorpresa porque buscaba el Vasco y no sé si había estado más cerca que Boca del gol.
3: Habíamos detectado algunas grietas, ¿se acuerdan? Algunas filtraciones, algunas facilidades con las que Cuiabano, Thiago Méndez, en su momento Adson Ferreira, lejos de ese circuito lescano que podría ser seguramente una ayuda base importante en la creación, le complicaban la vida, especialmente al tándem Lozano-Di Lolo. Es increíble porque la pelota le rebota a Di Lolo y venía apareado por la marca, y en vez de protegerla, la regala, la tira atrás para que se rearme un ataque perfectamente aprovechado por un equipo realmente importante, serio y elástico, ¿no? Que no tiene problemas en cuidarse y cuando ataca, ataca en serio.
1: Sí, y Gómez fue el que tiró el centro, uno de los dos morochos por izquierda, realmente también la hizo muy bien, se tomó un segundo y tiró un gran centro.
2: Ataca Boca, allí está Lozano, mete el pase, atención, centro atrás para Inner.
1: Era offside
2: para mí, sí, era offside, claro, offside de un metro. Hay tiro libre para el Vasco da Gama.
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2: Hay tiro libre para Vasco. Va a rematar Renan. Allí está Robert Renan. Estamos en la Bombonera. 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Por el momento gana Vasco da Gama con el golazo de cabeza de Adson Ferreira, que ya lo habíamos elogiado. Ella había puesto los ojos en él. El querido Raúl Monti la viene buscando sobre el costado derecho el futbolista Pablo Enrique. La va tirando hacia atrás para Sosa. Allí está Sosa amagando frente a la marca de Casiva. La va tocando para Renan. La va parando Renan. Se la va llevando Renan hacia la mitad del terreno marcado por Ener Valencia. Pelotazo largo cruzado a la derecha, buscando a Duarte, la paró Duarte en la puerta del área, le quiere ganar Herrera, muy bien le puso el cuerpo Herrera y la pelota deriva en las manos de Álvaro Montero.
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1: Había quedado mano a mano con sí. Herrera, ese iba hacia el arquero.
2: Muy bien Herrera en el cruce, ¿no? Porque le tiró el camión encima, lícitamente le quitó la pelota al centro delantero Duarte. Ahí lateral para Vasco da Gama. Viene a buscar el balón el futbolista Pablo Enrique. Gana Vasco da Gama 1-0 en la Bombonera. El hincha de Boca sigue alentando. Claro está que el aliento es menos ensordecedor que en los primeros 15 minutos ahora. Ahí está tirándola hacia adelante Duarte. Duarte para Ferreira, el autor del gol. La cambia de frente para Cuiabano. Ahí está Cuiabano. Viene por izquierda, tocando para Méndez. La va parando el capitán. Ahí está Thiago Méndez para Cuiabano. Toca para Sosa. La para Sosa. Toca hacia atrás Sosa. Buscando ahora Renan. Renan para Lescano. La tiene Pipa. Ahí está Lescano. La abre hacia la izquierda. Está recibiendo la pelota Méndez. La cuida el Vasco da Gama. Ahí está Méndez. Viene trastabillando. Pierde la pelota. Que rebota y queda allí. Es lateral para Vasco da Gama. O el árbitro dice: a ver, sí, es lateral. Pues, sí, es lateral. Es para Vasco da Gama. O tiro libre podrá cobrar porque le hicieron falta a Méndez. Si no me equivoco, es tiro libre para abajo en la mitad de la cancha, 29-30, gana Vasco 1-0.
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2: La pelota es recuperada por Lautaro Blanco para Boca. La viene llevando a la mitad de la cancha, marcado por Ferreira. Casi se la roba Ferreira, pero siempre se las arregla Lautaro Blanco para enmendar algún error propio. Tiro libre para Boca, falta allí de Pipa Lescano sobre Milton Delgado. Tiro libre Geneise, dice el árbitro Piero Massa, el chileno. Allí está Delgado tocando para Escacíbar. La tiene el ruso, mete el pelotazo largo, corre Lozano, uruguayo. Va a controlar la pelota, va por derecha Lozano, toca hacia atrás para Palacios. Enganchó bien Palacios hacia el medio, tiró el centro, marca, Saldivia la saca de cabeza, le queda Duarte, la tira mal Duarte, recupera Di Lolo, va para Lozano, de pecho la pone para Di Lolo para Lozano, la hicieron muy bien los dos defensores de Boca, tiró el centro Lozano, entró Valencia, la pelota rechazó, le quedó Blanco, le pegó, la tiró Casa Rachuelo. Saque de meta para Vasco da Gama.
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2: Desde el fondo sale Renan, allí está Robert Renan, pelota dominada frente a la marca desde atrás de Valencia, la va tocando para Méndez, la deja pasar allí Gómez, pero recupera Di Lolo que la toca hacia atrás, allí está recibiendo Delgado, toca sobre derecha para Lozano para Lautaro Di Lolo que ya se mandó una macana, no puede mandarse otra, la para Montero, pelotazo largo de Montero para Flores, va marcando bien de cabeza Saldivia, busca pero no va a llegar Pablo Enríquez, lateral para Boca, cerquita de la mitad del terreno, 31-30, gana Vasco da Gama 1-0.
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2: Retire Carlos Palacios, el chileno va tocando cortito a la izquierda, va recibiendo ahora esa pelota Leon Flores, la toca hacia atrás para Delgado, la va parando Delgado, se la lleva frente a la marca de Escano, sigue Delgado con la pelota, amaga y se va bien frente a la marca del propio Pipa, la va tocando para Palacios, ahí está Palacios, está tocando cortito, el taco es fallido de Flores, se la regaló a Méndez que la abre, buscando a Gómez, ahí está Carlos André Gómez que avanza por sector izquierdo, sigue Gómez con la pelota, se la va llevando frente a la marca, allí de Di Lolo, muy bien la hizo Gómez para Méndez, la paró Méndez, amagó, la y atrás para Sosa, se viene Sosa, allí está Sosa tocando, buscando a Ferreira, la paró Ferreira, puerta de área, la abre, buscando a Pablo Enrique, quiere tirar el centro, ahora se abre Kei la boca en el fondo, Pablo Enrique tiró el centro, rechazó Lozano, la dejó corta, le quedó a Cuyabano, la tiró arriba del travesaño, Cuyabano, pero cuando puede busca el Vasco, sigue ganando 1-0 la Bombonera en 33.
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2: Complicado momento del partido, Raúl, para Boca.
3: Las agujas de la brújula de Boca dan un giro sin encontrar nunca el norte. Parece tener el libreto mucho más claro el equipo brasileño.
2: Sale buscando la pelota el futbolista Lautaro Di Lolo. La toca hacia atrás para el arquero. Allí está recibiendo Álvaro Montero, que antes del gol había tapado un muy buen remate de afuera del área de Bruno Duarte da Silva. Y la había sacado bien el arquero porque se colaba contra el palo. No puede buscar bien el arquero Di Lolo. Una falla defensiva otra vez. Le regalan la pelota al Vasco da Gama. Lateral para Vasco. Busca la pelota Cuyabano. El buen lateral izquierdo que tiene el conjunto carioca, ahí está recibiendo el balón, Méndez va tocando cortito, va a buscar devolución de Sosa, la va buscando por el medio Lejano para Ferreira para Lejano, ahí está Lejano que toca hacia atrás, el pase de Sosa muy bueno, va sobre el costado izquierdo a buscar a Cuyabano para Gómez que la paró, tiro al centro, Gómez rechaza la pelota Di Lolo, la viene buscando Ener Valencia, la pechea, ahí muy bien tirándola para Palacio para el Valencia, pechea quiere decir con el pecho, no que la pechó, ahí está, tirándola hacia adelante Ener Valencia se la llevó, se va hacia el medio, metió el pase para Casíbar, el córner, se la lleva por delante Santiago Sosa, hay córner para Boca
3: y va a ser el tercero de la noche, el segundo del equipo Xeneize,
1: y la gente se encendió ahora con esta porque llevaba bastante tiempo Boca sin atacar. Atención a este córner, ¿quién va?
2: Vendrá el remate desde el costado derecho, para mí es William Alarcón, sí, que le va a pegar, ahí está el centro del chileno, lo anticiparon en el Valencia, totalmente desviado, el remate del uruguayo Lozano, ahí saque de meta para Vasco da Gama, 34-40, justifica la victoria parcial el Vasco, Raúl.
3: Es el mejor de los dos, el equipo que está mejor parado, ordenado, que posiblemente no sufra el mal de ausencias que sufre Boca, que no tiene juego, definitivamente en el medio está quebrado.
2: Sale buscando por izquierda Renan. Muy mal pase de Renan, se la regaló a Delgado. Ahí está Delgado, tocó para Valencia, marcó Sosa y se queda con la pelota Santiago. Y pone un muy buen pase ahora buscando a Duarte a la derecha para Pablo Enrique. Ahí está Pablo Enrique que devuelve para Duarte que le quiere ganar la espalda a Herrera. Pero Herrera, muy buen tiempista, gana la pelota con suficiencia. Allí Herrera la tira hacia el medio, buscando a Alarcón. Alarcón para Palacios, tocan los chilenos. Ahí está Carlos Palacios en el círculo central. La va tirando a la derecha para Lozano. 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Pierde Boca en la Bombonera 1-0 a 10 minutos del final del primer tiempo. La viene buscando Dilolo. Dilolo para Alarcón. Alarcón que la abre hacia la izquierda, buscando a Herrera. Herrera que la para en el círculo central. Sigue Herrera con la pelota. Pisa el balón. Se la va llevando. Mete el pase muy bueno al vacío para Blanco. La para Blanco. Encaró. Se la llevó Blanco. Ahí está tirando el centro. Salió el arquero. ¡Oh! Entró a Casíbar. Siga su curso, dice el árbitro. La jugada. Atención. Viene el centro. Un buscapié. Y rechaza la pelota el Pipa Lescano. Claro, el arquero se jugó pensando en que le iban a cobrar falta. El árbitro dijo: nada, pasó nada. Ahí está atacando Boca. Va buscando la pelota a Casíbar. A Casíbar se la llevó. Tocó para Palacios. Tocó a la derecha para Delgado. Delgado buscando a Lozano. La tira hacia atrás. Triangula a Boca. Va Palacios. Toca la puerta del área para Delgado. Se la lleva Delgado. Muy marcado. La tiene que tirar hacia atrás para Alarcón. Allí está Williams buscando a Blanco. La para Blanco. Se la lleva frente a la marca de Ferreira. La va tocando para Flores. Que por aquí, que por allá, que va. Y la gana Pablo Enrique esta vez. Roba la pelota Enrique. La empaló muy bien para Adson Ferreira. Ferreira que la pisa y se la lleva. Sigue Ferreira. Mete el pase buscando a Duarte. Duarte que las pierde todas. La perdió con Alarcón. La tira Casíbar. La tocó para Flores. Rechaza la pelota. Allí Pablo Enrique le queda la pelota a Duarte. Se la va llevando Duarte. Ataca más allá de la mitad de la cancha Duarte. Se frena Duarte. Se va llevando la pelota hacia atrás. La toca para Ferreira. Ferreira que la tira fuera. Es lateral para Boca en la mitad de la cancha. 37 del primer tiempo. Y pica Enen, ¿eh? En el lateral. Allí está Enen Valencia picando. Se la lleva fuera de cabeza Saldivia. Ahí lateral para Boca.
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1: Cuando Boca está complicado, se la da Lautaro Blanco. En la anterior amagó que iba a tirar el centro, se comió la maga el defensor y metió un centro peligrosísimo.
2: Sale desde el fondo Boca a través de Álvaro Montero. 37-30, va Montero buscando a Dilolo. Dilolo que le va parando. Ahí está Dilolo mirando el programa, tocando para William Salarcón. El chileno que devuelve para Dilolo. Dilolo que mete un pelotazo largo. Muy mal Dilolo, regaló la pelota, la tiene el arquero Leo Jardín.
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3: Sale nochecita de Dilolo,
1: Sí, en la anterior se había resbalado cuando el arquero se la dio mal. Creo que tiene un golpe el arquero. Para mí había sido falta de Ascacíbal porque lo chocó al arquero en el aire, en el área chica. Me parece que le quedó un golpe de ese cruce, ¿no? Que no cobró nada el árbitro.
2: Bueno, la otra sí. La otra semi, querido Daniel, ¿cuándo juega?
9: Mañana a la hora 19 en este caso. Es el único partido que va a la hora 19. Atlético Mineiro, Montevideo City Torque.
1: Con el brazo, le pega en la cara.
2: No, y después le queda todo el cuerpo que cae contra el arquero.
1: Pero fíjate el golpe, fíjate con el brazo.
2: Sí, sí. Pero después ahora, se cae encima también.
1: Sí, después
2: ¿no?
1: se cae encima.
3: Ascacíbar, o sea, siempre Ascacíbar, ¿no? En todas las fotos. Sí. De las llegadas de Boca, desprolijo a veces, pero siempre está el ruso.
2: En este tipo de jugadas uno suele decir está haciendo tiempo, pero viendo la repetición, porque tenemos un monitor a 2 metros, sí, podemos entender que el golpe contra el arquero existe claro de Ascacíbar. Es decir, puede hacer un poco más de tiempo, pero no es una cosa en la que el arquero esté haciendo tiempo porque no le hicieron nada.
1: No, y se tocaba el ojo, no sé si tendrá lentes de contacto o qué, pero me dio esa sensación como que se marcó el ojo. Insisto, Boca no generaba peligro, se la dio Lautaro Blanco con un amague y después un buen centro. Para mí había sido falta. Está hablando el Vasco con Marquich, a ver, no sé qué estarán analizando.
2: Bueno, el arquero de Holanda, 74, y sabéis, 78, John Blood, atajaba con lente de contacto.
1: En esa época,
2: ya. En esa época,
9: ahí está. Se le había caído uno y se lo pisotearon.
1: Claro. Sí. Ese había sido Novi Styles, creo, el de Manchester United.
9: Ah, Novi Styles. Sí.
2: Viene buscando la pelota el futbolista Herrera para Boca. Sale frente a Ferreira. La toca bien para Blanco. Blanco va tocando. Todo bien hacia Herrera, ¿eh? Hasta aquí en el partido, el que se mandó la macana fue Dilolo. Pica las espaldas de la marca. Ahí está Lionel Flores. Ahí está Lionel Flores. Se frenó y perdió la pelota. Se fue toda. Se le fue toda a Lionel Flores. Ahí lateral para Vasco da Gama. 40 minutos del primer tiempo. Gana Vasco 1-0.
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3: Solo esta nos faltaba, ¿no? Que Flores tampoco esté fino.
2: Es cierto, ¿eh? Se le escapó una pelota que parecía sencilla, por lo menos de retener. La viene buscando a Casilla, pasó de largo la pelota, le va quedando entonces a Duarte. Se la lleva Bruno Duarte, ataca frente a dos hombres, le tiró un caño a Herrera, no pasó nada. Bien estuvo Herrera en contenerlo. La va buscando, pareció falta, pero no, me parece que no. La tiró por el medio, le tiró un caño.
1: No sabía qué hacer, el delantero se metió en un embudo contra tres defensores. Perfecto, Herrera.
2: Sí, perfecto, Herrera. Está buscando la pelota Cuyabano. Ahí está Cuyabano. Pasa el ataque, el Vasco va para Gómez. Está recuperando la pelota Di Lolo, que la tira afuera. Quedó sentido ahí en la carrera Cuyabano. Ahí lateral para Vasco da Gama. 4 minutos finales, más 2 o 3 que seguramente dará el árbitro, porque tuvo la pausa de hidratación. Es lateral para Vasco da Gama. La está pidiendo Carlos Gómez. Va por izquierda Gómez. Intenta ahí meterse. Falta sobre Gómez. Hay tiro libre para el Vasco da Gama. Peligroso, porque no irá al arco, pero es un córner corto. Irá el Vasco con sus cabeceadores al área de Boca.
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2: Se agrupan los jugadores de Vasco da Gama para contener, a ver qué le pasa al jugador que cayó pesadamente. Y el árbitro, que estaba lejos, cobró la falta sobre Carlos Gómez. Vendrá el tiro libre para el Vasco da Gama. Una pelota que va a entrar al área de Boca. El árbitro lo ayuda a levantarse al jugador del Vasco. Le reacomoda la pelota el árbitro Lescano. Va a venir el centro para el Vasco da Gama. 42 minutos del primer tiempo. Boca, algunos hinchas no quieren mirar este centro. Está ganando Vasco 1-0 y busca el segundo. Con este remate estará el Vasco buscando el área de Boca Juniors. Va a venir, atención, el centro. Lescano frente al balón. Zurdazo frente a dos hombres en la barrera. Vino el centro. Quedó la pelota allí, atención, no le pudo pegar Saldivia. Un rebote cuando le pegó Saldivia, una chilena y afuera. Ahí está. Saque de meta para Boca, que lo sufrió al final el tiro libre, Kraul.
3: Sí, señor, es un equipo con toda la barba, el Vasco. Boca está complicado, razonablemente preocupado, porque no tiene la pelota con la claridad acostumbrada.
2: El árbitro no le creyó al jugador de Vasco da Gama, que se había quedado en el piso, y lo fue a apurar para que se levante. Le viene buscando Boca. Ahí está Lozano. Lozano que toca para Casíbar. A Casíbar que le para en la mitad de la cancha, la perdió. Limpia, parecía el quite, no. Falta sobre Casíbar. Hay tiro libre para Boca. 43 minutos del primer tiempo.
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2: Buen pase de Blanco para Flores. Se frenó Leonel. Arieta Flores lo eludió muy bien a Ferreira. Falta y amarilla para Ferreira, el autor del gol. Flores enloquece con su habilidad y cayó, y hay tiro libre para Boca, que busca el empate.
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2: Los jugadores de Vasco le protestan al árbitro, como diciendo, no fue para amarilla, y hay otras que no cobraste.
1: Pero sí, bueno, le marcan otra que no sé cuál es. Esta era amarilla porque lo agarró, sí, cuando se agarró, iba hacia la área. Sí, claramente.
2: Estuvo bien amonestado, me parece. Hay tiro libre para Boca. Estarán en el corazón del área de Vasco da Gama Herrera, Ascacíbar. Allí va Di Lolo, es un especialista en goles de cabeza, y además se quiere recuperar de lo que fue el error. Claro, muchos jugadores que están ahí, sí, protestando al árbitro.
1: Son peleadores los del Vasco.
2: Tiro libre para Boca. Le puede pegar Williams Alarcón. Está Palacio también, los dos chilenos. Y puede ser zurdazo de Lautaro Blanco. Al área Valencia, Herrera. Allí va Milton Delgado. Está Flores, Ascacíbar. Di Lolo, por supuesto. La Boca y la gente presiona para ver si está casi en el final del primer tiempo. Puede ser el alarido de gol de empate de Boca.
1: La está corriendo cada vez más para afuera Alarcón. Me parece que tiene toda la intención de patear al arco.
2: Sí, Alarcón que le acomoda. Carlos Gómez que no lo dejaba patear. Ahora sí va a meter el impulso. El arquero pega gritos. pegado al palo derecho. Dos hombres en la barrera. Ahí está Piero Massa indicándole algo a Ferreira. Uno de los componentes de la barrera. Aquí
1: cinco,
2: está
1: cinco
2: Alarcón.
1: Más.
2: Alarcón frente al balón. Le va a pegar entonces. Allí está. El chileno le pegó. Rechaza la pelota al fondo. Le va quedando a Lautaro Blanco. La va parando a Lautaro Blanco. Tira al centro Lautaro Blanco. Entró Lozano. Y la pelota se va afuera. Hay saque de meta. Que favorece al Vasco da Gama.
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3: Estuvo buena en el concepto, en cambiar el perfil de la cancha por Blanco, que es uno de los mejores de Boca. Lozano estuvo ahí, ¿no? Metió un lindo cabezazo, pero desviado.
1: Sí, el centro del Alarcón había sido malo y el de Lautaro Blanco fue muy bueno. Y bueno, se la encontró de golpe Lozano, pero bueno, fue una jugada peligrosa.
2: Va buscando la pelota Jagger Herrera. Allí está Herrera. Se va frenando Herrera. Va a meter el pase. Metió una amague primero y mete el pase a la derecha buscando a Palacios. La va parando Palacios. Se la va llamando Palacios. 5 minutos dio el árbitro de adición. Ya van 46-10. La tiene Palacios. La toca hacia atrás para Dilolo. La hace correr Dilolo para Herrera. La va parando Herrera. Se la va llevando a la mitad de la cancha Herrera. Sigue Herrera con la pelota. Le pica Palacios a las espaldas de Saldivia, pero gana de cabeza Saldivia. Le queda la pelota muy bien. La hace Pablo Enrique frente a Flores, pelotazo largo buscando a Gómez, vuelve a la marca Lozano, ahí está Lozano, le levantó pero gana Sosa que la toca hacia la izquierda para Cuyabano que va a devolver para Sosa que la toca muy bien hacia el medio para el futbolista Thiago Méndez, el capitán, toca para Renan, toca hacia atrás para el arquero, sale Leo Jardín.
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1: Juega bien el Vasco, toca bien la pelota y es agresivo en algunos momentos.
2: Cuando la tiene Raúl, toca muy prolijo y con mucha certeza el equipo brasileño.
3: Con mucha elasticidad en la salida desde abajo, los bloques están ordenados, un equipo realmente prolijo a expensas de que Boca tampoco tiene la pelota y no tiene juego esta noche.
2: La viene buscando Duarte, allí está Duarte, que se va, el balón afuera impulsado por el hombre de Boca que lo marcaba, es lateral, va a impulsar la pelota el futbolista Paulo Henrique, la pelota ubicada exactamente en la mitad de la cancha, 47-30, la tiene Lescano, allí está Alan Lescano, el ex argentino junior cambia de frente para Cuyabano que le va a parar frente a la marca de Acacíbar, la va tocando hacia atrás para Méndez para Sosa hacia atrás, va buscando el balón, Renan, la va parando Renan, la pisa Renan, cruza la mitad de la cancha Renan, se viene Renan, se frena. Toca para Cuyabano, la va parando Cuyabano, toca para el autor del gol Ferreira, toca para Gómez, ahí está Gómez, la perdió, la pelota para Enel Valencia, la rebotó mal en el Valencia, no, dice la gente, pelota de Dilolo, gana bien Dilolo, toca Palacios, la pelota que sale afuera, impulsada por el jugador Carlos Gómez, lateral para Boca, 48.
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2: La tiene Lautaro Blanco, la va volcando hacia el medio. Recibe Palacios, ahí está Palacios. Metió un tres dedos a la izquierda para Flores, pero le salió mal. La rechazó Pablo Enrique, la cabeció Méndez. Le quedó la pelota a Lescano, se la lleva Lescano, toca hacia atrás. Lescano va buscando, tranquila pide Lescano. Mirá, busca la pelota de Cuyabano y otra vez la tiene Lescano. Es el que maneja los hilos Lescano. Pisa la pelota Lescano, la va tocando hacia atrás. Va para Renan, la abre Renan. Ahí está, bien trabajado parece el Vasco da Gama. Más allá de cómo salga el partido, ¿no? Pero parece un equipo bien trabajado. Raúl.
3: Sí, señor, muy ordenado, prolijo, buen trato de pelota. Los mejores pasajes y las mejores llegadas han sido del Vasco.
2: Sí, y los momentos de Boca fueron los momentos blancos, ¿no?
3: Porque... los momentos blancos, muy turbulento hoy Flores, poco confiado con la pelota Palacios, que es un conductor de bloque, no es un jugador de pase punzante.
2: Buena jugada hizo Pablo Enrique, lo pasó a Blanco y la tiró afuera Jagger Herrera, ahí lateral para el Vasco da Gama.
1: Los dos laterales son laterales brasileños, que hace mucho no veíamos realmente.
2: Hace mucho que no se vean, que ve que pasan al ataque y con una precisión y una capacidad, una ductilidad en el manejo del balón que siempre tuvieron los laterales brasileños. La tiene Adson Ferreira, la perdió rápido, la viene buscando Delgado, la tira hacia adelante Delgado, recupera la pelota al Vasco da Gama, pero se va afuera. Ahí lateral para Boca. Última jugada del primer tiempo. La viene buscando Boca, cerca de la mitad de la cancha, la va perdiendo Leonel Flores, comete infracción en ataque. Hay tiro libre para el Vasco da Gama que va a manejar la pelota en la última del primer tiempo.
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2: Se terminó el primer tiempo aquí en la Bombonera. Ha terminado la parte inicial. Semifinal de ida de la Copa Sudamericana. Está ganando hasta el momento el Vasco da Gama. Vasco da Gama le gana 1-0 a Boca. Golazo de cabeza de Ferreira a los 24 minutos del primer tiempo. Un bombazo de cabeza, un gol inatajable para Álvaro Montero. Está por el momento ganando el equipo carioca. Boca 0, Vasco da Gama 1. Tendrá que ir al vestuario a lavar un poco la cabeza el Vasco. ¿Por qué no meter algún cambio? Y Boca necesita revertirlo. Gana Vasco da Gama 1-0. 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
3: Gana el mejor de los dos. Vasco es un equipo trabajado, serio. Pero claramente lo que ha hecho de bien calza exactamente como pieza de rompecabezas, como cóncavo, convexo, con todo lo que Boca no ha hecho, o con todo lo que Boca ha hecho mal, especialmente en aquellos sectores del medio juego donde brillaba, y hoy lo que brilla es la ausencia, y duele, y le cuesta, y el hincha de Boca debe estar preocupado, Diego, porque ni William ni Palacios han dado la talla para el reemplazo de tipos como Paredes, como Aranda, como Velasco, como todos aquellos que le dieron los mejores momentos a este Boca del Vasco.
1: Sí, los primeros 3 minutos parecía que Boca se lo llevaba puesto, que era un equipo muy endeble Vasco, y realmente demostró que juegan bien, que son atrevidos, que tienen técnica y que están muy bien organizados. Lo obvio, Boca sintió la ausencia de Paredes, porque Aranda ya está hace tiempo, no está, pero con Paredes, que es el que maneja el ritmo, los tiempos, que una corta, una larga, bueno, realmente no lo tuvo, y la verdad que está ganando Vasco, que merecidamente, y estuvo cerca también de meter un segundo gol.
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9: Estamos en la cadena del gol por Cadena 3 Argentina. Entre tiempo nos convocan las semifinales, partido de ida de la Copa Sudamericana con gol de Calzo en los 95 minutos. Vasco da Gama le está ganando a Boca por un tanto contra cero. Relata Gustavo Vergara, comenta Raúl Monti con Diego Borinsky. Fede Borrero nos da una mano. Está Martín Rodríguez en la operación técnica junto con Luciano Alegre. Vamos a repasar el tablero de las dos copas, ¿no? Estamos en entretiempo, decíamos, Vasco da Gama le gana a Boca 1-0. Hay que ver en dónde se bajó la revancha, todavía no se sabe. La semana que viene, 21-30, se supone que mínimamente en Brasil. Después habrá que verlo. Recordemos que la otra semifinal de esta Copa Sudamericana se juega mañana a la hora 19. Van a jugar en Belo Horizonte el Atlético Mineiro de Eduardo Domínguez frente al Montevideo City Torque, la revelación de la Copa. La Copa Libertadores de América tendrá mañana, pero a la hora 21:30, el primer partido de ida de semifinales. Fluminense va a recibir al Palmeiras, allí va a haber arbitraje argentino, Facundo Tello va a ser el árbitro y Silvio Truco va a estar en el VAR. Mientras que el jueves se va a cerrar esta etapa de semifinales, 21:30 en La Plata, Estudiantes frente al Flamengo, con arbitraje paraguayo. Juan Benítez va a ser el árbitro, Víctor Mereres va a estar en el VAR.
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9: Seguimos hablando del fútbol internacional, pero en este caso pasamos a Europa. Comenzó hoy la segunda fecha de la Liga de Campeones. El Sporting Lisboa de visitante le ganó al Lens de Francia 2-0 y ganó los dos partidos, está puntero. El Zapad de Azerbaiyán le ganó al Slavia Praga de República Checa 2-0. Más tarde se dieron los partidos más importantes. Ganó el Arsenal, le ganó al Lille 3-0. El Atlético Madrid le ganó al Manchester United por 2-0. Barcelona lo dio vuelta y le ganó en Turquía al Galatasaray por 4-1. Grave derrota del Inter, que había perdido el primer partido frente al Real Madrid. Cayó hoy en Italia frente al Brujas por 4-3. Dos goles de los tres que hizo el Inter los hizo Lautaro Martínez. Ganó el Leipzig de Martín de Michele, le ganó el PSV Eindhoven de Holanda por 1-0. El Viking de Noruega y el Bayern Múnich en un partidazo igualaron 3-3. Villarreal en España le ganó al Napoli por 3-1. De la Liga de Campeones, lo más importante que queda para mañana, Roma frente al Real Madrid a las 4 de la tarde, a la misma hora Manchester City frente al Paris Saint Germain. Y también para mañana, 20:30, se presenta el Inter Miami. Va a enfrentar al New York City en la Major League Soccer.
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9: Bueno, tablero del fútbol.
2: Perdón, Daniel, déjame decir algo simplemente. Atrás nuestro, sí. En el palco de atrás nuestro, está la familia de Ener Valencia. Le gané 5-4 a Ener Valencia. Tiene 4 nenas y un chico.
1: ¿5, sí, ¿no? Sí, se perdí la cuenta, íntimo. Pero tienen camisetita que dice sí. Valencia atrás.
2: Así es.
1: Son todas con rulitos.
2: 4 niñas y un niño chiquito. Los hijos de Ener Valencia, la familia del centro delantero de
1: no
2: Boca.
1: Sabemos si están todos, por ahí tiene más. No,
2: por ahí tiene más, pero bueno, los reconocidos están acá en la cabina. Perdón que te corté, pero lo quería decir,
9: porque
2: yo lo decía ahora, no lo decía más.
9: Está muy bien la similitud, los dos juegan de nueve, los dos son pelados, los dos tienen 4 chicas,
2: es
9: está
2: cierto.
9: Muy bien.
2: Hay yo tengo más gol que Valencia, pero bueno, no pude llegar a la selección
9: bueno,
2: de Ecuador.
9: Bueno, no sé. Bueno, mañana vamos a estar con mañana vamos a estar en el partido que está pendiente de la undécima fecha de clausura con el Gato Greco, con Jorito Paro. Hora 19, Sarmiento va a recibir a River Plate. Sarmiento que está metido por ahora quinto en la tabla de clausura. River que está fuera, pero que si gana pasa a ser cuarto. La probable de Sarmiento es con Ayala, Sale, Orihuela, Insaurralde y Suárez, Contreras, Zavala, Elías Jiménez y Mavilla, Rentería y Maravé. Recordemos que Caramelo Martínez no juega porque llegó al límite de tarjetas amarillas. Por el lado de River, Beltrán, Montiel, Otamendi, Martínez Cuarta y Acuña, Vera, Andrada, Galván y Thiago Almada, Correa y Drius, y si no dispone lo contrario, Diego Borín, que mañana va a ser Zunino, va a ser el árbitro, y José Carreras va a estar en el VAR.
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9: Por la cadena del gol en Cadena 3 Argentina, comenta Diego Borín, comenta Raúl Monti con los aportes de Diego Borín, que este entretiempo en el que Vasco da Gama le gana la bombonera Boca por 1-0. Lo presentamos, Martín.
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3: Más conocido como Luciano Martín Alegre,
9: claro,
3: nuestro operador. No, Luciano Matías. Creo que lo habíamos planteado cuando en la previa imaginábamos, siempre en el presupuesto previo uno empieza a mirar con qué cuenta para ver si puede gastar o no. Y no había mucho, porque en realidad en la billetera se habían caído algunos billetes gordos, importantes, para hacer buenas inversiones. La salida de Paredes, que se fue con la pierna en la mano aquí en Córdoba frente a Instituto, ya en ese momento fruncían el ceño los hinchas de Boca diciendo qué macana perder al hombre más importante de este plantel justo cuando viene lo más decisivo del año. Y enfrentar a Vasco también era toda una incógnita, porque en realidad no es que lo tenemos muy visto, pero demostró ser, Diego, un equipo ordenado, prolijito, que no tiene prioritos de tirar para atrás y arrancar de nuevo si no tiene espacios, si necesita oxígeno, y cuando ataca lo hace en serio, con muchos hombres muy punzantes y de muy buen pie.
1: Sí, vos sabés que cuando arrancó a los 3 minutos la gente, la Bombonera se venía abajo, Boca se acercaba al área, el Vasco no podía salir del área, el Vasco da Gama, ¿no? Yo dije, está aturdido el Vasco, no puede salir, y a los 4 minutos ya fue ese tiro de Duarte que saca abajo el arquero Montero. Y a diferencia del San Pablo, cuando vino acá a Boca, yo veía un equipo que lo único que le interesaba era tener la pelota, que pase el tiempo, y aún perdiendo 1-0 seguía teniendo la pelota, no era agresivo. Y este Vasco no es así, es un equipo que fue pulsante de entrada y la verdad que generó varias situaciones de gol. Está bien que gane Vasco, y para mí, bueno, era lo que decía recién, lo obvio, ¿no? Falta Paredes, ya se había acostumbrado a la salida de Aranda con Velasco, que había entrado bien y estaba jugando bien. Bueno, ahora le faltan los dos, pero Paredes no solo por la técnica y por los pases cortos, es como que va ordenando el equipo, le dice, bueno, ahora vengan para acá, ahora vayan para allá.
3: Claro.
1: Y bueno, se faltó eso.
3: Hay una estación intermedia, ¿no? En la salida del fondo de Boca, siempre la pelota pasa por él, y entonces el equipo empieza a girar de manera satelital alrededor de un jugador con una pegada envidiable y con un panorama de juego, con una conducción de pase punzante, cosa que hoy no tiene, digamos. Palacios no es un jugador de meter pelota profunda, de meter pelota clara, es un jugador de atacar en bloque, de pronto apoya un ataque en bloque, pero no desequilibra por inventiva, por claridad, por visión. Y se le ha sumado esta noche un errático Flores, que está curiosamente impreciso, muy turbulento, se encuentra con un defensor que apenitas lo ve pasar, lo castiga duro, lo bajaron varias veces, no tiene muchos espacios, y entonces entramos a ver a Blanco, que es de lo mejorcito de siempre, a Ascacíbar, que siempre está en la foto, y pare de contar, porque ha sido una noche espantosa de Di Lolo, que cometió un error de concepto, Diego, muy grave en este tipo de partidos, en este nivel, de no proteger una pelota que se iba sola para afuera, la puso en juego con todo Boca mal parado, sí. ¿No?
1: Sí, lo que pasa es que creo que era córner porque la había tocado él y la quiso sacar para el costado, y bueno, ahí la agarró el número 11, Andrés Gómez, que se tomó una pausa y metió un centro perfecto y un cabezazo en anticipo perfecto. O sea, fue un error que se paga caro en estos casos. Lo que vos decías de Paredes, que Boca orbita alrededor de Paredes, pero que además como que los va ordenando, le va diciendo lo que hay que hacer, y bueno, al faltar ese tipo, agarraba la pelota a Palacios, intentaba, agarraba a Ascacíbar, agarró Milton Delgado, e hizo dos muy buenas jugadas el chico Flores, una sin tocar la pelota y siguió corriendo, y después pateó por arriba, y después se sacó un rival de encima, lo agarraron y fue falta. Pero bueno, Alarcón no es lo mismo que Paredes, ni mucho menos. Palacio no es lo mismo como estaba jugando Velasco. Lozano no se proyectó demasiado. Y bueno, queda el centro de Blanco, que siempre se las arregla para meter un centro peligroso.
3: Sí,
1: por abajo, por arriba.
3: Conté muy pocas, en realidad. Aquella llegada al fondo de Milton Delgado, pase atrás, y la de Ascacíbar, que le pega de frente con un rebote providencial de un central de Vasco.
1: Esa fue la más clara.
3: Sí, sí. La única más o menos elaborada. Y después el centro de Blanco para un cabezazo medio desviado de Lozano, muy poquito, para un Boca que lo tiene a Valencia. Fíjate que fue una de nuestras discusiones en la previa. ¿Valencia o Merentiel? Ha terminado siendo Valencia una especie de tentación de tirarle un bochazo para que se las arregle, y ahí Boca pierde claridad y no tiene juego, y capaz que tenga que revisar eso, porque, digamos, Merentiel, además de gol, es un jugador que participa en un circuito de juego, por ahí se anima a ser pivot, combina con Flores, ¿por qué no Villa? Lo cierto es que Boca está en una situación comprometida, porque no solamente que no está ganando como debe hacerlo de local en este tipo de partidos, sino que encima lo está perdiendo.
1: Sí, para mí Merentiel participa en el juego, pelea pelotas más abajo, y Valencia es más finalizador y para mí mejor Merentiel. Por eso esa era la discusión, la previo. Me parece que no va a haber cambios de arranque, por lo menos en Boca. Veremos qué pasa con el transcurso de los minutos.
3: Vuelven para el segundo tiempo. Vasco gana bien. Fue el que mejor trató la pelota, el que más ordenadito se paró, el que tiene claro su libreto, el que más veces llegó, el que metió un golazo fenomenal y gana para sorpresa de la Bombonera, que va a encarar 45 minutos realmente difíciles como hacía mucho tiempo no se vivía en la cancha de Boca.
2: Aplaudido, muy aplaudido Álvaro Montero cuando fue a ocupar el arco donde detrás está la 12, frente a la pelota de Ener Valencia. No hay modificaciones en principio para este segundo tiempo, no veo ningún cambio ni en Boca ni en Vasco da Gama. Frente a la pelota se coloca Ener Valencia, va a comenzar el segundo tiempo.
18: Y ahora en la cadena del gol, comienza el segundo tiempo, relata Gustavo Vergara.
2: Viene buscando la pelota Milton Delgado, la va abriendo ahora Jagger Herrera para Blanco, se la va llevando Blanco, allí está Blanco, tira hacia atrás, está recibiendo la pelota Herrera, Herrera que va tocando para Álvaro Montero, primeros instantes del complemento, gana Vasco da Gama 1-0, ahí está recibiendo la pelota Montero, tocando para Herrera, Herrera que le va tocando para Blanco, se la va llevando Blanco, sigue Blanco con la pelota, mete el pase al medio para Milton Delgado, allí está Milton Delgado, llegando hasta la vista de la cancha, tocándola hacia el costado izquierdo, está recibiendo la pelota y se viene hacia el medio, atención, Boca con Flores, la pierde con el futbolista Thiago Méndez, está Thiago Méndez tirándola hacia atrás, la viene buscando Gómez, ahí está Carlos Gómez, la va tirando hacia la izquierda para Cuyabano, Cuyabano que la paró, la devolvió para Gómez, la llevó Gómez, lo traba muy bien abajo Di Lolo, recupera la pelota Cuyabano, ahí está Cuyabano, toca hacia atrás para Thiago Méndez, el capitán, la pisa Thiago Méndez, toca cortito para Lescano, Lescano para Méndez, toca hacia atrás, sale el Vasco da Gama con Renan que toca para Sorquero Jardín.
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2: Ataca el Vasco da Gama, se viene Cuyabano, va por izquierda Cuyabano, tiro al centro, la pelota que es rechazada, le queda Cuyabano otra vez, quedó por el medio, Lescano la dejó pasar, allí está, pifió la pelota Ferreira, el autor del gol, pifió el remate de zurda, le va quedando Milton Delgado, sale muy bien Delgado, en la zona caliente del área, recupera Renan, pero la tira larga, la viene buscando Lozano, la tira larga Lozano, pero no picó Flores. Y Flores le dice, mirame, mirame, tirada corta, salida de Jardim, allí está tocando para Renan, Renan para Santiago Sosa, sale el Vasco desde el fondo.
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2: Sale buscando la pelota por izquierda, allí el jugador Ferreira, está recuperando la pelota William Alarcón, Alarcón que la va tirando, Di Lolo que la va a sacar, allí está Di Lolo, la tira por abajo, Di Lolo va buscando a Flores, está Flores tirándola hacia atrás ahora y gana entonces Santiago Sosa. Increíble que colegas pasen cuando ya empieza el segundo tiempo y vos te tengas que parar y estirar el micrófono y tirar la consola, te da ganas de agarrarte, pero bueno, no te puedes agarrar porque después no te acreditan más, ¿viste? Pero es increíble lo que hacen, ¿viste? Miren a la cancha y ir al baño, sale la pelota a buscar ese balón, Álvaro Montero, la va tocando para Di Lolo, porque está bien, en el entretiempo puedo decir, pero cuando empieza el segundo tiempo tiene, está todo sentado, no te podés parar vos para que salgan todos, bueno, en este caso son brasileños. Va buscando la pelota a Flores, ahí está Flores, la tira por derecha Flores, sigue Flores, muy marcado Flores, con su habilidad se la llevó, no le sale, ahora sí se le fue la pelota afuera, a Lionel Flores, muy habilidoso, pero se le fue afuera, hay lateral que favorece al Vasco da Gama.
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1: Se vino a la derecha Flores.
2: Sale buscando la pelota el Vasco da Gama desde el fondo. La tiran hacia Méndez. Muy solito recibió la pelota Thiago Méndez. Va cruzando la mitad de la cancha Thiago Méndez. Le pica a Gómez por izquierda. Ahí está Thiago Méndez. Se frenó. La tocó para Gómez. Ahí está Gómez. Pica por el medio. El jugador Duarte sigue Gómez. Desbordó Gómez. Tiró al centro. Y el arquero Álvaro Montero se quedó con la pelota. Dilapidó Gómez. Una buena chance de contra de Vasco da Gama. La viene buscando Carlos Palacios. Ahí está Palacios que tocó cortito. Va para Flores. La tira Flores. Muy retrasado Flores. Se la va llevando. Cuyabano quiere robar la pelota con infracción, lo venía tomando, es falta nomás, dice Piero Massa y es correcto, tiro libre para Boca.
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2: La tira hacia atrás, Lautaro Blanco, va para Delgado. Delgado para Williams, Alarcón. Alarcón hacia atrás, va para Dilolo. 4 minutos del complemento. La viene buscando Lionel Flores. Avanza por derecha Flores, se saca de encima. Allí la marca de Cuyamano, que se tira al piso en segunda instancia y la toca fuera. El lateral que favorece a Boca, viene a buscarle a Lozano. Allí está el uruguayo, lo tiene cerca Flores. Cerca también a el futbolista Casíbar. La tiene Flores, se da vuelta Flores. Devuelve bien para Lozano, allí está Lozano. La pone para Casíbar, puerta de área, tiro centro atrás. Y va rechazando la pelota muy bien, la hizo enorme Thiago Méndez.
1: ¿Cómo sale jugando ese
2: Thiago Méndez? Notable. Hay falta que comete Ener Valencia. Hay tiro libre para el Vasco, Raúl.
3: Es geométrico, es preciso, es quirúrgico el toque de pelota que hace Vasco, que sigue estando mejor que Boca.
2: El capitán Thiago Méndez es exquisito también para jugar, Raúl. Además de Lescano, ¿no? Y de Ferreira, que juega muy bien también.
1: Y Pablo Enrique, que hizo la jugada antes también por la derecha.
2: Todo de buen pie. Ahí está recibiendo la pelota Cuyabano. La tira hacia atrás para Renan. Renan que se la lleva. Sigue Renan. Llega hasta la mitad del terreno. Ahí está para tocar la pelota otra vez para Cuyabano. La va parando Cuyabano. La tira afuera. Arrojándose al piso Lozano. Es lateral para el Vasco.
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2: La tiene Cuyabano, paró la pelota muy bien Cuyabano, la tira muy bien hacia atrás, se viene Lescano, pero muy bien barre abajo Alarcón robando la pelota, la quiere ganar Sosa, eleva su pierna peligrosamente, amonestado Sosa, amonestado Santiago Sosa,
1: le van a pedir expulsión todo.
2: Elevó imprudentemente la pierna Sosa en el Valencia, parece como que estuviera muerto, pero me doy vuelta y le digo tranquila chica que no tiene tanto en el Valencia, amonestado para mí, está bien la amarilla, imprudente como estiró esa pierna en lo alto Santiago Sosa, Raúl.
3: Sí, y creo que no lo vio, en todo caso se quedó mirando la pelota que iba para arriba, la quiso bajar y se encontró, o sea, directamente no lo vio, pero muy arriba la pierna, ¿no?
1: No lo toca, lo roza cuando baja la pierna, está bien, además venía de atrás, Valencia, o sea, ni siquiera lo vio, pero no le llega a dar en la cara, ni mucho menos.
3: Bien más hasta ahora, el árbitro, no ha tenido problema.
2: Sí, cobrado hasta aquí lo que tenía que cobrar en general, lo he visto bien a chileno Piero Massa.
1: Escucha a la gente.
2: Ataca Boca, va por derecha, atención, el centro a las manos del arquero Jardim, la busca Thiago Méndez, casi la pierde, la perdió nomás, pero se recuperó, la tiraron hacia el costado izquierdo, muy bien la marca abajo de Dilolo, ahí lateral por abajo de Gama, 7 del complemento, gana abajo 1-0.
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2: La gana Dilolo, mete el pase Dilolo, marca en el fondo el futbolista Pablo Enrique, arranca Pablo Enrique, se la va llevando, se va hacia el medio, metió un buen pase para Duarte, pero se arroja muy bien Alarcón para robar otra pelota el chileno, la tiene Palacios, va cruzando la mitad de la cancha Palacios, la tira a la derecha Palacios para Lozano, lo cruza a Lozano, falta contra el uruguayo, tiro libre para Boca, cobra Piero Massa.
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1: Es una locura total la cancha, escuchen.
2: La gente juega su partido siempre. Viene buscando Milton Delgado. La va tocando hacia atrás para Williams Alarcón. Alarcón para Delgado. Allí está Delgado. La tira hacia atrás. Va para Alarcón. 8 minutos del segundo tiempo. Boca pierde 1-0. La viene buscando Palacios. Allí está Palacios. Se volcó hacia el medio. Sigue Palacios. Tocó para Alarcón. Alarcón la retrasó para Jagger. Allí está Herrera. Herrera que toca hacia el medio. Va recibiendo Dilolo. Dilolo por lo bajo para Delgado. Bien apurado por el futbolista Thiago Méndez. La tiró para Gómez, se metió en el área, ahí está Gómez, la punteó frente a Dilolo, perdió la pelota Gómez, la quiere recuperar Boca, la sacan entonces para Delgado, ahí está Delgado, irresoluto Gómez cada vez que entra por izquierda.
1: Pero bien Dilolo, era jugada peligrosísima.
2: sale Sosa, gana de cabeza, le queda el balón a Thiago Méndez, que es un exquisito, la vuelca a la derecha, buscando ahora la pelota a Duarte, Duarte que la tocó muy bien, se mete en el área, Paulo Henrique le pegó y la tiró afuera, se lo perdió el Vasco da Gama, se lo perdió Paulo Henrique, saque de meta para Boca.
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3: Se agarra la cabeza el portugués Pedro Emanuel, era el gol del Vasco para prácticamente sentenciar la serie. No hay que errar estas jugadas, ¿eh?
1: La gente se dio cuenta, porque dice, zafamos de esta, hay que ganar ahora.
2: Sale buscando la pelota Lautaro Blanco, va por izquierda, tiró un centro. ¡Ah! Pegó en el palo, le quedó Lozano. Ahí está Lozano, le abrió a la derecha, viene el centro, cabezazo, que se va al córner, pegó en el palo. A Lautaro Blanco lo único que le falta es hacer un gol así, un centro shot, tiro de esquina para Boca.
3: Es el tercero del Xeneize de 4 en total.
2: Tremendo el momento del aliento del público. No hay un solo hincha de Boca que no esté gritando ahora. Vendrá el rebate, atención. Vino el centro pasado. Cabezazo de Di Lolo. El arquero que mete un puñetazo y la tira al córner o lateral. A ver si salió contra el lateral. Ahí para Boca. Sobre el costado derecho lo va a hacer Lozano. Allí está Lozano. Se levanta en la platea y es un momento difícil para observar el ángulo derecho del ataque de Boca. La pierde Lozano, la tira afuera. El lateral para Boca.
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2: La cabecea Milton Delgado, va a buscar la Valencia, la puntea Ferreira, la toca muy bien Ferreira, la va llevando de contra el futbolista Paulo Henrique. Ahí está Paulo Henrique, que se perdió el segundo de manera increíble. Paulo Henrique que la abre a la derecha, va para Duarte, ahí está Duarte, tiró hacia atrás para Lescano, Lescano que toca para Saldivia, Saldivia para Santiago Sosa, que toca de primera para Saldivia, Saldivia para Lescano, le quiere poner cubitos al partido el Vasco da Gama, la tira hacia atrás, ahora para Jardín, la para Jardín, la va tocando para Renan, la va parando Renan, se viene Renan, amaga, la va tocando para Cuyabano, toca bien para Sosa, se la lleva Sosa, devuelve mal, no obstante la pelota le llega a Thiago Méndez, pelotazo muy largo de Thiago Méndez, esta vez a las manos de Montero.
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2: Latina, Casíbar, toca para Lozano. Lozano que la vuelca al medio para Williams Alarcón. Ahí está Alarcón, tiró por lo bajo. Viene el pase para Casíbar. Había falta previa. Se la llevó a Casíbar, la tocó para Valencia. La rebotó mucho la pelota a Valencia y se cae solo en el Valencia. No era falta. La viene buscando entonces. Ahí el Pipa Lescano. Se viene de contra el conjunto brasileño. Ahí está Lescano que la abre para el futbolista Gómez. Se viene Gómez. Avanza Gómez. Ahí está Carlos Gómez en la puerta del área, tirándola hacia atrás para Thiago Méndez. La paró Thiago Méndez, tocó para Ferreira. Ferreira hacia atrás para Cuyabano. Cuyabano que la paró y tocó hacia atrás. Va recibiendo Renan. Allí está Renan, cruzando la mitad de la cancha. Renan, la toca corta para Méndez. Méndez que la vuelca muy bien para Cuyabano. La toca Cuyabano para Ferreira. La para el autor del gol. La va tocando ahora para Gómez. Tira al centro. Muy displicente Gómez. Las hace todas mal en los finales. Saque de meta para Boca, Raúl. O Monti opina para todo el país.
3: Que ya el experimento Valencia no va, ¿no? Demostró que no está para pivote, está para finalizar jugadas que nunca llegan. Hay que meter algún cambio para que algo cambie. ¿Por qué no un Merentiel que se involucre?
2: ¡Cambia en Boca!
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1: Bueno, Villa por Alarcón, que era la duda antes de empezar el partido de quién reemplazaba a Paredes. Una era una alternativa más ofensiva, que es esta, y la otra era más conservadora. Bueno, Villa por izquierda, Flores por derecha, Valencia por el medio. Queda como 5 Milton Delgado con Ascasíbar a la derecha y Palacios a la izquierda.
2: Está bien el cambio, Raúl, Boca está perdiendo, falta media hora, hay que jugársela.
3: Seguramente hay que buscar algún desequilibrio más, que no sea simplemente la impresión que da que Boca va empujado por su gente y no por su juego.
2: Se le va a fugir al defensor del Vasco da Gama cuando picaba Villa. Hay tiro ¿Qué dice el árbitro? Tiro libre para el tiro de esquina.
1: Sí, porque la agarró con la mano, la tocó con la mano cuando se cayó.
2: La tocó con la mano pensando que era falta. Hay tiro de esquina para Boca. Va a venir el centro. La primera incursión de Villa ya logra por lo menos un tiro de esquina. O cobró tiro libre el árbitro, porque están acomodándola para un tiro libre.
1: Para mí sí, mano. Cobró mano.
2: Ah, mano, claro, porque él pensó que le iban a cobrar falta en ataque y claro, no la cobró, entonces claro, se cayó encima de la pelota y la tocó con la mano. Hay tiro libre para Boca, 14 minutos de la parte final. Va a venir el centro desde el costado izquierdo, le va a pegar Blanco. Van 5 o 6 jugadores de Boca a buscar la igualdad. Viene el centro desde la izquierda, Boca busca el empate, vino el centro. ¡Un cabezazo! La sacan, allí en el área chica la viene buscando Blanco otra vez. Allí está el Blanco, tiró un centro, un buscapié, la pelota se va al córner, domina Boca a base de centros. Va Lautaro Blanco, era Di Lolo el que había cabeceado y la sacaron a un metro de la línea de sentencia. Vendrá el remate de Blanco, va a tirar el centro, Blanco, centro al medio del área, cabezazo, fuera, saque de meta para Vasco da Gama.
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0: va a buscar el balón. Ferreira la gana, Milton Delgado la va tocando hacia el costado para Blanco, la pierde, ahora la gana entonces Ferreira. Ferreira
1: está mejor, Boca, está más incisivo, está jugando 20 metros más adelantado.
0: La pelota larga, va a buscar ese balón el futbolista Casíbar, la va sacando Cuyabano, la regaló, se la regaló Villa, se viene Villa, Villa se mete en el área, ahí está Villa, Villa, Villa, Villa le pegó, la tapó el arquero al córner, la tapó el arquero al córner, regalaron la pelota y Villa casi perfora, córner para Boca.
2: De 6 es el quinto para Boca, que se viene.
0: Se viene Boca, el Vasco tuvo el segundo, lo desperdició y Boca es una tromba desde ese gol que se perdió Pablo Enrique. Va a venir el centro, atención, el cabezazo en rechazo, le va quedando otra vez a Lautaro Blanco. Vuelven todos a buscar otro centro de Blanco, la pelota rebotó y se va fuera en Ferreira. Ahí lateral para Boca, lo hace rápidamente Blanco, hay dos balones en el campo de juego. Viene el centro al área, la pelota rechazada, la saca fuera allí Carlos Palacios, esa segunda pelota que había en juego. La viene buscando ahora Milton Delgado, toca hacia atrás, buscando a Álvaro Montero. Álvaro Montero que toca para Delgado, Delgado que se lo lleva, toca para Palacios. 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Boca 0, Vasco la gana 1, pero está muy cerca de la igualdad Boca. La tiene Villa, Villa que toca para Herrera, Herrera que toca para Sebastián. Allí está el colombiano, Villa y la pelota, Villa pensando la Seyón. Allí está Villa, sigue Villa, toca para Ener, la va parando en el Valencia, se la va perdiendo en el Valencia. Que
1: es
0: ya
1: flojo,
0: está...
1: con los pies es flojo Valencia.
0: Sí, me parece que no sé si es la última, Va buscando la pelota, Villa. Bien Herrera, qué bien gana Herrera todos los duelos, Allí está Ener Valencia, se la lleva Ener Valencia, tocó hacia adelante, va para Blanco, que es un delantero, tocó para Valencia, Ahí está Valencia, se cayó solo Valencia, hay saque de meta o salida desde el arquero Leo Jardín, Raúl.
2: Bueno, qué nochecita, mamita, de Valencia, ya es motivo de cambio, a ver si Boca puede encontrar en Merentiel todo lo que le ha faltado al morocho ecuatoriano hoy.
1: Lo que pasa es que jugando con dos wings ahora Villa y el chico Flores para tirarle centro, pero bueno, la verdad que no con los pies Villa no, Valencia no es bueno.
3: Puso la cierta.
0: Viene el centro de Renan, buscando a Gómez, está ganando Vivienda y Lolo en el anticipo, la viene buscando Flores, Flores que la pierde, falta, cobra el árbitro, tiro libre para Boca.
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0: Bueno, increíble. Roja para Gómez, que yo les venía diciendo, flojito Gómez, y encima le protesta al árbitro, le saca amarilla, Gómez le sigue protestando.
1: Y lo tocó,
0: y lo echa.
1: Después de la amarilla lo empuja el jugador al árbitro, ahí le saca la segunda amarilla y lo expulsa.
0: Bueno, justo le decía, ¿no?, que era blandito y hace la peor que puede hacer. Lo deja a su equipo con 10 hombres cuando Boca arrecia en el dominio y el Vasco da Gama ahora se queda con 10. Expulsado Carlos André Gómez. Le piden todas explicaciones, pero aquí el tonto de la película no es Piero Massa, es Carlos Gómez, querido Raúl.
2: Sí, señor, un irresponsable, ¿no? Porque qué necesidad tiene de poner en riesgo lo que futbolísticamente era muy claro a favor de su equipo. Ahora Boca se le va a venir al humo con todo.
1: Sí, primero le quiso sacar el lugar del tiro libre, empujarlo, y después lo empujó el árbitro, lo tocó el árbitro, lo sacó encima. Bueno, hay un cambio en Boca, va a salir Milton del... No, ¿quién es? ¿Lautaro Blanco? ¿Qué hace?
0: No creo, le va a dar la cinta de capitán al que entra, me parece,
1: ¿no? A Merentiel, ¿no? Debe ser que entra Merentiel.
0: Sí, claro, se sacó la cinta de capitán.
1: Claro,
0: es el cinta capitán. Yo te digo, ¿no?
3: Era roja eso, chico.
0: En el fútbol, yo digo que en el fútbol, aparte de tener dotes, de tener calidad en la pegada, calidad en la conducción, tenés que ser inteligente. Y como decía Bianchi, futbolistas no inteligentes no pueden integrar ningún equipo campeón. Lo que hizo Gómez, si llega a perder este partido Vasco da Gama, nadie lo va a poder perdonar. Porque es una expulsión sonsa, absolutamente increíble. Y Boca, obviamente, se ve beneficiado por esta expulsión lógica. Porque si vos te amonestan y después te haces el guapo, y bueno, si te haces el guapo, bancátela. Te expulsaron y está bien expulsado Gómez.
2: Sí, señor, se viene Merentiel a la cancha. Gómez no puede con su alma, no puede entender la pavada que acaba de hacer. Y bueno, el árbitro muestra además su reloj diciendo adicionar todo lo que haga falta.
1: Porque no se quiere ir.

0: Dentro de la cancha, Lautaro Blanco fue a darle la cinta capitán a Merentiel. Entrará por Valencia, supongo, porque no creo que juegue con el doble 9. A ver, ahí se va de a poquito. No, va de nuevo a hablar con el árbitro. Los compañeros lo sacan. Ahí se va. Hijo de fruta, hijo de fruta.
1: No, hijo de tuta, le dicen. Ah. De Tuta Gómez. Ahí está saliendo afuera de la cancha.
0: Sigue en el tuta tuta. A ver.
1: Sigue el tuta tuta. Bueno,
0: Palacios sale, ¿eh? Sale Palacios, el chileno, entre bueno, Merentiel.
1: Flojito los dos chilenos hoy.
0: Sí. Sí, sí. Va a jugar con, le gusta jugar,
1: va a jugar con doble
0: con
1: 9,
0: otro delantero
1: con
0: claro.
1: Doble con doble extremo, con dos extremos y doble 9, Raúl.
2: Menos mal que no anda Palermo por ahí, porque si no lo ponen.
1: Y sí,
0: porque Palermo, cuatro delanteros.
2: Palermo en chancleta es más que todo esto. Pero bueno, ahí viene Miguel Merentiel, que quizá pueda pivotear y le tiren todo lo que puedan a Valencia, a ver si empuja una, que no ha tenido una buena noche.
1: Tiro libre para Boca, le va a pegar Villa. Un hito en el partido se produjo a los 19, la expulsión de Gómez, que yo decía era el más livianito y además el más tonto fue del bajo de gama.
0: Y hay un cambio en el Vasco también.
1: Sí, sale el autor del gol.
0: Sí.
1: Sale Ferreira y vamos a ver quién ingresa. Claro, tiene que por ahí poner un central más, ¿no? Porque Boca metió dos centrodelanteros. Veremos quién ingresa. No,
3: no te digo, la segunda amarilla es muy severa, la verdad.
1: Y sí, yo también te iba a decir, si era un jugador de Boca no se la sacaba. Estoy convencido.
3: El escándalo que estaríamos diciendo si a algún equipo argentino le echan un jugador así.
1: Sí, por eso, pero bueno, es tonto el jugador igual. Viene el centro, sí, de Villa, sí. Atención, la pelota rechazada por Duarte, le va quedando Blanco. Allí está Lautaro Blanco, va a meter el centro Blanco. Vino el centro de Blanco, salió el arquero Jardín, metió un puñetazo fuera del área. La viene buscando otra vez Boca, Lozano que le abre a la derecha. Allí está, tirando el centro, la pelota rechazada. Le va quedando otra vez a Villa, Villa que la va tocando a la derecha. Va para Flores, quiere pasar Flores frente a Cuyabano. Va ganando Cuyabano, sigue con la pelota. Flores, Cuyabano que lo cuida de cerca y le roba limpiamente la pelota. Tremendo Cuyabano, ¿eh? Cómo le ganó a Flores en ese entrevero. Le queda
2: el que entró es Cheche, es volante, el número 3.
0: Claro, yo estaba viendo eso, pero en la planilla no tengo ningún Cheche.
1: Sí, sí. Ah, perfecto. Yo en la planilla al 3 lo tengo como Das Neves, ¿no? Danilo.
2: Viste que por ahí que tienen Cheche distintos nombres, pero puede ser. Te lo averiguo.
0: Bueno, se perdió el gol Valencia de cabezazo, saltó mal, un buen centro de la derecha y la cabeceó desviado, está para empatar Boca el partido.
2: Danilo Das Neves Piñeiro, más conocido como Cheche, futbolista,
3: claro,
2: brasileño.
3: Ahí está, estamos abreviando, ahí está.
2: El mismo.
1: Claro, por eso yo lo tenía como Danilo Das Neves, vamos a decirle Cheche, Cheche.
0: El 3. Bueno, pausa de hidratación después del cabezazo cruzado de Valencia desviado.
1: Hubo otras Copas Libertadores, Cheche, no me acuerdo para qué equipo.
2: Así bueno, como sudamericano, ¿no? Cuyabano se llama Luis Eduardo Soares da Silva, ¿no? Tienen por ahí alguna suerte de seudónimo artístico, claro, pongámosle.
3: Y como Edson Arantes de Nascimento,
1: claro,
3: más conocido como Pelé.
2: Claro, tal cual.
1: Y Arturo Coimbra, Coimbra. ¿Cómo era el de...? Artur, claro, Artur Artunes Coimbra Sico.
3: Claro. ¿Eh? Claro. Tenían 400 nombres y después le decían uno de cuatro letras.
1: Claro. Y este se llama Cheche. ¿Qué va a hacer?
0: Viene a la revolución, pero bueno, no creo. Yo creo que va a aguantar.
2: Bueno, el tema es que Boca lo atropella a este segundo tiempo. Lo empuja. Todavía sigue sin jugarlo al nivel de lo que era capaz este equipo con sus mejores hombres fuera por lesión. Ha metido, ha amontonado el Vasco a Villa, a Valencia, a Merentiel, a Flores, a Casíbar. Insisto, si pasa Palermo por ahí por la enfermería, le ponen la 9 y lo mandan a la cancha. Algo hay que hacer para tirarle con la bombonera en la cabeza al Vasco, a ver, al Vasco da Gama, a ver si se lo empata por lo menos.
0: Claro, igual abren bien la cancha porque Villa juega bien abierto por izquierda, volantea también para arrancar la jugada, Flores por derecha y el doble 9, ¿no? Merentiel por detrás de Valencia.
3: Gran memoria, Gustavo, Cheche, además de jugar ahora, obviamente jugó Libertadores y Sudamericana para el San Pablo, Libertadores, claro, y Sudamericana para el Atlético Mineiro y también para el Botafogo.
1: Lo tenía, Cheche, viste, pero como te viene la planilla, uno piensa en Danilo Das Neves, ¿no? Como dice la planilla, ¿no? Danilo Das Neves, que es Cheche. La viene buscando Álvaro Montero, la va tocando para Dilolo. 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Gana Vasco da Gama 1-0, Boca tiene un hombre más por la tonta expulsión de Carlos Andrés Gómez, el puntero izquierdo del Vasco da Gama. Digo puntero izquierdo porque jugó de puntero izquierdo, jugó de extremo izquierdo todo el partido. La viene buscando Villa, ahí está Villa, se frenó, arranca por izquierda, la va tocando hacia adelante para el autor blanco, la va parando el autor blanco, quiere meter el centro, la mete hacia atrás, viene el pase buscando a Dilolo, Dilolo que la para, Dilolo que la vuelca hacia la derecha para Lozano, la va parando Lozano, la tocó Lozano sobre el costado derecho, ataca Boca con Flores, se viene Flores, voltereta de Flores, sigue Flores, va con su habilidad, no tabla, se metió en el área, Ariendo Flores, Flores, Flores, Flores, tiró centro atrás, pifiaron el remate, le queda Casiva, pegó en el travesaño, pegó en el travesaño, pegó en el travesaño, el remate del ruso, una jugada monumental, aunque estemos en la Bombonera, de Leonel Flores.
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2: Siempre en la foto. Ascacíbar siempre, y este puede ser el primero de muchos intentos de Boca de aquí al final.
0: Desbordó Flores por la derecha, parecía que no arrancaba, termina desbordando, fue a la línea de fondo, la rechazaron y desde el borde del área, en la intersección con la semicírculo, con el semicírculo, de primera, derechazo de Ascacíbar, rozó el ángulo.
1: La va sacando el autor blanco para Villa. Allí está Villa, toca hacia atrás. Ahora te voy a hacer una pregunta fuera del fútbol, querido Daniel. La viene buscando Dilolo. Dilolo que le para en el círculo central. 27 minutos, 15 segundos de la parte final. Boca pierde 1-0. Tiene un hombre más porque fue expulsado Gómez en el conjunto carioca. La viene buscando Herrera. Herrera que va tocando para Blanco. Allí está Blanco. Avanza por sector izquierdo. Va a buscar la pelota Villa. La va parando Villa. Se la quiere llevar Villa. Desborda Villa. Mete el pase. No lo entendió Blanco. Recupera la pelota entonces. Méndez quiere salir el Vasco da Gama, la perdieron con Villa, no cobró falta el árbitro, la tira Villa, se mete en área, Villa, Villa, Villa, Villa le pegó, la tira arriba, la tira arriba, la tira arriba, la tira arriba del travesaño, se salvó el Vasco da Gama. Qué gol te perdiste, Villa.
2: Ay, ay, ay, qué es jugada clara que pudo haber sido, y ya van contando por lo menos 5, la de Blanco.
0: Para mí era falta sobre el jugador del Vasco, que lo agarraron.
1: Para mí era falta.
0: Se quedó esperando que le cobren, el árbitro no le cobró, siguió Villa y solo desde la izquierda la tiró por arriba al travesaño. Yo no sé si era gol, si que hubiera pasado, el árbitro estaba al lado, pero para mí fue falta.
1: Una pregunta, vos que sabes todo, Daniel, ¿cuándo se termina el invierno?
3: El 21 de diciembre. Al invierno.
1: El 21 de septiembre. Lo dijiste bien. Termina en diciembre porque no arrancó la primavera. Está perfecto. Bueno, salió un fallido bien. Ahí está recibiendo la pelota Dilolo. Dilolo para Delgado. Delgado que le vuelca a la derecha, va para Flores. Ahí está Leonel, que tuvo una jugada de lujo recién y reventó el travesaño a Casaibar con un remate de derecha que parecía que era golazo. La tiene Herrera. Herrera que la abre hacia la izquierda. Va la pelota para Blanco. Ahí está Blanco. Sigue Blanco con el balón. Sigue Blanco. Frente a dos pasos. Pasó, tiró el centro bajito. No se puede creer. Pasaron 6 piernas de largo, no se puede creer. Y la pelota se voló todo. Se me voló todo.
3: No importa, vos lo sabés.
1: No, pero. Ahí está. Gracias.
0: Increíble que no haya sido gol la que hizo Lautaro Blanco, que viene haciendo últimamente, que es tirar un caño y después el centro por abajo, que Boca hizo gol el otro día en Córdoba y en cancha de San Lorenzo, la rozó un defensor, se fue al córner.
1: Viene el centro, atención. Área chica, la van sacando. Le quedó la pelota a Lozano. La abre para Flores. La va parando Flores. Va por afuera, por derecha Flores. Enganchó hacia el medio, tiró el centro. Cabezazo que sale afuera de Jagger Herrera, que entró como 9. Pero se va la pelota que rebotó en un hombre de Vasco da Gama, dice el árbitro. Todo Vasco le está protestando al árbitro Piero Massa. Todos.
0: No, es que saque de arco, lo corrigen por eso.
1: Lo corrigen a Piero Massa, bueno, parece que quiero Massa, ¿eh?
0: porque cabeció Herrera, se vio, bueno, sí, no sí, la había visto el árbitro. La anterior, no sé, Raúl, no fue gol de casualidad, el busca a pie de Lautaro Blanco, que ya hizo varios así, rozó un defensor, le pasó por delante a Valencia o Villa, no sé a quién.
2: Y a Flores, no, y a Flores en el segundo palo, y a Valencia que ha tenido.
0: Tres jugadores, pero Blanco es una locomotora.
1: Ahora, qué difícil es ponerle menos de 8 a Blanco, ¿no, Raúl?
2: No, un jugador
1: tremendo.
2: Tremendo, bárbaro, realmente, de lo mejor de Boca, siempre.
1: Siempre, exacto, ese es el término, siempre. La va buscando Flores, que toca hacia atrás. Ahí se quedó corto, le quedó la pelota a Lescano, que la abre hacia la izquierda. Atención, mira el centro, al medio, para Duarte, que no va a llegar, o sí, sí va a llegar, porque estaba Blanco antes que Blanco, y la van tocando hacia atrás. Va para el jugador sobre el costado derecho, se la llevó muy bien, atención, juega muy bien este, viene el centro atrás. Atención, Lescano, no le pudo pegar, no la pudo parar. La tocó para Thiago Méndez, la rechazó justo al fondo. Increíble, el gol que se perdió el Vasco. La tiene Sosa, la abre hacia la izquierda, viene buscando a Cuyabano, ahí está Cuyabano. Cuyabano se la llevó, sigue Cuyabano, tiró al centro, Herrera que le pega y rechaza violentamente Lozano. Le va quedando la pelota entonces, ahora la contra Villa, Villa solo, va la pelota para Mendiel, ahí está Miguel, sigue Miguel que toca hacia atrás. Villa le pegó la pelota, rebotó, y la viene buscando entonces Lautaro Blanco. Ahí está Lautaro, la pelota se va fuera a los palcos, lateral para Boca, tremendo final. 31-30, Galabasco 1-0.
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1: Viene el centro pasado, fuera. Esa pelota finalmente, saque de meta para Vasco da Gama, 32 minutos del complemento, gana Vasco 1-0, con un hombre menos Vasco da Gama, por la expulsión de Gómez, se van a venir dos modificaciones en el Vasco da Gama.
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0: Bueno, se reaccionó Vasco en la anterior, estuvo cerca. Qué buenos son los dos laterales de Vasco. Y de nuevo Boca de contra, Raúl. Lo tuvo Villa, lo tuvo Merentiel, ninguno se animaba a patear. Pateó Villa, rebotó en un defensor. Pero está ahí el gol de Boca.
2: Sí, señor, se está yendo Bruno Duarte. Ingresa Brenner, delantero por delantero, el número 20 por el 19. Sale Sosa del medio campo. Ojo que es una baja importante. Ingresa el 55, Pereira. Gabriel Pereira, que es defensor. Salió Santiago Sosa, ingresó Gabriel Pereira con la 55. Ingresó, sí, Brenner con la 20. Se fue Duarte el 19.
0: Quedó bien de defensor central el 55, porque Sosa alternaba. Bueno, ahora defensa de 5 clarita del Vasco.
1: Una lapicera menos, voló. Ahí está atacando Boca con Blanco. Gracias, Diego, por prestarme la tuya para anotar los cambios.
0: El termo no vuela.
1: No, el termo. Sí. Si vuela el termo, mato a alguien. Así que mejor que se quede acá el termo. La viene buscando la pelota. Ahora Herrera que toca hacia el vídeo para Dilolo. Dilolo y la pelota, 33-30. Gana Vasco 1-0, pero Boca tiene todo para por lo menos empatar este partido. Va saliendo por izquierda Villa. Villa que toca hacia atrás para Milton Delgado. Se la va llevando Delgado. Delgado que va tocando para Ascacíbar. Allí está Ascacíbar. Ascacíbar que mete el centro. Va la pelota al área de Vasco da Gama, el rechazo violento hacia la mitad de la cancha, pelota fuera, ahí lateral. Yo creo que a Sosa lo sacó porque estaba amonestado, dice, a ver si mete una falta y se queda con 9.
0: Y debería estar fusilado también, me parece, y puso realmente un defensor central más.
1: Sí, sí, pero para mí una de las cosas es por la amonestación. Ya tenés uno, si tenés dos menos, listo, se te da vuelta el partido. Allí está buscando Herrera el balón. Allí está Herrera. Herrera que la abre. Está recibiendo el balón por sector derecho Lionel. Lionel Flores que toca para Dilolo. La va parando Dilolo. Dilolo que se la lleva. Allí está Dilolo que va tocando para Delgado. Delgado que la va parando. Boca 0, Vasco 1, pero va con todo Boca con Villa. Allí está Villa atacando por el sector izquierdo. Sigue Villa, se va hacia el medio. La toca para Delgado. La va parando Delgado. Se viene Delgado. La toca para Villa, ahí está Villa, se acomoda Villa, toca, va a buscar devolución y Villa va a meter el centro, metió el pase al medio, va buscando el Lautaro Dilolo. Dilolo que la tiene por abajo, viene buscando la pelota Lionel, allí está Flores, la tiene Flores, engancha frente a la marca de Cuyabano, la va tirando hacia atrás, va a buscar la pelota Herrera, allí está Herrera, Herrera que la abre hacia la izquierda, viene el pase de Blanco, alarga para Villa, habilitado Villa, que se da vuelta, sigue Villa, Villa que se la quiere llevar para meter el centro, se va hacia atrás, hacia Maca, toca para Delgado, Delgado que le empaló para Flores, rechaza la pelota Cuyabano de cabeza, la busca Flores, no la dejó salir, allí está Flores, amaga frente a Cuyabano, firme la marca de Cuyabano, Flores se la quiere llevar, muy firme Cuyabano, que le quiere robar la pelota, la saca fuera el defensor, tremendo defensor, un duelo impresionante el de Flores y Cuyabano, Raúl.
2: Lo habíamos marcado, que era una de las más importantes expectativas de hoy, ¿no? Se sacan chispas.
1: La tiene Lescano, quiere de avanzar Lescano, la adelantó mucho, se la regaló Herrera, todo de Boca ahora, allí está, buscando la pelota Blanco, le va a pegar, le pegó, violento y afuera, el remate de Lautaro Blanco, saque de meta para Vasco da Gama, 35-40 del segundo tiempo que tendrá 52-53 minutos.
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0: Bueno, dos cambios más. Dos cambios más. Ya no se pasó de cambio, Vasco, ya me perdí.
1: Ah, este portugués, viejo. Encima que no tengo planilla, nada tengo. Tengo que de memoria, tengo que hacerlo ahora. Dos cambios más. Uno en el piso, me parece que con un calambre. Y agota los cambios el Vasco da Gama, ¿no?
0: Sí, porque había hecho uno, había dos, entrado y dos.
3: Sí, hizo tres, claro.
1: Ya había entrado Cheche.
0: Pero hay uno que está calambrado, sí. Y ahora está saliendo porque... Bueno, sí, debe ser uno de los cambios, ¿no?
3: Lescano y Enrique se van.
2: Lescano y Enrique salen, el 22 y el 96.
1: Bueno, Enrique, que fue el que se perdió un gol increíble, ¿no?
2: Ingresa el 83, Rique, y el 2, Rodríguez.
1: El
2: uruguayo Rodríguez, el 2.
1: Ah, sí. El 83, ¿puede ser Rique?
2: Ramón Rique, el 83.
1: El 83, Rique, y el otro,
2: el 2, Rodríguez, el uruguayo.
1: Ah, Rodríguez, como el Puma.
3: José Luis.
1: El Puma Rodríguez entró, sí, entró el Puma. Está claro. La viene buscando sobre el costado derecho Lionel Flores. Ahí está Flores, toca hacia atrás, va para Herrera. Herrera que va parando la pelota. Ya metió los cinco cambios el portugués. La viene buscando sobre el costado izquierdo Herrera. Allí está Jagger Herrera. Facundo Herrera, pelota 37-15. La viene buscando Di Lolo. Di Lolo que la para. Di Lolo que se la lleva, toca a la derecha, buscando a Lozano. La va parando Lozano. Ahí está Lozano. Tira el pase atrás Lozano. Va buscando la pelota Di Lolo. Di Lolo que la hace correr. Va buscando la pelota Delgado. Delgado para Di Lolo. Di Lolo que va tocando para Herrera. Toca y toca Boca. Como un parabrisas que para aquí, que para allá, tratando de buscar el desnivel, viene el centro al medio, rechaza cuando venía Herrera, la viene buscando entonces ahora el Vasco da Gama, que quiere salir de contra, que quiere cuidar un poquito la pelota, el pase hacia el medio, va recibiendo el balón y se viene hacia el costado derecho corriendo a toda velocidad para robar esa pelota Blanco.
0: No, increíble Blanco, mira la gente lo aplaude, baja también, participa en defensa, es una cosa además físicamente impresionante.
1: Va buscando la pelota por izquierda Boca, ahí está intentando el centro hacia el costado, Cuyabano que la va rechazando, se le regala a Casíbar, la pelea Cuyabano otra vez, la va a buscar con Lozano, pelota afuera, ahí lateral que favorece a Boca, ya la viene buscando Di Lolo, allí está Di Lolo con 10 hombres, Vasco da Gama aguanta el partido por la expulsión de Carlos Andrés Gómez a los 19 minutos del segundo tiempo, vino el centro de Blanco, corazón del área, la saca Pereira, la viene buscando por izquierda Boca tratando de ganar un córner, la pelota no se fue, ahí está. Es córner, sí, se fue. Es córner para Boca, de la izquierda.
2: Es el séptimo de la noche para Boca.
1: Lo hicieron rápido. Viene el centro. La pelota rechazada. Queda en la puerta del área. Villa. Mete otro centro. El arquero metió un puñetazo. Y le van sacando desde el fondo. Viene el Vasco da Gama, que está totalmente abroquelado. Está totalmente dominado por Boca. Hay lateral para el Vasco da Gama. 39 minutos del segundo tiempo que tendrá, insisto, por lo menos 52-53.
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0: tiró mal Merentiel el centro porque estaba solo adentro del área. Bueno, metió puñetazo
1: el arquero. Lozano, aquí está Lozano, la tira hacia el medio para Delgado, la va parando Delgado, se la lleva Delgado, toque corto para Dilolo, allí está Dilolo, Dilolo que la vuelca a la derecha, va para Flores, engancha a Flores por afuera de Cuyabano, ahí está Flores, se le escapa el balón afuera a Flores, un duelo tremendo, muchos ganó Flores, este otra vez lo ganó Cuyabano, lateral para el Vasco da Gama.
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1: La busca Milton Delgado. Ahí está Milton Delgado. Se vuelca hacia el costado izquierdo para Blanco. La para Blanco. Ahí está Blanco. La tira para Villa. Ahí está Villa. Se acomoda Villa. Muy marcado Villa. Quiere enganchar para meter el centro. Viene el pase corto para Blanco. Tira el pase al área. Ahí está Boca avanzando. Pelota que le rebota al hombre de Boca. Saque de meta para Vasco da Gama. Muy bueno el análisis de Raúl antes del partido. Dijo que un duelo tremendo iba a ser Cuyabano Flores. Y finalmente se dio, querido Raúl.
2: Dos toros que van poniendo la cabeza, empujan físicamente, son portentosos. No ha sido la mejor noche de Flores hoy, que eso lo sintió Boca. De todas maneras, claramente Diego merece Boca por lo menos empatar.
0: Sí, ampliamente merece. Bueno,
1: Ángel Romero,
0: salió,
1: ¿no?
0: Salió Ascacíbar, entró Romero, alguna pelota parada, un tiro de media distancia. Recordemos que le había metido dos goles acá en este estadio, ¿no? No me acuerdo quién fue.
1: Sí, metió un par de goles.
0: A Central Córdoba.
1: Sí, a Central Córdoba. Ahí está buscando la pelota Lozano. La tiene Leandro Lozano en 41 minutos del segundo tiempo. Lozano que se la lleva. Sigue Lozano. Ahí se va frenando. La va tocando hacia atrás para Ángel Romero. Ángel Romero que la va abriendo. Buscando a Jagger Herrera. La tiene Herrera. La abre hacia la izquierda Herrera. La viene buscando sobre ese sector blanco. La tira hacia atrás. Viene buscando la pelota Herrera. Herrera que toca ahora al medio para Ángel Romero en su primera intervención. Allí está el paraguayo. La vuelca a la derecha. Buscando a Flores, allí está Leonel, sigue Flores con la pelota, la tira hacia atrás, espera Merentiel y Ener Valencia, pasa por Blanco que toca para Villa, la va parando Villa, enganchó, se la llevó, sigue Villa, tocó para Blanco, elevó mucho el centro, baja la pelota de cabeza y la saca violentamente desde el fondo, allí ubicado Pereira, la viene buscando Boca, todos de Boca, se olvidó de lo que era un ataque Vasco da Gama después de la tonta expulsión de Gómez, ataca Boca, la viene buscando Lozano, allí está Lozano, la pone para Flores, allí está Flores, se la quiere llevar Flores, línea final, tiró el centro, pelota de cabeza, rechazada, sale pegando el banderín al lateral, hay lateral para Boca, viene el lateral para Boca, 42 minutos del segundo tiempo, Lozano para impulsar, allí está Lozano, la tira hacia atrás para Romero, Romero que la vuelca al medio, la viene buscando Herrera, Herrera que toca para Romero, Romero que se la lleva, la toca para Herrera, Herrera que la abre para Blanco, allí está Blanco, para meter el centro, Blanco se la llevó, metió el centro, Blanco, la pelota queda en la puerta del área y la van sacando, la viene buscando Vasco de contra, atención, falta,
0: se tiró,
1: hay lateral que favorece a Boca, lo hacen rápidamente para Lozano, allí está Lozano, Lozano se la lleva, está solo Villa por el otro lado, si lo ven, allí está recibiendo Delgado, Delgado, Villa levanta los brazos, dice, mirame, la toca para Blanco, allí está Blanco, para la pelota Blanco, el que tira 1000 centros por partido. Ahí está Blanco. Paró la pelota otra vez. La toca. Va hacia el medio para Romero. Tiró el centro. Se metió. Atención. Y el arquero. El arquero se queda con la pelota. Cuando se metía con todo Lionel Flores. Salida de Jardín.
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0: Se tiró un culo patín Flores y no llegó a pellizcarla, era jugada peligrosa. Va Boca de nuevo.
1: ¿En qué se tiró?
0: En cola patín.
1: Ah, está bien buscando la pelota el Vasco da Gama. Una pelota recuperada por Boca, se viene Boca. Ahí está, el pase hacia atrás. Viene buscando el centro pasado. Lozano, pero es muy pasado. Hay saque de meta para el Vasco da Gama. 43 minutos, 40 segundos del segundo tiempo. Con uno menos por ahora lo aguanta el Vasco, gana 1-0.
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1: Viene el remate largo, costado derecho, va buscando la pelota el jugador Villa. Villa que toca hacia atrás para Herrera. Herrera que traba y pierde, pero la pelota deriva en el arquero. Sale a buscar a Álvaro Montero.
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1: La viene buscando Lautaro Di Lolo. La tiene Di Lolo. Sale por derecha el defensor central de Boca. Va hacia el medio. ¿Dieron el descuento ya?
0: No, todavía no.
1: Ah, claro, no, faltan 20 segundos todavía. La vida, pues, justo se me escapó el cronómetro.
0: Si hay 7 minutos, por lo menos.
1: Sí, 7 mínimo. La viene buscando Di Lolo. Di Lolo que se la lleva. Sigue Di Lolo. La va tocando hacia la izquierda. Va a recibir la pelota Herrera. Va a meter el pase Herrera. Tocó para Di Lolo.
0: 7,
1: está bien. Son 7 lo que yo dije. 52, 53. Sale buscando por derecha Herrera. Ahí está Romero. Romero para Lozano. Se la lleva Lozano. Y el uruguayo tiró al centro. Una papita para Jardín. Una papita para Jardín.
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0: Esto de que cuentan los árbitros es un verso total.
1: Nunca vi que cobren nada.
0: Paran, siguen haciendo tiempo, paran. Bueno, ahí sacó la arquero ya.
1: Se viene Vasco de Gama. Está intentando llevársela. Allí rebota el balón.
0: Garrincha parecía.
1: Sí, Rodríguez es este. Es José Luis Rodríguez, el que se la llevaba con todo. Allí está saliendo del fondo Di Lolo. Di Lolo que va tocando para Ángel Romero. Allí está Ángel Romero volcándola hacia el medio. Va para Milton Delgado. Delgado que toca para Di Lolo. Allí está Di Lolo. La vuelca a la derecha Di Lolo. Bar Flores tiró el centro para Ener Valencia. La pelota rechazada. Le va quedando a Blanco. La abrió para Villa. Allí está Villa. Paró el balón Villa. Se la llevó, tiró el centro. No, tiró el pase atrás para Blanco, Blanco para Villa. Villa que se le quiere llevar, Villa que va tocando rumbo a la puerta del área. Allí está Boca, mete al centro, la pelota rechazada. Le va quedando a Boca otra vez con Jagger Herrera. A empezar de nuevo. En 1:10 de los 7 que adicionó el árbitro. La viene buscando allí Milton Delgado. La toca hacia adelante Delgado, va para Merentiel. La paró el capitán de Boca ahora. Merentiel que toca para Romero. Ángel Romero devuelve para Merentiel. Rechaza la pelota al fondo de Vasco. Y la van sacando para Pereira. Pereira que la saca. A nadie, porque Vasco ya no es un equipo, ya es solo un bloque defensivo y nada más. Allí está el centro de Flores, la pelota rechazada de cabeza, le va a quedar otra vez a Lozano, la tiene Flores, Flores hacia atrás para Di Lolo. Di Lolo y la pelota, Di Lolo para Delgado, allí está Delgado, va metiendo el pase hacia adelante, el centro de Romero, Romero para Lozano, Lozano que la para, Lozano toca hacia atrás, allí está Flores, se la lleva a Lionel, tiró el centro, le salió un centrito. Y la pelota rechazada violentamente. La viene buscando otra vez Lionel Flores. Dice, una continuidad constante. La de Boca buscando. La tiene Flores. Se la lleva Flores. Toca hacia atrás. Va para Herrera. Herrera que la abre. Va para Blanco. Le pica a Villa. Mal pase de Blanco. Lo primero que hizo mal en todo el partido. Recupera la pelota al Vasco. Viene un pelotazo largo. Corre Blanco para buscar y para llegar primero. El eficiente, el autor Blanco. La toca hacia atrás para Montero.
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1: Ataca Boca, se viene Villa. Allí está, tiro al centro. La pelota rechazada, le va a quedar a Lozano. Es lateral para Boca, sobre el costado derecho. Va a venir el impulso, viene hacia atrás. La pelota, allí está Di Lolo. La para Di Lolo. Di Lolo buscando a Berentiel. Se la lleva Miguel. Allí está el uruguayo. La toca ahora para Blanco, Blanco para Villa. Villa que va avanzando por el sector izquierdo, desbordó, tiró el centro, rebotó y le va quedando la pelota al Vasco da Gama. 1-0 gana Vasco da Gama, aguanta la pelota y la tiran siempre a cualquier parte, no tratan de, además los que tocaban se fueron, ¿no? Porque, sí. Bueno, los Lescaron, no, el que manejaba los hilos, sí. Y lo sacó. La viene buscando ahora sobre el costado izquierdo Delgado, Delgado que toca para Merentiel, abre muy bien, Merentiel para Blanco, se viene el empate de Boca, vino el centro atrás, remate, la pelota rebotó, increíble. era gol y rebotó increíble, le quedó la pelota a Villa, ahí está Villa, toca hacia atrás, va para Milton, levantó, centro y la peinan al córner para Boca. Córner para Boca, que va con el alma, con el corazón, con el poco fútbol que tiene sin paredes. Vendrá el córner para Boca desde la esquina derecha, va a venir el centro, vino el centro, primer palo, pelota rechazada, le va quedando otra vez a Boca. Ya van 4 de los 7 descontados. Allí está el futbolista Leonel Flores. Va Leonel Flores, tiró el centro, sale el arquero y descolgó Jardín. Descolgó la pelota Jardín.
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0: Bueno, había sido Merentiel el que se perdió el gol. Después del pase, con todo el arco de frente, rebotó en un defensor que pasaba por ahí. No definió bien Merentiel, ¿no? Fue Merentiel, ¿no, Raúl?
2: Correcto, correcto. Y se jugó. La pelota iba adentro, ¿eh? Se cruzó justo un central del Vasco y salvó la vida.
0: Sí, pero le pegó con poca convicción, no muy fuerte, me pareció, abrió el pie, me parece que era... Pero bueno, nada, la verdad que son esos partidos...
3: Había que colocarla, está bien, Alejo, le pegaba un fierrazo y se quedó.
0: No sé, yo lo vi como
3: había
0: que...
3: Había muchos jugadores ahí.
0: Pero bueno,
1: se va a jugar uno más, ¿eh?
0: Sí, porque el arquero acusó el golpe.
1: Se va a jugar uno más, el arquero acusó el golpe. En estos casos no sé si conviene tirarse, ¿no? Porque te van a dar uno más y no sé si ganas nada. La viene buscando sobre el costado izquierdo de Lautaro Blanco. No hizo nada el Vasco desde que le expulsaron a Gómez. Ahí está recibiendo la pelota el arquero.
0: Tuvo esa jugada.
1: Sí,
0: ahí,
1: pero cerca, fue antes del gol. Fue antes de la expulsión. Sí. La viene buscando Leonel Flores. Leonel Flores se la lleva muy bien frente a la marca de Ucuy, a mano que lo paró, lo frenó en seco. Hay tiro libre para Boca. El árbitro le dice que siga, que ni cobro la falta. Que siga con la pelota Flores. Ahí está Leonel. Se le va llevando Flores. La volcó hacia el medio mal. Recuperó la pelota al Vasco, la vuelcan sobre el costado izquierdo, viene buscando la pelota sobre el costado, allí el futbolista Cheche va tocando Brenner, la tira hacia atrás Brenner, se equivocó, pero no, la van tocando bien hacia adelante, se viene el Vasco de la Gama que trata de tener un destello de fútbol, pero se cayó solo y la viene buscando Boca, viene el centro, la quiere parar Merentiel, la paró bien Merentiel, se viene Miguel, allí está el uruguayo, se frenó, se va a ir hacia la izquierda buscando a Blanco, la paró Blanco, allí está Blanco, se acomoda Blanco, sigue Blanco, tocó para Villa, allí está Villa, se la llevó, tiró el centro, ¡oh! al córner va esa pelota impulsada por Brenner, córner para Boca, último medio minuto o un minuto y medio que falta, tiro de esquina que favorece a Boca, va a buscar la igualdad, allí está el córner para Boca, pase atrás, la viene buscando, atención, Merentiel tiró el centro pasado, segundo palo, cabezazo de Romero, y la sacan en el área chica, increíble el gol que se perdió Boca, increíble el gol que se perdió Boca, pelota hacia atrás, la viene buscando Boca, allí está Miguel Merentiel, tira un pase largo, no llegó su compañero, hay saque de meta para Vasco de la Gama, que se abraza.
2: Qué nochecita de Valencia, siempre sí. Le faltó 5 para el peso.
0: No, esos partidos desquiciantes que te rompen los nervios porque no podés entender ¿cómo no entra la pelota? La cantidad de situaciones que tuvo Boca.
1: Ha ganado Vasco da Gama, se terminó el partido. Ganó Vasco da Gama, que resistió como pudo. Ha ganado Vasco da Gama. 7 minutos de descuento el árbitro. Y ha ganado un partido increíble a Vasco da Gama. Porque cuando lo ganaba estaba bien. Pero después de que le pulsaron a Gómez, Boca se perdió una media docena de goles. Por lo menos lo habrá contabilizado Raúl, que ya lo va a comentar. Y ha ganado Vasco da Gama, que pega un golpe tremendo en la bombonera con aquel golazo de cabeza de Adson Ferreira para entonces colocar lo que es victoria final definitiva a favor del equipo brasileño. Hizo todo Boca en el segundo tiempo para empatar y darlo vuelta, pero la suerte esta vez fue esquiva para el equipo argentino. Ha ganado Vasco da Gama por un tanto contra cero, golazo de Ferreira de cabeza. Habrá que ver en qué estadio, en la revancha Maracaná o algún otro de Río, se va a jugar la revancha en la que se va a tener que jugar la piel Boca, porque el primer chico fue para el Vasco. Boca 0, Vasco da Gama 1. Boca puso todo. todo lo que había que poner en el último tramo del partido, la última media hora, no estuvo fino, no estuvo certero y lo pagó con derrota. Boca 0, Vasco da Gama 1, lo viviste en la radio que elegiste en todo el país, Cadena 3 Argentina.
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2: Le sobró corazón, le faltó fútbol, el mal de ausencias y solo la pavada irresponsable de Carlos Andrés Gómez que provocó una expulsión increíble en el Vasco, que se quedó con uno menos y cambió completamente el trámite. Terminó refugiado el equipo brasileño aguantando a un Boca que intentó todo, pero no tuvo un cachito así de precisión. Conté 8. Por lo menos 8 situaciones en el segundo tiempo, cualquiera de ellas pudo haber terminado por lo menos en el empate que mereció, pero no pudo ser para un Boca que va muy preocupado a Río, sabiendo que este tipo de partidos no se pueden perder. Lo ha resignado en casa y los jugadores que le faltan no llegarán de aquí a una semana, porque las lesiones le han jugado una malísima pasada, Diego.
0: Sí, esos partidos realmente increíbles. Había sido mejor Vasco el primer tiempo y ganaba bien. Y después fue una avalancha. Boca, increíble que no haya podido meter un gol, realmente.
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1: Bueno, ahí están los jugadores del Vasco da Gama que se arrodillaron, que por supuesto se quedaron con un triunfo que no merecieron, porque si Raúl contabilizó 8, evidentemente mínimamente Boca mereció llevarse algo de la Bombonera. Pero Vasco da Gama hizo su negocio, porque la verdad que hasta que estaba con 11 hombres, el Vasco da Gama le hizo un gran partido a Boca. Ya lo va a analizar el amigo Raúl Monti. Los hinchas de Vasco da Gama se quedan eufóricos en lo alto de la tercera bandeja.
3: ¿Hablas saben... casi, Barbuta?
1: Vamos a escucharlo, dale. Lo escuchamos al ruso.
15: Con el segundo tiempo y algunas cosas también del primero, creo que tuvimos para ponernos ventaja. Y si no hacemos hincapié en el segundo tiempo, tuvimos muchas situaciones.
16: ¿Hay posibilidades o es pensar en la heroica o qué puntualmente hay que mejorar en la revancha?
15: No, nada de heroica. Tenemos que ir a hacer lo que sabemos hacer, a ganar. Y como decimos siempre, este es un equipo grande que tiene que demostrarlo.
16: Gracias.
2: Ahí estaba el ruso Ascacíbar, que tuvo una en el primer tiempo y posiblemente tuvo la más clara de las 8 en el segundo, cuando desbordó Flores y él le pegó de frente y le impactó al travesaño. Una jugada muy, muy propicia, ¿no? Siempre presente, siempre en la foto, siempre definiendo o colaborando con una situación de gol el rusito. Hoy no pudo él tampoco.
17: Dando control de pelota, pero nada, el segundo tiempo
2: Lautaro Blanco
17: lo llevamos puesto, merecíamos mínimo haber empatado claramente y nada, quedó la serie abierta. Vamos a ir a Brasil a buscar la clasificación.
18: Sentí que pudieron corregir rápidamente en el segundo tiempo, pero el primer tiempo ellos tocaron mucho.
17: Sí, no, corregimos en el primer tiempo, por ahí lo que el cuerpo técnico vio que no nos estaba saliendo. Creo que en el segundo tiempo salió, como te dije, actitud fue totalmente en todo el partido y nada, quedó la serie abierta.
18: Que tuvieron muchas chances en el segundo tiempo.
17: Tuvimos muchas chances en el segundo tiempo, hubiese estado bueno convertir, aunque sea una para igualar la serie, pero nada, como te digo, con mucha confianza la serie está totalmente abierta.
18: Gracias.
2: Lautaro Blanco, presumiblemente el mejor de la cancha, Diego, ¿no? ¿Qué partido?
0: Sí, sin ninguna duda. Mira, tenía hasta ganas de ponerle 9, le voy a poner 8, me parece, después lo charlamos, pero sin duda... Un motor, una máquina de generar situaciones, gol, una pegó en el palo, la cantidad de centros que puso, sí, sin duda para mí el mejor.
1: Ahí está. Sí. Igual le va a costar, digo, me parece, Raúl, a Boca darlo vuelta, más allá de lo que decía Blanco, no. Tiene equipo para darlo vuelta, pero 11 contra 11 de visitante es distinto, porque este equipo juega bien, o sea, 11 contra 11 y... El partido más o menos parejo es difícil cuando lo tenés que ir a buscar, ¿no? De visitante. Pero bueno, Boca tiene las cualidades como para lograrlo. Creo que está hablando el autor del gol, ¿no?
2: Nuevamente.
1: No sé si se escuchará bien.
2: Ahí está el autor.
19: No solo por el resultado, mas como a equipe se comportou também. A gente sabia que era jogo muito difícil. A equipe do Boca é time muito qualificado. Mas fico feliz com o desempenho. Mas a gente sabe que só foi o primeiro jogo. Agora é trabalhar firme para a gente conseguir sair com a classificação do nosso estádio.
18: O que te pareceu Boca como rival? ¿Qué te pareció Boca como rival?
19: Cara, muito difícil. Acho que é um time muito qualificado, como eu falei. Mas a gente soube suportar a pressão, mesmo com o jogador a menos ali, a gente conseguiu um ótimo resultado.
14: Muchas gracias.
19: Gracias.
2: Autor de un cabezazo espectacular, ¿no? Impecable, realmente.
20: Tremendo, tremendo, tremendo.
2: Porque sí, aparte es chiquito, no es voluminoso físicamente, y le gana en el salto a Herrera, que claro, quedó a contrapierna como todos después del macanón que se mandó Di Lolo al regalar esa pelota. Y bueno, metió un huesazo increíble que viajó al ángulo.
20: Qué bombeado, Raúl, qué bombeado, porque el arquero mide 2 metros 2. Es decir, tiene que ser una pelota alta, muy alta, sí, para que el arquero no pueda llegar también.
0: Anticipó y le metió el parietal y le cambió la dirección y la puso en el otro palo.
2: Un golazo.
0: O sea, fue un anticipo. Realmente.
20: Un golazo, un huesazo.
0: Después en el segundo tiempo bajó bastante, pero bueno.
2: Y además, un tipo muy fino con la pelota en los pies, Adson Ferreira. No solamente que cabeceó bien, sino que además es un dotado. Él, otro tanto... Thiago Méndez, lo que puede dar el Pipa Lescano. Es un equipo muy interesante que cuando disputó 11 contra 11 en el manejo, en las llegadas, en el orden táctico, fue superior. Ya después lo que pasó en el segundo tiempo, si bien Boca mereció claramente, se debió a un montón de imponderables, de circunstancias increíbles, como la expulsión de Gómez, que desarmó completamente al Vasco. De hecho, el técnico portugués sacó casi todos los jugadores de buen pie y se dedicó a refugiarse, ¿no? Y le salió.
20: ¿Escuchamos a Sosa?
2: Ahí va Sosa.
21: Nosotros después en el primer tiempo logramos establecernos en el campo de juego. Hicimos el gol, que era lo importante. Y después en un tiempo, bueno, creo que fue diferente porque nos tocó defender y lo hicimos muy bien.
18: Vienen una buena racha. Hoy jugaron tal vez por el rival el mejor partido de los últimos partidos que ha jugado Vasco.
21: Sí, venimos jugando muy bien. Hace 10 partidos ya que el equipo encontró una línea y una forma de juego que se siente muy cómoda, que nos está trayendo muchos resultados. Hoy creo que hicimos un trabajo muy importante, como dije, en una cancha difícil contra un rival, bueno, ya sabes lo que significa, pero bueno, ahora falta el partido de vuelta, que también la llave está abierta y esperamos echarlo en casa.
18: Santi, gracias.
21: Hasta luego.
2: Bien, otro que coincide con Blanco, por humilde en este caso, con esa frase de que la llave está abierta. Y claro que está, porque la ventaja es mínima, ¿no?
20: No, mira, si es Boca el rival, está abierta la llave, Raúl.
2: Sí, sí,
20: claro. O sea, Boca ha estado acostumbrado en su historia a perder, incluso acá, a empatar y después ganar. Recuerden la llave con Paysandú, con el gol de Yarley acá. Recuerden el partido con Palmeira, con los 2 goles de Vasco de Robarrena, y que después empató y ganó por penal en la final. O sea, Boca muchos partidos por ahí no le salió bien, y de vuelta los rivales le temen, porque, bueno, es un gigante de América.
0: Sí, lo que sí, Boca perdió después, Dani, de 15 partidos, 16 por ahí, ¿no? Porque el último había perdido
20: un invicto de 15
0: había perdido partidos con Riestra, y después perdió la vuelta de O'Higgins, que después gana por penal.
3: Claro, que gana por penal.
0: Esa había sido la última derrota.
3: Esa había sido la última derrota, efectivamente. Que fue justamente esto. Mirá, fue el 30 de julio.
0: Sí, creo que son 15 partidos. Después hay que hacer bien la cuenta. 15 o 16 partidos.
3: Bueno, ahí te digo, lo que quería agregar es que la décima derrota frente a un equipo brasileño. También eso. Obviamente son los que más han ganado acá, los equipos extranjeros que más han ganado en el país. Ha jugado 55 partidos Boca, y bueno, 31 de ganó, 16 empató, y ahora tiene esta nueva derrota. Ahí te voy a sacar la cuenta bien, pero efectivamente. Y después lo otro es que lo que marcaba Gustavo, Boca está acostumbrado a estas situaciones también, ¿no? Perder local y tener que remontar
20: los distantes. Es una marca registrada, Boca. O sea, por más que hace 19 años no gana la Libertadores, es un equipo que, estando en esta instancia decisiva que es sudamericana, cualquier rival le
0: tiene. Sí, el tema es este tema de Paredes.
20: Coincido
0: con lo que vos decís. Fue a San Pablo ganando 1-0 acá y se plantó Boca, iba ganando
20: 1-0,
0: y después sufrió un poquito al final, pero. Claro, sin Paredes, igual hoy fue increíble que no haya entrado una pelota.
20: Increíble. Ahora, de todas maneras, amigo Raúl, que ya vas a comentar el partido y le vas a poner puntaje a los futbolistas, viste que a veces es muy fácil decir en el fútbol, ¿cuántas veces lo hemos dicho? Che, el que no juega es el mejor, que justo no juega el mejor. Hoy no jugó el mejor, está claro, ¿no? O sea, no hay ningún sustituto para Paredes en Boca.
2: Y no, lo vamos a comentar en un ratito, pero... En eso se explica claramente la diferencia, porque el Boca pleno, el Boca que se repetía de memoria, el Boca que había logrado grandes pasajes, es más que este Vasco. Pero bueno, Vasco demostró que tiene lo suyo, que maneja bien la pelota, que ganó en muy buena ley ese primer tiempo y que se trastocó en la segunda parte, la circunstancia en la que la expulsión lo diezmó, lo obligó a refugiarse, y lo hizo bien, porque más allá de la impericia de Boca para no poder embocarla, hubo muy buenas respuestas defensivas del equipo del portugués Emanuel. Así como está, era un partido que no se podía perder, se ha perdido, pero tratándose de Boca y de su historia y de su mística, la llave todavía es posible.
3: Agrego algo antes de ir a la pausa para redondear todo lo que estaba manifestando Raúl. 9 partidos con este son los que han perdido. De 56 que ha jugado de local, ganó 31, empató 16 y es el noveno. La última vez que había perdido Boca acá en condición de local había sido ese partido que después gana por penales, que le ganó al Inter de Porto Alegre. Estamos hablando del Libertadores el 2020, octavo de final.
0: Sí, que Tevez mete, gana 1-0, Tevez se saca la camiseta y muestra la de Maradona abajo porque justo había fallecido Diego. Acá perdió y después ganó por penales.
3: Exactamente, y son 17 los partidos invictos que llevaba Boca.
0: 17.
3: Después de haber perdido con O'Higgins, empató con Ñu, le ganó a Estudiantes, empató con Vélez, le ganó a Recoleta, empató con Platense, le ganó a Recoleta, empató con Racing, así venía la mano. Le ganó a Lanús, empató con Vélez, Gimnasia y Mendoza, victoria ante San Pablo, Central Córdoba, empate con San Pablo, victoria San Lorenzo, ante Racing, ante Unión, y después le ganó a Unión y el empate con Instituto, así que son 17, eran 17.
20: Y además fueron 17 no de casualidad, o sea, sostenido en un buen juego Boca, logró esos 17 invicto hasta aquí, porque no fue casualidad, fue un menor a mayor del rendimiento del equipo. Yo creo que el Vasco Arruebarrena, con respecto a los últimos técnicos, le dio un salto de calidad al equipo en cuanto al sólido juego que por momento mostró. Pero bueno, hoy se dio la circunstancia de que el rival juega. Brasil, creo, Raúl, lo sabemos, ¿no? En América, de los únicos que se te plantan igual igual son algunos equipos buenos brasileños, ¿no? Porque después hasta los uruguayos se vienen a defender acá. Es muy difícil y el Vasco da Gama se plantó hasta el punto que me parece que en el primer tiempo, Raúl, merecía la victoria.
2: Sí, hizo un muy buen primer tiempo, un excelente primer tiempo. En aquellos momentos en que Boca no encontraba el fútbol y desnudaba sus falencias, ahí creció el Vasco en confianza, mostró que sabe con la pelota. Es un equipo elástico en el retroceso ordenadito, y cuando atacaba también lo hacía en bloque con mucha gente. Realmente ese tramo de 11 contra 11 con la pelota bajo la suela, el Vasco fue mejor. Ya después en el segundo tiempo el escenario cambió, lo vamos a comentar en un ratito con Diego, pero claramente preocupa el mal de ausencias, ¿no? Y no va a poder resolverlo de aquí al próximo martes. Aquellos que eran importantes y que están fuera por lesión en Río no van a estar.
20: Exacto, Raúl, claro, porque Paredes se desgarró, entonces no da.
3: Algunos manifiestan que hay una leve posibilidad de que
20: no esté, mira, es desgarro. Además Boca informó,
3: no creo que lo mismo desgarro, que vos, pero bueno,
20: en desgarro 10 días no se puede recuperar.
0: Pero ha habido muchos casos de que decían desgarro y después está aparecen bien.
20: Puede ser que no,
0: pero de hecho De Paul en el Mundial,
20: si no es desgarro, hoy jugaba Paredes.
0: Está bien, el ¿te acordás de Paul? Después
20: sí, se confirmó
0: en el Mundial, pero de Qatar,
20: pero Paul lo jugó.
0: Y Paredes bien, ¿qué?
20: Pero De Paul jugó cuando decían que estaba desgarrado.
0: Por eso jugó.
20: Sí, pero hoy Paredes no jugó.
0: Está bien, está
20: bien. Y es la final del mundo para Boca hoy.
0: Sí, pero bueno, viste que después uno también escucha mucha gente que dice jugó desgarrado, jugó con una pequeña, pero sí. Bueno.
20: Mira, yo trabajé 11 años con perfume, me decía, jugué desgarrado. Y yo la verdad le digo, mira Roberto, no te creo, porque el desgarro no podés jugar.
0: Hay distintos grados de lesión.
20: Claro, por ahí un desgarro grado 0,1 puede ser, pero no, un desgarro mame. Común.
3: No. No podés, porque te duele y te vas desgarrando más. Es una lastimadura que se va agrandando.
20: Yo te entiendo si es una lesión de tobillo. Podés tener un esguince tremendo de tobillo, te meten la pillicata, te infiltran, y de alguna manera, si vos más o menos podés caminar y no te duele tanto, te vendás. Exacto, y corres. Ahora, el desgarro no, porque el desgarro con el
3: correr... Es una lastimadura en el músculo.
20: Exactamente, el músculo se abre. Es una apertura del músculo y se va abriendo cada vez más ante la fricción. Entonces yo creo
2: seguro que jugar desgarrado es tremendamente gravoso. Lo que va a pasar con eso es que se rompe más.
20: Que se rompe más, exactamente. Y además hay que reconocer algo, hay que decir algo, Raúl. Si se rompe más es muy grave para Boca, porque Boca está en cuatro frentes peleando, no en uno solo. Está bien, la Sudamericana es el más importante de todo, pero está en la tabla anual, está en el campeonato local y está en la Copa Argentina.
2: Pero aparte, escúchame, Gustavo, se le lesiona Belmonte. Sí. Se le lesiona al otro chico, Ray Domenech.
0: Belmonte, ponelo a la cola.
2: Bueno, pero que los suplentes, digamos, para darle rotación al equipo, para que no se te rompa un veterano. Y bueno, pero también se te lesionan los suplentes.
0: Sí, los dos más importantes se lesionaron, y Velasco, que por fin, después de más de un año, con lo que había costado, realmente empezaba a ser muy importante, se desgarró en un partido acá, ya que iba ganando Boca tranquilo. Claro. Pero bueno, nada, la verdad que cuando jugás tantas competencias, siempre decimos lo mismo, ¿no? No, los jugadores tienen que poner todos los titulares, y bueno, ponés titular, y se te empiezan a romper, es así.
1: Muy bien, vamos a hacer una pausita y le ponemos puntaje al partido, lo va a hacer Diego Boriqui, después comenta Raúl Monti para todo el país.
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1: Estamos en la Bombonera, los hinchas de Boca todavía en retirada, los de Vasco da Gama tendrán que esperar por lo menos media hora más en la tercera bandeja, eufórico, por supuesto, por una victoria que no sé si es impensada para ellos, pero bueno, creo que si les daban un puntito, la firmaban. El empate, ¿usted autoriza a Raúl Monti a que el señor Boriqui le ponga puntajes al partido?
2: Pero cómo no, con todo gusto lo podemos presentar.
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0: Bueno, vamos con Boca, Montero 6 puntos, tuvo una buena tajada al comienzo, no tuvo mucho que hacer en el gol, no tuvo mayores problemas. Lozano 5, no tuvo mucha influencia en ataque, perdió alguna pelota. Di Lolo 4, tuvo el error de gol, después se resbaló en otra que se la pasó al arquero y se le fue. Después tuvo algún cruce bueno, pero bueno, en un partido tan cerrado cometió un error que no fue un error de esos bloopers, pero realmente era una pelota que se iba al córner, la metió dentro de la cancha, después hubo un gran centro y un gran cabezazo, ¿no? 4 puntos Di Lolo. Herrera 7 puntos, la verdad. Todos los partidos sorprende este chico por el aplomo con el que juega, la personalidad, parece que tuviera 50, 100 partidos en la primera de Boca, porque se lo ve moviéndose con mucha soltura y metió un cabezazo que yo dije, Oscar Alfredo Herrera, porque realmente se parece a Ruggeri cuando empezó en Boca, con el aspecto físico y bueno, la posición que juega. Lautaro Blanco, la figura del partido, 8 puntos. La verdad, yo no entiendo, en un fútbol donde realmente cuesta que jueguen tantos minutos seguidos, este juega todos los partidos, todos los centros por arriba, por abajo. Empezó a hacer unos centros en los últimos tiempos que es tocar, tipo tira el caño al rival cuando lo va a marcar y después tira el centro por abajo. Así metió el gol el otro día Merentiel en Córdoba y así metió en cancha de San Lorenzo, también creo que fue Merentiel en el segundo tiempo. Y por arriba, tirando un centro pasado, pegó en el palo, parece que no tiene lugar, está apretado contra la banda y tira al centro. Son todos jugadores.
1: Todos los jugadores rivales saben que Blanco se va y se va.
0: Entonces por ahí
1: Amaga. Le ponen doble marca y se va igual.
0: Amaga tira al centro, entonces un tipo levanta la pierna o corre la cara, se da vuelta y la mete un poquito para adelante y tira al centro. Bueno, le iba a poner 9, bueno, le pongo 8.
1: Estuviste muy muy cortito, me parece. Bueno, pero bueno, está bien.
0: 9,
1: por ahí si algún centro terminaba en gol, sí, estaba para 9.
0: Sí,
1: ¿no?
0: Bueno, y perdió una pelota que vos lo marcaste, pero después fue corriendo y la recuperó físicamente. Hay que preguntarle qué come, porque realmente hay que pasar esa receta.
2: Pique en el minuto 95.
0: Sí, tremendo. Después del error en el pase y la volvió a recuperar.
1: Te digo algo, no lo quiero interrumpir, digo, pero esto lo quiero decir. En la próxima ventana FIFA, Lautaro Blanco tiene que ser llamado por Scaloni, no me cabe la menor duda. Lo hace es porque es una injusticia.
0: No, por ahí hay una presión de Boca
1: que está jugando final, está bien.
0: Claro.
1: Pero si no es por eso...
0: Ya tendría que haber sido llamado.
1: Ya tendría.
0: Bueno, en el medio Casíbar 5, no tuvo la presencia de otras veces, ni en el juego ni en el área, sí tuvo ese remate de afuera que pegó en el travesaño, pero no fue el de otras veces. Alarcón 6 me gustó, realmente recuperó muchas pelotas, distribuyó bien en ascenso el chileno. 5 puntos Milton Delgado, que fue amonestado al comienzo. No, tuvo una jugada al comienzo también que llegó al vacío, pero no se lo vio como otras veces, con Paredes al lado. Palacios 4, uno de los más flojitos de Boca. Flores 5, erró, hizo algunas buenas, malas, y buscó siempre hasta el final, pero estuvo medio errático. Primer tiempo sobre la izquierda, segundo tiempo sobre la derecha. Y Valencia 4, otro de los más flojos de Boca. Tuvo la última al final, no la pudo cabecear. Hubo varias jugadas con la cantidad de centros que tiraron, y el tipo está para eso. Realmente floja actuación de Valencia, no justificó la titularidad. De los que entraron, Villa 5, bueno, fue peligroso porque abre la cancha, tira centro, pero no, también podría haber metido algún gol. Tuvo esa que para mí era tiro libre, había sido falta contra un jugador del Vasco, siguió y pateó solo, sin oposición, desde el área, bien adentro del área, la tiró arriba. Y Merentiel 5 también estuvo errático, bueno, tuvo esa que para mí tendría que haber pateado más fuerte, pero bueno, también desperdició algunas situaciones de gol. Eso por el lado de Boca. Después Ángel Romero entró, jugó muy poquito. Por el lado del Vasco, Jardim 7 puntos, la verdad muy sólido el arquero, sobre todo los centros. Buena actuación. Los dos laterales me encantaron. Paulo Henrique, que incluso armó esa, la única jugada debajo del segundo tiempo, que Gustavo dijo se perdió el gol, en realidad la generó muy bien. Bueno, después tenía uno la marca encima, no la terminó definiendo bien, pero muy bueno los dos laterales. Paulo Henrique y Cuyabano, los dos con 7, los dos centrales con 6, Saldivia y Renan. Thiago Méndez.

0: expulsaron. Metió un muy buen centro en el gol, pero la verdad que condicionó a Vasco. Si bien Boca en el segundo tiempo ya lo había empezado a arrinconar abajo y jugaba bastante más adelantado, después de la expulsión fue todo de Boca y gran responsabilidad. Dani decía, bueno, apenas lo toca un poco al árbitro, si fue muy quisquilloso. Bueno, es debatible. De la nada empezó a protestar por dónde iba la pelota y después medio le toca la panza al árbitro, que ahí ya, la verdad que, bueno, 3 puntos. Duarte 4, muy flojito también el delantero. Y 7, Alzo Ferreira, que jugó un buen primer tiempo. Bueno, metió un cabezazo el gol, después del segundo se quedó muchísimo. Cheche 6 puntos, los demás, no, entre 5 y 6 puntos los que entraron. No marcaron la diferencia y corrieron. Y al final Vasco era un partido rugby, tirarla para arriba lo más lejos posible.
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4: Bueno, recién ahora, la 12, emprende la retirada. Se quedaron como media hora más, no para tocar los bombos, sino para que los brasileños están se ahí. Coman media hora más de aguante ahí arriba con el frío que hace esta hora. Que insisto, Daniel Basterra no me supo contestar cuando termina el invierno. Yo sabe todo Basterra, pero eso no lo, en realidad dijo sí, el 21 de diciembre termina el invierno para Basterra. Cambió.
5: No, 21 de septiembre, pero bueno, la verdad que. Bueno. Sí, estamos frescos.
4: Sí, estamos frescos.
0: Hay que quemar los manuales de la.
4: Sí, hay que quemar los manuales, ¿no? Con este niño, el niño que está azotando por todos lados. Sale la gente de Boca con los bombos. Vos me dirás, ¿vos querés que presentemos el comentario ya, querido Raúl?
6: Me parece correcto, estábamos esperando si aparecía el Vasco, sí. Pero si aparece con gusto lo vamos. Escuchamos, ¿no? Pero podríamos ir adelantando el comentario.
4: Perfecto, Boca 0, Vasco da Gama 1, gol de el futbolista Ferreira de cabeza para el equipo carioca. Comenta para todo el país por la cadena de gol, Raúl Monti.
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6: Las cosas de un partido que recordará la gente de Boca con tristeza son 17 partidos que ostentaba en un invicto largo e importante y se trastoca justo en un momento poco esperable perder una eliminatoria. De todas maneras, suelen decir son partidos de 180 minutos y estamos, los hinchas de Boca dirán, 0-1 abajo y queda la revancha con toda la mística de la que se ha hablado. Y toda la historia que Boca tiene sobre sus espaldas es todavía remontable, es todavía posible. Pero claramente es un equipo que si lo comparamos con un cuerpo humano gozando de buena salud, de pronto le sacaron un riñón, le sacaron el hígado, ¿viste? Claro, está claro que sin Paredes y sin Aranda barra Velasco y le han sacado partes importantísimas del organismo. Y los reemplazos no están a la altura, ¿no? Así que inmunodeprimido, este Boca, sin hígado y sin riñón, al menos le queda el corazón y le quedan los pulmones. Corrió todo lo que es posible en la segunda parte y le puso mucho corazón. Recibió una transfusión de sangre del público que jugó su partido. En el peor momento de Boca, el estadio era un hervidero. Y el equipo aprovechó un par de circunstancias. El gol errado por Paulo Henrique a los 7 del segundo tiempo, que era el 2-0 y se acababa la historia. Y después de eso decíamos, guarda que ese tipo de goles no se pueden perder en la cancha de Boca porque se te viene al humo. Y encima, la expulsión increíble del colombiano Gómez, que definitivamente condenó al Vasco a tener que cambiar los papeles, refugiarse definitivamente y aguantar a

0: diera lugar una arremetida que tuvo ocho situaciones de gol y dos de ellas pegaron en el palo. Se las puedo describir, pero estaríamos repasando jugadas simplemente con marcar el guarismo de ocho situaciones realmente serias e importantes. Hablamos de que Boca mínimamente mereció el empate y no pudo ser. Habrá que ir sin el riñón, sin el hígado, pero con el alma, con la historia, con el corazón, con los pulmones y también con la mente fría. Habrá que tener mucha inteligencia para jugar en Río un partido decisivo para que un año que venía pintando maravilloso y un equipo que venía funcionando genial y que tocaba el violín ahora tenga que hacer lo imposible en un escenario muy complicado y con un rival que sabe con la pelota, porque no es que va a enfrentar a un equipito así nomás, es un equipo que demostró en la cancha de Boca que 11 contra 11 con la pelota en los pies sabe y mucho, y maneja los espacios y toca con precisión y ataca con criterio y llega casi siempre con peligro. Ha sido una derrota dolorosa con ese mal de ausencias, mi querido Diego, que además será irremontable de aquí a 7 días porque las lesiones le han pegado y muy duro en la línea de flotación.
1: Y sí, la verdad que el mejor jugador era Aranda, a tal punto que Messi el otro día tuvo que elegir 10 de todo el mundo y de Argentina eligió Aranda. Y Paredes, que no solo por la pegada, el juego, es que es el que ordena y les habla a los compañeros, como que dice, jueguen lo que yo les voy diciendo. Así que bueno, yo creo que la ilusión del hincha de Boca se tiene que sostener. Primero, con los brasileños le ha ido bien históricamente a Boca, ¿no? Que también ha perdido, ha sido eliminado, ¿no? Pero le tienen mucho respeto a Boca. Y después hoy, ¿viste la típica jornada que decís, no entró ninguna, alguna va a entrar, nos guardamos alguna para la próxima? Porque hoy la verdad que fue insólito que no haya entrado ninguna. Y aún, está bien, tenía uno menos Vasco, pero ante un buen equipo Boca se arregló para, está bien, con su gente y todo, para generarle un montón. Así que bueno, tiene jugadores desequilibrantes, la tiene difícil, obviamente pasó a ser el candidato el Vasco, pero bueno, la verdad que esos partidos que yo, el hincha, viste, se va a dormir, no sé cómo se va a dormir con los nervios alterados de punta, porque
0: no, terrible.
1: Tenías que empujarla la pelota, había 10 jugadores en el área, pasaba, rebotaba el arquero, pateaban de adentro del área, pegó en el palo, en el ángulo.
0: Diego, arrancamos la transmisión diciendo que el hincha, si pudiera elegir alguno de todos los frentes que tiene, precisamente su prioridad era ser campeón internacional, sí, de nuevo, sí, y no, sí, solamente eso, porque además te proyecta la Libertadores y te da otra copa más, sí. Es muy importante este campeonato y la derrota de hoy realmente cala hondo. Vamos a ver cómo hace el Vasco, que además depositó toda la confianza en Valencia, que debe, sí, haber jugado un partido espantoso, se cayó, estuvo mal con la pelota, tropezaba, llegó siempre tarde, le pasó la pelota delante en las narices como 6 veces, nunca la pudo soplar, estaba para eso y no pudo darse.
1: Mi voto era para Merentiel, claro. Y creo que va a jugar Merentiel allá.
0: Y ahora, me parece que Merentiel va a ser el titular nomás en Río de Janeiro. ¿Dónde va a estar ahora, la Raúl, cadena 3?
2: Está el tema de la manta corta, ¿no? Porque sí, sí. Boca, además, vos te estás diciendo, yo coincido, creo que la copa más importante es la sudamericana para Boca, de los que está peleando, pero Boca te está peleando el campeonato global a un punto de Independiente Rivadavia en Mendoza.
0: Sí, señor.
2: Entonces está el tema de la manta corta, porque vos decís, sos técnico de Boca, ¿qué haces el viernes? No podés poner muchos titulares, porque el martes te jugás la final.
0: Y bueno,
2: contra Vasco da Gama.
0: Rotando. Entonces, un poquitito en bien, Córdoba, dirás, ¿se le complicó?
2: Va a jugar frente al peor Talleres de los últimos tiempos, ¿no? Porque está claro que Talleres está último, pero Talleres es un equipo que tiene buenos jugadores, que si de Felipe lo coloca bien acá, no es fácil.
1: Y bueno, te digo, por ejemplo, ¿quiénes descansan? Para mí, Lautaro Blanco va a descansar.
2: Flores también.
1: Flores va a descansar, o por ahí puede jugar algunos minutos después. Ascacíbar va a descansar. Milton Delgado va a descansar.
2: Valencia también, porque no creo que esté para jugar en 72 horas.
1: Sí, obviamente, bueno, no sé si Herrera. Bueno, el otro día creo que había 5 jugadores que descansaron en Córdoba, después entraron en el segundo
2: tiempo.
1: Tiene
2: plantel para descansar Boca. Vos fíjate, querés cambiar la dupla central, tenés a Figal Pellegrino.
1: Y hoy Talleres, por más que tiene buenos jugadores, es uno de los equipos más flojos del campeonato.
2: Muy endeble, claro.
1: Entonces,
2: muy endeble.
1: Puede tener ese. Escuchá lo del Bajo que se están empezando a ir cantando, a ver si se escucha,
2: claro,
1: algo.
2: Cantan.
0: No es para menos,
2: amigo.
0: No es para menos.
2: Y sí.
0: La alegría que deben tener esos muchachos, Porque hacía bastante también, Dani, yo no recuerdo que Vasco haya tenido figuración importante en los últimos años.
3: No, tenían los tres equipos, sí. Los tres equipos carioca más importantes, Flamengo, Fluminense y el Botafogo. Vasco ganó.
1: Ganó la Libertadores en el año 98, que es la única que ganó, la Mercosur en el año creo que 2000, y nada más. Después tiene el antecedente previo a la Libertadores, que muchos dicen que fue la primera, bueno, que fue la primera competencia entre clubes en el año 48. Pero bueno, con Boca además había jugado 4 veces, había empatado 2 y perdido 2. No le había ganado nunca.
3: En el 2001. Quiero decir, agregar a esto, que es lo que le pasa a Boca. Boca ha tenido que poner equipo alternativo y normalmente le ha ido bien. Yo lo asemejo mucho con Estudiantes, tenía la misma cantidad de partidos, estaba en la misma instancia. Estudiantes, la cantidad de partidos también le diezmó. Ese partido con Central, de las dos lesiones, además de que lo robaron, las dos lesiones lo dejaron cansado y disminuido para jugar con Platense, que era el partido de la Copa Argentina, que era la Copa que Estudiantes quería ganar para tener la clasificación al Libertadores el año que viene. Y bueno, y así, eso te pasa factura. El otro día puso solamente a Castro de titular, de los titulares, y bueno, además también lo robaron, y no pudo concentrar Córdoba y está quedando afuera del Clausura. Entonces, a veces, viste, está eso de que vos tenés que decir, che, ¿cuáles son los que pongo? ¿Rotás todo? ¿Rotás una parte?
2: Sí.
3: No es fácil,
2: Más allá de todo, cualquier equipo quisiera tener una dupla central como Figal Pellegrino o Figal Ayrton Costa. Sí. Y tener un lateral derecho como Gorosito.
1: A Figal te lo regalo.
0: Ahí hay recambio, ¿no?
2: Bien,
0: recambio.
2: Te lo regalo, pero tiene experiencia, a eso voy. Puede jugar algún partido aislado, bien, a eso voy. No es un pibe que vos sacás a la cancha, como los dos centrales que pone Racing, que son muy buenos, pero tienen 18 años. Y es muy difícil.
3: De todas maneras, los dos mejores son los ausentes, que es lo que marcaban antes.
2: Arán, sí, pero eso es cierto, porque muchas veces el periodista...
3: Ahí habla el Vasco, va a hablar el Vasco.
2: Vamos a escuchar al Vasco. Le damos prioridad al Vasco Arruebarrena, que vamos a ver cómo explica esta derrota de Boca.
4: Nos vamos, es obviamente de frustración. Creo que en el tiempo estuvimos muy acelerados y nos costó encontrarle la vuelta, a pesar de que no hubo muchas situaciones en ambos arcos. Nos costó mucho el partido. Muy acelerados, mucha gente por delante de la línea de la pelota, imprecisos en algunas situaciones. Después, en el segundo tiempo, empezamos con un poquito más de tranquilidad, y es verdad que si bien estábamos compartiendo un poquito más la posición de pelota, la expulsión nos lleva a tener más protagonismo cerca del área de ellos, y bueno, generamos algunas situaciones. Después hay un bache y nuevamente a lo último, bueno, con empuje y con algunos desbordes, sobre todo por banda, pudimos tener algunas situaciones. No ha sido nuestro mejor partido, y bueno, ahora tendremos que ir después, dentro de una semana, a Brasil a tratar de buscar la clasificación. En cuanto al ingreso de Enner por Miguel, bueno, buscamos tener un poco más de presencia en el área, y bueno, también en cuanto al juego ofensivo, el juego aéreo, ¿no?
5: Paco, acá David Ganga para Todo Boca. Vos viste una situación similar a la que está viviendo ahora el equipo en el año 2000, en la final ante Palmeiras. El equipo tuvo que ir a buscar, en ese caso, el campeonato a Brasil. ¿Cómo se trabaja desde lo anímico esa semana que hay previa a Brasil, más que nada hoy, pensando que te llevase una derrota de acá de la Bombonera?
4: Bien, ahora vamos a volver al hotel a concentrar, a descansar, a alimentarnos, a pensar en el viernes, y ya tendremos tiempo después del partido con Talleres pensar en en los 90, segundos 90 minutos. Estamos jugando la posibilidad de llegar a una final, no hay mucho que hablar. Sí, corregir y tratar de ir a buscar el partido allá, como lo hacemos siempre. La eliminatoria, obviamente que nos hubiese gustado ganar en casa y no tener una diferencia desfavorable, pero bueno, esto es fútbol y ahora cuando llegue su momento habrá que ir a Brasil a tratar de ganar y pasar. Creo que la mejor o el mejor incentivo es poder llegar a una final y no hay mucho para hablar, sí, para corregir.
6: Vasco, ¿cómo te va? Buenas noches. Marcelo Valeiras para Boca Late, estamos en vivo. Vasco, una particularidad que tiene el equipo es tener paciencia, jugar a la pelota, mover el balón de un lado para otro. Hoy no se vio y dijiste que estaba el equipo acelerado. ¿Por qué crees que pasó eso? ¿Qué fue lo que sorprendió?
4: A ver. Obviamente que hay que hacer un análisis más exhausto. La gente, nuestro público te lleva, también la posibilidad de jugar en casa, tratar de ir a buscarlos y todo eso. Hubo momentos, sobre todo el primer tiempo, que no fui muy inteligente. Ellos tienen un buen juego interno y bueno, muchas veces, si bien no nos crearon tanto problema, tenían el control del partido o de la pelota y muchas veces corríamos demasiado y sin ningún provecho. Pero bueno, hay un montón, hay que hacer un análisis más exhausto, pero bueno, ya llegará el momento. Ahora lo importante es descansar, mañana entrenaremos y ya pensaremos en Talleres, que tenemos máximo 3 días, en ver cómo están los chicos, ponerlo lo mejor posible para buscar los 3 puntos, que es lo que necesitamos.
6: Vasco, acá, al medio, Pampa Aranda para Boca Pasión Total. Si viene falta todavía un par de días, y teniendo en cuenta lo que dejó este partido, si sentís que la ausencia de Leandro Paredes influyó en la idea futbolística y qué pensás, si hay alguna chance, alguna mínima chance de que Leandro pueda estar el martes en Brasil. Gracias.
4: A ver, ya hemos hablado demasiado, Pampa. Nosotros sabemos, ustedes saben lo que significa Leandro para nosotros. Obviamente que tanto Leandro como Tommy son jugadores que nos dan esa pauta y esa pausa que necesitamos, pero no creo que tenga nada que ver. Nosotros tenemos una idea y hoy acelerarnos o estar impreciso no pasa por eso. Sí que la categoría y la jerarquía de Leandro no la voy a descubrir yo, pero tenemos jugadores y lo han demostrado en algún momento o en algún partido que podemos jugar mejor.
0: Bueno, ahí estaba el Vasco Arrobarrena, creo, sí. Siendo ver, políticamente Raúl, correcto, ¿no?
2: Raúl, sí. ¿Me escuchás? Sí. Espera, a ver si puedo, 10 segundos, nada más un colega, porque no sé si me dará el micrófono, pero quiero preguntarle, colega, amigo, ¿de qué radio sos?
7: Ah, disculpa.
2: ¿De qué radio sos? ¿De qué medio?
7: Canal Atención Vascaínos.
2: ¿Tenés la certeza de dónde se va a jugar la revancha de este partido?
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2: agravo. Uma nova apelação, digamos.
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2: Jamais... Ou seja, hoje, sendo passada a meia-noite, já entrando em miércoles, hoje... Por hoy, dentro de 6 días o 7 días, se juega en el Maracaná.
7: Hoy Maracaná, tanto que más de 65.000 ingresos ya fueron vendidos.
2: Obrigado. Muy bien.
1: Bueno,
2: clarito, ¿no?
1: Por perfecto, lo menos. Gustavo. Perfecto. Y lo que decíamos antes, 70.000 entradas vendidas, que en realidad son 65.000 para el Vasco y 4.000 para Boca, esa es la previsión. No podés jugar en otra cancha, no es otra cancha tan grande. ¿Qué hace con las entradas? Es un caos. Así que bueno, me parece que no va a haber opción. Claro,
2: igual el colega dijo que va a haber otra apelación de Flamengo Fluminense. Ahora, Flamengo, Fluminense, los más grandes de Río, qué poco
0: solidarios.
2: Poco solidario, porque está bien que son rivales, porque no querés que
1: ganen. No, más que nada por el pasto, porque después el jueves tiene que jugar con la cancha ya hecha pelota el Flamengo. Todos dicen, no, déjame la cancha más o menos bien a mí.
2: Está bien, pero bueno,
0: ahí está.
2: En principio habrá martes y jueves Maracaná.
0: Perfecto.
2: ¿Habrá dos maracanazos?
1: Martes, miércoles y jueves. Se juegan los tres días. Sí,
2: martes y jueves, digo Boca, el martes y jueves, Estudiantes.
0: Es bárbaro, ¿no? Y bueno, sí. En ambos casos va a estar Cadena 3 con Claudio Giglioni y Marito Celedón en transmisiones. ¿Les pareció que el Vasco intentó ser políticamente correcto y no vinculó la merma del juego a la ausencia de Paredes para no menoscabar a los reemplazos?
2: Sí, pero fue una declaración por la galería, porque si el Vasco tiene que decir la verdad, tiene que decir que sin Paredes Boca tiene un 30% menos.
1: Sí, sí. También dijo que todos sabemos lo importante que es Paredes para el equipo, ¿no?
2: Sí. Sí, o sea, vos la tenés que pilotear esa declaración, sí, me parece, Raúl, porque la verdad, si el técnico tiene que decir la verdad, es que Paredes es el mejor jugador de Boca y se siente, no es como uno más. Es decir, yo creo que hay dos jugadores que sentirían mucho Boca si no juegan, Paredes y Blanco, que es una cosa impresionante, porque todos los partidos juega 8 puntos, pero después, bueno, el arquero me parece que es mejor que Bray, sin duda, ¿no?
1: Sí, pero bueno,
2: la gran si diferencia decís, era ¿quién no querés que no juegue? Y Paredes.
1: Para mí,
2: Paredes.
1: Si vos le decías a los hinchas de Boca hace 10 partidos, digo, ¿quiénes querés que no se te lesionan? Los dos primeros eran Aranda y Paredes.
2: Sí, claro. Exacto.
1: Y hoy son Lautaro Blanco y Flores. Pero y bueno, siguen los del Vasco, todavía los tienen ahí arriba. ¿Qué
2: si la ya Boca se fue hace 10 minutos?
1: Sí.
2: Tienen que pasar 15, 10 minutos más por lo menos para que puedan irse rumbo a Río de Janeiro los hinchas del Vasco da Gama, que está en tercer orden desde el punto de vista de lo que es la torcida, ¿no? Sabemos que el equipo con más hinchas del mundo, dicen algunos, que es el Flamengo, después está Fluminense, el Fla-Flu.
1: Corinthians,
2: sí, tenés razón, sí. ¿No? Bueno, Corinthians, Flamengo, sí. Dicen que también, no sé.
1: Está ahí palo y palo, Flamengo y Corinthians.
2: Corinthians en San Pablo manda, el Flamengo manda en Río, el segundo Fluminense y el Vasco está con Botafogo allí en Río como tercero.
3: Si yo fuera hincha del Botafogo, me voy mañana de ahí.
0: Uh-huh. Bueno, muchachos, está esperando noche y día para comenzar el trasnoche.
3: Falta comentario.
0: Nos hemos extendido porque queríamos escuchar precisamente lo de la conferencia de prensa del técnico de Boca, que cerró con una frase: al hincha le digo que mantenga la ilusión porque somos Boca. Y con eso, hoy el sustento es más espiritual que futbolístico. Así va Boca a Río.
2: ¿Vos sabés que sí, nos vamos? Yo pienso exactamente lo mismo. Y lo mismo que dice el Vasco. Porque además el Vasco jugó esas copas tremendas que logró Boca Juniors y supo dentro de la cancha lo que era dar vuelta al partido, ¿no? Bueno, los dos goles frente al Palmeiras sacan la bombonera y después Boca tuvo que salir a no perder allá.
1: Sí,
2: ¿no
1: es cierto? Igual futbolístico tiene argumento porque estuvo 17 partidos sin perder.
2: Y jugando
1: mejor que sus rivales. Hoy mereció ganar 3-1 porque la cantidad fue un ametrallamiento en el segundo tiempo. Obviamente sin Paredes todo, pero para mí también tiene argumentos futbolísticos.
3: Nada está perdido, pero hay que ir a buscarlo.
0: No está mal ser optimista, ¿no?
2: No.
0: Pero, digamos, este tipo de partidos a veces cuando los ganás 1-0 sabe a poco.
2: Sí.
0: Imagínate perder.
2: No, además, vos pensás, Raúl, que a San Pablo le ganó 1-0 y fue...
0: Bravísimo.
2: Fue a San Pablo con esa tranquilidad, Boca.
0: Claro,
2: y por eso jugó el primer tiempo que jugó.
0: No, ahora tiene que ir a ganar y pensar en los penales.
1: Pero es un gol nada más.
0: Es un gol.
1: Y sabés que en los penales tenés al arquero y casi siempre gana Boca en los penales. Así que es un gol que lo puedes hacer en el minuto 85.
0: Señoras y señores, estamos ya para la despedida.
2: Bueno, acá el amigo Diego Rodríguez, que nos ha puesto en el aire desde la cabina gigante que tiene la bombonera. Gracias, Diego. Hasta la próxima. Abrazo, Raúl. Abrazo, Daniel. A todos los que han colaborado en la puesta en el aire de esta transmisión internacional. Boca perdió, pero todavía tiene mucha fe de que lo puede revertir.
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Bueno, un lucero, hombre puntano, sanluiseño, hombre que nos dejó también su estirpe, su forma de cantar, de interpretar. Como ya hemos hablado muchas veces de él, cada vez que lo presentamos o cada vez que abrió nuestro Noche y Día, y como es miércoles, día de leyendas y de poesías, arranquemos con una leyenda puntana. El árbol típico de San Luis, uno de los típicos de San Luis, es el algarrobo. Dicen que la Virgen lo despechó a Jesucristo con leche y vino a la orilla de un río bajo la sombra de un algarrobo. Que el árbol, como decimos nosotros al algarrobo, no tenía muchas ramas, pero que extendía y juntaba sus ramitas para hacerles buena sombra a la Virgen y al niño. Entonces la Virgen lo bendijo para que dé la mejor sombra y la mejor madera y para que sea el árbol más útil de todos. Por eso la sombra del algarrobo es siempre estable, por eso da tanta fruta que es comida para los cristianos y los animales. Y con la algarroba se hace la aloja, la añapa, se guarda molida para el invierno y dicen que es la mejor madera que hay, que sirve para morteros, para bateas, para todos los mejores muebles que se hacían en la antigüedad eran de algarrobo. Ahora ya está escaso, ha sido explotado mucho en los montes y ha quedado muy poco de ellos. Cuentan que una tarde destemplada, los comechingones, que trataban como siempre con mucha dedicación y cuidado en sus tierras, intentaban preservar sus cultivos del inesperado ventarrón. Desde muy lejos, casi al final del valle, observaron un tumulto donde había bestias y que avanzaban hacia ellos. Se asustaron muchísimo, nunca habían visto nada igual. Al acercarse el belicoso grupo, vieron que eran hombres de piel blanca, sobre animales, parecidos a sus llamas, pero diferentes, con pelo en lugar de lana y cuello más corto. Mientras intentaban mirar bien de qué se trataba, se dieron cuenta de que de esos extraños venían cargados de armas y que avanzaban con cara de pocos amigos sobre ellos. Con gran fuerza de voluntad vencieron su miedo y como hombres del cacique Comechingón y Pachinaguán lucharon contra los blancos. El combate duró mucho, demasiado, y el hombre y el cansancio fueron agotando a los comechingones y Pachinaguán consultó a los sabios. Estos le aconsejaron que otorgara descanso al pueblo, que de lo contrario todo se perdería. El cacique decidió guiar a su gente hacia un bosque de algarrobos. Le costó mucho llegar. No solo estaban exhaustos y hambrientos, sino tristes y desolados. ¿Cómo podrían vencer a estos extraños invasores si ni siquiera extendían sus modos de atacarlos con esas sofisticadas armas totalmente desconocidas para ellos? Y Pachinaguán resultaba un buen jefe y bajo ninguna circunstancia iba a dejar que su pueblo sucumbiera ante el primer gran escollo. Entonces, recién llegados a aquel bosque frondoso, protegidos momentáneamente de los ataques, pero no del hambre que los carcomía, el cacique pidió a los dioses con toda humildad, pero con gran firmeza, que cuidaran a sus mujeres y a los niños. El tiempo transcurría y nada pasaba. Todo parecía perdido. Los comechingones sentían la proximidad de la muerte. ¿Era posible que esto sucediera sin que los dioses se apiadaran de ellos? Y entonces ocurrió lo inesperado. Las ramas de los algarrobos comenzaron a sacudirse de tal modo que en un principio hubo quien pensó en el posible enojo de las divinidades, pero vieron fascinados que desde las alturas comenzaba a caer una maravillosa lluvia de frutos que se abrieron. Obsequiosos dejaron ver sus semillas. Esas algarrobas fueron el mejor alimento para los indígenas. Con el mismo respeto que tenían por todos los frutos de la tierra, tomaron con sus aún doloridas manos el regalo divino y luego de compartir sus rezos de agradecimiento, comieron hasta que la fuerza volvió a sus debilitados cuerpos. Después rieron, cantaron, se sintieron plenos de confianza, volvieron a la batalla y vencieron a los españoles. El fruto de los algarrobos había salvado al menos esa primera vez a los habitantes de aquella tierra.

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0: hola, hola, hola, ¿qué tal? ¿Cómo les va? Buen día para todos. Bienvenidos, señores, al miércoles. Por fin pasó el martes 13. Miércoles 14 de octubre. Aquí estamos casi tocando la mitad de un nuevo mes. Y ya cuenta regresiva, Gutiérrez. Ya estaba comprando los confites, que está comprando el pan dulce, está con las garrapiñadas. No, la del año pasado no sirve guardarlas. Ah, sí, una canasta navideña, ¿no? Esas canastas así tan bonitas. Bueno, ya sabe que con qué se puede jugar en los próximos meses. Una buena canasta navideña, regalito de noche y día. ¿Quién le puede llegar a tocar en suerte? No sé. Usted ponga algo, yo pongo algo. Así es la historia. ¿Cómo anda, Gutiérrez? ¿Bien? ¿Pasado por humedad? Ah, ¿sí? No lo noto muy, así que... ¿Por qué está cabizbajo, así pesaroso, meditabundo? Sí, cuando yo... sí, no me diga, está por explotar, Gutiérrez. No explote, no explote. Mire, hay lluvia que va a apagar cualquier incendio anunciada para Córdoba, lamentablemente. 13 grados 4 décimas es la temperatura actual en la ciudad, 91% la humedad, cubierto con llovizna. Ustedes me contarán seguramente, querida tribu de las madrugadas, cómo se comporta la temperatura, el tiempo, todo esto. Si miro el gráfico, no el gráfico deportivo, sino los dibujitos que muestra el Servicio Meteorológico Nacional, a ver cómo va a estar la jornada. Veo lluvias por la madrugada, tormentas aisladas por la mañana, tormentas por la tarde, tormentas por la noche. Es una cosa que de agua esto explota. Pero bueno, vamos a ver si se da. 20 grados la máxima pronosticada para este día miércoles, con tiempo inestable. Si nos extendemos un poquito nada más el jueves 20, pero también tiempo inestable con llovinas y chaparrones todito el día. Y el viernes 19 grados la máxima, también con tiempo inestable. Mejora algo el sábado, algo mejora el próximo domingo, algo la semana que viene. Pero el día que tenemos y que tenemos para vivir es hoy, no nos adelantemos. El ayer, Gutiérrez, ya se fue, ya es pasado. Sana, colita de rana, ¿no? Se esfumó para... Ya está. Vio que era martes 13. Vio que era... No, hay que las hay, Gutiérrez. Pero ya es 14 hoy. Ya tenemos por delante otra oportunidad. ¿Recién el martes? Ah, la última. Bueno, pero no, van a remontar. Ahí se... A todo nada. A todo nada. No sé, porque me mandó, Pedro le mandaba saludos a usted. Mire, qué atrevido, Pedro, ni yo, que lo conozco a usted hace tantos años, me atrevo a hacerle ni una broma siquiera. Y Pedro dice, ay, lo estaba esperando, Waltercito. Mire usted, Pedro, ¿de qué equipo es Pedro Escobedo? ¿De qué? No es de River, de Racing es, ¿no? Claro, pero ustedes le ganaron a Racing, por eso. Sí, está claro, se quería vengar de usted. Ah, bueno, lo va a mandar al frente, pobre Pedro. Norita es de River, yo soy de River también. Oh, no, yo voy a estar.
1: Lo voy a acusar con Norita.
0: Acúsalo con tu papá. Bueno, amigos queridos, tenemos hasta las 5 de la mañana para compartir muy buena música. La conexión con ustedes es inmediata. Los leemos, los queremos, los cuidamos, los mimamos de la única forma que podemos, complaciendo algunos pedidos. Lo pongo en claro porque por ahí, qué sé yo, te dicen, ay, porque mi tema, y no se puede todo. No me pusieron mi tema. Soy Guti, bendiciones, un nuevo día para escucharlos, gracias por existir. Abrazo grande, Néstor Olmos. Alfredo Zárate se ríe, no sé por qué, se pone un barbijo así, se ríe y se pone un barbijo. No, le hagan bromas a Walter.
1: ¿Cómo se llama?
0: Porque no les va a pasar ningún tema, le digo yo. Alfredo Zárate, de La Rioja.
1: Alfredo Zárate.
0: Anótenlo en el cuaderno.
1: Ya lo borramos de la lista.
0: No le hagan broma, no va a pasar los temas. Te escucho desde siempre, pero no te escribo. Hoy quiero que me pongas un tema de Jorge Rojas y que me saluden, porque es mi cumple, número 61. Adriana de Justo Darac San Luis. Mirá, justo Darac, Adriana, empezamos con San Luis. Ahí estaba don Juanón Lucero. Yo sé que a vos te gusta Jorge Rojas, pero don Juanón Lucero representa tu provincia. Y la leyenda, la primera leyenda de la madrugada, fue una leyenda puntana, por lo tanto te la dedicamos. Luego vendrá seguramente Jorge Rojas, como viene siempre.
1: ¿Viene la leyenda del mojón?
0: La leyenda del mojón, no sé si llueve. Bueno, Gutiérrez, mire, para que usted se sienta bien, yo le voy a... Está bien, le voy a leer la leyenda del mojón, pero no todavía no me preparé. Dentro de un ratito.

0: Feliz cumple, nona.
1: Del Alba junto a Eugenia Quevedo con El Patio de la Abuela, canciones que vamos compartiendo a través del WhatsApp o el mensajero, si les gusta más. Siempre los escucho, soy Walter. Hermosa noche, gracias por acompañarnos también en esta madrugada. Qué noche llena de hastío y de frío, dice. Como el tango. Audiencia, quiero mandar un te amo al amor que robó mi corazón, Adrián. Besos. Marina. ¿Qué más tenemos por acá? Mariana, que deja siempre su saludo, su mensajito grabado para Salvador, seguro.
2: Hola, Susi, buenas noches. Paso a dar el presente, saludar a Salvador, decirle que lo amo mucho, que es mi vida, mi compañero, mi todo. Y si nos podés pasar una cautiva, te lo vamos a agradecer. Besitos, bendiciones.
1: Abrazo, abrazo, Mariana. Bueno, muchas gracias por el llamadito diario. Espectacular como siempre el comienzo, dice. Felicito el oyente fiel, Miguel. Gracias, Miguel. También en el Facebook, hoy como empezábamos 30 minutitos más tarde, entonces subí más tarde la propuesta, pero es una buena propuesta, me encanta, porque si bien es cierto que todos decimos el día de la madre, del padre, del hermano, todos los días, son esos días especiales que los tenemos que mencionar siempre, hay un día que sirve además como un motivo más para poderlo celebrar, ¿no es cierto? Algunos lo celebran sobre todo aquellos que la tienen, los que no las tenemos, las recordamos, rezamos por ella, la visitamos, en fin, o con el pensamiento. Pero no tenemos que dejar de lado los momentos en los que nos acompañó y que hoy en día cuando la recordamos lo hacemos con alegría, con una sonrisa, esa sonrisa de travesura, esa que nos pertenecía cuando niños, esa sonrisa de habernos mandado alguna. Porque la consigna de hoy o la propuesta de hoy es recordar algunas frases que decía la mamá. Pero cuando te retaba, Gutiérrez, cuando te retaba, vos seguro que vas a encontrar alguna, pero muchas dicen, mientras vivas bajo este techo se hace lo que yo digo. ¿Le dijeron eso alguna vez a usted? Ordena tu cuarto, ya sabes lo que te va a pasar. O la más común era, ya vas a ver cuando venga tu padre. La propuesta es que ustedes, a esas que acabo de mencionar, a esas frases tan recordadas que nos hacen sonreír a la distancia en el tiempo, le agreguen las suyas, le agreguen esas frases que seguramente ustedes me van a contar. Como Mirta, por ejemplo, que me dice, dicho de mi padre, no eres más, pero ni menos que nadie. Así

0: Decía el padre a ella. Claro, esa frase es así. O la Lili Ramírez, que dice: mi mamá nunca me retó, ella me mandaba a hacer mandados. Si yo no obedecía, mi padre me decía: ¿no escuchaste a tu madre? Con el ceño fruncido, como si fuera un ogro. ¡Qué hermoso recuerdo! Siempre se lo conté a mis hijos, porque a mí nunca me castigaron, y yo creo que con ellos tampoco lo hice. Feliz día a todas las mamás que me lean, seguro, y nosotros estamos leyendo para todo el mundo. Hugo Mario Paratore saluda desde Mendoza, linda madrugada. Mi madre, cuando yo me mandaba a una de las mías, me decía: cuando venga tu padre, te la arreglas con él, y él sabrá qué va a hacer con vos. No me olvido más de mi linda mamá. Desde Mendoza, saludos, Hachaliero, Hugo Mario Paratore. Y Lidia Canizzaro: mi mamá nos mandaba hacer tareas difíciles y nos decía: ahí no nació, tenés que sacarlo. A veces nos costaba un día entero poder resolverlo. Es por eso que ahora sigo desafiándome yo misma. Y esos retos que te quedan para toda la vida, ¿no, Guti? Claro, eran enseñanzas disfrazadas de retos, pero esos retos suaves, ¿no? Como decir que tenías que acomodar tu habitación, tu ropa, no sé, cuántas cosas. Hoy nos vamos a enterar lo que las mamás le decían a nuestros niños de la tribu de Noche y Día, porque por unas horas la propuesta es que seamos niños.
1: Con él, con el cantor del Chaco salteño, con Oscar Esperanza, el chaqueño, ¡para vecino!

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1: Portal de Cadena 3 Argentina. Alquileres en Córdoba, la oferta creció casi el doble, pero las operaciones cayeron un 46,5%. El aumento fue del 96,5% en septiembre frente al promedio del último cuatrimestre de 2023. Sin embargo, las operaciones de alquiler y compraventa registraron fuertes caídas interanuales en el mes de agosto. Conflicto universitario, reclamos varios en la Universidad Nacional de Rosario antes de la marcha al monumento. Estudiantes de Ciencias Políticas y Humanidades y Artes definieron medidas de protesta por el financiamiento que no llega. Este jueves se movilizan en el marco de la marcha federal universitaria. Cautela en el Gobierno Nacional y la Iglesia Argentina tras la operación del Papa León XIV. El canciller Pablo Quirno dijo que hay que esperar decisiones finales en el Vaticano sobre la visita. La organización seguirá adelante. El cardenal Ángel Rossi expresó: mantenemos la ilusión y el deseo. Cáncer de pulmón. Una neumonóloga estimó que la recuperación del Papa llevará de 3 a 4 semanas. En diálogo con Cadena 3, Ana Putruele, profesora de la UBA, advirtió que sería prematuro anticipar el regreso de León XIV a las actividades habituales. La evolución y los resultados definitivos de anatomía patológica serían claves. Otro título que en este momento lo estamos desarrollando con nuestro compañero Roberto Fontanari, que nos envía un video en donde se ve agua, nieve o nieve en el camino de las altas cumbres, sería el título actualizado en este momento. En medio de las precipitaciones que se registran en distintos puntos de Tras la Sierra, recibimos imágenes tomadas en el camino de altas cumbres, donde se observa un fenómeno que podría corresponder a agua, nieve o nieve. Mientras tanto, en Villa Dolores se registran lluvias y en otras localidades de la región lloviznas. Por el momento no hay confirmación oficial sobre el tipo de precipitaciones que se muestran en las imágenes, nos indica Roberto Fontanari desde Tras la Sierra. En deportes, fútbol internacional, Boca cayó ante Vasco da Gama en la ida de semifinales de la Sudamericana y deberá ganar en Brasil 1-0 en la Bombonera. Adson Ferreira de cabeza anotó el único gol del partido. Gómez fue expulsado en el equipo visitante. Temperatura actual en la ciudad de Córdoba, 13 grados, 91% la humedad, viento del oeste a 6 kilómetros por hora, visibilidad reducida por lloviznas.
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0: Bueno, estos son los rondones. Esta es Cantata a la Fundación. Y lo que voy a venir ahora será la Cuéntate, ¿no es cierto? Vamos a comenzar a contarle algo para los chicos. Porque, claro, siempre los chicos me siguen, me dicen, Zapito, un autógrafo o algo de eso. Entonces, después van y lo joden al padre, ¿viste? Dice, papá, cómprame que hace el sapo, todo. Entonces, hay que tenerlo, ¿no? Bueno, habla por teléfono tipo larga distancia, Buenos Aires, Córdoba. Y lo atiende de la otra línea, un pibito de 6 años. Dice, tipo, ¿quién habla?
1: Y dice, Josécito.
0: Dice, ¿está tu papá?
1: No, chaleo.
0: ¿Y tu mamá?
1: No, chaleo con el papá.
0: ¿Y con quién estabas vos en la casa?
1: Dice, con mi hermano.
0: Bueno, dame con tu hermano, por antes que estoy hablando larga distancia, ¿eh?
1: Bueno.
0: Deje el teléfono, pasa 4, 5, 10, 20 minutos y el tipo tiraba la bronca porque le corría la comunicación, ¿eh? Al rato de vuelta. Hola, ¿quién habla? Dice,
1: Josécito.
0: ¿Y si no te dije que me diera con tu hermano?
1: No, me puedo chacar la comunita.
0: Y los chicos, bueno, con el asunto. Antes yo me acuerdo cuando teníamos 5 o 6 años, unos pibes bastante tontitos, ¿no? Los pibes ya están bastante acelerados, ¿no? Antes de los 15 años todavía seguimos haciendo bola barril, ahora desde los 7 años los pibes ya andan con computadora, todo. Bueno, ha cambiado la infancia, ¿no? Miren este caso. Estamos pibes fumando en la puerta de la casa. 6 años. Fumando el vago ahí. Pasa una señora que venía del mercado ahí con la bolsita. Y dice, ¿qué hace?
2: Y no ve que estoy fumándole.
0: Le dice, ¿quién te dio ese cigarrillo?
1: Una mina.
0: Dice, ¿pero cómo puede haber una mujer que le dé un cigarrillo a un niño de 5 años? Dice, ¿quién es esa mujer?
1: No me acuerdo, yo estaba muy chupa.
0: Bueno, cosas que pasan siempre en el boliche de Santiago, ¿no? Pero esto no es cuento, es real. Un día invito a cenar a una chica, chicas estudiantes que están acostumbradas a comer choripán, panchito, sanguchito. Cuando se les presenta una comida bastante elaborada, así no saben muy bien qué es lo que es, ¿viste? Bueno, invita y mira la carta y dice, sapo, ¿cómo sale el pejerrey a la romana? Y bueno, sale con una pollerita corta y una corona de laurel en la cabeza. Cosita corta. Todavía me paro un negro y dice, ¿usted el sapo? Sí, le dije. ¿Puedo hablar con usted? ¿Cómo no? Y si me cativa, dice, yo me llamo Luis. Ortiz es mi apellido. Pero creo que a partir de mañana me van a decir Jorge Luis Borges. Le digo, ¿por qué? Dice, porque estoy en tierra o en Ginebra. Cosa corta, va un cordobés a Buenos Aires a visitar a un amigo, nunca había ido a Buenos Aires, no había pasado nunca a San Francisco, ¿viste? Agarró un número la quiniela, 3 cifras, cazó unos pesos y partió a visitarlo al amigo. Llega y dice, bueno, loco, que mira, quiero conocer Buenos Aires. Dice, bueno, espera, yo tengo que terminar de trabajar y ya quiero salir a las 8. Bueno, habla por teléfono, habla con alguna chica, dice, hace algún programa, dice, yo te venía a ver a vos, quiero conocer la city acá. Bueno, dice, espérame, yo a las 8 salgo, anda, tomate un vino, dice, ya voy yo. Cruce el negro un boliche, toma un vino. Al rato cae el amigo y dice, bueno, va, ya está todo arreglado. Dice, bueno, ¿qué vamos a hacer? Dice, bueno, vamos a llevar con una chica y después nos vamos a comer al tigre. Y dice, no tenía un animal más mansito. Ustedes saben que, claro, yo lo veo a ustedes acá. Y uno se da cuenta de las diferentes formas de risa que hay, ¿no? Por ejemplo, está el tipo que se ríe de una forma monótona, ¿no? Se ríe siempre igual. El chiste puede ser espectacular, pero se ríe lo mismo. Después está el otro que se mata de risa porque lo ve al de al lado reírse. Y después le pega un codazo acá en la costilla y dice, ¿qué dijo? Porque no entendió nada. Bueno, ustedes saben que a mí me dicen sapo y tengo otro hermanos que dicen pollo, ¿no? Y el pollo, bueno, muy gracioso. Yo pienso que a él le debo un poco el hecho de haberme despertado del humor, ¿no? Mayor que yo, un par de años. Y el pollo tiene una anécdota que quiero que se la cuente. El pollo está acá en la sala también. Pero la anécdota más linda es que el pollo tiene una editorial, ¿no? Octavo piso, Avenida General Paz 120, octavo, por si acaso quieren alguna vez alguna espasa carpa, alguna cosa así, el pollo le va a hacer precio, ¿no? Pero un día cae, tipo 6 de la tarde, el Vizcacha, otro amigo, Vizcacha Cárdenas. Medio chupadito cae a buscarlo al pollo. Y justo el pollo había puesto una secretaria que no sabía que le decían pollo, ¿eh? Entonces cae el Vizcacha y dice, buena, buena, la piba, ¿no? Dice, ¿está el pollo? Y la piba no entendía nada. Dice, ¿cómo? Dice, el pollo, el hermano, el sapo, ¿está? La piba se avivó y dice, no, mire, el señor Cativo ha salido a hacer una diligencia, si quiere dejarle algún recado, yo voy a tomar nota. Bueno, dígale al pollo, al hermano, el sapo, que ha venido la pizca, si estamos con el gato y el piojo tomando un vino al frente. Y lo más gracioso del pollo, que ahora se lo voy a presentar, una oportunidad comiendo un asado, estaba Alberto Cortés en Córdoba. Y bueno, yo soy amigo de él hace un tiempo, y el pollo no lo conocía, entonces me dice, che, sapo, preséntamelo a Cortés. Justo estaba Cortés comiendo una tirita de asado ahí, y se le arrima, le digo, anda, salúdalo, decirle que soy hermano mío. Y se le arrima el pollo, le dice, ¿usted es Cortés? Sí, le dice, ¿me puede dar el asiento? Le dice, esto no lo cuento, es real, ¿eh? Y en otra oportunidad el pollo, che, estuvo 2 o 3 días medio fugado de la casa. Claro, jugaba taller en Salta, ganó en Salta, campeonato nacional. Después tenía que jugar en La Plata, en la cancha de gimnasia. Y bueno, el pollo anduvo 2 o 3 días siguiendo la taller. Se olvidó del hogar, de todo. Bueno, cuando terminó, por suerte ganó el taller en esa oportunidad, ¿no? Cuando terminó todo, ya me han pasado 3 días que el pollo ni pisaba la casa, ¿viste? ¿Y cómo hacía para volver después? Estaba en un bar, ahí ve un teléfono público, pide una ficha, habla a la casa. Dice, hola, sí, habla el pollo. Dice, no pague el rescate y ya me escape. Dice. Vamos a contar de hace un par de años atrás, estuve en Victorica, provincia de La Pampa. Ahí se hace todos los años el Festival de la Ganadería del Centro del País, ¿no? Y había un criollo que tenía un toro que era un gran reproductor, ¿no? Miren, no había ternero que no se pareciera ese toro en 50 leguas a la redonda. Un fachón el toro, ojos verdes. Bronceado caribe el toro. En un día, procedente de Buenos Aires, una camioneta del INTA, del Instituto Nacional de Tecnología Agropecuaria, a comprar el toro, ¿viste? El toro bajo el hombro, el viejo tomando mate bajo el alero rancho, Y cae en los portes, ¿no? Y dice, buenas, abuelo.
3: Buenas, mi amigo.
0: Dice, criado, viste que está todo el día sin hacer nada, entonces cuando cae en alguien, pasa Lolo, dice, buenas, Tiene tiempo todo el día, ¿no? Y dice, abuelo, le venimos a comprar su toro.
3: Si el toro no está en venta.
0: Dice, mira, abuelo, que le damos 400 otra le por el toro.
3: Ojalá me den 500 al toro, no lo ven.
0: Y se iba por la pampa toda la conversación. Y dice, bueno, abuelo, le damos 600 otra le por el toro, dice.
3: El toro no está en venta.
0: Y dice, bueno, abuelo, no se ponga pesado que nosotros somos el ente del gobierno y se lo podemos llevar lo mismo, ¿Viste?
3: Si se lo quieren llevar, se lo llevan, pero al toro no lo vendo.
0: Se lo llevaron de prepo al toro, pasan 30 días, se quedó triste el criollo. De vuelta a la camioneta del INTA con el toro. Dice, abuelo, ¿a qué le tenemos su animal? No hemos tenido un mes en la cabaña y no presto ningún servicio.
3: ¿Y sabe qué pasa, mijo? Que cuando trabajan para el gobierno no se calienta.
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0: Y él, está bien que estemos en estudios nuevos, pero no deje de cantar. Está, no puede gritar.
1: Estamos difónicos.
0: Se le atragantó.
1: Porque cantamos
0: algo.
1: Con el Rey Pelús el, el sábado.
0: No lo ponga el Rey Pelús en el medio, porque no es que cantó con el Rey Pelús, sino que anoche se quedó ahí. Justo casi que le iba a salir el gol y no pudo ser, Vamos a ir con sociales, que tengo que saludar a un montón de gente. Tengo que agradecer a un montón de gente que me acompañó en la legislatura histórica ayer por la tarde. Amigos que, bueno, que vienen acompañando a este Fuego Lento, el libro que ya lo presentamos en el Teatro Real. Ayer tocó la legislatura de Córdoba, pero no estuve sola, estuve muy bien acompañada por amigos de la cultura, la gente de la comunidad Sanavirones, que presentaron por el Día de la Diversidad en la Sala Regino Mathers. Allí presentaron un documental, Guti, les cuento, hermoso, la verdad, emocionante, la raíz misma de nuestra esencia presentada allí. Les mando un abrazo grande a la comunidad sanavirona, sobre todo a la gente del norte de nuestra provincia, un abrazo fuerte. Para el querido profesor Rodrigo Torres, que presentó su libro Le grité al viento que ya no estás, también una reseña histórica maravillosa, que seguramente una de estas madrugadas vamos a tratar de charlar con él para que nos cuente en vivo y en directo de qué se trata su libro. Ahí me encontré con la gente de los libros No Muerden, Gutiérrez. Sí, con Miguel Cabrera Belén, con Graciela Zambrano, que fue la gestora cultural que nos reunió a todos. Una tarde maravillosa, rodeada de gente muy, pero muy querida. Llevamos danza, llevamos música, como les contaba ayer, la profesora Claudia Peralta, acompañada por su compañero bailarín, Julito. Estuvo el Chacho Peralta con la música. Bueno, ellos ambientaron un poquito todo lo que hicimos ayer, presentando en sociedad el libro A Fuego Lento, que seguirá su rumbo, seguirá su caminito lento, como dice su título, porque así es la historia, A Fuego Lento. Pero bueno, no solamente nosotros estamos presentándonos con cosas bonitas. También estuvo, por supuesto, los exhibidores de los cuadros, las imágenes que están en el libro, Javier Lafuente, Mariana Cuello, a Mirta Rosa, un abrazo fuerte, que nos acompañaron también. Ellos expusieron algunas de las imágenes que tiene el libro, porque no se puede llevar todo, son cuadros muy bonitos. Así que bueno, gente amiga, la familia, como siempre, el soporte fundamental. Y hablando de familia, hay padres que tienen que usar un babero grande, y los corazones comienzan a latir fuerte, porque Paulita Pérez está rumbo a Buenos Aires. Ella está nominada como mejor artista de música infantil. Yo le digo Paula con su perfil, con su música infantil, pero ustedes la conocen porque es la compañera incansable del Rey Pelusa, con su voz tan bonita, tan bella, que ustedes siempre piden escuchar sus canciones, ¿no? Así que van viajando Maxi, Mario, Pau, por supuesto, a la ceremonia de entrega de los Martín Fierro para la música. Ella está nominada como mejor artista de música infantil. Ya con este tema que eligió Pau, ya me compró para toda la vida, le digo, porque elegir un tema de Palito Ortega en este ritmo, escuchen qué bonito suena. Escuchen.

pareja. Qué grande, Pau, ¿eh? Aparte con su imagen. Es un espectáculo maravilloso. Así que las mejores ondas, las mejores vibras para todo ese equipo de trabajo, que trabajo intenso, ¿no? Intenso con la música, con el mundo del espectáculo. Mucha suerte, chicos. Sé de otros también que están rumbo a Buenos Aires, también con la misma ilusión, ¿no? De abrazar esa estatuilla, que para todo artista es un logro fundamental. Por más que nosotros no estemos de acuerdo en muchas cosas, menos el que dice Ventura que el Martín Fierro es un gauchito con guitarra y boleadora. Mario, decirle a Ventura que no es así, que Martín Fierro es un personaje de José Hernández. Decirle vos, Mario, por favor. Pero bueno, que se lo ganen, chicos, que se lo ganen. Y si no, ya se han ganado el amor del público, de la gente, de todos los que le acompañan en esta patriada, que es llevar también del interior a la capital todo lo que hacen, porque esa es otra historia, ¿no? Siempre Martín Fierro del interior y los de Buenos Aires. Bueno, que vayan todos en esta premiación es sumamente importante. Así que los logros hay que festejarlos. Y un saludazo muy especial para el Círculo de Legisladores de la Provincia de Córdoba, que son quienes nos abrieron las puertas para que la Sala Regino Mothers nos recibiera a la comunidad Cacique Zacat, que es una propuesta destinada a poner en valor la historia, la identidad, el patrimonio cultural de los pueblos originarios de la provincia. Para Rodrigo, Alejandro Torres, con su libro Le grité al viento que ya no estás, y A fuego lento, con esta humilde servidora, les agradecemos de todo corazón que nos hayan acompañado de una u otra manera, haciendo música, escribiendo libros, defendiendo las raíces. Todos somos parte de lo mismo.

0: Huracán de amor, destino San Javier, señores, aquí. Querido amigo Fer, que desde Polonia nos estás mandando audio, no se escucha tu audio, ¿sí? Grabalo otra vez, porfa, sí, para que podamos saber lo que nos decía, porque no sale nada. Mi mamá me decía cuando era adolescente, aprende a hacer las cosas de la casa, para que cuando te cases, tu esposo no te corra por floja. No me casé, estoy en pareja y tengo un hijo de 19, mi amado Juan Ángel y su gran padre Rubén. Y a veces se daban esas amenazas, a veces no. A mi viejita hermosa me mostraba la varilla de sauce de un árbol autóctono de la zona y yo ya lloraba sin que me toque. Pero me crió bien, gracias a Dios, y es por eso que la amo, aunque ya no está conmigo. Sergio Sales desde Santa Cruz. Me dicen por acá, Raúl Arce de Río Cuarto, te cuento, mi madre, cuando yo era chico, para que no salga en la hora de la siesta, me hacía acostar con ella y me decía, te voy a revisar la cabeza, así me dormía, y cuando despiertes te doy 10 centavos, en ese tiempo era plata, por cada piojo. 10 centavos por cada piojo, y se dormía. Y se ¿usted alguna vez tuvo piojos, Gutiérrez? ¿Alguna vez le persiguieron los piojitos o no? Sí, es tan normal, eso es tan normal. Soy Mario, creo que mi número de socio de club del 333 es 673. Mi apellido es Cardoso, soy de la ciudad de Santo Tomé, Santa Fe. Mi amada madre falleció en mayo del 2021 en la pandemia. Recuerdo que al ver el desorden de mi habitación decía, se nota que tenés sirvienta gratis, ¿eh? Excelente programa. ¿Eso le dijeron a usted, Gutiérrez, alguna vez como varón? Ah, ¿qué te cree que tenés sirvienta vos? ¿Usted era desordenado? Ay, Gutiérrez, pero qué barbaridad. Sí, tendría que preguntar si en el presente también. ¿Qué dice otro mensajito?
1: Hola, grabado? Susana, buenas noches.
0: ¿Cómo estamos?
1: Te habla Eduardo de Barrio Pilar.
0: ¿Cómo estás, Eduardo?
1: Me acuerdo cuando mi vieja me decía, cuando venga tu padre.
0: Oh, qué amenaza
1: eso. Cuando venga tu padre te va a poner derechito. Te va a poner derechito cuando venga tu padre. Sí.
0: Pobre
1: llegaba
0: padre.
1: Llegaba mi viejo y me preguntaba, hola, ¿cómo estás? ¿Cómo te fue en el colegio? ¿Hiciste los deberes?
0: Claro.
1: ¿Fuiste a jugar al fútbol? ¿Fuiste a entrenamiento? Uh-huh. Sí, papá. Ah, bueno. Y yo sabía me poner a ver.
0: Sí.
1: Televisión, a él le gustaba ver.
0: Qué bárbaro, ¿no?
1: Y es viste como un comediante que había.
0: ¿Quién habrá sido?
1: Y lo poníamos a ver tele con el viejo. Pero y mi vieja decía, cuando venga tu padre.
0: ¿Viste? Héctor Gagliardi.
1: Te va a poner derechito, ¿no? Te decía.
0: Sí, esa era la amenaza más frecuente. Héctor Gagliardi lo recrea, ¿no? ¿En el poema Padre o en el otro, Guti? Creo que en padre, porque ahí así dice que la mamá decía, cuando venga tu padre. Ya lo vamos a buscar y lo vamos a escuchar. En este momento en las altas cumbres, Néstor me envía el mismo videíto que nos ha enviado nuestro compañero Roberto Fontanari, que es muy sospechoso lo que cae. No sabemos si es nieve. Yo creo que ya pasó la categoría de agua nieve, eso que me muestran. Así que me parece que es una buena nevadita en altas cumbres. ¿Dónde dice?
2: No, piña colada.
0: No, que va a ser piña colada. Su hermosa música puede ser el tema Belleza Serrana para mis hermanos de Villa Dolores. Desde San Juan, Alcira les dedica. El socio 1156 del Liceo, Pablo Mancilla. Puede ser en los pedidos que Roberto Carlos, un millón de amigos, o un velero llamado Libertad por Perales, saludos. Y Sergio, deja mensajito grabado, lo escuchamos.
3: Querida Susana, es gusto de saludarte, Guti, gracias por lo de Monchito Merlo. Bueno, Susana, ya que el Guti no puede porque tiene la garganta prohibida, voy a intentar yo a ver cómo me sale el zapucal. Bueno, espero no haberte rompido los tímpanos.
0: No, algo de ya estoy acostumbrada.
3: Gemido. Para adornar semejante bloque de Monchito Merlo.
0: Monchito Merlo.
3: Gracias, Su. Acá llegando a Córdoba. Una cosa de loco, gracias a Dios. esto que estoy haciendo con mucha salud, así que lo demás viene
0: me
3: solo.
0: me alegro,
3: abrazo gigante importante para usted y para toda la gran audiencia.
0: Abrazo, gracias.
4: No, medio dudoso
0: Sergio, que usted dice que es dudoso como si fuera de River o qué. Hola Su, llueve en San Juan, saludos. Hugo Soria, Graciela, buenas noches Su, gracias por dejarnos ser parte de Cadena 3. ¿Podrían pasar el cuento del enanito por el sapo Cativa? Ya pasó el momento del humor, Martín. Claro, fue el humor ahí. Fueron los de Imaguaré y Monchito Merlo. Jorge Javier, buenas noches. Un buen programa. ¿Puede ser para el recuerdo el cuarteto La Leo con Carlitos Roland? Saludo a mis hermanos de Deán Funes, Jorge Maidana, del pueblito Sal, si puedes. Gracias. Bueno, gracias. Hoy estuve averiguando lo suyo, Jorge Javier. Después le escribo ahí. No, le voy a escribir en el Facebook. Escríbame en el Facebook mío y yo le contesto ahí un datito, le voy a mandar una foto y un dato. Estamos contentísimos de tener tanta audiencia, tanta, porque la verdad que no nos alcanza el tiempo para leer tantos mensajes, Gutiérrez. Hoy le voy a deber la leyenda del mojón, sí, hoy, mañana se la leo. Total, va a llover mañana también.

Pablo Lozano, me gusta Jujuy cuando llueve. Mariana me dice, yo te mando frases como, por ejemplo, pasa que no te voy a hacer nada. Ese era un clásico. Guarda esa lágrima para cuando me muera. ¿Alguna vez me dijeron eso, Gutiérrez? ¿Por qué lloras así si aquí nadie se murió? Si los otros se tiran a un pozo, ¿vos también vas a hacer lo mismo? ¿Cuántas veces, no? Pregunta si tu papá te da permiso. Anda, anda. Pero a las 10 en punto estás acá, ¿eh? A las 10. Si no, olvídate de volver a salir. Le habrán dicho cuántas veces eso, Gutiérrez, a usted. Un montón de veces. ¿Sabe que me puse, me acordé, y soy así, que se me pone algo en la cabeza y no me lo saco más, el poema Padre de Héctor Gagliardi, y dice, negra, ¿te puedo hablar? Ya los pibes se han dormido y así deja el tejido, que después te equivocás. Que hoy te quiero preguntar por qué motivo las madres de la mañana a la tarde amenazan a sus hijos con ese estribillo fijo, ¡ja! Cuando venga tu padre. Y con tu padre de aquí y con tu padre de allá, resulta de que al final, al verme llegar a mí, lo ven entrar a Caín y escapan por todos lados. Y yo que vengo cansado de trabajar todo el día, recibo por bienvenida una lista de acusados. Vos empezás con tus quejas y yo tengo que enojarme. Lo mismo que hacía mi padre cuando escuchaba a la vieja, que entraba a fruncir las cejas, apoyando a esa fiscal que en medio del temporal se erigía en defensora. Lo mismo que vos ahora, que siempre me dejás mal. Si los perdono, ¡qué ejemplo, eh! Así es como los educo. Y si los castigo, sos bruto, no tenés sentimientos. A mí que llegué contento y no tuve más remedio que poner cara de serio y escuchar tu letanía. A mí que me paso el día pensando jugar con ellos. Yo sueño llegar a casa y olvidarme felizmente del trabajo, de la gente, de todo lo que pasa. Los hijos son la esperanza, el porqué de nuestras vidas. Por eso nunca le digas, ah, cuando venga tu padre. No quiero encontrar culpables, quiero encontrar alegría. Que no me pongas de escudo como lo hacía mi madre, que consiguió que a mi padre lo imaginara un verdugo. Él llegaba, y te aseguro que terminaban las risas, y en lugar de una caricia y hablarle como a un amigo, lo miraba compungido, presintiendo una paliza. Y el pobre que me entendía, sacudiendo la cabeza, escuchaba con tristeza lo que mi madre decía y que él de sobra sabía. Que con este no se puede, que me ensució las paredes, que la calle, la pelota, que trajo muy malas notas y me saca canas verdes. A la cama, sin comer, aburrido me ordenaba. Mi madre me consolaba y yo lo culpaba a él que había llegado recién de trabajar. Tan cansado, yo ya lo había amargado con todas mis travesuras. Yo era una criatura, pero jamás lo he olvidado. Los hijos nunca analizan el sentimiento del padre, porque el brillo de la madre es tan fuerte que lo eclipsa. Solo le hacemos justicia a su íntimo sentir cuando nos toca vivir a nosotros su problema. ¡Ah! Si mi padre supiera que recién lo comprendí, y porque nunca me dijo del modo que me quería, si hoy yo sé cómo sufría al ver enfermo a su hijo, porque me miraba fijo, el primer pantalón largo, y sé que me habrá besado cuando ya estaba durmiendo. Hoy que todo lo comprendo, ¿por qué no estará a mi lado? ¿Por qué no estarás ahora para abrazarte bien fuerte, viejo lindo, y ofrecerte mi cariño a todas horas? ¿Ves a tu hijo que llora? Pero llora con razón, porque te pide perdón al pensar en esos días en que ciego no veía que eras todo corazón. Déjame, negra, que llore. Es tan lindo desahogarse. Vamos a ver lo que hacen nuestros futuros señores. Mírale esos pantalones, tapale un poco a la piba. Sí, ya sé, no me lo digas. Hoy se fue a la calle sola. Acostate, rezongona. Mañana será otro día.

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1: Tenía dos seudónimos. Uno era Lino Marcos y el otro era la voz de oro del tango. Todo eso para Vicente Marinaro o Alberto Marino, como lo conocimos artísticamente. Era un lujo para el tango, una exageración que obedece seguramente a su registro de tenor y a la influencia de la escuela italiana de canto, que si bien la tuvieron varios vocalistas del tango, en el caso del Tano Marino, generaba la sensación que le sobraba voz para ese desafío que le presentaban las letras. Pasaba de un potente agudo a un profundo bajo con la facilidad de los elegidos. Poseía un vibrato inconfundible, pero del cual no abusaba. Sus detractores reconocían su capacidad y le enrostraban que era frío y carente de media voz. Debutó como cantor de orquesta en 1939. El bandoneonista Aníbal Troilo lo escuchó cantar y le hizo una oferta para ingresar a su agrupación, pero él ya tenía otro arreglo con la orquesta de Rodolfo Biaggi, nada más y nada menos. Para muchos fue la mejor época del cantor. Sus versiones de los tangos Tres Amigos, Fuimos, Tal vez será su voz, son verdaderas joyas, entre muchas otras, de su aporte a la historia del tango. Por eso está hoy con nosotros Alberto.

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1: Títulos, portal de Cadena 3 Argentina, brutal pelea en la ruta 19, la causa podría dar un inesperado giro. El conductor lucha por su vida tras ser golpeado frente a sus hijos. La justicia analiza una nueva hipótesis sobre el origen del caso. Hablamos de este violento enfrentamiento ocurrido sobre la ruta 19 a la altura de los accesos a Córdoba capital, que sumó un dramático giro en las últimas horas. La causa, que investiga el fiscal Andrés Godoy, apunta a un conflicto previo vinculado a celos por una mujer, dejando de lado la hipótesis de una simple discusión de tránsito ocasional. De acuerdo con las principales líneas de investigación, el conductor del Volkswagen Vento, 32 años, habría perseguido e increpado al automovilista del Peugeot 208 de 26 años hasta cruzarle el vehículo en la calzada, en el tramo comprendido entre Semillería y Astori. Tras bajar de los rodados, ambos hombres, que ya se conocían y registraban un altercado del pasado, se trenzaron a golpes de puño. El hecho ocurrió en presencia de sus hijos menores. Fue el hijo de 9 años de la víctima quien llamó desesperado a su madre para alertarle: papá está tirado en la calle y no despierta. El hombre de 32 años continúa internado en la terapia intensiva del Hospital Córdoba con diagnóstico de traumatismo grave de cráneo. Según el parte médico emitido el 13 de octubre, el paciente fue intubado en las últimas horas y permanece estable, aunque con pronóstico reservado. Violencia en Rosario, pelea trompadas, terminó con joven baleado frente a un boliche. El episodio ocurrió en la madrugada del sábado en Urquiza, el 1900. Las imágenes muestran la pelea y los disparos. Dos sospechosos fueron aprehendidos. La inflación de septiembre fue del 1,9% y acumula un alza de 23,6% en el año. Así lo informó el INDEC este martes. Un hogar de 4 integrantes necesitó 1.632.000 pesos para superar el umbral de pobreza. El índice de precios se aceleró en relación al mes anterior. El brote de ébola en el Congo ya supera los 9.000 casos y más de 4.300 muertes. Las autoridades de salud reportaron casos de ébola y también la transmisión comunitaria sigue siendo preocupante y la situación se complica por conflictos armados. En títulos también deportivos, Dóvalo en Belgrano River y Lobo Medina para Boca Talleres. Dóvalo ya dirigió un partido entre Celestes y Millonarios y al Ceneice lo arbitró 2 veces por Copa Argentina. Son los árbitros de los próximos interesantes e importantes partidos que vamos a tener y en donde los cuadros cordobeses están involucrados. Actualizamos temperatura en la ciudad de Córdoba. El cielo está cubierto, hay neblina en el ambiente, 13 grados la temperatura y la humedad 91%.
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0: imagino una persona que debe estar cantando, Lo Gutiérrez, a esta estrella. Ya que nos salen las estrellas, tenemos que hacerla brillar fuerte. Sí.
1: En Bustos City.
0: Sí, en Bustos City. Y esto es además para que vean que usted no es rencoroso. Poner un brasilero en esta, hacerlo brillar fuerte,
1: no,
0: Gutiérrez.
1: No, para nada.
0: Eso
1: para
0: habla
1: nada,
0: muy bien de usted. Ya le está cambiando un poco el carácter, el humor, quiero decir. Cuando empezamos estaba intratable. Bueno, su qué hermoso poema, bellísima la canción de Jorge Rojas. Bendiciones, Olga, desde Río Cuarto. Su, quisiera saludar a mi hija Karina Aldana Ártico, porque hoy 14 de octubre está cumpliendo años. Soy su mamá, Eli Garay, desde Jesús María. Muchas gracias. Hola, Su, soy Analía. Ah, este no es para nosotros. Excelente tu recitado del poema. No sé cómo llamar a ese gran relato de un genio como es Héctor Gagliardi, se llama el padre. Es hermoso, es el reflejo de la familia, que la madre se banca a los hijos todo el día. Y hoy no es tanto así, cuando viene cansado el jefe de la casa, dice Carlos Macías. Sí, fue escrito hace mucho, mucho tiempo. Así que han cambiado muchas cosas de ambas márgenes del río. Muchas veces las penitencias de la abuela madre, yo las justificaba. Solía lavarme las zapatillas fleche, con esmero las blanqueaba con tiza. Solo un salvaje como yo podía ir luego al campito a jugar a la pelota, imagínense. Claro, pero les juro que añoro hoy a mis más de 60 esa sana y magnífica libertad con las que ellas, abuela y tía, me criaron. Tal vez por eso la amé tanto y nunca dejo de defenderla. La verdadera libertad dignifica a los seres humanos. Su querida, a eso escribe Juan Díaz, ¿no? Todo eso, Juan Díaz. Su querida, acá estamos, presente, haciendo el miércoles, la tribu de la fábrica, Pepe Contreras, Javier Cisneros, Darío Allende, hermoso día para vos y al gran Guti.
1: ¿Ya volvió?
0: Sí, ya volvió ayer, antes de ayer. Te pedimos el tema por Luis Miguel, ¿culpable o no? Gracias, Susi, los queremos. Qué romántico que es Pepe, ¿no? Es medio romántico, siempre pide temas románticos, Pepe. No, a veces pide también un Jean Carlos, Toro, no, Toro Quevedo, Germaín pidió ayer y lo complacimos. Hoy está, debe ser por la lluvia. Veo que la humedad te hace poner nostálgico, romántico. Bueno, cuidado, medio muchachos cachondo, ahí, Cuidado, muchachos ahí, dame el cachondeo. Soy compañía, bendecida noche, buen programa. Desde Villa María, Teresita Vaca. Un enorme abrazo para usted y al Guti y a todos en la radio, nos manda Juan. Su dice, pasen los goles de Boca. Ay, qué atrevido, ¿no? Don Corvino de Santiago del Estero. ¿De qué
1: goles? Que vaya a dormir la siesta, Corvino.
0: ¿Cómo que vaya a dormir la siesta? Bueno, que vaya a dormir, mejor dicho. Su, soy socio, eso dice Walter, yo no. 1313, Alberto, quiero saber dónde dan semillas de hortalizas para buscar la dirección y el celular. ¿Alguien sabe eso que pregunta Alberto? ¿O me está cachando? ¿Me estará cachando, Alberto? ¿Cómo era el personaje ese que siempre hablamos? El antiguo, ¿no? Ayer
1: Enrique el Antiguo.
0: Enrique el Antiguo ayer no vino. Guti, no se pueden ir sin la del estribo. Café de los Angelitos por Alberto Marino. La voz de oro del tango y así sucesivamente. No, mire, Jorge, si nosotros nos quedaríamos por uno más de Alberto Marino y sería uno más y otro más y otro más. Estoy viendo el radar de meteorología, Su, en la zona del Champaquí, Villa Yacanto y otros lugares, marca nevadas. Claro, pero nosotros lo estamos anunciando desde la primera hora de programa, que estaba nevando allá, arriba. Estoy viendo en el radar, bueno, nosotros lo vimos ahí en un videito que nos mandó Diego Bertolino, no puedo abrir en el sistema, a nosotros no nos permite el sistema contestarles, como ustedes mandan un WhatsApp y le pueden responder, no, nosotros solamente lo recibimos, no podemos responder. ¿Qué dice Lilian? A ver, le escuchamos a Lilian. Lilian Cáceres.
2: Buenas noches, noche y día.
0: Buenas.
2: Buenas noches, ¿cómo le va? Le escucho siempre.
0: Gracias, Lilian. Te mando un abrazo fuerte. Gracias por escucharnos siempre, siempre, siempre. Manuel Romero, Su, ¿podrán saludar a Rubén y a Pedro que están en la panadería Orán Salta? Y un tema son de Orán, dice. Fuiste mi compañía en mis noches más oscuras. Gracias, Susi. Saludos, Dani. Gracias, Dani. Qué bueno. Graciela, buen día. Su, me engancho recién, hermoso ese recitado de Héctor Gagliardi. Para vos, papi, lindo abrazo, bendiciones. Néstor Leonardo se queja, dice, otra vez Jorge Rojas. Yo no le voy a contestar nada a Néstor Leonardo, que le contesten las chicas, yo no lo pido.
1: ¿Pero por qué pone Jorge Rojas ahí?
0: Que porque Susana, las chicas lo piden, qué sé yo. Está ahí a mano. Si yo tuviera que elegir,
1: la vamos,
0: ¿sabe lo que
1: de
0: pondría?
1: Penitencia, Susana.
0: No, de penitencia.
1: Y al operador también.
0: Al operador. Hola, buen día, Mariano de Carlos Tejedor, socio 1025. Siempre lo escucho, impecable programa, que tengan buen día, gracias. No, pero Néstor Leonardo no opina lo mismo. Dice que nosotros repetimos Jorge Rojas. Otra vez Jorge Rojas. Fabián Aladio, mirá la frase que se acuerda Fabián. Yo no soy tu sirvienta. ¿Eh? Cuando vos vas, yo ya he vuelto. Sí, es verdad eso. ¿Qué crees que no soy tu sirvienta? Cintia Nasser, Sue y Walter, felicidades por tan bonitas vivencias. Respecto a tu consigna, te cuento que a mí no me gustaba la leche y todos los desayunos, mamá se paraba al lado con un cinto en la mano y me decía, aquí voy a estar hasta que termines la leche. Ay, eso era una tortura, porque mientras más me demoraba, más nata aparecía. Siendo grande entendí que lo hacía para alimentarme bien, pero igual siempre me provocó rechazo. Mercedes Melero, abrazo. Rosa Quijena, feliz de escucharlos, compartir una noche más con ustedes. Mi mami fue una ídola total. Jamás me levantó la mano, me enseñaba con su ejemplo. No, por supuesto, sí, no estamos hablando de eso, sino que estamos hablando, querida Rosa, de esas frases que hoy nos matamos de risa cuando nos acordamos, porque imagínate si nos iban a hacer algo. No nos hacían nada, lo sumo una varillita de paraíso, nada más. No, nunca. Pero esas frases te quedan para siempre. Ajá. Ya vas a ver cuando venga tu padre. Así eran esas amenazas. Nunca las cumplían las amenazas. Hermosa adicción son para mí. Gracias, Nancy Edith. Bueno, el viernes tiene que hacer un lindo regalo porque venimos previo al Día de la Madre, Gutiérrez. Los socios que estén anotados.
1: Dice?
0: Y sí, hoy es miércoles. Mañana va a ser el último día que vamos a anotar. Hoy ya no. Mañana anotamos y el viernes sorteamos. Vamos a sortear.
1: Bueno, si usted dice, sí. Vos tenés que romper el chanchito.
0: Rompa el chanchito. Cierre círculo y rompa el chanchito.
1: Ahí viene Pedro.
0: Oh, Pedro. Vio que Pedro estaba diciendo de usted, Gutiérrez.
1: Llama a Nora.
0: Dice Pedro, ahí vino, Waltercito, dice, viene con la cara por las rodillas. Eso dijo Pedro.
1: Ay, lo tenemos.
0: ¿Por qué de raza?
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0: Como deja el panal, Juan Luis Guerra, la 440, y antes Carlos Varela, una palabra. Sui Walter, estuve sin internet hasta hace 9 minutos. El rey me lo devolvió. Qué felicidad de escucharlo. No puede haber una voz más bella en el mundo y un amor tan grande como el que siento por él. Gracias. No es una estrella, son todas las estrellas juntas, ¿viste? No, yo te dije. Buenas noches y día, qué hermosos recuerdos. Roberto Carlos, bendiciones para ustedes. Julia de Barrio Cáceres, Diego de Brickman, hermoso lo de Jorge Rojas, socio 534, Hugo Villeto o Vileto, chicos acá en Huinca, Renancó, Córdoba, fresquito, no llueve, buena ruta para todo y en todo. ¿Qué más dicen por acá? Buenas noches y días, Hugo, ¿sabes? Me gustaría escuchar el único concierto que compuso Tchaikovsky para violín y orquesta, la primera parte, porque es un poco largo. Se escucha el violín que te hace volar, porque hasta ahora nunca escuché un poquito de música clásica. Hay también música romántica de Chopin. Podemos escuchar algo hoy. Te voy a agradecer. Abrazo grande para todos ustedes. Saludos, Hugo. Bueno, ya sabe, Gutiérrez, saque, pele el violín y empiece. Los hermanos Ábalos hablan del gatito de Tchaikovsky.
1: Si lo llamamos, lele lo va todo vuelto.
0: Sí. O a Lele Lobato, que estuvo por acá. Esos temas, dice Carmen, tienen más de 50 años, los de Roberto Carlos. La montaña me lo regaló mi vieja para mis 15. Estoy llorando de emoción. Pregúntenle al DJ Enzo cuántas semanas estuvo primero en el rating. Creo que 3 meses. Qué lindo escuchar a Roberto Carlos. Genial la música, gente linda. Mari Gutiérrez, socia 132. Sui Guti, si se pone romántico, Pepe, pero acá somos todos hombres, dice. Ah, claro. No, por eso dijimos, tengan cuidado, muchachos, tengan cuidado. Es un chiste, un mal chiste. A ver qué dice acá, llamadito.
2: Hola, Susi, ¿cómo está? Buenas noches.
0: ¿Cómo estamos?
2: Hola, Susi. ¿Está el Guti, Susi, ahí?
0: Sí, está.
2: Dijeron que andaba comprando pañales para la semana que viene.
0: No sé si tiene si niños chicos.
2: Bueno, si está el Susi, dale mis saludos. El Guti, perdón, Susi. Si está el Guti ahí, dale mis saludos. Y decide que me pase el temita de Gary, señora mía. Y bueno,
0: no, acaba de decir que no lo tiene.
2: Esté tranquilo, que vaya comprando un par
1: de. Se me rayó el disco ese.
2: Que esté calmado, decirle.
0: ¿Sí? Bueno.
2: Bueno, Susi.
0: Bueno, hoy para el colmo que gane, porque
2: está como yo viendo un poquito más fuerte. Sí. Temprano fue una garuga, ahora ya son unas gotitas un poquito más fuertes. Llueve y se pare. Bueno, yo te hablo acá de mi pueblo, acá de San Agustín. Y bueno, y esperando a ver si ya calma un poco la lluvia, Susi, porque ya no podemos mandar el barro.
0: Claro.
2: Y ya estamos quedando hasta sin carropa, Susana.
0: Sí, no se seca nada.
2: Bueno, eso sí.
0: Walter compró protector solar y no lo puede estrenar.
2: Tranquilo, Guti.
0: Tranquilo, Guti, tranquilo. Para colmo, nuestros dos operadores, el de la semana y el del fin de semana, son de Boca. No, ojalá que gane. Sí, si no vamos a quedar escuchando la canción nada más. Silvita Capdevila, hola, soy Guti. Lo mío era más terrible. Cuando no hacía caso, me revoleaban a cintazo y después me retaban. Mabel dice, soy Guti, espero que se encuentren bien. Mi mamá me blanqueaba los ojos y movía el pie derecho, y era por algo malo. Y agachate que venía el chancletazo volador. Teníamos que hacer malabares para esquivar esa chancleta. Besos. Para colmo, eran teledirigidas, ¿viste? ¿Qué iba a decir? Drones, dice, los drones. No, las chancletas son... Primero que los drones, fueron las chancletas voladoras que te mandaban cuando te portabas mal.
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1: La vida es como la escuela, con algunos tiene física, porque existe una atracción que no necesita explicaciones. Con otros tenés química, porque hay conexiones especiales que hablan por sí solas. Con otros, historia, porque llegan a tu vida para dejar recuerdos, enseñanzas, capítulos que jamás vas a olvidar. Pero también tiene matemáticas, porque aprendes a sumar alegrías, a restar preocupaciones, a dividir tus cargas y a multiplicar tus bendiciones. Geografía, porque descubrís quién merece un lugar cerca de tu corazón y quién no necesita poner distancias. Tiene literatura, porque hay palabras que te marcan, promesas que parecen poesía y silencios que dicen más que mil discursos. También exámenes difíciles, días en los que sientes que no puedes más y a veces repruebas por confiar demasiado. Pero no te castigues por equivocarte. Aprende a reconocer quién llega para sumar, quién te enseña a amar, quién te muestra lo que no mereces y quién te ayuda a descubrir la fuerza que llevas dentro. En la escuela de la vida, no todas las personas llegan para quedarse, muchas llegan para enseñarte algo.

0: Ay, primero de Manuel, este terco corazón. Si nos dejan, Luis Miguel, Mariano dice, ¿podrán pasar un tema de Jorge Rojas? Y se ríe. No lo reten a Néstor, que Néstor es un buen oyente. Nada más que él da la casualidad que cuando pide algún tema no lo tenemos, no hay tiempo para complacerlo. Es así, sino con mucho gusto, ¿eh? Mi madre nos repetía cada tanto, mañana cuando yo no esté, vas a extrañar este arbolito, dice Andrés. Bendiciones a todo el equipo, es verdad eso. Esas amenazas, no sé de dónde las sacaba. Mi papá decía, ¿cómo era la frase que siempre me decía? Ya, me van a agarrar con el caballo cansado. Chupate esa mandarina, era otra de las frases que decía mi viejo, ¿no? Su hermoso programa me hiciste acordar de mi papá que nos decía, el día que me agarren con la loca, y ya nosotros nos portábamos mal y se lo decíamos a él. Beatriz Rodríguez de Tancacha, socia 1066, no estoy muy segura, dice, del número. Anita dice, perdón, no dije ni buen día ni mi nombre, el mensaje me olvido, está el WhatsApp. Pero era para saludar, ¿no? Gracias por estar, dice Ana. Me encanta el programa, es completito, música, recitados hermosos, como el de Héctor Gagliardi, en humor, en todo. Hace más de 40 años que escucho Cadena 3, en especial Noche y Día, Carlos Rechi. Bueno, gracias. Estaba pensando que hoy hubo pocas leyendas, porque claro, empezamos 0:30, empezamos media hora más tarde. ¿Y eso va a pasar el martes que viene también, Gutiérrez? ¿Cuántas veces vamos a estar acá esperando?
1: Y el martes que viene, sí, también.
0: ¿Ah, sí, también?
1: Capaz que... Ah, pero no sé a qué hora es el partido, la verdad que no sé.
0: Y siempre son a la noche. Eduardo Martínez, hermoso programa, felicidades. Buenas noches. La frase de mi mamá, que yo también adopté con mis hijos, la uso cuando me dicen, ma, no encuentro tal cosa, y yo les digo, si voy y lo encuentro, te hago sonar. Y siempre la mamá encuentra todo. Y sí, porque no buscan. Diego Bertolino, ahí pude ver el Facebook, sí, ya lo pude, yo lo vi eso en vivo y en directo, esa me manda un fragmento de un recitado, de un relato que hace Lito Vitale en el show que hacen con Juan Carlos Baglietto.

0: Hace un montón de tiempo que no escuchaba yo, al menos este tema, no sé, Carlos Vives, Fruta Fresca. Mi viejo cuando se enojaba decía, pero me caigo y me levanto. Es verdad, es muy... Pero me caigo y me levanto. Sí, Daniel. ¿Qué más? Walter Cuscueta de Belville. Yo también quiero números. Del Club de las 3:33. Es como que no avanzaría ese reloj. ¿Está bien, Gutiérrez? Sí, ¿no? Yo lo veo siempre, está en las 2:02. Bueno, Walter, a ver qué número le puedo dar a Walter Gutiérrez. No, Walter Cuscueta de Belville. Tengo acá el 1363, Walter. Hoy están siendo muy escasos los números. Aparte estoy borrando algunos que ni...
1: ¿Y nosotros tenemos números? ¿Yo tengo números o no?
0: No, usted no puede participar, perdóneme. Ni yo tampoco, yo menos.
1: Pero hacerme no otro regalo.
0: Bueno, Walter Cuscueta de Belville, anote el 1363. La gallega, cuando yo me mandaba alguna, encima le contestaba, me decía casi llorando, con todo su acento español, ya le iba a contestar así a mi madre, ni se nos hubiera ocurrido. Y yo era galopeadora contra el viento, ya de chiquita, la remataba con ya vas a llorar cuando me muera, y se ponía en víctima la gallega. Claro, no, sí, te hacían la psicológica, ¿eh? Los de antes te hacían la psicológica.

Soy Guti, desde mi trabajo de seguridad hasta las 6, firme. Buen programa, mi nombre es Carlos Dávila, excelente la compañía, excelente la música. Y Marcelo Daniel dice, hablo con la mejor radio de Argentina. En Caleta está lloviendo y yo digo presente. Gracias. Alguien me pide el violín de Becho, pero no sé el nombre. Noel dice, ¿cómo estás? ¿Se está preparando Córdoba para la llegada del niño? Yo lo veo al gobernador y al intendente por la llegada del papá, que por más por del papá que por tomar medidas. Saludos desde Chile, acá es un caos. Me imagino con lo que les ha pasado, ¿no? En realidad, creo que estaban arreglando más por la llegada del papá que por otra cosa. Pero creería que con el correr de los días, cuando se sepa definitivamente qué es lo que va a ocurrir, y volveremos al tema de arreglar todo para la llegada del niño. Dicen que el mes de diciembre es el que va a ser bravito, así que habrá que prepararse. No sé si ellos, nosotros nos tenemos que preparar. No siempre esperemos todo de los demás. Nos preparemos nosotros, tomemos nuestras propias precauciones. Generalmente en las casas hay humedad, generalmente los techos o las alcantarillas están tapadas de, o en fin, tomemos nosotros también, no esperemos que nadie venga a hacerlo porque nos puede llegar a pasar que nadie vendrá. Caro dice, hola Sui Guti, besos para los dos. Estaría lindo el tema de Sergio Dalma con Chenoa, te amo. A ver si me puedo dormir romántica, sola. Saludos de Caro de Isla Verde, siempre conmigo ustedes, los quiero. Bueno, capaz que ya se durmió, Caro, porque lo mandó re temprano. Pero hay tantos, hoy tantos. Mirta también. Bueno, Mirta, yo te le voy leyendo dos o tres. Pero ella deja programado para mañana Los Iracundos. Va cayendo una lágrima, ese quiere ella. ¿Sí? Para mañana lo vamos a tener muy en cuenta. Saludos al Guti, los queremos. Gracias. Nosotros también, mucho, mucho. Ahora sí, hemos tocado las tres. Qué malvado, qué malvado. Gracias. Está así con la herida abierta y quiere que todos estemos igual. Gracias.

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1: 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Matías Vozdenovich, presidente de la Unión Cívica Radical de Córdoba, dice: tenemos que armar un gran frente electoral. El flamante titular del Comité Provincia le dijo a Cadena 3 que el PJ se metió en la interna del centenario partido para evitar que haya una alianza opositora. Aseguró que Rodrigo de Loredo lidera las encuestas. Ataque a tiros en Oroño y Brown, Rosario. 4 imputados quedaron en prisión preventiva. La Fiscalía les atribuye haber participado de manera coordinada en una tentativa de homicidio ocurrida el 23 de septiembre pasado contra un cuidacoches. Le dispararon al menos 7 veces. Crecida del río Paraná, Yacyretá abrió otro vertedero y prevé un pico de crecida para el miércoles o jueves. El ingeniero Richard Pintar explicó que las lluvias en Brasil superaron los pronósticos. Estiman un caudal de 33.000 metros cúbicos por segundo y emitieron 4 alertas desde septiembre. Investigan acoso sexual por robot en Colonia. 2 jóvenes controlaban la situación. Las autoridades alemanas investigan un caso de acoso sexual donde un robot controlado por 2 adolescentes tocó a una chica de 16 años. El incidente ocurrió en Colonia y generó preocupación en toda la comunidad. El chino Celarayán fue elegido mejor jugador de la fecha 12. El futbolista de Belgrano anotó un golazo y dio una asistencia en el duelo que el Pirata le ganó a Racing en Avellaneda. 12 grados, temperatura en la ciudad de Córdoba, 92% la humedad, viento del oeste a 4 kilómetros por hora, visibilidad reducida por niebla y por llovizna.
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0: dice por ahí el flaco Pailos, que suenan las fanfarrias, que apareció Alcides, el conejito Alejandro y el gran Buddy, señores, para despabilar la madrugada del miércoles. Muy bien, buenas noches América, dice aquí Mauro Aguilar, nuestro enemérito presidente. Buenas noches América, dice, se ha posicionado.
1: ¿Apareció, sí, Maurito?
0: Sí, apareció Revista Labores. Así, ese era otro dicho también de mi viejo, decía, apareció Revista Labores, sus páginas son primores. Cuando uno salía y volvía, decía, apareció Revista Labores, sus páginas son primores. Ya sabía que el viejo... ¡Ay, Dios mío! Bueno, Ángel, te mando un abrazo, Ángel. No sabía, no te ubicaba como un hombre de mundo, marinero, de esos marineros que recorren el mundo, ¿no? ¡Qué hermoso! ¿A usted le gustaría recorrer el mundo en un barco, Gutiérrez?
1: Sí, totalmente.
0: No, a mí
1: sí,
0: no, porque le tengo el agua, no es mi fuerte. No es que... Si no, pero le tengo miedo, le tengo temor al agua. ¿Qué dice Ernesto? A ver, Ernesto... Hola, Ernesto. Ay, no te escucho nada, Ernesto. Soy Guti, soy Luis da Silva Miranda, el socio 325. Estoy trabajando de seguridad en Colegiales Capital Federal hasta las 6. El programa siempre lindo, gracias. Su recuerdo a mi padre, cuando no hacía caso o me mandaba alguna, me decía, te quedas una semana sin salir a jugar. Y otra con la que me enseñó mucho fue la frase que decía... Aprendé para cuando yo me muera. Y sí, aprendí muchas cosas que hoy recuerdo esa frase y me pone contento por sus enseñanzas. Y son frases tan simpáticas, tan simpáticas, mirá. Edith Budini, felicitaciones por la presentación y reconocimiento de A Fuego Lento en la legislatura. En cuanto a la consigna, mi mami me decía, cerrar la boca que aquí se hace lo que yo digo. Yo insistía y me decía, deja de ponerme nerviosa, anda a tu dormitorio. Yo lloraba, le decía, siempre la incomprendida, y llamaba a papá. Pobre mami, era contemplativa porque yo me las mandaba a veces. Me gustaría escuchar Cataclismo o Hay Miradas de Axel, gracias, te quiero. Ah, no, Cataclismo no puede faltar en esta madrugada, Gutiérrez. Si ya me hizo daño con Gloria Estefan, sí, continúe removiendo la herida. Total, usted, con tal de no ser el único que sufre en esta madrugada, quiere hacer daño con la música. Le perdonamos, le perdonamos. Mirta Florencia Morante, escucho en Quine, San Luis, agradecida y emocionada de escuchar Cadena 3 cuando le hicieron el homenaje a Juanón Lucero. Gracias, Mirta, me alegro que te haya gustado. Jorge Javier, hola, soy Walter. Cuando llegaba embarrado de jugar a la pelota, mi madre me esperaba en el portillo del ingreso a casa con una varilla de sauce y me decía, pasa tranquilo que no te voy a hacer nada. No me alcanzaban las piernas para entrar. Un correctivo por la espalda y a bañarse. Así era la psicología en aquellos tiempos. Saludos, socio 524, desde Rafaela, Santa Fe. Ahí te escribo, querido. Ahí te escribo y te cuento unas cositas, ¿eh? Bueno, nosotros estamos ya... Miren la hora que es, Gutiérrez, 3:28 minutos. Se vienen las 3:33. Alcide, dice Conejito, mamadera, dice. Edgardo está enloquecido con el despabilate. Soy Guti, ¿cómo están? ¿Cómo andan ustedes? Sergio Vega de Salsacate, socio, gerente 315. ¿Qué pasó que sacaron el video ese de lo que daba la hora y la media hora? ¿Video? ¿Qué video? Debe ser el top, que extraña él, ¿no? Porque no hubo ningún video nunca, era un top, era un sonido. ¿No está más? Bueno, vamos a comenzar la tarea de todos los días a esta hora, así que muy bueno el programa, linda la música, saludos para ustedes. Lloviendo acá en Salsacate. Viste que no, nosotros también lo extrañamos, si bien es cierto que nos atormentaba en los últimos tiempos, porque te perforaba los tímpanos cuando sonaba el top. Pero ahora no está, desapareció. Son las 3:28.

0: Toma mi ritmo, toma mi ritmo. Ay, qué despabilate. Por aquí todo muy bien, acompañándolos. Normi, que pide a Germain. Besos. Hola, Sue, entre Ballesteros y Morrison. Por la autopista, hermano, que va a Córdoba, Rosario. Un camión ahí tuvo un problema, un accidente. Todavía no ha llegado la policía. Ojo a los que transiten por ahí. Parte de la carga se encuentra en la autopista, me avisa Lucas. Entre Ballesteros y Morrison, atentos, autopista mano que va Córdoba Rosario, camión que ha perdido la carga ahí, que ha tenido problemas y la carga se encuentra sobre el asfalto, así que tengan mucho cuidado aquellos que van transitando por el lugar. Me gustaría el tema después de ti, el Negro Videla, para mi señora Alejandra. Su, dice Pepe, perdón, y las 3:33. Ah, escúcheme.
1: 3:33, 3:33, 3:33.
0: Justo.
1: Justo.
0: La hora.

0: 10:33, justo, señores, es la hora clave, la hora en que con los ojos quieren cerrarse, pero no podemos, debemos permanecer despiertos y esta tribu es especialista en eso, ¿eh? Hoy cumplo mis primeros 69, espero que puedas enviar un saludo. Mi compañera virtual de desvelos, Roberto Toledo de Villa Santa Rosa. Pero vamos a brindar, brindemos, Roberto Toledo, así con los saludos no hacemos nada. Sul, le mandé un mensaje a las 2:25 y no me lo leyó. Sergio Sales, de Santa Cruz. ¿Y cómo puedo leer si empezamos a las 12:30? El programa hoy empezó a las 12:30, Sergio. Lo habrá mandado antes, cuando estaba antes, a mí no me queda ese registro. Hoy el programa empezó media hora más tarde, ¿se dio cuenta usted? No, seguro ya me está retando y no se dio cuenta, ¿vio? Ay, siempre los escucho cuando me toca trabajar sol, mi compañía, un temita romántico, gracias, desde Buenos Aires.
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0: ¡Qué súper despabilate, soy Walter! Grande, Badi, 10 total, dice Edgardo Lora. Está enloquecido Edgardo bailando. Patricia Iglesias, hola Susi, felicito por todo lo bonito que está pasando con la publicación de A Fuego Lento, tu prestigioso libro. Guti Gutiérrez, la música muy bella, están haciendo un programa de alta gama, bendiciones. O sea, la vara está muy alta Gutiérrez, sigamos para arriba, sigamos.
2: Marra.

señores, con ustedes la sensación del momento, el regreso de Maximiliano, digo, el regreso en público, con mucho público, de Maximiliano Artista, y aquí para ustedes los socios, el club, la tribu de noche y día. Carlos Dávila dice su socio número 322. En cuanto a la consigna, le agradezco a mi viejo haberme echado de su casa y gracias a eso pude madurar y hoy sé afrontar responsabilidades de padre de familia. Un saludo para todos y todo está muy bueno. Bueno, muchas gracias. Yo entiendo que hay muchas veces que ustedes quieren expresarse, tienen cositas guardadas y quieren contarlas. La madrugada da para eso, total nadie nos está escuchando, ustedes y nosotros y nada más. Pero hoy el tema era de la madre, porque quiero recordarles que la intención, ya que se acerca el Día de la Madre y que todos van a preparar algo especial, era eso, que ustedes me cuenten, nos cuenten, compartamos entre todos la idea de que cuando éramos niños, las madres siempre tenían una frase de esas amenazantes, pero no malas, sino amenazantes para que le hagamos caso. Entonces, recordando frases célebres como esa, por ejemplo, ordena tu cuarto, ya vas a ver cuando venga tu padre, o mientras vivas bajo este techo, se hace lo que yo diga, por ejemplo. Y yo les pregunto cuál era la frase que ustedes más recuerdan de ese tiempo. A mí no me molesta para nada que se extiendan a veces o que me cuenten otras historias, pero específicamente la consigna se trata de eso, de lo que les decimos ahí. Así que va. Portate bien, que si no te llevan las gitanas. Ese está muy bueno, Daro Leiva. Claro, va a venir la gitana y te va a llevar, ¿eh? ¿Cómo me va a llevar? Abajo de la pollera te va a llevar. Ah, sí. A mí también me amenazaban con eso, ¿eh? Abrazo inmenso. Gracias, Daro. Carlos Baquel, de Piquillín, quería desear un feliz cumpleaños a Pueblito Querido, que está cumpliendo 138 años. Un saludo grande para toda mi gente. Abrazo para ustedes. Fabi dice, ay, qué consigna la de hoy. Ya vas a ver cuando venga tu padre. Gran saludo para ustedes. Gracias por la compañía de todas las madrugadas. Fernando dice, ay, su, esa lectura de Gagliardi estuvo sensacional, me hiciste lagrimear. No era mi intención, era porque ahí estaba la frase esa, ya vas a ver cuando venga tu padre. Pobre padre, no tenía la culpa de nuestras travesuras. Él volvía a casa después de trabajar mucho y la mamá le tenía un listado impresionante de cosas que habíamos hecho. Su Federico de Barrio General Paz, te quiero enviar un fragmento del Martín Fierro. La consigna de hoy, yo me acuerdo que mi vieja me decía, más respeto que soy tu madre. Cariños, y estoy escuchando a Roberto Carlos, un temazo. Ay, ¿cuál era? A ver si lo puedo ampliar. Acá está. El Martín Fierro, José Hernández, no se hallará una mujer a la que esto no le cuadre. Yo alabo el eterno padre, no porque las hizo bellas, sino porque a todas ellas les dio corazón de madre.

0: Santa Marina con el querido Turco Julio cantando para nosotros. Ay, qué hermosa canción, te quiero cada día más. Mire, si el Turco Julio le dice te quiero cada día más al oído, Gutiérrez, a cualquier chica, ¿no? La enamora, usted no, al sonido no, pero usted no. Y Germaín también, si le dice, bueno, esas cosas que lo pidieron mucho, ¿no? A Germaín hoy. Bueno, Roberto Ponce dejó mensajito grabado. Hola, Robert, ¿qué me dice Roberto? ¿Dice algo, no, Roberto? Marina, ay, se escucha tan mal.
1: Quiero saber si este número.
0: ¿Qué número tiene? Debe ser. Ya lo voy a buscar, Roberto, pero no sé. Se lo escucha re bajito y mal. Delia Torres, saluditos, bendiciones para todos. Gracias, Deli. Toda la gente nos avisa cuando son las 3:33, Gutiérrez, acá no, en los mensajes. Atilio, número 1027, abrazo, desde Santo Tomé, Corrientes. Gerardo Barbero, ¿qué dice Gerardo Barbero? ¿Se lo escuchará bien?
2: Hola, Su. Sí. Está el programa buenísimo esta noche.
0: Qué bueno.
2: Y quiero hacer referencia al Papa. Que recemos una oración. Tiene cáncer de pulmón. Y bueno, bienvenido a esta tierra bendita, Argentina. Y quiero pedirte un favor. Que me haga para el Guti este pedido, que me pongas Dulce Boca de los Nocheros, y que preparen para la semana que viene, lleve la canasta para llenarla de huevo. Le habla una gallina.
3: Cocora, cocó.
4: Pero miralo vos, está con buen humor.
0: Alba me dice desde Buenos Aires, mi mamá cuando estaba enojada y le pedíamos algo nos decía pase por la gerencia, significaba que había que pedirle permiso a mi papá. Y sí, eso pasaba también, ¿no? Soy Guti, no me

0: nos dice estas cosas bonitas. Guti, ¿qué fue la vida de Víctor Miranda, que sabía estar en Trula? ¿Sigue con la música o ya no? Sí, es un productor musical.
1: Sí, el productor es don Víctor Miranda.
0: Exactamente. Sí, sí, sí. Yo como verlo tocar, lo vi con Merecumbé.
1: Pero claro, tuvo con Merecumbé, claro. Y bueno, ahora está produciendo. Qué lindo. Es su productora.
0: Me encantaba ese proyecto Merecumbé a mí. Muy bonito.
1: ¿El proyecto le gustaba?
0: Sí,
1: el proyecto. ¿O las canciones?
0: El proyecto Merecumbé me gustaba, Gutiérrez. Usted sabe, porque hay voces que se pueden repetir, ¿no? Hay otras que no. Hay otras que son nacidas para amar, otras nacidas para cantar, otras nacidas para hablar. Así es la vida. Pero está muy bien, Víctor. Está bien, Sergio. Soy Guti, programó en el Despabilate, una locura. Saludos para todos. Buen miércoles, cariños del Bencho de Pozo del Molle. Susi, muy buena música. Lindo escuchar los recuerdos de la psicóloga, de la psicología de aquellos tiempos. En mi casa teníamos un árbol de mora. Esas varillas. No hacía falta tatuaje. Puede ser en los temas extranjeros. El jugador Kenny Roger, dedicado al Guti, porque es un jugador de toda la cancha. Mire cómo la gente lo mima. ¿Se da cuenta, Guti?
1: Qué lindo, qué lindo, qué lindo. Muchas gracias.
0: La gente no quiere que usted esté triste. La gente quiere que usted esté feliz. Que usted esté feliz, aunque pierda.
1: Me cambiaron el humor, le digo. Me cambiaron el humor.
0: Así es. Sí, sí, sí. Buenas noches, su frase de mi madre: mira que voy yo y lo encuentro, y mágicamente encontramos todos solitos. Sí, porque ella va a la costumbre de no encontrar las cosas. Mira que voy a ir yo y lo encuentro, ¿eh? Y aparecía todo de una, ahí nomás. No, no, tiene. Está feo lo que voy a decir, pero de vez en cuando estaría bueno que pase lo que pasó, porque es como que viene más sensible. Uno le puede pegar un chirlo y te acepta un chirlo. Y uno le puede pedir, che, pasa cataclismo, y lo pasa.

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No quiero pedirle demasiado a la vida. Bastante ha hecho con traerme hasta aquí. Me ha dado personas que jamás habría sabido inventar. Días que todavía me alumbran cuando cierro los ojos. Y también algunas noches que creí que no terminarían nunca. Me ha llenado las manos y después me las ha dejado vacías. Así es ella. Da sin firmar contratos y quita sin pedir permiso. Lo entendí tarde. Nada de lo que amo me pertenece. Por eso, antes de irme, quisiera pedirle 5 favores. Solo 5. El primero, que no me vuelva inmune. Que todavía me conmueva una voz, una mirada, alguien llegando. Que los años no me conviertan en una persona que ya lo vio todo. Quiero conservar un pedazo de asombro para seguir descubriendo que estar vivo, incluso después de un tiempo, continúa siendo una rareza extraordinaria. El segundo, que me deje querer sin administrar el amor, sin guardar abrazos para después, sin hacerme lo ocupado cuando alguien me necesite, sin esa absurda costumbre de creer que habrá otra ocasión. Quiero que la gente que amo se entere mientras pueda escucharme. La muerte ya tendrá tiempo para los silencios. El tercero, que cuando me rompa, no me abandone yo también. Porque caer, caeré. Perderé personas, lugares, certezas. Habrá días en que apenas pueda conmigo. Solo pido recordar, cuando esté en el piso, que desde ahí también se empieza. Que levantarse no siempre significa ponerse de pie. Algunas veces comienza simplemente decidiendo quedarse un día más. El cuarto, que nunca me falte alguien a quien agradecer. Aunque ya no esté, aunque nombrarlo duela, que pueda mirar hacia atrás sin exigir que todo haya durado para reconocer que valió la pena, porque también fueron vida quienes pasaron por la mía y dejaron su silla vacía. Tal vez amar sea precisamente eso, haber recibido algo tan grande que ni siquiera la ausencia consigue devolvernos a quienes éramos antes. Y el quinto, que cuando llegue mi hora, me encuentre usado. Sí, usado, con el corazón gastado de querer, con algunas cicatrices abiertas a la luz, con errores que finalmente aprendí a perdonarme. Que no encuentre intacta la vida que me prestaron. No quiero devolverla nueva, quiero devolverla vivida. Y si todavía me concede una gracia más, aunque prometí pedir solamente 5, que hoy no se me olvide que todavía estoy aquí. Porque algún día pediré tiempo y ya no habrá. Hoy lo tengo. Y esto es la vida diciéndome, todavía puedes.

nostalgia de saber que en pocos días será diciembre. Este año ya nos cambió de formas que no esperábamos. Nos quitó personas, planes, versiones de nosotros mismos, pero también nos enseñó a soltar, a sanar y a volver a empezar. Quizás no fue el año que imaginábamos, pero fue el que necesitábamos para crecer, para aprender y descubrir de qué estamos hechos. Cuando llegue diciembre, quizás no tengamos todo lo que soñamos, pero tendremos algo más valioso, la certeza de que pudimos con todo lo que alguna vez pensamos que no podríamos.

El duelo es un otoño dentro del alma. Un día despiertas y descubres que tu vida cambió de color. Lo que antes era verde y lleno de vida, se marchitó de golpe. Te toca soltar, aunque no quieras. Te toca caminar entre hojas secas, recuerdos, costumbres, abrazos que ya no están. Y duele tanto que hasta respirar parece un acto de valentía. Soltar en el duelo no es olvidar, es aceptar que el amor ya no se expresa con abrazos, sino con memoria y presencia interior. Es entender que aferrarse a lo que ya no puede volver solo multiplica la herida. El dolor no está en dejar ir, sino en resistirse a lo inevitable. Después llega el invierno, el frío de la cama vacía, la casa convertida en silencio, los días interminables. Es una estación cruel, donde parece que nada vuelve a crecer. Pero el invierno no es castigo, es preparación. Es el terreno fértil donde la esperanza empieza a germinar en secreto. Vidas en otoño somos todos los que hemos perdido a alguien. Y el mensaje es brutal y hermoso. No estás traicionando a quien se fue al volver a vivir, al volver a sonreír, al volver a florecer. Estás honrando su paso por tu vida, porque solo quien se atreve a dejar caer sus hojas puede volver a recibir una primavera.

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0: Nos vamos parando en esta esquina, la última de noche y día. Es una esquina llena de cariño, de emociones, de sonrisas, hasta de carcajadas, le diría, porque recordar que te decían, porque lo dije yo y listo, o esto no es un hotel, son frases como para recordar con una sonrisa, ¿verdad? Bueno, eso nos están contando durante toda la madrugada nuestros amigos, la tribu de las madrugadas, el club de las 3:33, los genios de la madrugada. Fantásticos como siempre ustedes. Javier Jiménez con nosotros hasta las 5 con sus camioncitos. Olga Cabrera, mejor que esté todo limpio cuando yo vuelva de trabajar, ¿eh? Amenazas, esas amenazas increíbles que te dejaban así pensando para después. También, bueno, los amigos que hasta el final, qué bello tema, Cataclismo. ¿Es anterior el cantante al Turco Julio? Pregunta Carmen por acá. Uti, el cantante, después del Turco Julio, ¿no? El tema de Se debe haber bailado en media baldosa, bellísimo. Un tema de Perales para Ramón Chucky de Pozo del Molle, buen programa. Qué grande, chévere. Música de 40 años atrás, brillante, espectacular. Hola, Su, acá escuchándote en Villa del Rosario. Toto y Silvi, excelente programa. Besos, Gaby. Excelente programa, quiero inscribirme como socio mañana, Héctor, mañana te anotamos. Pájaro de Cañada de Luque, trabajando en la panadería, en Orán, también muy activos en Orán, contándonos de todo, Miguel. Y la mamá dice que cuando cada trimestre no le gustaban mis notas, me decía estudiá, para que puedas mantenerte cuando no estemos nosotros. Otra cosa que me decía era el rugby no te dará de comer, si el estudio, hoy soy ingeniero y les agradezco el sacrificio, Miguel. El domingo cumplo 78 y me gusta escuchar música con guitarreros. Bueno, pero hoy estamos recién el miércoles, Miguel. No nos adelantemos tanto, por favor, no quememos etapas. No imagina cuánto ayuda sentirnos bien acompañados en este programa, nos dice Elvira. Raúl también nos saluda. Bueno, muchos, ¿eh? Muchos, a pesar de todo, a pesar del bajón deportivo que tuvo gran parte de la sociedad argentina, pero con la esperanza de revertir la próxima semana, con 12 grados 5 décimas de temperatura actual en la ciudad, 94% la humedad, viento del oeste a 2 kilómetros, nos anunciaron, nos mostraron, lluviecita sospechosa, en Tras la Sierra, en altas cumbres sobre todo, muy parecido a granizo, muy parecido a nieve, no sé, oficialmente no hay aviso todavía, pero ya seguramente lo habrá. Lluvias aisladas para esta jornada, 20 grados la máxima, y hacemos nuestro repaso musical.
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momento de partir, llegó el momento de partir, llegó la parte final del programa después de haber repasado musicalmente lo que ocurre en las dos primeras horas, en este caso una hora y media, en la madrugada ahí estuvo Alfredo Zitarrosa, estuvo Jorge Cafrune, el polaco Roberto Goyeneche, y nos tenemos que ir agradeciéndoles al último, hasta el final, a Nico Mores de Laguna Larga, que nos ha dejado su mensajito, a Víctor Pedro Córdoba, a Edgardo también, a Rubén, que nos saluda, a Lucía Murúa y Héctor Dómene, a Pipi, el panadero de Alicia, y a Tilio, que deja la última frase que le decía a su mamá: ¿vos pensás que nací ayer? ¿Vos pensás? Otra decía: cuando vos vas, yo ya voy y vuelvo. El número, dice Alfredo Zitarrosa, qué grande, Pepe Corbalán. A todos, gracias por acompañarnos hasta el final. Regresaremos mañana, Dios mediante, pero antes el final. Walter Guti Gutiérrez cierra su día miércoles con todo el dolor de su alma.

mujeres cantando para la despedida de Walter Gutiérrez, Rocío Jurado, Malú. Se nos rompió el amor. Pero bueno, Gutiérrez, la semana que viene tiene otra oportunidad. Nos vamos porque viene Primera Plana. ¿Viene Ariel? ¿Está Ariel? Sí, seguro que está Ariel. Viene Primera Plana para informar a todo el país. Mañana a las 0 regresamos. Chau, adiós.

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0: Buen día, señoras y señores. Aquí estamos comenzando Primera Plana. Hemos llegado a este miércoles 14 de octubre del año 2026. Una mañana con bastante humedad aquí en la ciudad de Buenos Aires. Vamos a comenzar actualizando los datos del tiempo con una noticia de último momento, sorpresivo, sí. Murió el boxeador Roña Castro. Hola, Ariel, ¿cómo andas?
1: ¿Cómo andas, Luis? Sí, nos acabamos de enterar de esta noticia, ya vamos con los datos del tiempo, pero para hablar sobre Jorge Locomotora Roña Castro, que tenía 59 años de edad y que al momento de su fallecimiento se encontraba en una casa de juegos, de apuestas, de bingo, en un bingo en la localidad de Morón, al oeste del Gran Buenos Aires. Bueno, falleció a los 59 años de edad por motivos que aún no se han informado. Lo cierto es que se descompensó mientras se encontraba en ese lugar y se informó inmediatamente su fallecimiento. Ex campeón de peso mediano, 59 años de edad, ya iremos conociendo en el transcurso de las horas más detalles sobre este sorpresivo fallecimiento. Vamos ahora sí a comenzar, como lo hacemos habitualmente, Luis, con los datos del tiempo en esta zona del país. 14 grados 4 décimas la temperatura a esta hora, el cielo está cubierto, la humedad 86%, el viento sopla desde el sur a 10 kilómetros horarios, tenemos visibilidad óptima. La temperatura, afortunadamente, en aumento, más a tono con esta época del año, 20 grados proyectados para hoy, y nuevamente un pronóstico que parece calcado, repetido de las últimas jornadas. Mayormente nublado el cielo durante la madrugada, chaparrones durante la mañana, y mayormente nublado luego hacia la mañana, hacia la tarde y la noche.
0: Vamos a estar también actualizando todo lo que está pasando en la zona del litoral con el río Paraná, que podría superar en Itatí los niveles de la histórica creciente de hace 34 años. Hay ya personas y familias evacuadas y afectadas por la crecida de los ríos. Ya repasamos lo de Misiones, lo de Corrientes, lo de Entre Ríos. Impresionante lo de Chile. Otra vez, tras el aluvión de esta semana, fuertes tormentas en Santiago de Chile provocaron voladura de techos e inundaciones, lluvia, granizo y tormenta eléctrica obligaron a declarar alerta roja en la región metropolitana. Las autoridades advirtieron sobre el riesgo de derrumbe. Hay más de 34 mil usuarios sin luz a esta hora, de acuerdo a lo que estamos leyendo en la portada digital del diario La Tercera. Las comunas de Providencia y Las Condes, Ñuñoa y Santiago suspendieron las clases para este día miércoles. Hola, Susi, ¿cómo estás? Bienvenida.
2: Hola, Luis. Hola, Lucía, Ariel, equipo, audiencia de Primera Plana. Muy bien, con una madrugada bastante fresca. Frío, diríamos, 12 grados la temperatura en la ciudad. Hay lloviznas, hay neblina. En altas cumbres nos avisaban anoche nuestro compañero Roberto Fontanari que había o era agua nieve o era directamente piedra lo que estaba cayendo, granizo. Pero no había una información oficial, seguramente ya la vamos a tener más claro con Lucía, pero eso es lo que nos avisaba nuestro compañero temprano. Lluvias de variada intensidad en la geografía cordobesa, aquí en la ciudad. El viento es del sector oeste a 2 kilómetros por hora. Es buena la visibilidad aquí en el centro, no así seguramente en las rutas. 12 grados, te reitero, y la máxima para este día jueves es de 20 grados con chaparrones, tormentas fuertes durante la mañana, la tarde y la noche.
0: ¿Cuánta lluvia, no? ¡Qué bárbaro! Porque
1: terrible.
0: Está claro que este es el inicio recién del impacto del fenómeno del Niño. Susana, esta semana, ¿te acordás? Por la tarde me decías, Luis, mirá, sí, lo que está pasando en Chile en vivo y en directo. Sí, estaban las imágenes del aluvión y otra, mirá que no suele llover tanto.
1: Bueno, allí también impacto de la corriente del Niño, claro. sobre todo en Chile, que recibe este cambio
0: del Pacífico,
1: de temperatura del Pacífico, claramente, por el Pacífico, del otro lado de la cordillera.
0: Es más, el agua va a estar más caliente, el mar, uh-huh, este verano, de acuerdo a lo que vienen advirtiendo algunos especialistas.
2: Y si se muy cumple el pronóstico, sí, semanal de la semana, creo que para Buenos Aires también, como decía, uh-huh, Ariel, aquí, sí, en Córdoba no vamos a ver un rayito de sol hasta el sábado, más o menos. Si es que
0: ayer al mediodía, o sea, ayer al mediodía un poquito. Se
2: una resolana, así muy poquito.
0: Sí, exactamente, aquí en Capital Federal. Vuelven a cerrar este miércoles los circuitos de la Catarata del Iguazú por la crecida del río allí en esa zona de la provincia de Misiones. En Entre Ríos hay tres ciudades en alerta: Colón, Concepción del Uruguay y Gualeguaychú. que han registrado alturas superiores o iguales a sus niveles de alerta. ¿Y qué más tenemos en el litoral?
1: Bueno, comenzamos, si te parece, allí por la zona de Misiones, ya que estabas por allí hablando de Puerto Rico, una localidad del extremo noreste de nuestro país. El río Paraná crece 10 centímetros por hora en esa localidad y sigue en ascenso. El nivel del río alcanzó los 16 metros con 50 centímetros en la zona del puerto local y del club de pesca. La crecida continúa en Iguazú, por lo que se espera que el agua siga subiendo en el tramo de la costa misionera. Nos vamos un poquito más abajo, aguas abajo, en Ituzaingó, que es la localidad que está frente a la represa de Yaciretá, es el ingreso norte de los esteros de Liberá. Allí también tenemos una situación muy compleja porque se agrava por el aumento de los caudales que llegan al embalse justamente de la represa. La situación del río Paraná complica en Ituzaingó, donde el nivel del agua superó este martes por la tarde la marca de evacuación, 4 metros 3 centímetros por encima del nivel de alerta establecido en 3 metros con 50. Obviamente no es la única situación la de Ituzaingó y la de Yaciretá, y están hablando de el pico histórico que podría alcanzar esta inundación, el más importante de los últimos 34 años, según las estimaciones que han hecho las autoridades. Sí. Aquí, el río Paraná podría superar en Itatí los niveles de la histórica creciente de hace 34 años. En Puerto Iguazú, el río alcanzó 29 metros con 20 centímetros, por encima de los 27 metros con 50 registrados en la creciente de 1992. Así está la situación y se espera que el pico de la crecida llegue todavía en las próximas horas.
0: Está muy complicado el sur de Brasil también. Estaba observando algunos aludes. Lamentablemente estamos con esta situación. La tapa del diario La Nación dice: el Niño se perfila como el más severo de la historia argentina. Sus consecuencias aún son inciertas, pero hay altas probabilidades de lluvias extremas. Se están preparando, estaba mirando en San Juan, en Mendoza, municipios, las provincias que van haciendo obras para evitar complicaciones cuando llegue el pico de las lluvias, que seguramente será ya por el mes de diciembre. En Córdoba también, Luz, se están preparando. ¿Cómo estás? Buen día.
3: Buen día, Luis. Buen día, Ariel, a Sucia, a todo el equipo y a la audiencia. Sí, exactamente. Se sabe ya que la mayor incidencia se va a registrar principalmente en las zonas del centro y el este del territorio cordobés. Hay una mesa específica formada en la provincia de Córdoba con especialistas de distintas áreas, justamente para esperar la llegada del fenómeno del Niño con fuerza durante el mes de diciembre, para seguir de cerca el comportamiento del clima. Es el Observatorio Hidrometeorológico de la provincia el que sumó un nuevo modelo de alta resolución para justamente cuestiones de clima, que va a permitir proyectar las siguientes 72 horas con detalle horario y una malla espacial de 4x4 kilómetros. Esto significa que vamos a poder saber 3 días antes de que ocurra un fenómeno meteorológico, con esta tecnología incorporada por el observatorio, vamos a poder saber exactamente a dónde van a ocurrir. El monitoreo provincial se va a complementar con imágenes de satélites geoestacionarios cada 10 minutos para evaluar puntualmente descargas eléctricas y la distribución y el funcionamiento y evolución de los sistemas. Esta es la novedad de la jornada de ayer. Y a esta hora, déjame decirte, Luis, que tal como decía Susana Bontempo, hay niebla a esta hora en las altas cumbres. Están pidiendo circular con mucha precaución por parte de policía caminera, y están pidiendo en general en el interior de la provincia de Córdoba lluvia en la E91, la Nacional 7, la Nacional 8, la 11, Autovía Córdoba-San Francisco, la Provincial E88 y Autopista Córdoba-Carlos Paz, con algunas lloviznas en distintos tramos. Así que nuevamente una jornada para ir con mucho cuidado.
0: Leo el diario Misiones Online a esta hora. Desmantelaron la pasarela de la Garganta del Diablo del lado brasileño por la crecida del río. La altura de los ríos Paraná e Iguazú siguen en aumento, en preocupación en la zona costera, y en solo 13 días las lluvias ya superaron el promedio de todo octubre en varias zonas de la provincia de Misiones.
1: Déjame completarte el panorama, Luis, también con zonas de nuestro país que no tienen habitualmente problemas con la lluvia, que por el contrario son zonas
0: la Patagonia
1: desérticas. Sí, el norte de la Patagonia puntualmente está afectando a Vaca Muerta, este cambio radical que está experimentando el clima, con lluvias que han provocado que operarios de Vaca Muerta lleven más de 24 horas sin poder volver a sus casas, esto por los cortes de ruta provocados por las intensas lluvias que impiden los relevos y complican el regreso de los trabajadores de los yacimientos a sus hogares. Lo ha confirmado el jefe de gabinete de Rincón de los Sauces, Aldo Pangui Trujillo, donde señala que los caminos están afectados por las lluvias, sectores anegados y hay dificultades para garantizar el traslado de trabajadores y de vecinos.
0: La agenda informativa de este miércoles 14 de octubre gira por 4 o 5 títulos, simplemente los punteamos y después desarrollamos. El mundo pendiente de la salud del Papa. La operación fue por cáncer de pulmón. El Vaticano confirmó que León XIV tenía un adenocarcinoma pulmonar, es un tumor maligno que le fue extirpado, una cirugía que duró 90 minutos y concluyó positivamente. Un diagnóstico común con pronóstico favorable, preocupación, oraciones y silencio aquí en la República Argentina. Hay manifestaciones también por parte de la Iglesia y del gobierno argentino, esperando su recuperación para saber si efectivamente el Papa va a venir tal cual está previsto. La cirugía en el Policlínico Gemelli en Roma fue considerada exitosa, de acuerdo al comunicado que ha emitido el Vaticano. Indicaron que era lo que se sospechaba, que no hubo complicaciones, que el Papa despertó con normalidad y después de un breve periodo de observación, él fue a su habitación. Una recuperación de una semana, por lo menos.
1: Sí, en principio.
0: En principio. En el gobierno se mantiene todo el operativo por la visita del Papa, pero admiten que podría haber una reprogramación. Incluso la ministra de Seguridad, Alejandra Monteoliva, confirmó que los preparativos van a continuar mientras el gobierno espera un comunicado oficial del Vaticano, y esto será seguramente en el transcurso de los próximos días. Sí. Y llamativamente ayer se conoció una información de que el hermano del Papa, el mayor,
1: sí,
0: Louis Prevost, también tiene que ser operado de cáncer.
1: Sí, es una noticia que parecía...
0: Una fake news parecía.
1: Parecía increíble, exactamente, porque al mismo momento en el que se conocía que el Papa Prevost estaba ingresando a quirófano para extirparle este nódulo en el pulmón, que luego se supo es un adenocarcinoma, trascendía también la noticia de que su hermano mayor está afectado por cáncer y que debe ser intervenido quirúrgicamente.
0: El segundo título que marcamos es que por tarifa y alimentos la inflación de septiembre fue del 1,9%. Ya acumula 23,6% en lo que va del año. En Córdoba, Lu, ¿tenemos algún dato oficial? Ariel tiene un repaso de cuáles son los sectores que han tenido la mayor inflación en la última medición y en lo que va del año.
3: 2,1 había dado el de el centro de almaceneros. Ahí te confirmo cuánto dio el de la Dirección de
0: Estadísticas
3: y Censos Oficial de la provincia de Córdoba. Dame un segundito y te lo confirmo.
0: ¿Cuáles son los sectores, Ariel, del país? ¿El noroeste argentino? ¿Cuáles son los que vienen con mayor inflación?
1: Bueno, sí, el NEA que ha tenido una inflación del 1,7% en septiembre y acumula la mayor suba del país en este 2026. Ese es uno de los sectores, bueno, que más está afectado por este impacto de la inflación. 26,6% en los primeros 9 meses del año para la zona nordeste, 3 puntos por encima del promedio nacional.
3: 1,4 acá en Córdoba. 1,4.
0: Ah, más bajo.
1: Medio punto.
0: Mira vos. Más bajo, mira. Y entre Neuquén y Río Negro, viste que siempre hay una diferencia enorme. Así, pero están separadas ahí, están pegaditas dos provincias, incluso ciudades. Neuquén y Chipoleti es un puente y suelen tener diferencia en sus mediciones.
1: Exacto. Ya, no presté atención en esta oportunidad, ya lo buscamos.
0: Ya lo repasamos.
1: Pero sí, es un dato habitual que llama la atención.
0: 3 títulos del deporte, del ámbito político, deportivo y judicial.
1: Sí, hay más de todo eso que de deporte.
0: Si arrancamos con lo judicial, lo del árbitro ayer en el partido de Boca. Susana le robó al Vasco de Agama un jugador.
1: ¿Vos decís que es para ir
0: eso? Sí, eso es para una denuncia.
2: Totalmente.
0: Y él sacó 2 amarillas, ¿cómo fue eso?
2: No, terrible, terrible, la verdad, la expulsión, además, la doble amarilla.
0: ¿Se le cae la tarjeta? ¿Estaba nervioso?
2: Se le cayó claro.
0: ¿Ese árbitro vive acá en Argentina?
1: No, sí, pero le vamos a dar la nacionalidad.
0: Pero lo dirige a Boca todos los partidos, ¿cuántas veces lo ha dirigido?
1: Es la tercera vez consecutiva que lo dirige en esta misma copa.
0: Ah, bueno.
1: Lo dirigió en octavos de final.
0: ¿Dónde vive ahí? ¿Cómo se llama? ¿En la vuelta?
1: Le vamos a dar la ciudadanía de la República de la Boca.
0: ¿Cómo se llama la curvita ahí? En
1: Vuelta de Rocha.
0: En Vuelta de Rocha vive Susana ahí, a 40 metros de la cancha Boca.
1: Nos dirigió en octavos, en cuartos y ahora en semi. Lo vamos a designar también para el partido de Maracaná.
0: ¿No hay árbitro, che, para la Copa Sudamericana?
1: Están faltos de árbitro en la Confederación.
0: Bueno, complicado, lamentablemente complicado Boca, porque sí, cayó 1-0 en esta ida por las semifinales del torneo continental. Esa es una, Susana, ya vas a ampliar vos, por supuesto. La otra es la foto. ¿Qué se viene? ¿El frente anti-Tapia? En algún momento lo inició Fassi, de Talleres, uh-huh, envalentonado por Milei.
1: Muy solo quedó.
0: Le sacaron el banquito, quedó solo. Ahora hay otros que dicen, bueno, vamos, el River Estudiantes.
1: Sí, se conoció ayer, bueno, que van a empezar a colaborar. Es un título un poco lavado, pero bueno, la foto tiene más impacto porque significa el principio quizás de algo incipiente, ¿no? De
0: mejorar el fútbol argentino.
1: Sí, de un frente anti-Chiquitapia, porque justamente son dos de los clubes
0: que abiertamente lo dicen, que no están de acuerdo por
1: hacer frente. De hecho, River hace unos días, cuando volvió al consejo directivo, al comité ejecutivo de la AFA, fue con una propuesta para reformar todo lo que es el sistema del fútbol argentino, y ni siquiera lo escucharon.
0: No. Y el tercero, ¿a quién no le depositan $620,000? ¿Y quién se olvida, Susana, de declararlo? Que esto es lo más llamativo.
2: Hay varios nombres que se olvidan.
0: A ver, son giros que ha recibido Chiquitapia por parte de la FIFA. ¿Pero por qué él y no la AFA?
1: De FIFA y de camioneros.
0: Está en una cuenta, claro, de su ex mujer, Paola Moyano, en el banco Credicop. Cuenta que opera con la AFA. Tapia y su ex esposa también tienen allí una caja de seguridad. El fiscal federal Gerardo Policita pidió investigar además 3 giros de la FIFA Tapia a otra cuenta en el mismo banco por $190,000. Pero digo, ¿por qué la FIFA le tendría que girar a Tapia a la cuenta personal y no a la de la Asociación del Fútbol Argentino?
1: A la institucional, claro.
0: Claro. Es parte de la causa que están investigando el enriquecimiento ilícito en el SEAMSE que lleva el juez Ariel Lijo. La AFA salió a justificar al juez que anuló, bueno, un penal por la prueba del celular. Después va a estar ampliando Ariel y Susana el otro tema. Pero qué complicado que está todo esto para Tapia, ¿no? Porque tenés por un lado esto del...
1: Del frente político.
0: Después el dinero de la FIFA y de camioneros, uh-huh, que van a Tapia. ¿Y él será para esto? ¿Para pagar el aéreo? Se va a Susana en avión privado a Suiza para una reunión de la FIFA, con escala en Paraguay, y lo buscará ahí Alejandro Domínguez.
1: Sí, sí.
0: No hay avión de línea, vos te tomás un vuelo, llegás a Madrid y ahí combinás en un ratito, eso sale $1,200. Sí, ¿cuánto sale un vuelo, Susi, vos que has tomado varias veces avión privado para ir a Tucumán?
2: Ay, no consigo vuelo, Luis.
0: No conseguís un charter.
2: No consigo.
0: Mirá, te ibas con este, te dejaba en Tucumán, picaba Asunción del Paraguay, de Asunción a Suiza. A ver, esta es la realidad, señoras y señores, del fútbol argentino. ¿Usted puede abrir las vías de comunicación?
2: Sí, lo primero que encuentro es la sorpresa de un oyente, de Carmen, que pregunta, Luis, equipo, ¿el boxeador Castro es el mismo que hace pocos días estuvo en una nota con Pergolini? Le digo que sí. Según la nota, había sobrevivido a un accidente y además las secuelas del boxeo, claro, se lo veía bien, ayudaba a mucha gente humilde. Qué lástima, dice, que descanse en paz.
0: Tuvo varios accidentes en Puerto Madero, sí, recuerdo, sí, con el auto, que
1: me acuerdo, con la moto,
0: en moto también.
1: Con la moto, le gustaban mucho las motos. Sí. Obviamente, a quien le gustan las motos le gusta andar a alta velocidad.
0: Sí, tuvo...
1: Había tenido durante las madrugadas distintos accidentes aquí en la zona de la de lo que es detrás de Puerto Madero.
0: En la avenida La Rábida, por ahí.
1: No, detrás de Puerto Madero, lo que es la antes de la Reserva Ecológica.
0: Ah, está bien, allá en la zona, bien del Bajo.
1: Exacto, ¿no? Exacto.
0: Sí, es el mismo y nos sorprendíamos porque es una noticia, sí, de último momento. Se informó a las 5:05 que había muerto en una situación que, bueno, se está investigando ahí en un bingo.
2: En Morón.
1: Digo en Morón.
2: En Morón. Sí. Así son las noticias, sí. Efectivamente, él había llevado adelante tareas solidarias en comederos, ¿no? En
0: también.
2: Comedores, merenderos.
0: Cuando pasó por el programa Tinelli.
2: Creo que ahí empezó en la pandemia.
0: Ahí empezó.
2: Pero sí, es cierto que contó todo eso con Pergolini hace muy poquito, hace 2 semanas, pone. Había contado que trabajaba y que estaba por poner otro comedor en marcha para asistir a unas 500 personas. Se dedicaba a eso, ¿no? A la actividad solidaria. Luis, audiencia, equipo, información de servicio, avenida Ricardo Rojas, al 8200, sentido al Paseo Rivera, está cortado por un accidente entre una moto y un auto. Lo único que sí puedo reclamar, por así decirlo, es que no es necesario que sean tres móviles de ojos en alerta haciendo la guardia, porque podrían poner a una sola persona en el lugar de tres móviles y sacarlos de circulación, dice Gonzalo Ponce, que es distribuidor de diarios a esta hora, por eso tiene esa noticia, ¿no?
3: Información importante de servicio para quienes vienen de zona sur hacia el centro a esta hora: está cortado el carril derecho de Chacabuco entre Plaza España y Boulevard Ilia. Esto es hasta las 6 de la mañana, como hicieron las obras en su momento de Avenida General Paz. Pero atención, porque hay que ir por el puente, por abajo. Hay que ir por el tunelcito si querés llegar a la zona del centro viniendo por ese sector, Luis. Importante a esta hora.
0: Sí. Antes de seguir con Susana, estaba mirando el diario La Capital de Rosario, que calculan que en Rosario el nivel de alerta del río llegará a fines de octubre. Y hay zonas urbanas que no quedan exentas de posibles complicaciones. Tiene que ver con la suba del agua y todo lo que viene desde el norte. Es un informe del Instituto Nacional del Agua que prevé un marcado ascenso de las mediciones tras las lluvias. La peatonal San Martín de Rosario el sábado se va a transformar en un gran museo abierto por el Día de la Madre, además de favorecer con la apertura de los comercios un horario extendido. Va a haber artistas que van a exponer allí en la peatonal, como también el que va a hacer las compras, mira un poquito de arte. ¿Qué se espera para el Día de la Madre allí?
3: En Córdoba primero se espera, está mesurado. Están esperando,
0: Están esperando
3: la Cámara de Comercio que se active el viernes y el sábado.
0: Les va a ir bien, les va a ir bien.
3: Las dos mejores fechas, no merecemos menos. Las dos mejores fechas, Día de la Madre y Navidad, para las ventas en los comercios. En ese contexto va a ser la noche de las galerías y las peatonales en el centro de Córdoba. Este viernes va a haber 5 escenarios. Escucha, 500 artistas, 5 escenarios, propuestas culturales y gastronómicas. Los comercios que van a estar abiertos de noche, que van a ofrecer precios y promociones por el Día de la Madre. Uno de los puntos más destacados de este va a ser el Encuentro Nacional de Coros de Córdoba, que se va a reunir este fin de semana, incluido el viernes, en distintos puntos del país. Son más de 20 coros que se van a presentar este viernes en galerías y espacios del centro, entre ellos el coro de la Cámara de la Provincia de Córdoba y el coro municipal. Van a estar cantando para la gente que va tarde el viernes a la noche a comprar el regalo.
0: La otra noticia que estamos mirando a esta hora en Santa Fe es que en la previa de la marcha federal por el reclamo de las universidades y los fondos han arrancado algunas tomas de facultades en Santa Fe. La gran concentración va a ser en el día de mañana, pero también en Buenos Aires salen con tomas de facultades.
1: Sí, al menos una, la Facultad de Filosofía y Letras de la Universidad de Buenos Aires, ayer fue tomada por los estudiantes en reclamo por la aplicación de la ley de financiamiento, que recordemos, no se va a tratar, no es parte del temario previsto por la oposición que convocó para mañana a una sesión que ya sabemos no va a tener el quórum para iniciar, pero de todas maneras, como va a haber una marcha federal universitaria en las afueras, bueno, se toma esta decisión por parte de los estudiantes para pujar, presionar por la aplicación de la ley de financiamiento que ya está aprobada y tiene fallo a favor de la Corte Suprema.
0: El gremio ATE, la Asociación de Trabajadores Estatales, también se suma a un paro nacional mañana de 24 horas y convocan a marchar al Congreso. ¿Cómo se prepara Córdoba para la quinta marcha?
3: Bueno, también se va a realizar en la jornada de mañana aquí en Córdoba, en Ciudad Universitaria. Va a contar con un acto en el centro también. Va a haber protestas. La concentración está prevista para las 3 de la tarde en el Monumento del Centenario de la Reforma Universitaria, allí en Ciudad Universitaria. Desde allí movilizan a partir de las 3:30 por los Nogales hasta Plaza España. Atención para la vuelta de trabajar. Las columnas van a continuar por Avenida Hipólito Yrigoyen hasta el cruce con Boulevard San Juan, donde se va a hacer el acto central y se va a leer un documento a partir de las 6 de la tarde. También en el interior de la provincia de Córdoba, como Río Cuarto y San Francisco, están previstas movilizaciones.
0: 5:30.

0: Susi, ¿cómo está la mañana en Córdoba? Gente que se está levantando a esta hora. ¿Cómo hay que salir de casa?
1: Hay que salir abrigado, por supuesto. 12 grados la temperatura actual en la ciudad. La humedad es del 94%. Es el cielo cubierto absolutamente. La máxima pronosticada para hoy, 20 grados. Estamos, bueno, ya superamos la mínima, ¿no? Ya estamos en 12. Era 15 la mínima pronosticada. Sí, hay tiempo inestable toda la jornada. Tormentas de variada intensidad.
2: ¿Cómo te bajonea este clima, no?
1: Muchísimo.
2: Estamos todos con cara mirando, larga.
0: Miren TN lo que es a esta hora. Santiago de Chile, la gente se las lleva caminando, que van cruzando por la calle, se las lleva
3: cruzando a la calle con agua a la cintura, impresionante.
0: Se las lleva, mirá, eso es un tornado lo que se...
3: Mirá, todas las cosas volando por el aire.
0: El diario de la Tercera de Chile dice lo que pasó en la estación central, fue un tornado, efectivamente, vuelan
3: chapas,
0: pedazos de chapa, efectivamente. Esto no es normal.
3: Van volando como si fuesen papeles.
0: Tanta lluvia, es un desierto todo eso. Mirá, no quedó, es una estación de terminal de colectivo.
3: La terminal de colectivo, claro, le ha volado todas las chapas y las tiene girando, claro, en el aire como si fuesen papeles.
0: Exactamente, y van dando vueltas con el tornado, algo ha pasado ahí con
3: impresionante. Bueno, actualizamos datos del tiempo en la ciudad de Buenos Aires, ¿te parece? 14 grados 3 décimas la temperatura, humedad 88%, cielo cubierto, como los últimos 27.000 días. Seguimos así hasta el domingo al menos. El viento sopla desde el sudeste a 8 kilómetros horarios. Vamos a una máxima de 20. Y atención porque puede haber chaparrones durante la mañana. Cielo mayormente nublado durante el resto de la jornada.
0: 1,4 ha sido la inflación en la Patagonia, en la más baja de todo el país. El gobierno presentó un reclamo para frenar la explotación de hidrocarburos en Malvinas. Lo hizo ante el Tribunal Internacional del Mar. Una medida que fue anunciada por la Oficina de Presidencia, y sostienen que lo que se busca es proteger a los recursos naturales e impedir que las acciones británicas agraven la disputa sobre las islas. Después hubo una respuesta de Gran Bretaña. No nos quedaremos con los brazos cruzados, han dicho. El gobierno del Reino Unido insistió a través de un comunicado que las empresas pueden seguir tomando decisiones comerciales de conformidad con la legislación de ese país. Seguiremos colaborando estrechamente con las empresas afectadas. Ayer subieron las acciones de compañías que están en el proyecto petrolero Sea Lion. Susana, vamos con unos mensajes.
1: Bueno, nos dice acá Luis, equipo, escuchando desde Torkins, provincia de Buenos Aires. Pedro Tobar nos dice a través del chat. También Daniel Carranza, buen día, primera plana, termino mi tarea laboral. Última guardia, saliendo de vacaciones, nos cuenta. Jonathan está equivocado porque dice que es raro que Susi tenga algo que decir en contra de Boca. Yo no dije nada.
0: No, lo dijo Ariel, que es hincha de Boca.
1: Claro, ni siquiera dije el resultado.
3: No, se notó la falta de la ausencia de Paredes.
1: Tampoco lo dije a eso hoy, pero bueno.
0: No dijo nada.
1: Que dice, más favorecido que River no hay nadie. Que sigan jugando amistoso las gallinas. Ah, está triste Jonathan, está herido. Bueno, no importa. Bueno, y Damián, que nos dice la noticia que ustedes ya dieron antes de comenzar el programa, ¿no?
0: Claro.
1: Que murió Roña Castro, el boxeador.
0: Exactamente. ¿Qué más tenemos en el mensajero, Susi? ¿Algo más?
1: No, Luis, hasta ahí.
0: Ah, nos dicen buen día. ¿Tendría que cambiarse los feriados por lo del Papa?
1: Ah, no, claro.
0: Sabe todavía.
3: Sí, y no, mientras se mantenga la visita firme, no.
0: Todavía no.
3: Todavía no hay ninguna novedad sobre un cambio en ese tema.
0: Desde Villa Valeria, Maricel, como todas las mañanas, en Calingasta, los estamos escuchando. ¿No dan el extendido de la docta? Porque está muy frío, dice Ángeles de Córdoba.
1: ¿Qué debe le ser decir, que no Susana? Escucho Ángeles, pero dijimos que iba a estar con lluvia toda la semana, con tiempo inestable, que recién aparentemente el sábado saldrían algunos rayitos un poco más fuertes de sol. Eso es lo que indica el pronóstico. Y máximas que varían entre los 19 y los 20 grados.

0: Oficina de prensa de la Santa Sede ha dejado una información actualizando sobre el estado de salud del Papa Juan Pablo II. El Papa ha pasado una noche tranquila, ha comunicado la oficina de prensa de la Santa Sede. Brindarán más información a lo largo de esta jornada, pero dice que en los próximos días se van a realizar los exámenes posoperatorios y el análisis del material extirpado. A partir de estos análisis posoperatorios, los médicos ya sabían cómo y dónde actuar, y el término de radicalidad indica que no se ha querido dejar nada de lo que se había detectado y que se ha hecho todo lo posible por extirpar totalmente el tumor. Este miércoles, desde la sala de prensa de la Santa Sede, se darán a conocer novedades sobre cómo el obispo de Roma ha pasado la noche y sobre los posibles primeros resultados de los exámenes postoperatorio. Mientras tanto, el Papa está acompañado por quienes ya le atienden a diario en el apartamento pontificio. Al despertarse, se mostró de inmediato lúcido, orientado, y según informó a los periodistas el portavoz del Vaticano, Matteo Bruni, cuando regresó a la habitación, pidió la cena.
1: Ya estamos con Adrián Craniolini con los títulos internacionales. Dos audios muy breves. María Castiglione es economista de CIT, Asesores Económicos. Ayer por la tarde informamos al regreso un breve resumen de la medición de inflación del INDEC.
2: Está en línea con lo que la ciudad la semana pasada anticipó, 1,8, y en CIT habíamos relevado que nos había dado exactamente 1,9, donde habíamos marcado justamente que lo que impactó, que fue algo que estaba, que digamos que superó las expectativas y fue más alto que lo esperado, básicamente por el componente estacional. Y cuando uno abre, hace doble clic, dentro de esto las verduras subieron en el Gran Buenos Aires 13%, a nivel país también tuvo un incremento en torno al 10%, eso lo habíamos detectado nosotros también, lo capturó también la ciudad, y eso generó esa diferencia respecto de agosto. Te diría que buena parte tiene que ver con algo puntual, extraordinario y de un rubro volátil como son las verduras. Creo que la estacionalidad, el Super Niño no nos está ayudando en eso, ¿no? Con la falta de oferta, sobre todo en los grandes centros urbanos. Porque lo que sí fue una buena noticia dentro de esto, aunque todavía alta, fue lo que es la inflación núcleo, es decir, sí, sacando los productos estacionales y los regulados, que aumentaron, la inflación núcleo fue 1,7, de los números más bajos de los últimos tiempos, sí. Bien. Y como vos bien decís, cuesta llegar al escalón de 1,5, perforar el 1,5, ¿no?
1: Hasta ahí parte de lo que decía el economista. Hubo una reunión en Casa Rosa, Santil le recibió al tucumano Osvaldo Calde en esta ronda de encuentros con mandatarios provinciales.
0: Lo hizo con Osvaldo Calde, también lo hizo con Juan Pablo Valdés, y hoy va a estar en un encuentro con una docena de gobernadores, aquí muy cerquita de la radio, en Maipú al 200. Va a haber un evento de carácter privado donde va a exponer el ministro jefe de gabinete, y donde van a estar presentes más de 12 gobernadores, así que vamos a estar allí con el móvil de Cadena 3. Obviamente son determinantes las respuestas que le den los gobernadores al gobierno por muchos temas, por el presupuesto fundamentalmente y por la reforma política, que son dos de los focos políticos que están puestos en el Congreso en esta jornada.
1: Ayer Osvaldo Jaldo confirmó que se había reunido con Diego Santilli, pero es que no hablaron nada ni de reforma electoral. A ver, ¿de qué hablaron? Así lo decía Jaldo Cadena 3. A ver.
3: Yo lo vengo manifestando que con el gobierno nacional tenemos un diálogo permanente en todo lo que tiene que ver la cuestión institucional. Institucional no es otra cosa que vinculación provincia-nación en materia de gobernabilidad, tanto del gobierno nacional como del gobierno provincial. Y en esa oportunidad, con el jefe de gabinete, la semana pasada, hemos estado viendo algunos temas que tienen que ver con la agilización de pagos de obras nacionales transferidas a la provincia, que por ahí no están llegando en tiempos y forma, y nosotros no solo no queremos bajar el ritmo de las obras, sino que mucho menos queremos parar con las obras. Y en ese sentido no hay duda que ha reconocido que lo que haya que agilizar de la nación se lo va a agilizar, y nosotros también, de la misma forma, la documentación que tengamos que elevarla en tiempo y forma también lo vamos a hacer. Ha sido una reunión de trabajo, bajo ningún punto de vista se tocó el tema electoral.
1: No se tocó el tema electoral, no se habló de reforma electoral, se va a hablar seguramente en las próximas horas. Nos dicen que Queremos el estado de salud de Elvis Presley, ¿no? A ver, podés confundirte. ¿Qué dijo? ¿Qué dijiste?
0: Dije Juan Pablo II en lugar de León XIV.
1: Es que está muy bien porque es la única forma de saber si están despiertos y atentos o no los oyentes. ¿Viste cuando te levantas?
4: ¿Podemos mandar este audio ahora a País, que tiene el ranking que ya protagonizó Ariel Rodríguez el viernes pasado?
1: No, con la pero misma el que habla se equivoca. Ustedes siempre piensen esto.
0: Y aparte, además, son las 4:30 de la mañana.
1: Claro, a esta hora.
0: Las 4:45 nos levantamos. Claro. Imagínense ustedes.
1: Y hay gente que. Esta es la mejor forma de saber, Susana, si la gente está. ¿Viste cuando te levantas que vas?
5: Sí,
0: lo hicimos, claro, a propósito.
5: Es una prueba. Es una... Acá le doy otra prueba para Ariel.
1: A ver.
5: Dice: anoche se reencarnó Amarilla en la cancha de Boca. Tapia, chicos, no va a pasar nada con Tapia. Y si pasa, será en el 2050 con una tobillera de por medio.
1: Pero puede pasar. Algunos dijeron vamos por todo y terminaron presos, ¿eh? Están con el grillete y la tobillera.
5: Así es.
1: Y a lo sumo te puedes asomar por un balcón. Por eso digo, cuando creen que no va a pasar nada. Ciberataque en Francia, fue hacia los supermercados, ahora temen por la seguridad del metro, los trenes y hasta los ascensores. Hubo masivas movilizaciones, protestas estudiantiles con una mayor convocatoria en las últimas horas. En Brasil, otra vez los sondeos hablan de un triunfo de Bolsonaro. 3 encuestas ubican a Bolsonaro por delante del presidente Lula, menos de 2 semanas de la segunda vuelta. El mundo mirando Medio Oriente. Arabia Saudita bombardeó Yemen y los hutíes lanzaron una temeraria amenaza. El presidente Trump elevó la tensión con una dura advertencia a los rebeldes respaldados por Irán. Crece el temor a una escala regional. Y además, Adrián Carañolini, ¿cómo estás? ¿Fueron los reyes de España a Ceuta en las últimas horas? ¿Cómo andas?
6: Se están despertando después de haber pasado una noche en la ciudad española en territorio africano, efectivamente. Era una visita muy esperada desde Alfonso XIII, allá a inicios del siglo XX, que un jefe de Estado, es decir, la máxima autoridad de la monarquía española, no pisaba esta ciudad. Han sido recibidos y ha sido de alguna manera un suceso que evidenció de algún modo que la única presencia que genera algo de unión en esa ciudad es la presencia de los reyes. Todos los demás líderes políticos no logran concentrar más que a los de ellos, ¿no? Y hoy van a Melilla, la otra ciudad española en África que no está sometida a tanta presión, directamente por el hecho de que Ceuta está más cerca del estrecho de Gibraltar. Y los estrechos, geopolíticamente, geoestratégicamente, se están transformando en lugares muy importantes para controlar. Está todo este tema, más allá del tema del cruce, la inmigración. El gobierno de Marruecos ha reaccionado relativamente pacíficamente a la llegada de los reyes. Esto podía llegar a tener algún tipo de roce entre ambas monarquías, pero de momento no ha sucedido, Luis. Y estoy leyendo la prensa italiana respecto a lo que refleja sobre la salud del Papa. La República, por ejemplo, titula que el Vaticano, entre la conmoción y la prudencia, debe reconsiderar la agenda y los viajes. Está reconsiderando los compromisos del pontífice.
1: Te estás anticipando.
6: El artículo plantea que podría haber cambios de programa, claro, porque no se conoce todavía el resultado específico de la biopsia, de la anatomía patológica, de la parte que han extraído para el estudio del pulmón del Papa, para determinar qué tipo de tratamiento va a haber en el futuro. Si hay un tratamiento extenso, que incluso también pueda llegar a ciertamente debilitar, al menos por unas semanas o mientras dure el tratamiento, el planteo de la agenda hacia el Cono Sur se debe reconsiderar. Esa es la idea. La agencia ANSA, la agencia italiana de noticias, coloca el foco en la recuperación inmediata y en los resultados, lo que estamos diciendo, de la anatomía patológica. Los especialistas consultados consideran que la cirugía tiene intención curativa, pero señalan que el análisis de los ganglios y del perfil molecular va a determinar si hacen falta tratamientos complementarios. Y esos tratamientos complementarios no se conoce su extensión. Por lo tanto, sin crear alarma, pero atendiendo que lo más importante y prioritario antes que una gira del Papa es su propia salud, estamos ahí, a la espera de que se vayan definiendo o confirmando las fechas. Queda en la nada, hace menos de 24 horas, la confirmación de Matteo Bruni, el vocero del Vaticano, sobre que las fechas de la visita del Papa a Argentina, Uruguay y Perú se mantenían invariables. Pues eso ya no corre. España tiene otro tema. España, sobre la crisis de la vivienda. España tiene terrenos baldíos vacantes para construir casi 7 millones de pisos. Es decir, más de 10 veces el déficit urgente de viviendas que tiene este país. Claro, no hay en este momento un plan factible, ni fondos, ni posibilidad de llegar a un acuerdo para construir estas viviendas, ni siquiera la décima parte. Pero es evidente que la solución, por lo menos la falta de solares, la falta de tierra, no es un problema. Es tan solo una cuestión puramente política y de pacto probablemente de Estado que tengan que llegar los principales partidos. Y la última, Irán sitúa en su punto de mira los cables submarinos que cruzan Hormuz, por los que circulan millones de datos, es decir, cables de fibra óptica instalados en el lecho marino del estrecho de Hormuz, pero que no son aislados, está totalmente interconectado con el mundo entero. Hay una publicación de medios de la Guardia Revolucionaria iraní que plantea la hipótesis de atacarlos si se reactiva la guerra mientras se insiste en imponer una tasa a las tecnológicas de Silicon Valley. Una cosa es lo que diga Irán y otra cosa es la capacidad técnica. Teherán aspira a replicar de este modo el modelo que ya aplica en la superficie marina, intentando cobrar un peaje para todos aquellos barcos que quieran cruzar Hormuz. Esto sería para abajo. Técnicamente, repito, es muy complejo, pero aunque sea un amague, ya ha obligado a Washington y a las empresas implicadas, Meta, Amazon, etcétera, etcétera, a subir la guardia y a preparar planes de contingencia por si al final Irán decide mover ficha en este campo.
1: Adrián, nos reencontramos mañana. Un abrazo grande.
6: Chao, hasta mañana.
1: Hasta mañana. El Fondo Monetario Internacional elogió la disciplina fiscal, pero demora la revisión del acuerdo. Informaron ayer un recorte de las proyecciones de crecimiento para la Argentina, en realidad para toda la región. Si vos mirás los diarios de Chile, recién repasábamos para ver cómo estaba la última actualización sobre el tema del temporal, también hay una revisión del Fondo Monetario a la baja en cuanto al crecimiento de los países en la región. Luis Caputo se reunió con la titular del organismo, Cristalina Georgieva, en Tailandia, donde asiste a la asamblea anual del organismo. El Banco Central compró 291 millones de dólares, la cifra más alta desde el mes de julio. Lucía, en el ámbito judicial, ¿qué va a pasar con el asesino Barrelier?
4: Bueno, Barrelier va a ser indagado este viernes. Encontraron fotografías con material de abuso sexual infantil en su celular. Recordemos, es el principal acusado por el femicidio de Agostina Vega. Va a ser indagado en una investigación paralela por el hallazgo de fotografías y otros archivos que contendrían material de abuso sexual infantil. La causa está a cargo del fiscal Juan Ávila Echenique, quien va a tener que establecer el alcance de la responsabilidad penal de este detenido. La novedad surge de una de las investigaciones que se desprendieron del expediente principal del crimen, que para la justicia se produjo, recordemos, durante la madrugada del 24 de mayo en la vivienda del acusado en Barrio Cófico. Durante la reconstrucción de este femicidio, los investigadores encontraron fotos y videos de contenido sexual en dispositivos electrónicos vinculados a Barreler, y en ese contexto va a ser indagado este viernes.
1: Susana Bontempo, mensajes de los oyentes.
5: Bueno, nos dicen por acá el saludo para todos. Hola, Primera Plana, soy Facundo, les escribo desde Australia, siendo las 16:40, terminando la jornada de trabajo. Gracias por mantenernos informados sobre nuestro hermoso país. Aquí el niño generó sequías y heladas muy perjudiciales para los cultivos. Un abrazo grande para todos. Y también nos saludan, bueno, la gente de talleres, la gente de todas partes.
1: Hoy juega River, Susana, con Sarmiento de Junín.
5: Exactamente, pensé que no me lo iba a preguntar. No, Sarmiento de Junín recibe la hora 19 a River Plate.
1: Por Copa Libertadores, qué partidazo, Fluminense-Palmeiras, lindo partido. ¿Y por Sudamericana quiénes juegan?
5: Y en la Sudamericana, el Atlético Mineiro, Montevideo, City, Torque.
1: A ver, en la Champions... bueno, qué lindo que va a estar esta tarde, ¿eh?
5: ¿A qué hora va a sentarse a mirar?
1: Y no sé, no sé qué veo. Mira, Manchester City con el Paris Saint-Germain. Este me parece que es el
5: claro,
1: partido.
5: Claro, ahí.
1: Porque después juegan Roma, Real Madrid. Sí. Roma, Real Madrid y City, no, el City con el París Saint-Germain es el mejor partido.
0: Sí, en Roma con la sucursal de argentinos que tiene, tiene como 5.
1: Totalmente. Ayer, Susana Bontempo, por la Champions, tuvimos algunos partidos muy interesantes. Mirá el Villarreal, le ganó 3-1 al Napoli de Italia.
5: Sí.
1: El Atlético de Madrid la rompió.
5: Le el Cuti Romero. United.
1: Ah, el Cuti Romero la rompió. Le ganó 2-0 al Manchester United.
0: Y Julián, que se
1: reconcilió.
0: Se reconcilió con la afición, porque se fue muy aplaudido. No convirtió, pero hizo un gran partido, Julián.
5: Y el Brujas. Está pasando bien, Franco Mastantuono, que sufrió una fractura y que debió ser operado. La Fiorentina informó, dijo, el diagnóstico del atacante de 19 años en los canales oficiales de la Fiore.
1: El Brujas le ganó 4-3 al Inter de Milán.
0: 2 goles de Lautaro, sorpresa, que no lo alcanzaron, y 3 de un joven.
1: Trisoldi,
0: que podría jugar, optar por la selección argentina ya, si quiere, porque tiene padre argentino.
1: La mamá es argentina, hay que convocarlo ya. Barcelona goleó 4-1 de Galatasaray, y el Arsenal está contento, el ingeniero Gustavo Guti, de su Arsenal de Inglaterra le ganó 3-1 al Lille de Francia. Otro que está contento es Facundo Di María.
0: No le puedo creer.
1: ¿Qué pasó? Sí, por más que perdieron, está la llamita prendida. Un 1-0 tampoco es que el Vasco da Gama la tiene todas consigo, así que todas consigo. Hola, Facu, ¿cómo andas?
7: Sí, Luis, buen día. Contento por ese resultado y también por madrugar, ¿no es cierto? Siempre, contento. Sí.
1: Podría haber sido peor, ¿no? Pero 1-0.
7: Sí, es
1: verdad. Tuvo chances Boca.
7: Vos sabés que en el segundo tiempo, sí, en el primero la sacó barata Boca. Estábamos en vivo nosotros siguiendo el minuto a minuto porque Argentina jugaba por el Mundial de Hockey.
1: Ganaron.
7: Y yo... ganó 4-1, se recuperó contra Angola, relató Mario Celedón, por fin relató goles de Argentina Mario Celedón, estaba ansioso por eso, desde Asunción, y les decía a los muchachos, yo desde la central informativa, Boca la está sacando barata, y fue así nomás. Luis, aquí también están contentos, pero por otro tema, porque la inflación en septiembre en Mendoza fue del 1,7%, esto marca un acumulado del 21,2% en lo que va del 2026, según la Dirección de Estadísticas e Investigaciones Económicas de Mendoza. Una familia mendocina necesitó casi 1,5 millones en septiembre para no ser pobre. Estos números de alguna manera le dan respaldo a lo que ha presentado en paritarias el Ejecutivo. Mendoza logró el acuerdo para terminar la Ruta 40 hacia el sur. Los tramos pendientes en la Ruta 40 entre Mendoza y Neuquén fueron incorporados en el presupuesto nacional y también celebran en el Ejecutivo Provincial. Y lo último, celulares en las cárceles. El Ministerio de Seguridad destinará casi 4,000 millones de pesos a la instalación de un sistema de inhibición y otro sistema para frenar drones en Alma Fuerte 1 y 2. Ahí comenzará este nuevo régimen. A esta hora en Mendoza está lloviznando, 11 grados 6, máxima 17. Recién le veremos la cara al sol el fin de semana.

0: Mendoza como
1: consecuencia
0: de las lluvias.
1: Fundamentalmente, Luis, en la zona este. Fundamentalmente en la zona este.
0: Excelente, Facu, nos reencontramos mañana.
1: Abrazo.
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2: Bueno, ya se realizaron casi 8.000 denuncias digitales de vecinos por obstrucción de garage o rampas para discapacitados en esta herramienta que tienen los vecinos ahora para denunciar desde el 1 de septiembre del año pasado. Son las más comunes, la gente que estaciona en el garage de vecinos y que obstruye rampas para discapacitados.
0: Hay un palacio que se llama Lago Marcino, que está en la calle Ascuénaga, entre Santa Fe y Marcelo T. de Alvear. Es lindísimo. Ahí solía hacer eventos un ex gobernador, eventos culturales, exponía sus obras. Estamos hablando de lo que fue en su momento, Ariel, la casa de la provincia de San Luis, aquí en Buenos Aires.
3: Exactamente.
0: ¿Y qué va a pasar?
3: Bueno, el gobernador actual, Claudio Poggi, quiere venderla.
0: Sí, tiene que recuperar. Dice, ¿para qué tenemos esto? Allí la vendamos.
3: Tiene un alto costo de mantenimiento.
0: Claro, es la excusa.
3: Es un palacio, realmente. Sí, uno ve las fotografías.
0: Es lindísimo,
3: Es impresionante. Bueno,
0: ¿cuánto sale?
3: Se complica por el costo. $3 millones. No es la primera vez que intentan venderlo.
0: Pero supongamos que aparece y son un comprador. Y dice, yo pongo $3 millones, me quedo con el palacio de Lago Marcino.
4: Claro, inmediatamente.
0: Y alguien dice, no,
3: no. Bueno, aparece allí, por ejemplo, el senador libertario Bartolomé Abdala.
0: ¿Y qué dijo?
3: Le dice que si lo pone a la venta, él lo va a recomprar.
0: Hay que tener 3 millones, ¿eh? Es un edificio Art Nouveau.
3: Sí, sí,
0: hermoso. Los 80 funciona allí en la Casa de la Provincia de San Luis en Buenos Aires.
3: Con mármoles, con... bueno.
0: Claro, que dijo el gobernador, si yo lo arreglo, si yo lo vendo, puedo arreglar un montón de hospitales. Y me adquiero una oficinita, no hace falta tanto. Claro,
3: oficinas más modestas aquí, claro, en la ciudad de Buenos Aires.
0: Claro. Es así. Vamos al campo.
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6: Hola Luis, hola campo, la ciudad, ¿cómo andan? Buen comienzo de jornada para todos. Les cuento que Paraná será la sede de la 10ª edición del Congreso Internacional de Extrusores y Biopymes, 21 y 22 de octubre, cuando se desarrolle en el Centro Provincial de Convenciones esta 10ª edición del Congreso Internacional de Extrusores y Biopymes, organizado por la Federación Nacional, un encuentro que va a reunir empresarios, técnicos, especialistas y representantes institucionales para debatir sobre el agregado de valor, las nuevas tecnologías, los mercados y el futuro de las proteínas vegetales. Según el presidente del CIDEP, Federico Albrecht, este año el eje estará puesto en la competitividad.
7: Mira, siempre lo que fue el Congreso fue focalizarnos muchísimo en lo que era eficiencia y cómo hacer de que podamos estar más competitivos, ¿viste? Hoy es un tema fundamental, la competitividad, y creo que vamos mucho más por ese lado, la parte de competitividad, ¿viste? Más allá de que realmente lo que nosotros nos caracteriza como extrusadores es en lo que es la puesta de valor en el de origen, ¿viste? O sea, generar trabajo, poner valor y quedarnos con el speller para que nuestros animales de las regiones puedan tener alimento más cercano y demás. Pero bueno, es eso un poquito lo que nos vamos a focalizar más este año.
6: Escuchábamos la palabra de Federico Albrecht, el presidente de la Cámara Industrial de Extrusado y Prensado Biopymes de Soja. Los granos operaron dispares en Chicago. El avance de la cosecha estadounidense presionó a la soja, mientras que el maíz encontró sostén en la demanda exportadora y el trigo cayó pese a nuevos ataques en el Mar Negro. En el mercado local, en el regreso de la actividad luego del fin de largo, la soja concentró el grueso de la actividad comercial en $555.000 por tonelada, trigo con entrega disponible $230 y maíz cayó $5 a los $187 por tonelada. Por acá arranca la información agropecuaria del sector productivo, Luis. En instante nos reencontramos con las claves destacadas del día. Informa para Primera Plana Federico Aguer. Chau, hasta luego.
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1: Nos vamos, Lucía, será hasta mañana.
2: Hasta mañana, Luis.
1: Chau, Susana, excelente lo tuyo.
3: Chau, Luis, gracias, hasta mañana.
1: Miguel está escuchando atentamente y tiene algunas cositas que ha marcado de su análisis de la derrota de Boca. Así que te quedas a escuchar. Chau, Ariel, hasta mañana.
4: Hasta mañana, tengan buena jornada.
1: Llega Miguel, comienza Radio Informe 3.
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1: Son las 6 de la mañana, 19 minutos.
2: Temperatura 16 grados.

Hola, mi Joaquín B. González, ¿qué tal? ¿Cómo les va? Muy buenos días. Bienvenidos a la mañana informativa y musical gigante de la LRK 442. A partir de este momento y hasta la una de la tarde vamos a estar haciéndole compañía, hoy sí, completo el programa, espero. No vaya a haber algún corte por ahí no programado. De luz ayer nos dejaron sin programa, ¿eh? Y sí, ya, ¿para qué íbamos a volver a las 2:30 cuando dieron la luz? Bueno, un poquito antes dieron la luz, ¿no? 12:23, 12:20, más o menos, del mediodía, dieron la luz en el día de ayer en esta parte de la ciudad de Joaquín B. González, que tuvo sin, por supuesto, sin energía eléctrica. Y lamentablemente la radio depende de la energía eléctrica, ¿eh? Así que por eso no estuvimos ayer. Ojalá que sin interrupciones en el día de hoy podamos desarrollar el programa que tenemos por delante en este miércoles 14 de octubre. Estamos en la mitad de esta semana, una semana corta, teniendo en cuenta el feriado del lunes. Una semana particularmente corta, claro. Hoy miércoles 14 de octubre, que está, amaneciendo en la ciudad de Joaquín B. González. ¿Cuánto dijo nuestro locutor virtual? 16 grados, 2 décimas en este momento, con un 74% de humedad, acá en el centro de la ciudad de Joaquín B. González. Estos son datos de acá del centro de la ciudad de Joaquín B. González. Bueno, con una humedad relativa ambiente del 74%. Ha lloviznado durante la madrugada, como viene sucediendo en estos últimos días, ¿no? Llueve durante la madrugada y después es como que calma un poco la lluvia, a pesar de que el pronóstico está marcando alguna probabilidad de precipitaciones para la mañana de hoy. Sí, para la mañana de hoy, por lo menos hasta el mediodía, va a seguir latente la posibilidad de algunas lloviznas. Lloviznas, ¿eh? Acá lloviznas, gracias a Dios. Hasta el momento el niño se manifiesta acá en el sudeste de la provincia de Salta, donde estamos ubicados con nuestra Joaquín B. González, en pleno sudeste provincial, muy cerca de las fronteras con Santiago del Estero y con Chaco, ¿eh? Acá estamos ubicados, en esta parte por lo menos de la región, la manifestación de la corriente climática El Niño se está produciendo de esta manera, con días nublados, preferentemente nublados o mayormente nublados, y con algunas lloviznas, ¿no? Algunas lloviznas débiles que se producen en forma aislada, ¿sí? ¿Qué significa eso de aislada? Ya le conté. Cuando decimos aislada es porque se puede dar a esta hora, parar y después volver a llover, qué sé yo, tipo 8 de la mañana, parar, ¿sí? Y después volver a llover a las 10 o al mediodía. Claro, eso significa aisladas, ¿sí? Lloviznas débiles y aisladas, dice el pronóstico, para Joaquín B. González también en el día de hoy. Un día, bueno, similar a los que vienen produciéndose en nuestra ciudad. El servicio meteorológico, con datos de las 3 de la mañana, nos está marcando justamente un viento del sector sur que puede llegar a tomar alguna intensidad en horas de la siesta, ¿no? Sí, entre las 13, 14 horas, viento del sur que puede llegar a alcanzar ráfagas, de todos modos, moderadas, no superiores a los 30 kilómetros por hora, las ráfagas que podríamos llegar a tener en el día de hoy en lo que hace a viento del sector sur, que nos anticipa el servicio meteorológico, vamos a tener en este miércoles 14 de octubre.

Esta es tu mañana, la mañana de buen día a día que ya comienza a aclarar, claro, la claridad cada vez más temprano, ¿eh? Tenemos en la ciudad de Joaquín B. González, cada vez tenemos más temprano la claridad en la capital del quebracho, ¿no? Hablábamos de la corriente del Niño y las implicancias que tienen distintas en algunas regiones donde se está produciendo lluvias intensas, ¿eh? En otros lugares donde evidentemente por ahora está tranqui el Niño, pero atención, que según indican los pronosticadores, lo más fuerte está por venir todavía, ¿sí? Lo más fuerte está por venir todavía. Así que está bastante, bastante complicada la situación hoy por hoy. No solamente en la zona del litoral donde está lloviendo intensamente, sino que puede acrecentar esta situación a las otras regiones que por ahora, por ejemplo, nosotros acá en el NOA, no es tan relevante, si se quiere, salvo algunos lugares donde llovizna todos los días, como me decía, por ejemplo, el amigo Mondongo ayer de la ciudad de Metán, que viene lloviendo seguidito todos los días. Bueno, el impacto del fenómeno meteorológico del Niño comienza a manifestarse con fuerza en el litoral argentino. El sostenido caudal de precipitaciones registradas tanto en el norte del país como en el sur de Brasil ha provocado los primeros desbordes de cursos de agua clave, principalmente en la cuenca del río Uruguay, obligando a evacuar a familias residentes en zonas costeras. Esta es la situación que se está produciendo. Ayer le contábamos, tempranito, en lo poco que tuvimos de programa ayer, que habían abierto momentáneamente las cataratas del Iguazú, digamos, los corredores que tiene las cataratas del Iguazú, para disfrutar de estos saltos realmente impresionantes, el atractivo turístico que tiene justamente esa zona de la provincia de Misiones, pero ayer lo tuvieron que volver a cerrar, ¿eh? Impresionante cómo aumentó nuevamente el caudal en horas de la tarde y tuvo que cerrarse nuevamente. No estuvo mucho tiempo abierta la posibilidad de visitar esas caídas de la justamente de las cataratas, ¿no es cierto? Los distintos lugares, tanto del lado argentino como del lado brasileño, ¿sí? Está bastante, bastante complicado. Hay desbordes de ríos en el litoral por el fenómeno del Niño, ¿eh? Claro, evidentemente vamos a estar atentos a todos los datos, los detalles. Escuchábamos más temprano en Cadena 3, ¿sí? Que bueno, realmente es preocupante la situación en las provincias de Corrientes, de Entre Ríos, donde ya se han desbordado los ríos más importantes, ¿eh? Así que bueno. Me dice el amigo Mondongo, por ejemplo, que en Metán tenemos en este momento 13 grados, cuarto día consecutivo de llovizna sin parar, Ruli. Estoy a punto de empezar a meter adentro de mi casa dos especies de cada animal. No seas tan exagerado, ¿eh? Bueno, pero llovizna, no es como, por ejemplo, en el litoral donde ya hay evacuados y todos, lamentablemente, por la gran cantidad de agua que se está acumulando. Bueno, me dice Mondongo que en Metán tenemos 13 grados en este momento, con algunos chubascos, así que ya sabés, si estás por viajar a Metán, si estás emprendiendo viaje a Metán, tenés que llevar paraguas. Claro, seguro, ¿eh? Seguro que tenés que llevar un paraguas, ¿eh? Bueno, no te olvides de este dato. Mira, me está mostrando la perspectiva que puede haber algo de sol en la mañana de hoy en Metán. Ah, mira, ¿eh? Hay que llevar paraguas, pero bueno, de todos modos, siempre Metán es mucho más fresco que acá. Hay que llevar algo de abrigo también, porque
me dice las mínimas entre 11 y 13 grados, bueno, en este momento 13 grados, lloviznando, y esperamos máximas que pueden estar en el orden de los 15, 17 grados. Ah, mirá vos. Pero acá me está mostrando el pronóstico para la mañana, cielo, no digo totalmente despejado, pero parcialmente nublado, con algo de solcito parecería. Bueno, ayer parecía que a la mañana iba a instalarse el sol en la ciudad de Joaquín B. González, hubo como una aparición así momentánea, una aparición fugaz del sol en horas de la mañana, sí, cuando nosotros estábamos ya con la luz cortada y acá estábamos viendo, leyendo el diario, pasando el tiempo para cuando vuelva la luz conectar de nuevo la radio, porque imagínate que al cortársele el servicio de energía, tenés que desenchufar todo, computadoras, consola, obviamente el transmisor. Así que alguien tenía que quedarse acá cuando vuelva la luz. Teníamos la esperanza por ahí de que antes de la hora establecida den la luz. Y bueno, en cierta forma fue antes de que se cumpla las 12:30 del mediodía que ya regresó la luz. Sí, 2:20, más o menos 12:20, 12:24, creo, si no me equivoco, volvió la luz en el día de ayer. Bueno, así que ayer estábamos compenetrados con algunas que otras informaciones que podíamos leer a través del diario, ¿sí? Bueno, y lamentábamos por ahí de pronto no poder estar al aire para darle a conocer un informe realmente muy, muy interesante que justamente Diario El Tribuno presentaba en el día de ayer en algunos temas importantes de nuestra provincia, fundamentalmente lo relacionado con las más que nada, podríamos decir, relacionado con las actividades artísticas, que de alguna manera se vienen para la provincia de Salta en los próximos meses, claro, algunas actividades artísticas. Y bueno, el lleno total, el éxito total que fue la fiesta del caballo, la fiesta nacional del caballo en Trancas, impresionante. Vi ayer una foto en el Facebook del chaqueño palavecino con un predio, pero repleto, repleto, repleto, repleto, como solo el chaqueño palavecino puede de alguna manera lograr, ¿no es cierto? Claro, impresionante la cantidad de gente que había en el cierre de la fiesta del caballo, la fiesta nacional del caballo. El domingo pasado fue, ¿no? Claro, el domingo pasado cuando cerró justamente las noches festivaleras el chaqueño palavecino. Bueno, bien, ¿qué tenemos acá en la mañana? A ver, vamos a ver quién es el primero o la primera que ha enviado su WhatsApp para que elija qué música tenemos que escuchar. A ver, ¿a quién tenemos acá? Como, a ver, ¿cómo se llama esta chica o esta persona que me manda acá? El mensaje. Ay, qué lástima, no puso cómo se llama, pero A ver, ¿quién sería? Ay, qué lástima, mirá, no puso. Bueno, quien me manda este mensaje cuyo teléfono termina en 460. Quien me manda este mensaje cuyo teléfono termina en 460. ¿Cómo te llamás? Bueno, buenos días, muchas gracias por estar ahí en la sintonía, muchísimas gracias por temprano nomás comunicarte con la mañana de Buen Día a Día. Ah, mirá, qué lindo, bueno, Estefanía, bueno, Estefanía
Nos manda el primer mensaje que entró a las 6 y 7 minutos. A las 6 de la mañana, 7 minutos, Estefanía nos manda el mensaje. Bueno, gracias Estefanía por estar ahí en la sintonía. Una hermosa imagen del amanecer, vaya a saber dónde, un paisaje hermoso. Esto debe ser un paisaje de la zona, más que nada, serrana. Claro, un paisaje propio de lugares como, por ejemplo, Calamuchita, Claro, esos lugares ahí en Córdoba, o en la provincia de San Luis, en Merlo, provincia de San Luis. Qué lugar hermoso. Bueno, parecido a esos lugares esta foto en donde nos dice bendecido día. Bueno, que tengas una buena jornada en este miércoles 14 de octubre. Y dice, y me gustaría escuchar, a Fito Páez, dice acá Estefanía. Fito Páez quiere escuchar ella, Fito Páez, ahí está. Bueno, para comenzar musicalmente la mañana de Buen Día a Día, me sugiere que arranquemos con Fito Páez. Bueno, mientras la claridad de la jornada va ganando todos los rincones, ya ha ganado todos los rincones de la ciudad en este miércoles 14 de octubre, bueno, ¿lo escuchamos a Fito? ¿Al gran Fito de Rosario? Claro, el gran Fito de Rosario que tiene para cantarnos en la mañana de Buen Día a Día de sus grandes éxitos, Claro, de sus grandes, grandes éxitos. Vamos a escuchar El Amor Después del Amor. ¿Qué te parece, Estefanía? ¿Te gusta? Espero que sí, El Amor Después del Amor, Fito Páez, cantándonos en la mañana de Buen Día a Día. Así, con Fito, Fito Páez, el de Rosario, Fito el de Rosario. Comenzamos musicalmente hablando la mañana de Buen Día a Día a pedido de Estefanía. Gracias Estefanía por estar en la sintonía. Me salió con rima. Gracias Estefanía por estar en la sintonía. Ahí está, El Amor Después del Amor, Fito Páez. Comienzo musical de la mañana en este miércoles.

0: El gran Fito de Rosario, Fito Páez, cantándonos El amor después del amor a pedido de Estefanía, que, bueno, fue la primera en enviarnos un WhatsApp, y como venimos haciendo últimamente, los primeros en enviarnos un WhatsApp diciéndonos presente en la sintonía, se ganan el derecho de elegir qué música o con qué música le gustaría que comencemos, valga la redundancia, musicalmente hablando, la mañana de Buen Día a Día. Bueno, espero que le haya gustado a Estefanía. ¿Te gustó? Ah, bueno, me alegra. Hermoso el tema de Fito Páez. Mi ídolo. Mi ídolo, dice Estefanía. Bueno, ahí está. Gran, digamos, protagonista de nuestra música popular, de nuestro rock nacional, sobre todo, ¿no? Claro. Integrante de la trova rosarina, de la cual yo soy adepto, ¿eh? Digamos, me gusta mucho justamente esa, diríamos, esa, ¿cómo vendríamos a decirle? Esa avanzada de música popular que proviene de Rosario, con grandes artistas como Fito Páez, Juan Carlos Baglietto, Silvina Garré, en fin, todos los que forman parte de esa trova rosarina. Me encantan los temas justamente de la trova rosarina. Bueno, ¿cómo te va, Chili? ¿Qué tal, Chili? ¿Cómo está usted? Bueno, espero que bien. Debe haber estado un poco aburrida la Chili, igual que yo ayer, que no teníamos luz. Sí. Hoy ya todo normal, ¿sí? Bueno, faltan 11 minutitos para las 7 de la mañana, 6:49 en todo el país. Chili me manda un TikTok, a ver qué dice el TikTok de Chili. A ver qué dice el TikTok de Chili. ¿Arranca o no arranca? Ahí está. Hola, miércoles, mitad de semana. Muy buenos días, a empezar el día con alegría. Hoy es un regalo de Dios. Ábrelo con fe, vívelo con ilusión. Hoy solo pensamientos positivos y energía bonita. Que tengas un bello día, nos dice la amiga Chili con este cortito TikTok. Y esta, bueno, esta música que acompaña al TikTok. Bueno, muchas gracias, Chili. Muchas gracias por estar ahí en la sintonía. Muchísimas gracias. Bueno, siempre dejándonos su apreciación en la mañana y bueno, aunque se ponga celosa Adriana Cerrato dice que yo ya no le leo los mensajes porque le lee solamente a la Chili. Está celosa, che, Chili, la Adriana Cerrato. Muy, muy celosa, Le estaba leyendo ayer cómo me retaba. Impresionante, así que, yo no tengo la culpa de que vos mandeste más antes que ella los mensajes, claro. Que se levante más temprano, ¿no es cierto, Chili? Y que mande, claro. Enojadísima la Adriana Cerrato porque dice de que yo no le paso, yo no le leo sus mensajes. ¿Qué va a hacer, Levántate más temprano, Adriana. Claro, ella se queja, pero comienza a escucharnos recién a las 7:30 de la mañana. Claro, recién me está mandando mensaje. Hoy me está mandando más temprano, Sí, ya me mandó uno que dice, bueno, no sé, a ver, ¿qué me manda acá la amiga Chili? Pará. Perdón, la amiga Adriana Cerrato. La amiga Adriana Cerrato que me dice, me manda una taza de café. No hay mejor momento para vivir que el día de hoy. Recuerda que no hay mejor momento para vivir que el día de hoy, me dice Adriana hace rato, en su WhatsApp. Hoy tempranito me está mandando. Bueno, Dios guarde tu salida y tu entrada en este día, dice el otro meme con una imagen preciosa de un camino entre las sierras. Qué lindo. Bueno, hermosa imagen la que nos manda la amiga Adriana Cerrato, y me pide, bueno, algo, dice, 10 cosas de los años 80 que antes eran necesarios y hoy están completamente olvidados. Debe ser lo que quiso poner acá. A ver, escuchamos.
1: Reducimos la marcha. Miramos hacia atrás y comprendemos cuánto ha cambiado nuestro mundo. Sí. Los años 80 fueron una época de nuevas posibilidades, llena de tecnología que entonces nos parecía pequeños milagros. Aparatos que marcaron nuestro día a día, definieron nuestro ocio y conectaron a generaciones enteras. Pero apenas una generación después, muchos de esos compañeros antaño indispensables han desaparecido casi por completo. Cosas sin las que antes no se podía pasar un solo día. Hoy parecen reliquias de un tiempo lejano. Y sin embargo, llevan consigo recuerdos. De noches familiares frente al televisor, de música que retumbaba en auriculares demasiado grandes, de calles llenas de radiocasetes boombox, del sonido de un disquete encajando en la unidad. Sí. Hoy te llevamos de vuelta a un viaje a aquellos 10 objetos que fueron omnipresentes, especialmente en Europa, y que marcaron la forma de vida de toda una generación.
0: Sin duda.
1: Si al escucharlo te sorprendes sonriendo o suspirando en silencio, es porque estas cosas fueron más que simple tecnología. Fueron una parte de nuestra vida, una parte de nuestra historia. 1. Cintas VHS y la época de rebobinar.
0: Claro, ahí está, los cassettes, ¿te acordás de los cassettes? Bueno, es un informe bastante, bastante largo, no tengo tiempo de pasarlo a todo, pero ya lo vamos a escuchar tranquilamente después. Adriana, gracias por compartir justamente este informe, este documental sobre las 10 cosas de los años 80 que antes eran necesarias y que hoy están completamente obsoletas. Claro, las 10. ¿Te acordás la primera vez que después de los cassettes, de los CD, la primera vez que comenzamos a utilizar, por ejemplo, algunos elementos que hoy ya son obsoletos, como el teléfono celular, el teléfono ese grande, ladrillo grande? Sí. Y que hoy ya, imagínate, los celulares han crecido, han evolucionado tecnológicamente, y bueno, ya eso queda como que es una reliquia del pasado, ¿no es cierto? Y es así. Y bueno, y tantas cosas como, por ejemplo, los compact discs, los... ¿te acordás de las videocaseteras? Estoy viendo acá, precisamente en este informe, cómo muestra justamente lo que era la videocasetera para ver películas que íbamos. ¿Te acordaste? Te tenías que asociar a los clubes de video, de videoclubes, los videoclubes que se llamaban, ¿no es cierto? Te tenías que asociar a algún videoclub para poder tener justamente, bueno, los...

El Rosario, amigo, mis cariños siempre, en especial a Romy. Dice saludos a los chicos del Vespa, me dice acá la amiga Adriana Cerrato. Bueno, ahí está, saludos para los chicos del Vespa, me dice. Bien, muy lindo tu documental, me imagino, haciéndonos acordar de aquellas cosas que utilizamos, que eran necesarias en cada jornada en la década del 80 y que hoy están completamente obsoletas, como dice justamente el documental, ¿no? Y después me manda también, bueno, esto es música country. Música country, tiene ganas de escuchar música country, mi amiga Adriana Cerrato, ¿sí? Tiene ganas de escuchar música country. A ver, escuchemos un poquito de lo que nos manda nuestra amiga Adriana Cerrato. A ver, a ver, a ver, a ver, a ver, a ver, ¿qué dice? A ver.

let it be. ¡Qué bonito! ¡Qué hermosa interpretación esta con sonido música country!

Qué lindo, muy bueno, muy bueno. Hermosa, hermosa versión de Let It Be, de los Beatles, esta versión country. Y las imágenes que me muestra, Adrián, qué lindo. Esto me imagino que debe ser Estados Unidos, paisajes de Estados Unidos, La música country es como decirte la música folclórica argentina es, bueno, la música folclórica, o más bien digamos de los estados de, sobre todo de Texas, Nevada, claro, ahí donde California, claro. Ahí donde se escucha mucho la música country, Claro, esta es una versión de Let It Be, el exitazo de Beatles.

Qué lindo. Bueno, ahí está la música country. A ver, algo más de música country que tengamos en este video. A ver, ¿qué tenemos acá? Ahí está. Clásicos de la música country.

Qué lindo, ¿eh? Bueno, ahí está, la música country. Hoy está con ganas de escuchar música country nuestra amiga Adriana Cerrato. Bueno, gracias Adriana, gracias por compartir, por supuesto, estas hermosas, digamos, estos hermosos memes y también estos hermosos audios, ¿eh? Bueno, muchísimas gracias. Bien, estamos 7 de la mañana, 2 minutos ya, en todo el país. Nuestro saludo para todos y cada uno de los que nos sintonizan en la mañana. Ya seguimos leyendo mensajes. Gracias al amigo El Chato Sola, que nos dice feliz miércoles, 15 grados por acá, sin viento. No chispotea, nublado. Ya la he puesto a la negra, dice El Chato Sola. Él quiere decir que ya la ha puesto a la negra en el... a la pava, digamos, a la negra le dice a la pava, en las brasas, en el fuego, para que se caliente el agua para los mates, ¿sí? Así que bueno, no sean mal pensados. Un saludo para el amigo El Chato Sola. Bien, algunos temas importantes que se destacan en el día de hoy. ¿Viste que lo del Papa es un cáncer? Estaba viendo los títulos que tiene hoy la información justamente de lo que fue la operación al Papa León XIV. La visita de León XIV depende de su salud, dice por ejemplo este matutino. Y escuchábamos temprano el informe de Adrián Creñolini, así es, ¿no? Creñolini, que es el corresponsal de Cadena 3 desde el Vaticano, dando cuenta los últimos partes médicos de la clínica Gemelia, donde se sometió a una intervención quirúrgica, que en realidad, bueno, el Papa había dicho en su homilía del pasado domingo que se iba a someter esta semana a una intervención quirúrgica por un nódulo que le encontraron en los pulmones. Ahora, estaba viendo ahí que se trata de un cáncer, un tumor maligno, ¿sí? Le sacaron un tumor maligno al Papa de los pulmones. Habrá que ver cómo se produce la recuperación. Según los especialistas, según los médicos, en 7 días ya estaría bien el Papa, pero con respecto al viaje a Uruguay, Argentina y Perú, que piensa llevar a cabo en los primeros días del mes que viene, todavía está en duda, depende de su salud, dice por ejemplo este portal de noticias. Este otro que dice, a ver, sobre el tema del Papa, cautela en el gobierno nacional, cautela en el gobierno nacional y la Iglesia Argentina tras la operación del Papa León XIV. El Vaticano informó que el Papa León se sometió a una intervención quirúrgica en donde le extirparon un tumor maligno, un cáncer, un tumor cancerígeno. Otro de los títulos que se destaca por estas horas: murió el Roña Castro, el boxeo argentino está de luto. Mirá vos, ¿qué le pasó? Se descompensó y murió en el bingo de Morón. El ex campeón mundial de peso mediano tenía 59 años. Qué joven, ¿no? Bueno, el boxeo argentino se encuentra de luto tras la muerte de Jorge El Roña Castro, ex campeón mundial de peso mediano de la Asociación Mundial del Boxeo, AMB. El deportista falleció este miércoles hoy, en la madrugada de hoy, falleció, a la edad de 59 años, tras sufrir una descompensación repentina en las primeras horas de la madrugada de hoy, en un bingo de Morón. Según fuentes policiales,
citadas por medios locales, el episodio ocurrió mientras se encontraba en un bingo de Morón. Testigos señalaron que se sintió mal en la sala de juegos y fue retirado en silla de ruedas, trasladado de urgencia a un hospital de la zona. Los médicos confirmaron su deceso, las causas de su muerte aún no han trascendido y están determinadas por la autopsia ordenada por la justicia, ¿sí? Bueno, una carrera marcada por la épica y la superación, la de este boxeador de Caleta Olivia, provincia de Santa Cruz, el Roña Castro, ¿eh?, que fue justamente uno de los boxeadores más, podríamos decir, representativos de nuestro país en la década del 90, ¿no? Su consagración justamente llegó el 10 de diciembre de 1994 en el estadio de béisbol de Monterrey, México, frente al estadounidense John David Jackson. En aquel combate, que quedó grabado en la historia del boxeo nacional, Castro perdía con claridad en las tres tarjetas, con un ojo cerrado y el rostro ensangrentado, cuando conectó un gancho de izquierda al mentón de Jackson, que derribó a su rival y dio vuelta a una pelea que parecía perdida. Me acuerdo de esa pelea. ¿Vos sabés que yo la vi? Claro, increíble, no podíamos creer lo que había sido esa definición de la pelea, ¿no? Tremendo, tremendo. Bueno, mirá vos, murió el Roña Castro. Qué bárbaro. Entre los títulos importantes que tenemos también para destacar en el día de hoy, ¿sí? La inflación de septiembre, que fue del 1,9% según el INDEC, y acumula un 23,6% en lo que va del año la inflación en la Argentina. Bueno, 1,9% fue la inflación en todo el país. Acá en la provincia de Salta, estaba viendo acá, por ejemplo, que el comercio perdió 1.165 empleos y las pequeñas y medianas empresas advierten por la venta online, que está complicando la vida de los comerciantes, ¿no? Las ventas online, fundamentalmente. Bueno, encima de que no se vende nada, que hay poco consumo de parte de la gente, que ha caído el consumo en el país, aunque Milei diga que no, ¿sí? Está a la vista que eso por un lado y las ventas online por el otro están provocando fuertes caídas de ingresos en los comercios, que tienen que cerrar sus puertas algunos, y sí, bueno, ya le vamos a contar qué indica justamente la información al respecto. Ya vamos a desarrollar precisamente todos estos temas, todos destacan la inflación a nivel nacional, que no cede como se esperaba, la inflación del 1,9% no cede como se esperaba. Acá en Salta fue del 2,5, atención, 2,5 fue en Salta. Una familia tipo en la provincia de Salta necesitó, escuchá bien, más de 1,5 millones de pesos de ingreso para no entrar en la línea de la pobreza, ¿sí? Necesitó un ingreso de poco más de 1,5 millones de pesos en el mes para no caer bajo la línea de la pobreza. Si vos no tuviste ese ingreso durante el mes de septiembre, quiere decir que entraste en la línea de la pobreza, ¿sí? Estás bajo la línea de la pobreza. Así que bueno, mira vos, eso es lo que significa. Hoy por hoy una familia salteña, una familia tipo, cuando decimos familia tipo, estamos hablando de una familia conformada por papá, mamá y dos hijos, ¿sí? Dos niños. Bueno, una familia tipo necesitó poco más de 1,5 millones de pesos para no caer bajo la línea de la pobreza en la provincia de Salta.
Bueno, entre los títulos importantes que tenemos para destacar en el día de hoy, bueno, todo lo que acontece en esta jornada. Che, ¿hay otro aviso de corte programado para el centro mañana? ¿Cómo es la cosa? Estaba viendo acá el portal de nuestro colega Fernando Barros. Fernando Barros subió una noticia ayer que yo la leí también en el informe de Edesa que se publica en diario El Tribuno, ¿sí? Y para mañana también el centro se va a ver afectado con otra, con otro corte de energía, porque escuchá lo que dice justamente el aviso, ¿no? El aviso que ha publicado justamente Edesa con respecto a la posibilidad de que también en el centro de la ciudad mañana jueves se produzca otro corte. Dice, corte de energía eléctrica de Edesa. Edesa informó otro corte del suministro eléctrico en Joaquín B. González. También, al igual que ayer, será de 5 horas, desde las 7:30 hasta las 12:30 del mediodía. Zonas afectadas, escuchá, barrios centro, mirá vos, barrio ferroviario, barrio Francisco Arias, loteo Geral, bueno, loteo Mario Jerez, quiere decir ese, Geral Sociedad Anónima, Facundo Quiroga, ¿sí? San Antonio, Nueva Esperanza y zonas aledañas. Yo creo que debe ser, porque hay una parte del centro ayer que no tuvo corte, no hubo corte, claro. Hubo una parte del centro ayer que no hubo. Capaz que en esos lugares, ya vamos a averiguar, vamos a ver si alguien de Edesa nos puede informar bien. Capaz que en algunos lugares del centro donde ayer no hubo corte de energía, ahí les toque en este nuevo corte programado, calculo yo. No vaya a hacer cosa que también mañana nos corten la luz. Sí. Me muero, claro. Así que bueno, ahí está, lo que tiene que ver justamente con la información. Ya la vamos a ampliar, por supuesto, enseguidita. Ya la vamos a ampliar a esta información. Vamos a buscar justamente que alguien nos, de alguna manera, nos dé a conocer lo que involucra, cuáles son los sectores exactamente que involucra este corte programado del día de mañana. Para mí es del barrio ferroviario para allá, para lo que sería el barrio San Antonio, barrio Nueva Esperanza, como decíamos recién, ¿sí? Loteo Mario Jerez, claro. Así que, bueno, vamos a ver, ya vamos a averiguar, por supuesto, bien a dónde se va a cortar la luz mañana también durante 5 horas. Vuelve a aparecer el centro y dije, ¿otra vez nos van a cortar? Claro, nosotros estamos en el centro. No especifica exactamente qué parte del centro no va a tener luz mañana. Mañana hay otro corte de energía, repito, que de acuerdo al informe de Edesa va a afectar a los barrios centro, ferroviario, barrio ferroviario, parte de diríamos así, de el barrio Radio Estación, que ayer hubo una parte que no tuvo luz y otra parte que sí tuvo luz. Bueno, capaz que los que tuvieron luz ayer, mañana le van a cortar, Y después Francisco Arias, Loteo Geral, Sociedad Anónima, Facundo Quiroga, San Antonio, Nueva Esperanza y zonas aledañas. Por eso digo, para mí es, claro, algo del centro y también fundamentalmente apuntado hacia el barrio San Antonio, hacia el barrio Francisco Arias, para aquellos que están al otro lado de la vía, teniendo en cuenta que estamos de este lado de la vía nosotros. Sí, claro, todos los barrios que están del otro lado de la vía, que lo parte a Joaquín B. González en dos, bueno, toda esa zona va a estar afectada, que ayer no estuvo afectada con el corte de energía, ¿no es cierto? Claro.
Saludos a los superpoderosos y superpoderosas. ¿Cómo están los superpoderosos? ¿Cómo están las superpoderosas en esta jornada, en esta mañana? A ver, saludamos a todos los superpoderosos que tenemos ya para saludar a esta hora de la mañana. Por ejemplo, a mis superpoderosos de Nico y Nacho, que ya deben estar listos para ir a la Escuela Técnica Nico, a la Escuela Santo Domingo Nacho, que ayer tuvieron clases en forma normal, ¿no es cierto? Sí, no había luz en la técnica, pero en la Santo Domingo sí tuvieron luz. Bueno, de todos modos, por supuesto, no se trabajó normalmente a la mañana porque tuvieron que enviar a los chicos a media mañana justamente a la casa, ¿no es cierto? Claro. Estaba viendo acá justamente algunos mensajes que me mandan los superpoderosos, como Josefina, por ejemplo, que ya está levantada para ir a la escuela. Saludos para mi sobrina Josefina. Hoy está cumpliendo años Sofo. No me digas, ¿sí? Bueno, desearle un bonito día, dice, decirle que lo amamos mucho, que Dios y la Virgen lo cuide siempre. Al amigo Ofo, ponele un tema de Aire o del Chaqueño Palavecino. A él le gusta Aire o el Chaqueño Palavecino. Ah, mira, coincide con la amiga 818 que le gusta Aire. Bueno, Aire o el Chaqueño Palavecino, para saludar, dice, al Choro. Al Ofo, al Ofo. Claro, te dicen Choro. El compadre. Ahí está. Saludá, dice, a Ofo de parte de sus hijos, Franco, Paola y Josefina. Y su gran amor, Carola. Muy bien, Carola. Bueno, ahí está. Quiere escuchar, dice, algo de... Primero le pongamos el feliz cumple. ¿Cómo se llama Ofo? ¿Cuál es el nombre real de Ofo? Por favor, Carola, si me podés decir. ¿Cuál es el nombre real de Ofo para que le cantemos el feliz cumple? Lo mismo lo podemos saludar con el nombre de Ofo, pero, claro, con el apodo de Ofo, claro. Pero el nombre real, quiero saber cómo se llama. Yo lo conozco por Ofo. Claro, si vos me preguntás, por ejemplo, si lo conocés a Rodolfo Jesús Navarro. ¿Rodolfo Jesús Navarro lo conocés? No lo conozco. Ahora, si vos me decís Ofo, no hace falta que diga el apellido, con solo que me digan Ofo, ya sé quién es. Bueno, ahí está, me imagino que está preparándose para ir a trabajar, el amigo Ofo. Así que bueno, un saludo para él. Le cantamos el feliz cumple para que le canten ahí en casa a Carola, Josefina, bueno, todos los chicos, Franco, como así también Paula. A ver, le cantamos el feliz cumple a Ofo. Ahí va.

0: Bueno, muchas felicidades para Ofo. Este festeja, ¿eh? Sí, este es de festejar. Así que me imagino que el compadre Choro se va a jugar con algo.
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0: Bueno, muy bien, ahí está. Y por supuesto, ¿le vamos a poner un tema del chaqueño? Claro, un tema del chaqueño. Y yo me imagino que Ofo en varias oportunidades, claro, para convencerla a Carola, seguro, le cantó este tema del chaqueño palavecino, ¿eh? Claro, me imagino yo que en alguna oportunidad, para convencerla a Carola, porque estaba algo enojada con él, porque se fue con su compadre Choro a pescar y no volvieron más, ¿eh? Bueno, me imagino que alguna vez le habrá cantado así, de esta manera, para Carola. De parte de Ofo. O de Carola, de parte de Carola para Ofo, que hoy cumple años, ¿eh? Si le habrá cantado así, Ofo, a la Carola, escuchá.

Para el amigo Ofo, que cumple años en el día de hoy, muchas felicidades para Ofo en el día de su cumple, claro que sí, ¿eh? Bueno, ahí estaba el chaqueño palavecino cantándole a Ofito en el día de su cumpleaños, que la pase muy, pero muy bien junto a su gente, junto a su linda familia. Así que bueno, ahí está, ¿eh? Felicidades, felicidades para Ofo, especialmente de parte de, justamente, de parte de su hijo, sus hijos, Franco, Paula, Josefina, y también de su esposa, de su gran amor, como le pone acá, en el saludo, Carola. Bien, que la pase muy, pero muy lindo, por supuesto. Bueno, que tenga una excelente jornada, claro que sí. 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

Estamos en la mañana de Buen Día a Día. 7 de la mañana, 36 minutos. Vamos, vamos, vamos, con ganas. En este miércoles 14 de septiembre estamos en el codo de esta semana cortita. Por el feriado del lunes, semana cortita. Claro. Bueno, saludo para el amigo José, ¿eh? Bueno, qué día tan lindo el de este miércoles, ¿no? Me dice acá José, jaja, me dice acá. ¿Por qué? Ah, ya sé, por lo de Boca que perdió, ¿eh? José, José, nosotros no somos así, ¿eh? No, José, no me digas que estás contento porque perdió Boca. Hoy juega River, ¿no? Hoy juega River contra Sarmiento, tiene que ganar River porque si no, queda afuera de los playoffs. Eso nos tiene que interesar a nosotros más que lo que esté haciendo Boca en la Copa Sudamericana. ¿Eh? Perdió anoche Boca, 1-0. Bueno, como dice Olé, creo que vamos a coincidir con Olé. Boca extrañó a Paredes y no tuvo puntería y debe ir por todo a Brasil. ¿Mm? Bueno, Olé Deportivo, que a esta hora está justamente destacando que murió Jorge Locomotora Castro, el Roña Castro, ¿eh? Campeón mundial de peso mediano en la década del 90. A los 59 años se descompensó esta madrugada mientras se encontraba en el bingo de Morón. Ahí estaba, en el bingo de Morón, estaba el Roña, el Locomotora Castro, cuando se descompensó. Bueno, eso es lo que señala hoy la información deportiva. Además de la derrota de Boca ante el Vasco da Gama, esta triste noticia relacionada con el fallecimiento de uno de los grandes boxeadores que tuvo, sin dudas, el boxeo nacional. ¿Tuviste la oportunidad de conocerlo al Roña Toro? Al amigo Toro Parada, que lo veo que está en la sintonía también. Le pregunto si tuvo la posibilidad de conocerlo al Roña Castro. ¿Qué te dejó por ahí de pronto haberlo conocido al Roña Castro? Me gustaría que nos cuentes. Seguro que sí, seguro que lo debe haber conocido el Toro Parada al Roña Castro durante su etapa de boxeador profesional. Debe haberse cruzado en alguna justamente en alguna pelea o en algún gimnasio. Capaz que por ahí de pronto puede ser que lo haya cruzado el Toro Parada al Roña Castro. ¿Qué decís, Torito? Contame, decime, ¿dónde lo conociste o si te encontraste con él? Bueno, me manda el Toro acá. Bien, bendiciones, dice, un boxeador realmente espectacular, el Roña Castro. Me imagino que lo debes haber conocido personalmente. ¿Dónde lo conociste? Contanos, por favor. ¿Dónde lo conociste? ¿Qué te dejó aquella posibilidad de encontrarte con él en alguna pelea, vaya a saber, en algún entrenamiento? Sí. Bueno, así que vaya nuestras condolencias, digamos así, para todo el mundo boxístico que está de luto hoy, por la muerte de uno de los grandes exponentes que ha tenido el boxeo nacional, sin dudas.

0: un saludo para Alejandro de la Paternal, ahí en Buenos Aires nos está escuchando. Alejandro, acá nublado, dice, horrible el día que nos toca. Bueno, hace varios días consecutivos, ¿no?, que Buenos Aires tiene días con mucha lluvia, ¿no, Alejandro? Bueno, ¿y qué dice el pronóstico para hoy, Alejandro? ¿Más lluvia todavía? Estaba escuchando a un colega de Cadena 3 que decía que para Buenos Aires, por lo menos hasta el domingo, va a seguir así, ¿no?
1: Sí.
0: Bueno, vaya nuestro saludo para el amigo Alejandro que nos escucha desde Paternal, ahí en la ciudad de Buenos Aires, en la ciudad autónoma de Buenos Aires. Bueno, en el CABA. Bueno, ahí nos escucha justamente el amigo Alejandro. ¿Qué me dice acá este otro amigo? A ver, que nos manda un audio, a ver.
2: Hola, Rudy.
0: ¿Qué tal? ¿Cómo le va?
2: Buen día.
0: Buen día, buen día.
2: Soy Falas.
0: ¿Cómo
2: le va? Quisiera saludar a mi mujer María Villafañe por estar en el Día de las Costureras.
0: Ah, sí.
2: Hoy es el Día Mundial de las Costureras.
0: Ah, mira vos.
2: Quisiera darle muchas felicidades.
0: Bueno, muchas gracias. Muchas gracias por el saludo. ¿Cómo me dijo que se llama? La señora, ¿cómo me dijo?
2: Alas, quisiera saludar a mi mujer María Villafañe por estar en el Día de las Costureras.
0: Ajá.
2: Hoy es el Día Mundial de las Costureras.
0: Mira vos, bueno, un saludo entonces para María, que hoy es el Día Mundial de las Costureras, de parte, de Salas. Ahí está el saludo en el día de hoy. Bueno, gracias. Más saluditos en Buen Día a Día. Nuestra amiga Sonia nos dice: feliz miércoles, lluvia de bendiciones, dice Sonia, que nos manda como siempre un TikTok. Ahí está.
3: Y la vuelta hacia la derecha.
0: Eso. Miércoles 14 de octubre, Bueno, mitad de semana, nos dice acá la amiga Sonia. Recibamos este día con gratitud, esperanza. Dice acá, y justo se corta el... bueno, a ver, vamos a ver si lo podemos regresar. Ahí está. Recibamos este día con gratitud y esperanza, que cada día traiga nuevas oportunidades para sonreír, aprender, compartir y crecer. Que Dios bendiga nuestros pasos, que nos dé fortaleza a nuestro corazón y llene nuestro hogar de paz, salud y amor, es el deseo de nuestra fiel oyente de la mañana de Buen Día a Día, Sonia. Ahí está.
3: Y la vuelta hacia la derecha, dale.
0: Con este ritmo.

0: que tener cintura. Para el que tenga cintura, movimiento de cintura, dice, bueno, ahí está. Este. Más saludos en Buen Día a Día. Saludos para el amigo César, que me manda una foto de... Me manda una foto de Micha Arias con una camiseta de Vasco da Gama. Bueno, mirá, Ruli, dice, César, y me manda una foto del amigo Micha Arias con la camiseta del Vasco da Gama. Nosotros no somos así. Va, yo por lo menos, ni lo vi al partido, vi el resumen esta mañana, ni idea cómo había salido Boca. Esta noche sí, yo el único que me puede mantener durante 2 horas frente al televisor es River, mi equipo, ¿sí? Y la selección argentina, claro, la selección argentina y River son los únicos equipos que a mí me pueden mantener durante 2 horas frente al televisor. Después de los demás partidos, poco y nada me importan, o por lo menos por ahí consulto justamente cómo salieron, viendo ya sea la televisión o viendo las redes sociales, claro. Pero después, a mí me interesa solamente el mundo River, y nada más. Chao, los demás no me interesa si ganan, si pierden, así que bueno, ahí está, lo que tiene que ver justamente con las cargadas de los hinchas de River, sobre todo a Boca, y no solamente los hinchas de River, ¿no? Hinchas de otros clubes también que lo cargan a Boca por haber caído derrotado en la propia Bombonera por 1-0 y ahora tiene que ir, como dice Olé Deportivo hoy, tiene que ir por todo. Lo extrañó mucho, dice Olé Deportivo, a Paredes Boca. No tuvo puntería, varias ocasiones de gol. ¡Cómo se perdieron goles! Realmente, ¿cómo se perdieron goles? El ecuatoriano, ¿cómo es que se llama? Ever Valencia. Merentiel después cuando ingresó en el segundo tiempo. ¿Cómo se perdieron goles? Real Villa también entró en el segundo tiempo, ¿sí? ¿Cómo se perdieron goles? Realmente, bueno. Flores también, el pibe Flores que anda rompiéndola últimamente. Ayer estuvo errático como todo Boca, ¿eh? Bueno, lo cierto es que el millonario hoy está celebrando, los hinchas del millonario hoy están celebrando a Vasco da Gama. Para mejor, Vasco da Gama tiene la banda que le cruza el alma también, de color negro, ¿no? Negro creo que es, o azul. No, negro. Y tiene como una cruz roja, justamente en lo que sería el escudo, ¿sí? De este equipo brasileño que le ganó anoche a Boca. Y bueno, ahora no se sabe cuándo se va a jugar la revancha. Se sabe cuándo va a jugarse la revancha. Va a ser la semana que viene. Pero no se sabe dónde, ¿eh? Porque todavía no está confirmado si va a ser en el Maracaná o en el estadio de Vasco da Gama. Porque estadio tiene Vasco da Gama, nada más que mucho más chiquito, por supuesto, tiene muchas más posibilidades de meter más gente en el Maracaná, ¿no es cierto? Aparte, habrá hinchada visitante, Boca va a tener su hinchada también ahí en el Maracaná, así que bueno, por eso le digo, todavía no está confirmado si se va a jugar en el Maracaná, así que ¿cómo había brasileños de River? Me dice acá el amigo Ledesma. Así como hay brasileños, uruguayos o lo que sea que enfrenten a River, acá aparecen todos con, sobre todo los hinchas de Boca, con la camiseta del club que juega contra River. Así que bueno, es lo mismo, es parte del folclore. Claro que sí, no hay que enojarse, el que se enoja pierde. Bueno, el que se enoja pierde, sin dudas. ¿Qué dice acá? No, tremendo. A ver lo que dice acá este video que me mandan. A ver.
1: Quiero mandar un bello grande a todos los hinchas de River que me mandaron todo su aliento. Muito obrigado pelo cariño, de corazón. Un abrazo grande para todos vocês.
0: Es un jugador de Vasco da Gama que deja justamente su saludo por el triunfo. Claro que sí. Así que bueno, ahí está, las cargadas, lógicamente, que seguramente va a haber durante toda la jornada de hoy. ¿Qué le va a hacer? Le des más, hay que bancársela. ¿Eh? Sí. Boca tiene costumbre de hacer épicas ahí en el suelo brasileño. Si hay algo que se caracteriza en Boca es que en Brasil siempre le ha ido bien. Así que, o mayormente... Siempre le ha ido mejor a Boca en su suelo brasileño que en suelo argentino. Así que bueno, quien te dice, por ahí lo da vuelta, tienen una suerte, así que no me extrañaría que lo den vuelta, jueguen en donde jueguen la semana que viene ante Vasco da Gama. Así que bueno, todavía hay 1-0, no es gran resultado, por ahí sí. Guarda que estaba viendo ahí en el resumen del partido esta mañana, tuvo también opciones el equipo brasileño para aumentar el marcador, ¿no? De contraataque jugaba, por lo menos hasta antes que le echaran el jugador que dice que fue polémico. La verdad que no lo vi. Polémica expulsión del colombiano Gómez, dice acá la información que destaca, por ejemplo, Cadena 3. Este árbitro que dirigió anoche a Boca... Parece que vive acá en la Argentina, ¿no? Sí. O lo tiene comprado Boca porque lo dirigió en octavos de final. Lo dirigió en cuartos de final y ahora lo dirigió en la semifinal. Este árbitro que fueron... Los brasileños se fueron re enojados con ese árbitro. ¿Cómo se llama el árbitro? Bueno, no me acuerdo ahora cómo es que se llama el árbitro, pero qué raro esto, ¿no? Raro, rarísimo. Que un mismo árbitro te toque en la instancia de octavos, en la instancia de cuartos de final y en la instancia de semifinal. Lo único que falta es que si Boca pasa a la final, también sea dirigido por este árbitro. 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Allá pasamos, dice Ledesma, muy confiado, allá pasamos y después vamos por River, dice acá, guarda, vamos por la gallina, me pone, guarda, guarda. Me cuenta el Toro Parada que sí, que entrenó junto a el Roña Castro en alguna oportunidad. Ah, mirá vos, ¿y qué tal la experiencia del Roña? ¿Qué te dejó ese encuentro con el Roña Castro? Me gustaría que nos cuentes. ¿Qué te dejó ese encuentro con el Roña Castro? No me mandes audio porque no se te entiende nada de lo que decís. Escribí, no seas vago. No seas vago, escribí y poneme, contame. ¿Qué te dejó justamente el encuentro contra el Roña Castro, Toro querido? Sí. No, pues me vas a mandar audio porque no se te entiende nada. Mirá, no se te entiende nada. Así que bueno, ya me va a retar el Toro. Sí, igual que Choro. No, Choro, que no me mande audio porque no se le entiende. No, I won't be afraid, oh, I won't be afraid. Claro, dice, estuvimos entrenando juntos, dice el Toro con el Roña Castro alguna vez. Mirá vos. Bueno. Contame, ¿qué te dejó ese encuentro? Lógico, ¿dónde fue? Fue en Buenos Aires, me imagino. ¿En qué gimnasio? Contame. Contale a la audiencia, que la gente sepa que vos también te codeaste con los grandes boxeadores del boxeo argentino, del boxeo mundial. Claro que sí. Bueno, ¿qué otra cosita más tenemos Por acá Seba Caro, que me dice muy feliz miércoles para todos, nos manda que hoy no te falten motivos para sonreír, fuerzas para continuar y bendiciones para compartir, me dice Seba Caro. Feliz miércoles, bendecido despertar en este día, así que bueno, muchas gracias, bendecido miércoles entonces para este día que tenemos hoy. El Evangelio de San Lucas 11, del 42 al 45, y tenemos la reflexión del padre Luis Urbán, obispo de Catamarca. Así que bueno, hoy vamos a tener todo completito. Bien. Bueno, nuestra amiga 818, que nos manda una frase, dice que me encanta. A ver, vamos a leerla, vamos a agrandarla primero, porque está chiquitita la letra desde acá. Sí. Para mi chicatez, chiquitita las letras. Hay una frase que me encanta que dice: todo el mundo tiene un millón de problemas hasta que pierde la salud. Entonces solo tiene un problema. Pasamos tanto tiempo preocupándonos por cosas que no podemos controlar, por temas que no podemos influir o por miedos imaginarios que nunca van a llegar a ocurrir. Pero cuando tú pierdes la salud, te das cuenta de que todo lo demás pasa a segundo plano. Ya lo creo. Así que cuida tu cuerpo, valora todos esos días que te levantaste de la cama y puedes andar, puedes moverte, puedes valerte por ti mismo, y deja de esperar a que algo vaya mal para darte cuenta lo afortunado que ya somos. La salud es el verdadero lujo. Sea agradecido con ello. Qué bueno que está, muy bien. Bueno, hermosa reflexión la que nos deja, como siempre, nuestra amiga 818, que ya que alguien pidió aire, ya me manguió un tema de aire.

0: Luis Torres, hincha de River, así que bueno, ahí está,
1: No sabemos qué ha pasado, pero lo voy a
0: Martes 13 no te cases ni te embarques. Tampoco seas hincha de Boca y se ríe.
1: No voy a agarrar por si acaso, pero no sabemos qué ha pasado.
0: Bueno, ahí está, le agarró un ataque de risa a Luisito Torres. No, tremendo, tremendo. Luisito querido, ocupémonos de nosotros. Mirá que mañana nos van a gastar si no le ganamos a Sarmiento. Por ahora estamos fuera del playoff. Ni siquiera clasificamos para el playoff en estos momentos. Así que hay que poner fuerza para el partido de esta noche contra Sarmiento. ¿De esta noche o esta tarde? Ya vamos a confirmar bien el horario. 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Así que bueno, con la transmisión de FM Anta vamos a estar viviendo el partido de River con Sarmiento. River tiene que ganar. Claro, tiene que ganar porque si no, queda afuera del playoff. Si gana, entra entre los clasificados a la próxima fase. Si no gana, si empata o pierde, sigue afuera de la clasificación, Así que bueno, menudo problema el que tenemos nosotros para ocuparnos de los bosteros que, bueno, ellos están en la Copa Sudamericana, no les ha ido bien anoche, pero vos viste cómo son estos de suertudos, que no me extrañaría que la semana que viene le ganen al Vasco da Gama, y nos gasten a lo grande, claro, así que bueno, ¿Dónde es la final de la Copa Sudamericana? En Barranquilla, en Colombia, mirá. En Barranquilla va a ser la final de la Copa Sudamericana, si pasan la final ante Vasco, por supuesto. Ahí sería la final. Bueno, ahí estamos. En buen día a día, saludando a todos los que nos mandan sus WhatsApp temprano. Saludos, dice, para Benja Domínguez, que ya se va a la técnica, que tenga un lindo día. No, ya se fue. A esta hora, sí, ya se fue. Recién lo estamos leyendo nosotros. Bien, muchas gracias por estar ahí en la sintonía. Muchísimas gracias.

Esta es tu mañana, la mañana de Buen Día a Día, la mañana que compartimos por FM Anta, el sonido de la vida. Apenas unos segundos para las... ya está, las 8 de la mañana en punto. ¿Qué estoy diciendo? Apenas unos segundos. Bueno, 8 de la mañana en punto en todo el país, hora oficial argentina, 8 de la mañana. Así nos despedimos de este primer segmento de la mañana. Siga mandando su WhatsApp al 3877-403222. Siga mandando su WhatsApp al 3877-403222. Bueno, nos despedimos de este primer segmento con música. Bueno, canta Aire, tan pedido está Aire. En el día de hoy, el saludo para nuestro amigo Ofo, que está cumpliendo años en el día de hoy. Así que bueno, para él que le gusta Aire, y para 818 que también le gusta Aire, canta el grupo Aire.

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1: Son las 8 de la mañana, 7 minutos.
0: 8, 7 minutos. 7 minutitos han pasado de las 8 de la mañana en la República Argentina. Acá en la ciudad de Joaquín B. González, donde estamos ubicados en el centro mismo de la ciudad. ¿Qué temperatura medimos?
1: Temperatura 16 grados.
0: 16 grados 5 décimas ahora la temperatura que tenemos en Joaquín B. González. Estamos ya en condiciones de decir que hemos tenido una mínima de 16 grados 1 décima. 16 grados 1 décima hemos tenido en el día de hoy. Bueno, y esperamos una máxima que esté en el orden de los 20, 21 grados para esta jornada, con viento del sur que probablemente se haga un poquito más notorio en horas de la tarde, en horas de la siesta, con ráfagas que pueden llegar a rozar los 30 kilómetros por hora, sí, entre 28, 29, 30 kilómetros por hora, las ráfagas más intensas de viento sur que vamos a tener en el día de hoy, o sea, van a ser ráfagas más bien moderadas, en cierta forma, ¿no? Bueno, ¿hay pronóstico de lluvia? Sí. Hay pronóstico de lluvia para esta mañana, sobre todo. ¿Solo para la mañana? Bueno, sí, parecería que solamente por la mañana. El sol, que aunque no lo veamos siempre está, salió hoy a las 6:45. Cada vez sale más temprano. Y se va a poner a las 19:19, ¿sí? 19:19, ahí está. A las 7:20 prácticamente de la tarde, redondeando, ¿sí? Va a estar poniéndose el sol, probablemente tampoco lo veamos ponerse porque veo nubosidad bastante importante para esa hora, según lo que nos marca el servicio meteorológico. Pero bueno, por ahí viste que el tiempo está tan loco, no me extrañaría que en algún momento tengamos disminución de la nubosidad, pero no. Mirá, hasta el domingo por lo menos vamos a tener cielo nublado con algunas lloviznas débiles. Hay pronóstico de llovizna, como te digo, durante la mañana de hoy. También para mañana a la mañana. Mañana a la tarde, tarde-noche, también hay pronóstico de llovizna. El viernes no me marca llovizna, pero habrá cielo mayormente nublado a parcialmente nublado. Ahí puede ser que el viernes tengamos alguito de sol. El sábado bien nublado, ahí a pesar de que el dicho dice no hay sábado sin sol, ni vieja sin dolor, ni joven sin amor. Bueno, sin embargo, el pronóstico en esta ocasión parecería que no va a cumplir con esa premisa porque está marcando cielo mayormente nublado para el sábado y también para el domingo. Así que bueno, ya le vamos a contar concretamente exactamente qué es lo que dice el servicio meteorológico, que va a continuar, parece ser, en esta modalidad, digamos así, de cielo mayormente nublado, con alguna probabilidad de precipitaciones de llovizna, sobre todo en la ciudad de Joaquín B. González. Sin dudas, son los efectos del Niño, ¿no? De esa manera se está manifestando el Niño acá en la ciudad de Joaquín B. González. Usted dirá, gracias a Dios, y sí, porque hay otros lugares en donde es impresionante lo que está lloviendo. Estaba escuchando esta mañana en Cadena 3 que hay una localidad de ahí de Mendoza, sí, no me acuerdo, en el este mendocino, donde está lloviendo bastante, bastante intenso. No me acuerdo cómo era que se llamaba la localidad, que decía que en 2 horas, escuchá, en 2 horas, llovió lo que habitualmente se espera que llueva todo el mes de octubre. Impresionante. Bueno, en dos horas solamente, llovió todo lo que habitualmente, o por decirlo tradicionalmente, es lo que llueve en octubre. En una localidad del este mendocino, no me acuerdo ahora cómo era que se llamaba esta localidad, donde en apenas 2 horas se llovió todo. Todo lo que tendría que llover en el mes de agosto se llovió en esa lluvia que duró más o menos 2 horas en el día de ayer. 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
3: Muy buen día, miércoles 14 de octubre, segunda rueda operativa de esta también segunda semana comercial del décimo mes del año en el ámbito del mercado agroganadero de Cañuelas, donde hoy se va a trabajar con una oferta de características moderada, visiblemente superior al registro de ayer, sin llegar a la importancia, por supuesto, en el aspecto cuantitativo, ya que en 174 camiones ingresaron para ser colocados esta mañana 6.756 vacunos, reitero, 6.756 animales encerrados para el negocio de este miércoles en el MAG, son 1.700 animales más que ayer. La diferencia es importante, 11.764 los ejemplares acumulados en toda la semana. Con una previa para este miércoles atractiva, teniendo en cuenta que ayer, con poquito más de 5.000 cabezas, la demanda actuó con un criterio muy firme, que mejoró en 350 y 200 pesos las cotizaciones de la mayoría de los renglones, tanto el novillo como el consumo y fundamentalmente la vaca, que sigue siendo muy pero muy demandada por la industria. Hay que tener en cuenta un par de motivos. El primero, la cuestión meteorológica. Sigue habiendo muchas dificultades en distintos ámbitos productivos. Ya ni hablar, por supuesto, de lo que está ocurriendo en la zona del litoral argentino con la incidencia del Paraná y del Uruguay, sino también en partidos de la provincia de Buenos Aires, en el sur de Santa Fe, en el sudeste cordobés, en buena parte de La Pampa, que son proveedores naturales al mercado. Esas dificultades se trasladan obviamente a la cuestión logística y después lo que se viene en términos de consumo, que es el Día de la Madre del próximo domingo, uno de los picos estacionales de demanda más importantes que tiene el año calendario. 174, reitero, los camiones que pasaron por Atracadero entre ayer a la tarde y esta madrugada y que ya dejaron para el negocio de hoy 6.756 vacunos en los corrales. Para Cadena Campo Argentino informó Silvio Bayoco.
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1: 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Con datos aportados por la Cámara Arbitral de Cereales de la Bolsa de Comercio de Rosario de Santa Fe, le brindamos toda esta información sobre cómo cotizaron ayer al cierre de la rueda de negocios los granos. A ver.
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4: Cierre del mercado de granos. Comienzo de semana corta tras el fin de semana largo, jornada de día martes en la Plaza Rosarina, donde la soja presentó leves alzas, al igual que el girasol y el disponible del trigo. el maíz con pérdidas, el sorgo sin ofertas abiertas de compra y el mercado de referencia Chicago cerró la rueda con disparidad. Comenzamos las cotizaciones con las oleaginosas. Por soja, entrega disponible 555 mil pesos por tonelada. Por soja bajo condición sustentable, 565 mil pesos por tonelada. Este último valor, 565 mil pesos por tonelada, también se ofreció para las fijaciones y entrega en noviembre de soja bajo reglamento Productos Libres de Deforestación Unión Europea, registrando en ambos casos una suba de 5 mil pesos por tonelada entre ruedas. En cuanto al girasol, disponible y hasta fin de mes sin cambios, $530 por tonelada. Girasol entrega entre diciembre y marzo, $470 por tonelada. Para el girasol alto oleico, entregas entre diciembre y febrero del próximo año, $490 por tonelada. En este caso, una suba de $20 por tonelada en relación a la rueda anterior. Pasamos a los cereales, comenzamos por el trigo. Disponible $230 por tonelada, una suba de $5 entre ruedas. Trigo noviembre $225 por tonelada y diciembre $215 por tonelada. Campaña 2026-27 sin cambios. Trigo enero y febrero $230 por tonelada. Trigo marzo $235 por tonelada. En cuanto al maíz, el disponible $187 por tonelada, una caída de $5 entre ruedas. Maíz entrega contractual o full octubre, $190 por tonelada, $4 menos que el viernes pasado. Maíz noviembre y diciembre, $192 y $193 por tonelada respectivamente, una caída de $2 por tonelada para ambas posiciones respectivamente. Maíz enero y febrero cayeron $6 por tonelada ambos meses y cotizaron $194 por tonelada. Para la nueva cosecha, maíz entre marzo y mayo $190 por tonelada, una caída de $5 por tonelada para todas estas posiciones. Maíz junio $187 por tonelada, una baja de $6 por tonelada en relación a la rueda previa. Cosecha tardía maíz julio, $185 por tonelada, en este caso una pérdida de $8 por tonelada en relación a la rueda anterior. Por cebada y sorgo no se registraron ofertas abiertas de compra. Pasamos al mercado de referencia, hablamos de Chicago. Los futuros de los principales commodities agrícolas concluyeron con disparidad. El trigo en Chicago cerró a la baja, en un mercado que mostró escasa reacción ante nuevos ataques contra embarcaciones comerciales en el Mar Negro. Por su parte, el maíz en Chicago registró cotizaciones mixtas, con el avance de la cosecha estadounidense ejerciendo presión sobre los precios, aunque la renovada demanda exportadora también brindó sostén. Finalmente, la soja en Chicago concluyó en terreno negativo por segunda sesión consecutiva, condicionada por el progreso de las labores de recolección en el medio oeste estadounidense. Para Cadena Campo Argentino informó Miguel Ángel Boleado Sasco lo ocurrido hoy, martes 13 de octubre, en el mercado físico de granos, con datos de la Bolsa de Comercio de Rosario.
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Bueno, vamos a repasar lo que sucedió anoche con la nocturna, a modo de adelanto. Más tarde le damos a conocer los numeritos que salieron en los primeros lugares de los demás sorteos de la tómbola salteña, como así también de los sorteos con los cuales usted puede probar suerte en nuestra provincia de otros distritos. Bueno, comenzamos diciendo que en la nocturna de la tómbola salteña, sorteo del día de ayer, el primer premio fue para el número 6.347, 6347, 6.347, primer premio entonces de la nocturna salteña, que bueno, es la que sortea a las 21 horas, el sorteo tradicional de las 21 horas, ¿sí? Bueno, en lo que hace a el sorteo revancha, porque usted sabe... Ah, el 47 para los sueños, me olvidaba de decir, significa el muerto, ¿sí? Para los sueños es el muerto, el 47. En la revancha, porque usted sabe que la nocturna salteña tiene revancha, sorteo que se realiza a las 22:30, el primer premio anoche en la revancha, 6.152, 6.152, 6.152, el primer premio de la nacional revancha, de la nocturna, perdón, de la nocturna revancha, ahí está, del sorteo nocturno revancha de la provincia de Salta. El 52, ¿sabe lo que es para los sueños? Madre e hijo, o madre e hija, ¿sí?

0: quedaron vacantes unos 2.000. 200 millones de pesos aproximadamente en el sorteo de tradicional, más los 5.300 millones que quedó vacante de el sorteo. En la revancha quedaron 3.200 millones de pesos. Claro, ahí está. Ahora sí. 2.200 millones en el sorteo tradicional, 2.300 millones en la revancha, 3.200 millones, perdón, 3.200 millones en la revancha. Así que calculamos por lo menos unos 8.000 millones para esta noche, 8.000 millones de pesos habrá en juego para esta noche en el Quini 6. 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Bueno, teniendo en cuenta que ayer no tuvimos luz, no tuvimos prácticamente programa, no se preocupen aquellos que juegan al cartonazo, porque le vamos a estar dando los numeritos correspondientes al día de ayer y los números de hoy que van a completar la semana del cartonazo. Así que toda esa información la va a tener al final del programa, ¿sí? Cuando esté terminando nuestro programa vamos a darle los numeritos tanto de ayer como de hoy, teniendo en cuenta que ayer, por no haber tenido luz, no pudimos hacer el programa que habitualmente le brinda justamente toda esa información después de las 12:30 del mediodía. Así que bueno, téngalo en cuenta, no se preocupen aquellos que juegan al cartonazo. Hoy le vamos a repasar los numeritos de ayer martes y le vamos a dar obviamente los números que corresponden al día de hoy, cerrando la semana de cartonazo. Todo eso al final del programa. 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

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Claro, impresionante la cantidad de plata que todavía hay acumulada en el Kini 6. Así que, teniendo en cuenta que...

Esta es tu mañana, la mañana que compartimos por FM Anta, el sonido de la vida hasta la una de la tarde, tratando de llevarle la mejor compañía. Ayer, cuando estábamos en la radio, a pesar de que no tuvimos programa, bueno, estuvimos acá en la radio, me llegó esta carpeta. Esta es una carpeta que pertenece a gente de Salta Forestal. Atención, Salta Forestal, ¿sí? Tengo una carpeta con papeles de trámites que pertenecen, a ver, por acá estaba el documento de justamente el dueño, la dueña, creo, si no me equivoco, de esta carpeta, estos trámites. Hay una tarjeta también, una tarjeta de débito y un documento, que pertenecen. La tarjeta de débito, no es la tarjeta de débito, tarjeta de PAMI, ¿sí? Tarjeta de PAMI. ¿Es usted de ustedes? ¿No? Ah, yo creía que me decía de que era de usted. Perteneciente a Selva Lucía Álvarez. Selva Lucía Álvarez. Tengo el documento y la tarjeta de PAMI de doña Selva Lucía, según el domicilio, en el centro 25 de junio, en Salta Forestal. Así que bueno, si me están escuchando ahí en Salta Forestal, acá está todos los papeles, que seguramente debe estar preocupada la señora, porque evidentemente realizó o tiene que realizar importantes trámites en nuestra ciudad, en distintas reparticiones, en el PAMI, como así también en ANSES, por lo que veo también, en la policía. Así que bueno, hay papeles muy importantes que pertenecen, repito, a la señora Selva Lucía Álvarez. Selva Lucía Álvarez, que reside en el centro 25 de junio de Salta Forestal. Bueno, fue encontrada la carpeta con toda esta documentación, con todos estos papeles, que seguramente tienen que ver con trámites que estuvo haciendo. Y se olvidó la carpeta, no me acuerdo dónde es que me dijo el que me trajo la carpeta esta. Así que bueno, si me está escuchando ahí en Salta Forestal alguien, si no me está escuchando doña Selva, alguien de Salta Forestal, que le avise a doña Selva que acá está en la radio, que venga acá a González, la radio que está justamente cuando se baja de la terminal de ómnibus frente a la municipalidad, FM Anta, Hipólito Yrigoyen 421, la única radio que está en el centro de la ciudad, la nuestra, así que no tiene cómo perderse. Venga a buscar justamente la carpeta con todos estos papeles, con toda esta papelería, o si por ahí de pronto, si por ahí de pronto hay algún pariente acá de doña Selva que le pueda retirar la carpeta, acá está, la puede retirar también, obviamente, previa presentación del documento, ¿no es cierto?, para que nosotros tengamos una referencia de quién es el que la retira, ¿no es cierto? Si no es la señora Selva, si es algún pariente, alguna hermana, hermano, o sobrino, o sobrina, o nieta, o nieto, puede ser también, claro. Así que bueno, téngalo en cuenta, doña Selva Álvarez, acá está la carpeta, con toda esta documentación. Venga a retirarla.

Bueno, en la mañana de Buen Día a Día, compartiendo con usted esta oportunidad de estar juntos en esta jornada, brindándole los saluditos que nos manda la gente y lo que nos advierte acá, por ejemplo. Dice, el río está muy hondo hoy, pasó un señor y solo sacaba la mano. Uy, Dios mío. Encima aumentó más el río. Por eso dice que queremos que alguien a través de manera de colaboración, si puede, con una lancha hacer pasar el río a las personas que no van a poder, justamente a personas mayores, incluso niños, que no van a poder cruzar el río porque está muy, muy hondo, me dicen acá. Si hay alguien que tenga una lancha que pueda colaborar con la gente que vive en la banda y tiene que cruzar el río, hoy está muy, muy hondo, muy peligroso, según dice acá la oyente o el oyente que nos escribe. ¿Quién es? A ver, Sole, la oyente Sole, que nos escribe, nos pide por favor a alguien que tenga una lancha para hacer cruzar a la gente. Claro, desde la banda para González, me imagino que esa es la gran necesidad. Y seguramente que puede haber alguien que quiera que lo pasen desde González a la otra orilla. Y bueno, está peligrosísimo el río, me dicen acá, está bastante, bastante crecido. Bueno, Ruli dice, salude a mi papá, él se llama Pablo Romero, que está cumpliendo años en el día de hoy, decirle que lo queremos un montón, de parte de sus hijos, Leonel, Sol y mamá Cintia Gorriti. Bueno, todos se suman para saludar justamente a don Pablo Romero, que está cumpliendo años en el día de hoy, le ponemos el feliz cumple, por supuesto. Para que le canten ahí en casa, don Pablo, vamos, ahí va, feliz cumple para él.

0: Muchas felicidades para Pablo Romero, que está cumpliendo años en el día de hoy. Muchas felicidades, lo queremos mucho, dicen sus hijos, su esposa.
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0: Bueno, muchas felicidades, que la pase muy lindo, que disfrute de esta jornada, claro.

Bueno, seguimos en Buen Día a Día, seguimos compartiendo con toda la gente que nos manda su WhatsApp al 3877-403222, 403222, el teléfono que, bueno, tenemos para que usted nos envíe su WhatsApp. No me llame a este número, por favor, siempre le decimos, lo tenemos pura y exclusivamente destinado para recepcionar su WhatsApp, ¿no es cierto? O su audio, en todo caso, ¿sí? Si usted necesita o precisa ya hablar conmigo, bueno, mándeme un WhatsApp y yo busco la forma durante la pausa comercial o algo para llamarlo yo, ¿sí? Yo busco la forma para llamarlo, para contactarme, justamente para que pueda usted comunicarse conmigo, ¿sí? Bueno, pero si no, por WhatsApp o audio, ¿sí? Me manda un audio o un WhatsApp al 3877-403222. No me llame, por favor, no me llame, no contestamos llamadas mientras estamos haciendo el programa, ¿sí? Bueno, ¿qué otra cosita más tenemos por acá? ¿Cómo andás, Quinamar? ¿Sí? ¿Cuántos quedan? Poquitos números quedan, dice, para el bono. 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Quedan pocos números, pocos numeritos, ¿sí? Están quedando del bono contribución. 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Así que bueno, desde ya le agradecemos a Quina, que también, por supuesto, nos deja para la audiencia de Buen Día a Día, para que tenga la posibilidad de ganarse alguno de estos premios en el programa de Quinamar, que se emite por FM ANTA todos los sábados, ¿sí? Así que bueno, este sábado a las 13:30 más precisamente va a ser el sorteo de este bono contribución, el amigo Quinamar. Le quedan pocos numeritos. Vamos, apúrense.

Bueno, muchas gracias por las buenas vibras que me mandan acá los oyentes de Buen Día a Día, qué lindo. Bueno, hola, buenos días, Rulo, me dice, Rulo, así me decía mi abuela Petro, ¿eh? Rulo, me decía. Bueno, ¿cómo estás? Disculpe, ¿usted me podría decir si la aplicación de ANSES funciona? Yo tengo días intentando entrar y no puedo, dice. La verdad que no te sabría decir. No, ya vamos a ver, aguantame un cacho, enseguida en la pausa comercial nos cruzamos a ANSES para consultar si es que hay posibilidades de ingresar en la aplicación de ANSES. O si hay algún problema con la aplicación de ANSES, claro. Ya te voy a averiguar. La verdad que para eso tengo que cruzarme al frente. Está aquí al frente, así que claro. Ya te lo voy a averiguar, por favor. Bueno, en esta mañana les cuento que tengo pañales descartables para regalar. ¿Quién necesita pañales descartables? Tengo pañales descartables para regalar. El primero que llegue se lleva los pañales. Tengo un bolsón y medio, parece sería, ¿no? El otro sí está empezado. El otro bolsón. Sí, debe tener a la mitad el otro bolsón. Pero es un bolsón completo. Y otro que está a medio uso, digamos así. Ya se utilizaron algunos en la otra bolsa, ¿sí? Hasta la mitad está de pañales descartables, la otra bolsa, o poquito menos de la mitad, ¿no? Podríamos decir. Bueno, tengo pañales descartables acá. Quien necesite pañales descartables, el primero que venga, o la primera que venga, se lleva los pañales descartables que tengo acá en nuestros estudios en Hipólito Yrigoyen 421, ¿sí? Bueno, ya le cuento qué medicamentos tenemos también para aprovechar en esta jornada, ¿sí? Tengo medicamentos también, claro, que me ha traído, a ver, ya le digo cómo se llaman los medicamentos.

Bueno, a ver, ¿quién está usando esta medicación? Raquiferol de 3 caps. Raquiferol de 3 caps, cuya fórmula de este medicamento del laboratorio Romers tiene vitamina D3, 100.000 unidades, ¿sí? 100.000 UI, dice, claro, debe ser, claro. Bueno, la forma de destacar cuánto tiene de vitamina D3 este medicamento, ¿no es cierto? Raquiferol D3 caps de laboratorios Romer, vitamina D3 100.000 unidades. Después tiene 100.000 UI, así se llama, ¿sí? Así se tiene que decir, 100.000 UI. Bueno, vitamina D3, 100.000 UI. Bueno, después tengo esta medicación que se llama Merital. Memantina es la droga de esta medicación, Merital. Tengo esta otra que es Corvis 5. Bisoprolol es el nombre de la droga, ¿sí? Corvis 5, bisoprolol. Son los medicamentos que tengo acá. Si alguien está tomando esta medicación, puede venir aquí a retirar, por supuesto, la misma, se la regalo, ¿sí? Tengo un montón de muestras gratis que me trajeron de estas medicaciones que le hemos comentado. Bien.

Bueno, seguimos en Buen Día a Día, seguimos compartiendo con usted esta mañana de miércoles 14 de octubre, ¿sí? Bueno, muchas gracias por estar ahí en la sintonía. Ya no tengo pañales, ¿eh? Ya no tengo pañales. Ya, inmediatamente, cuando uno habla, hay alguna medicación que rápidamente sale, ¿eh? Inmediatamente viene a buscarla la gente con lo que cuestan los medicamentos hoy en día. Hay que agradecerle a toda esa gente que por ahí de pronto colabora mandándonos justamente la posibilidad de regalar a quienes lo necesitan en esas medicaciones, ¿no es cierto? Así que bueno, acá están los medicamentos que recién le mencioné. Tengo otros también que me llegaron en el día de ayer, en donde usted puede, si está tomando esta medicación, ahorrarse una buena cantidad de platita con lo que cuestan hoy los medicamentos. Así que bueno, le agradecemos enormemente a los que nos traen, ¿sí? Hay un señor, por ejemplo, que no voy a decir el nombre porque no quiere que lo nombre, pero me decía él que hace unos días murió su mamá, que usaba pañales descartables, por ejemplo, el que me trajo los pañales descartables. Y me preguntaba ayer si lo podía traer. Sí, traiga. Tenía un montón, dice, de pañales descartables. Yo le sugerí que lleve para el hospital o para las clínicas. Sí, claro. O bien para las salitas de salud. Sí, por ahí puede haber gente que lo esté necesitando. Y bueno, porque me decía que tenía un montón de paquetes. Digo, no, yo no tengo lugar a donde guardarlo, a todos esos paquetes. Así que le sugerí que lo distribuya, no sé, en la sala de las salitas de salud, en el hospital, ¿no es cierto? O en las clínicas, y que me deje algo acá para que le dé a alguien. Bueno, recién acaba de venir alguien que necesitaba los pañales descartables, así que se los llevó. Bueno, gracias, mil gracias, que Dios los bendiga a todos aquellos que nos han dejado esta medicación, igual que el señor que vino con la medicación que recién mencionábamos. También ya le cambiaron de medicación, ¿sí? Y bueno, y se quedó con toda esta otra medicación que estaba tomando antes. Ya no la tiene que tomar más esa medicación. Y qué mejor que, regalarla, ¿no es cierto?, a esta medicación. Claro, a quien le esté haciendo falta. ¿Qué otra cosita más? Llamamos a la policía y nunca viene. A ver qué dice acá. Para, por favor, dice, más presencia policial en, más presencia policial en full nuevo. Después de las 11 de la noche vienen personas del otro IPF, dice, intentaron ya 3 veces robar. Bueno, me nombra acá a uno de los que aparentemente intentó robar. Nosotros, por razones lógicas, no podemos dar el nombre, ¿sí? Pero bueno, me parece interesante su advertencia de mayor presencia policial, dice, en el full nuevo. ¿Cuál es el full nuevo? Después de las 11, de la noche, vienen las personas del otro IPF. Han intentado ya 3 veces robar. Bueno, me da el nombre de quien aparentemente lo conocen que intenta robar. Por favor, llamamos a la policía y nunca viene la policía. No hacemos una llamada, hicimos hasta 3 o 4 llamadas y nada, no contesta la policía, no da respuesta a la policía al reclamo que nosotros hacemos. Bien, me dice además, dice, nunca se identifica el personal policial cuando uno hace las llamadas. Nunca se identifica, dice el personal policial, bueno, como para por lo menos tener una referencia de que tal persona me atendió y no hubo respuesta. No creo que te den el nombre la persona que
Lo correcto sería, ¿no?, que el que atienda el teléfono te diga, bueno, efectivo tal, bueno, que te toma la llamada, saber quién es el que te está tomando la llamada, para después, bueno, identificarlo y reclamarle, porque no está yendo cuando se necesita, cuando se requiere el móvil policial. Bueno, es lo que me piden acá. Dice, bueno, dice, el Servi que está en la estación de servicio que va hacia Salta Capital, debe ser del acceso norte, ¿sí? Claro, ahí es el full nuevo. Ah, ese es el full nuevo, ah, mira vos. ¿Cómo será que hace rato que no voy por ahí? En serio, hace rato que no voy por ahí, por esa zona. Antes iba seguido porque tenía... asistía a un gimnasio que estaba frente justamente de la estación de servicio, claro. Pero ahora ya poco y nada, ¿sí? Vamos para ese lado. Si vamos a andar en bicicleta, vamos por, digamos, por la última calle de la Agustín Pérez, claro, por la Agustín Pérez. De ahí agarramos la Ruta Nacional 16 y nos vamos a andar en bicicleta en la bicisenda. Nunca pasamos por frente la estación de servicio. Y cuando volvemos pasamos por ahí también, ahí en el anfiteatro, ahí en el salón del Club Doctor Joaquín B. González, por esa calle donde está el Club Doctor. Ese es el Agustín Pérez, ¿no es cierto? Si no me equivoco, claro, ese es el Agustín Pérez. Bueno, así que no paso hace rato por ahí. Así que hay un full nuevo, no sabía, che, mirá vos. Bueno, lo que es no salir mucho. Muy bien, ¿qué dice acá este otro mensaje? Día Mundial de la Costurera. Ah, saludos para todas las costureras, para todas las costureras y costureros también. Hay costureros, ¿sí? ¿Por qué no? Claro. Buenos días, Ruli dice, quisiera saludar a mi mamá por ser el Día de la Costurera. Desearle un lindo día de parte de sus hijos Alonso, Lourdes y Estefanía, pero no me pusiste el nombre de la costurera. ¿Cómo se llama la costurera? Claro, ¿cómo se llama la costurera? No me pusiste lo más importante. ¿Cómo se llama la costurera que querés saludar a tu mamá, que es costurera? Carolina Juárez. Bueno, ahí está, Carolina Juárez. Saludos para Carolina Juárez, la costurera. Bien. A ver, ¿qué otra costurera que tenemos para saludar también? Todas las costureras, che, todas las costureras. Bueno, si quieren saludar a sus costureras, acá estamos. ¿Cómo es que se llama la costurera que tenemos nosotros? No me olvidé de acá. Ya no me va a arreglar nada los pantalones o los shorts que se me, que los, uno lo malgasta, ¿viste? claro. Ay, cómo no me voy a acordar en este momento. Ahí está. Saludos para todos los costureros y costureras. Costureros también, claro. Pero más son las costureras, ¿no? Claro. Así que saludos entonces para Carolina Juárez, si es posible. ¿Qué me dice acá? Ah, el tema que me piden, ¿así se llama el tema? ¿O no? No. Me manda en inglés. Claro que sí, bueno. Ah, para Fanny Beleizán. Me va a matar la Fanny. Claro, para Fanny Beleizán, para Fanny Beleizán, también costurera, ¿Cómo se llamaba la otra señora? ¿Cómo era que se llamaba la otra señora que está, Romy, sí? Claro, ella es nuestra costurera por cercanía, pero antes, ¿cómo era que se llamaba la señora, que le llevábamos también para que nos arregle? Doña Kela, claro. Me va a matar, doña Kela. Ah, sí, te has olvidado de mí.
Doña Aquela, claro, acá por la Hipólito Yrigoyen. Claro, en la, digamos, entre la Córdoba y Salta, Doña Aquela, claro. Muy profesionales ellas para hacer su trabajo, así que bueno, le agradecemos. Hoy en el Día de las Costureras, mirá vos, bueno, está lindo para hacerles un presente, ¿no? A las costureras, claro. Ahí en la... lindo presente puede ser, por ejemplo, una planta en una maceta, ¿eh? Claro, ya sea de una maceta de cerámica o una maceta plástica, ¿sí? Claro, como para de alguna manera agasajarlas, ellas que siempre están prestándose para arreglarte y ponértela como nueva, la ropa que se te rompe, claro. ¿Eh? Bueno, para doña Fanny Velarde, para doña Aquela, para doña Fanny Beleizán, no Velarde, Fanny Beleizán, Fanny Beleizán y doña Aquela, de Moreno. Bueno, ahí está, para ella nuestro saludo, nuestro deseo de que pasen un lindo día de la costurera, como así también, por supuesto, la costurera que mencionábamos hace rato, ¿sí? Bueno, ahí está. Bien, ¿cómo se llama? Saluda, dice, a la costurera Teresa Salto, del barrio San Antonio también, Ahí está, Teresa Salto, del barrio San Antonio. Bueno, saludos para todas las costureras. ¿Qué le podemos poner de música a las costureras? A ver, ¿qué música le podemos poner? ¿Le pongamos algo de Marco Antonio Solís? ¿Qué le parece? ¿Sí? Claro, un tema de Marco Antonio Solís. Seguramente les va a gustar a todas las costureras este cantante mexicano que tiene preciosos éxitos, como por ejemplo este tema, Mi Eterno Amor Secreto. ¿Qué tal? Para todas las costureras en su día, Marco Antonio Solís canta Mi Eterno Amor Secreto.

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con usted, por supuesto, este espacio informativo, repasando los temas más importantes que tenemos para señalar, para destacar en esta jornada, claro que sí, brindándole, por supuesto, la información del ámbito local, provincial, nacional, internacional, que vale la pena rescatar en esta jornada, ¿sí? 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Toda la información que se destaca por estas horas en el ámbito local, provincial, nacional, internacional, el deporte, la información del espectáculo, en este resumen de noticias.

0: Panorama Municipal. Avanza la renovación de Plaza General Güemes. Actualmente se trabaja en el retiro del antiguo piso de las veredas perimetrales y de pasillos internos para la colocación de modernas baldosas. La obra contempla mejoras de accesibilidad, seguridad y la incorporación de juegos infantiles inclusivos, tal como lo anunció el intendente Juan Domingo Aguirre. Por otra parte, personal de Obras y Servicios Públicos realizó tareas de limpieza y desmalezado en el Colegio Secundario número 5232, profesor Orlando del Valle García, contribuyendo al mantenimiento de los espacios verdes y al cuidado del entorno educativo. Por último, este miércoles 14 de octubre, desde las 8 de la mañana, el doctor Maximiliano Leonardi, asesor itinerante del Distrito Judicial Sur, brindará asesoramiento legal gratuito. La atención será en la oficina del Mercado Artesanal, ubicada en la explanada de la terminal de ómnibus sobre calle Hipólito Yrigoyen. Compromiso que se ve. Municipalidad de Joaquín B. González. Gestión Juan Domingo Aguirre.
1: Bueno, ahí está el panorama informativo desde el departamento de prensa de la municipalidad, que dicho sea de paso también, bueno, nos está informando fundamentalmente sobre la actividad que se va a desarrollar para el Día de la Madre este viernes, ¿no? Claro, este viernes la municipalidad de Joaquín B. González invita a el festejo del Día de la Madre con la participación de artistas, con la participación de justamente grupos musicales, ballets, ¿sí?, que van a estar presentes seguramente para disfrutar de esta noche a partir de las 21 del próximo viernes frente a la municipalidad, ¿sí? Acá frente a la municipalidad, acá en la intersección, diríamos, de la calle Hipólito Yrigoyen y Avenida General Güemes. Este día viernes 16 de octubre se va a desarrollar justamente esta gran fiesta para homenajear a las mamás en su día, claro que sí. Así que bueno, ahí está. Me mandaron el spot, ¿no? Sí, me mandaron el spot justamente correspondiente a, digamos así, esta festividad que de alguna manera se va a desarrollar para todas las mamis el próximo viernes. A ver, acá creo que está el justamente bueno, desde prensa de la municipalidad nos mandan acá justamente lo que tiene que ver.
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1: Yeah. Bueno, ahí está, el spot que nos mandaron justamente para que difundamos esta fiesta del Día de la Madre, que se va a desarrollar, repito, este viernes, frente a la municipalidad, frente al edificio municipal, acá en la intersección de Avenida Güemes e Hipólito Yrigoyen, se va a llevar a cabo este evento. Bueno, ojalá que el tiempo acompañe. Sí, parecería que sí. Parecería que sí va a acompañar. Por ahora, por lo menos, no me marca lluvia ni nada por el estilo. No vaya a pasar lo del año pasado, ¿se acuerda? Que también se había anunciado con bombos y platillos la fiesta que después no se terminó realizando, se suspendió, ¿no es cierto? Por las inclemencias del tiempo y después no me acuerdo por qué otra cuestión, pero se terminó se terminó suspendiendo esa actividad. Bueno, espero que en esta ocasión, por lo menos el pronóstico del tiempo para Joaquín B. González, que manejamos nosotros con este servicio meteorológico,

temperatura más tirando a templada, ¿no es cierto? Y sí, poniéndose a ver. Espero que así sea, que no se tenga que suspender por problemas climáticos, como sucedió el año pasado, ¿se acuerda? El año pasado se había anunciado también una fiesta para el Día de la Madre y después, por distintas razones, se fue postergando y bueno, al final decidieron suspender la fiesta del Día de la Madre. Bueno, espero que esta vuelta no suceda eso. Por lo menos en cuanto al clima, cabe destacar que si bien el pronóstico está marcando cielo nublado, mayormente nublado, pero no marca lluvia para el viernes. En cambio, para mañana sí, mañana a la noche sí está marcando algo de lluvia, mañana jueves. El viernes no. Bueno, vamos a ver, ojalá que así sea y que se pueda celebrar este evento organizado por la Municipalidad de Joaquín B. González, ¿sí? Bueno, por favor, dice Ruli, quiero que le pidas a la gente de la Muni a través de tu programa que revise la luminaria que está en la calle 2 de Abril, entre Güemes y Belgrano, frente a la casa del señor Bocha Frías. Luminaria que no funciona, otra vez no funciona porque ya la habían arreglado, otra vez no está funcionando, así que debe haber algún problema técnico ahí que habrá que solucionar, ¿sí? Bueno, bien, todo lo que tiene que ver justamente con pedidos que nos hace la gente para que la municipalidad atienda estos reclamos. Bien, recordamos que está atendiendo el doctor Maximiliano Leonardi, como decía recién el spot, está atendiendo hasta el mediodía, va a estar atendiendo el doctor Maximiliano Leonardi, asesor itinerante, que le va a brindar el asesoramiento gratuito en lo que hace al orden judicial, ¿sí? Ya sea en lo penal, en lo laboral, en lo civil, comercial, en fin, en todos los aspectos de lo que tiene que ver con el orden judicial, el doctor Maximiliano Leonardi le va a brindar el asesoramiento gratuito a todo aquel que lo requiera. Hasta el mediodía va a estar atendiendo en la explanada de la terminal de ómnibus, en el mercado artesanal, acceso por la Hipólito Yrigoyen, ahí en la primera oficina del mercado artesanal, ahí va a estar atendiendo el doctor Maximiliano Leonardi. Bien, es por orden de llegada, no hay que sacar turno, así que bueno, si necesita asesoramiento judicial, gratuitamente se lo está brindando el doctor Leonardi hoy miércoles, a la mañana solamente, ¿no? A la tarde no atiende, a la mañana solamente, así que venga, hasta el mediodía va a estar atendiendo.

Bueno, estamos en Buen Día a Día con más información. Acá cabe destacar que nuevamente hay un aviso de corte de energía para mañana. Para mañana jueves 15 habrá un corte de energía que será de 5 horas, al igual que ayer. Comenzará a las 7:30, culminará a las 12:30 del mediodía. ¿Sí? Bueno, este corte de energía eléctrica va a afectar a barrios del centro, barrio ferroviario, ¿sí? Francisco Arias, Loteo Geral o Loteo Mario Jerez, Facundo Quiroga, San Antonio, Nueva Esperanza y zonas aledañas. ¿Sí? También en este caso, debido a trabajos de renovación de la red de media y de baja tensión, por esta tarea que tiene que realizar la gente de Edesa, se va a interrumpir el servicio eléctrico entre las 7:30 de la tarde, entre las 7:30 de la mañana, ahí está, entre las 7:30 de la mañana y las 12:30 del mediodía, ¿sí? Así que bueno, ahí está, ese va a ser igual que ayer, ¿no es cierto?

¿cierto? Las 5 horas que necesita EDESA para realizar esas tareas en ese sector de nuestra ciudad. Ayer estuvimos en este sector sin la luz. Bueno, yo calculo cuando dice barrio centro, no quiere decir que va a involucrar a aquellos que quiero creer, que no involucra a aquellos que tuvimos ya la luz cortada ayer, por ahí en una de esas, porque hubo parte del centro en donde sí tenían luz. Claro, había gente que sí tenía luz ayer en el centro. Así que bueno, capaz que involucra, digo capaz porque no especifica acá EDESA, dice directamente barrio centro. Y bueno, nosotros estamos en el centro y digo, otra vez nos van a cortar. No, no creo. Debe ser que en aquellos lugares donde no se cortó ayer en el centro, porque no en todo el centro estaba cortada la luz, había lugares donde había luz. Así que bueno, no estuvo cortada en algunas partes del centro, así que ¿quién te dice que por ahí mañana involucre a todos esos lugares que no cortaron ayer en el centro? Por eso dice barrio centro, barrio ferroviario, y después todos los barrios que están al otro lado de la vía, viéndolo desde este punto de vista, desde este contexto, ¿sí?, viéndolo desde el centro, del centro mismo donde estamos ubicados con nuestra planta transmisora y estudios, barrio Francisco Arias, Loteo Mario Jerez, Facundo Quiroga, San Antonio, Nueva Esperanza y zonas aledañas se van a ver afectados con este corte de 5 horas, repito, para mañana jueves.

Más información en Buen Día a Día. Seguimos con las noticias más destacadas a esta hora. Bueno, siguiendo con hechos de fundamentalmente de inseguridad. Estaba viendo acá que, bueno, hay un detenido por robo en una vivienda. Dos hombres fueron identificados como sospechosos de ingresar a una vivienda del barrio San José, tras violentar la puerta de acceso y sustraer distintos elementos. El análisis de las cámaras de seguridad permitió avanzar en la investigación. Uno de los sospechosos fue detenido y se recuperó parte de lo que se había sustraído. La fiscal penal número 1 de ANTA, María Celeste García Pisasich, a través de la delegación Joaquín B. González, impulsó precisamente a que sea imputado de forma provisional un hombre de 28 años como presunto autor del delito de robo previsto en el artículo 164 del Código Penal. Tras la audiencia de imputación, la fiscalía solicitó que el acusado permanezca detenido durante la continuidad de las investigaciones. El hecho ocurrió el pasado 7 de octubre en una vivienda del barrio San José de la ciudad de Joaquín B. González. Según la denuncia, personas desconocidas ingresaron al inmueble tras violentar el sistema de seguridad de la puerta de acceso y sustrajeron prendas de vestir, bolsos, artículos de higiene personal, maquillaje y elementos para tomar mate, entre otras pertenencias que les sacaron de ahí, de esa vivienda. A partir de las tareas investigativas y del análisis de los integrantes de la policía, y más que nada tomando en cuenta las imágenes de las cámaras de seguridad aportadas fundamentalmente por la damnificada, se logró identificar a dos hombres como sospechosos del robo, ¿sí? Así que bueno, ahí está. En el marco de la investigación, personal de la Brigada de Investigaciones logró localizar y detener a uno de los sospechosos. Asimismo, se recuperaron varios de los elementos denunciados como sustraídos, que fueron entregados voluntariamente para, bueno, fueron entregados voluntariamente por personas que los tenían en su poder, ¿sí? Claro. O sea, ya habían sido vendidos los elementos, algunos de ellos. Así que bueno, esta es la situación. Hay un detenido en este momento por este caso de robo en una vivienda del barrio San José.

Temblor en Anta, dice la información, de acuerdo a lo que se destaca en el día de ayer, más precisamente en el sudeste de la provincia de Salta, se registró un sismo, a ver, aproximadamente, podríamos decir que justamente se produjo a las 14:03 minutos. Se sintió el sismo a las 14:03 minutos. Se registró justamente el sismo que se produjo en el departamento de Anta con epicentro en la zona de las Yungas, fundamentalmente, ¿no? Pudo haberse sentido en Apolinario Saravia, sobre todo. Acá en el departamento de Anta, Apolinario Saravia, puede ser también en Luis Burela, en esos sectores, porque justamente a 37 kilómetros al oeste de Apolinario Saravia, 69 kilómetros al norte de nuestra ciudad, 92 kilómetros al sudeste de Ledesma, ¿sí? Claro, casi podríamos decir en la frontera de Salta con Jujuy se produjo el epicentro. Fue de una magnitud 3,3 con una profundidad de 30 kilómetros, ¿sí? 30 kilómetros, magnitud 3,3. Se sintió muy levemente este sismo ayer a las 14:03 minutos. Ahí en Apolinario Saravia es donde más se sintió. Acá no sé si habrá habido alguna repercusión hasta esta zona, pero bueno, sobre todo Apolinario Saravia, por la cercanía, digo, donde fue el epicentro de este sismo. Así que bueno, capaz que la gente de Apolinario Saravia lo sintió un poquito más intenso al sismo. 3,3 en la escala de Richter, con una profundidad de 30 kilómetros. Esa fue la magnitud que tuvo este sismo ayer a la siesta en el departamento de Anta.

títulos que se destacan en Diario El Tribuno y también en los portales de noticias que habitualmente estamos consultando en cada mañana de Buen Día a Día. Los títulos que tiene Diario El Tribuno, bueno, el título con la foto principal, si se quiere, de la primera plana, tiene justamente a la derrota de Boca frente a Vasco da Gama. Boca contra las cuerdas, dice el título que tiene hoy Diario El Tribuno, ¿no? Ahí está la foto del delantero ecuatoriano Ener Valencia en una de las jugadas en la que Boca no pudo remontar el partido en su propia casa. Cayó 1-0. Gran desazón de la hinchada Geneise que llenó la Bombonera. Perdió 1-0 Boca. Ahora la semifinal de vuelta que se va a jugar no se sabe dónde. Se juega en Brasil, pero no se sabe dónde. Se juega en Río. No se sabe si va a jugarse el partido en el Maracaná, porque todavía no está confirmado que se juegue en el Maracaná la revancha del partido entre Boca Juniors y Vasco da Gama, que perdió 1-0 el Geneise justamente anoche. Mientras tanto, River se juega 3 puntos vitales en lo que hace al torneo clausura. El partido que había quedado pendiente de la fecha anterior entre River y Sarmiento de Junín, bueno, ahí justamente en Junín, River va a enfrentar a Sarmiento con la necesidad de sumar los 3 puntos que le permita ingresar en zona de clasificación. Bueno, empezamos por el deporte, continuamos con el otro título importante que tiene que ver con la salud del Papa. Confirman cáncer al Papa y esperan definir su visita a la Argentina. León 14 fue operado con éxito de un tumor pulmonar y permanece internado en Roma. Es un tumor maligno, cancerígeno, ¿sí? El mundo sigue la evolución de su salud. El gobierno nacional por ahora mantiene los preparativos para recibirlo entre el 8 y el 11 de noviembre, aunque admite posibles cambios. Atención, puede haber algún cambio. O sea que el feriado que se estaba anticipando iba a haber el lunes 9, bueno, por ahora queda inconcluso, ¿sí? Si es que se va a llevar a cabo o no. Depende de la visita del Papa, claro. Vitar postulado para seguir en la corte, dice el otro título. El gobernador Sáenz firmó el decreto para enviar el pliego al Senado. Estamos hablando, por supuesto, de el doctor Fabián Vitar, que ya está ocupando un espacio ahí en la Corte de Justicia de la provincia de Salta, fue postulado para seguir en la misma. El gobernador Gustavo Sáenz inició el procedimiento para que el magistrado continúe en el máximo tribunal provincial. Otro de los títulos que tiene Diario El Tribuno: inició la obra de la nueva concesión vial en Salta. Las tareas se concentran en la ruta 934, ¿sí? Bueno, tal como se había anticipado, están realizando bacheo desmalezado y recuperación de banquinas. Los trabajos van de Torsalito en la ciudad de Salta, entre Metán y Cabeza de Buey. Bueno, la empresa Autovía Construcciones y Servicios Sociedad Anónima comenzó los trabajos de campo en el corredor que recibió tras resultada adjudicataria de la etapa 3 de la Red Federal de Concesiones. Bueno, sigue postergada en este sentido la Ruta Nacional 16. Bueno, después dice en otro título: inflación se aceleró al 1,9% y llega al 33% anual. La inflación subió un 1,7% en agosto, 1,9% en septiembre, lo cual alcanzó el 34,4% en lo que va del año. A nivel nacional, vivienda, agua, electricidad, gas y otros combustibles registraron el mayor aumento
con el 3,1%, seguido de educación con el 3%, restaurantes y hoteles tuvieron la menor suba, 1,1%. En el NOA, recreación y cultura encabezaron los incrementos en un 3,9%, mientras que la región mantuvo la segunda inflación acumulada más alta del país. Otro de los títulos que tiene hoy Diario El Tribuno: imputan a abogado por 32 kilos de droga. ¿Se acuerdan, no?, de este abogado que iba con ese cargamento rumbo a Buenos Aires, creo que era, ¿no? Se iba. Bueno, el acusado tiene una condena previa por narcotráfico. Ah, ya tenía antecedentes el niño. ¿Eh? Claro, ya tenía antecedentes este abogado que, bueno, según la información, se le cayó el verso al abogado, dice El Tribuno, se le cayó el verso al abogado narco y lo imputaron por el transporte de 32 kilos de cocaína. El hombre registra una condena de 4 años y medio de prisión por un hecho de narcotráfico que se produjo en Neuquén. En su descargo sostuvo que había sido víctima de un secuestro vinculado con un supuesto ajuste de cuentas, pero se le cayó el verso. Recordemos que todo quedó muy claro al final. Pruebas fundamentales fueron la camioneta Volkswagen Amarok, las dos camionetas Volkswagen Amarok y la otra, que es una Toyota Prado, y los 32 kilos de cocaína secuestrados al abogado imputado. Bueno, en la camioneta Toyota secuestrada, al abogado se advirtió un corte en el piso de este vehículo a la altura del tanque de combustible. Ahí la tenían escondida a la droga. Bueno, y después dice: maltrato infantil, señales de alerta, advierten sobre las secuelas de la violencia y cómo actuar, ¿sí? Claro, ahí está lo que tiene que ver justamente con la violencia de niños contra niños, palabras que ayudan a, de alguna manera, a levantar la autoestima de aquellas personas que son evidentemente afectadas, ¿no es cierto?, por el maltrato infantil. Ahí en la página 38, justamente, palabras que ayudan a saltar brechas y mejorar la relación, la conexión de abuelos y nietos, es uno de los temas, bueno, que destaca justamente el diario El Tribuno en este sentido. Bueno, después el otro título que tiene: generación Silver, después de los 55, una vida con nuevos proyectos, dice. ¿Cómo le dicen? Generación Silver, ¿sí? Después de los 55 años, para todos aquellos que tenemos más de 55 años, así que yo estoy en la generación Silver. Bueno, ahí en la página número 21, ¿quiénes son las personas mayores de 55 años que rompen con la idea de envejecer? Viajan, estudian, utilizan nuevas tecnologías y buscan disfrutar de la vida. Se cambian los hábitos de consumo y la manera de entender la jubilación. La generación Silver o de plata, la llamada generación de plata. Silver en inglés significa plata. Cumplir 55, 60 o 70 años ya no significa necesariamente bajar el ritmo, abandonar proyectos o resignarse a una vida sedentaria. Por el contrario, cada vez más personas llegan a esta etapa con ganas de viajar, de aprender, de emprender y disfrutar de experiencias que antes parecían reservadas solo para los jóvenes. Mirá vos, interesante, ¿no? La nota que aparece hoy en Diario El Tribuno sobre esta cuestión.
En el nuevo diario de Salta, la visita de León XIV depende de su salud, dice el título más importante del nuevo diario de Salta. Entre los títulos destacados de la primera plana del nuevo diario de Salta, ¿sí? Tuberculosis en cárceles salteñas. Un interno está grave. Hay preocupación por casos de tuberculosis en las cárceles salteñas, dice el título, ¿eh? Así que bueno, ahí está lo que tiene que ver con este tema también ampliamente desarrollado por el nuevo diario de Salta, ¿sí? Este otro título que tiene relacionado con la inflación del 1,9% no cede como se esperaba, dice la información que tiene en este sentido el nuevo diario de Salta. Después, el PJ exige que las obras de los ramales C14 y C15 sean obligatorias, lo que tiene que ver con la privatización de justamente de el Belgrano Cargas. El Partido Justicialista se suma al pedido del gobernador Sáenz y otras fuerzas políticas para que las obras del ramal C14 y C15 sean obligatorias, que la empresa que se adjudique el Belgrano Cargas se vea obligada a llevar a cabo tareas de refacción en el ramal C14 y en el ramal C15. Y después más abajo dice: Boca perdió con Vasco da Gama en la ida y quedó obligado a ganar en Brasil. Los títulos que tiene el nuevo diario de Salta en su primera plana.

más títulos en la mañana de Buen Día a Día. Bueno, ¿qué pasa Salta? ¿Qué tiene? ¿Qué pasa Salta a esta hora? A ver. Maltrato animal en Salta. ¿Cuándo denunciar y cómo actuar para salvar a un perrito que es maltratado? Dice la información que destaca hoy ¿Qué pasa Salta, ¿no? La abogada Belén Pastrana explicó en Agenda Abierta qué situaciones pueden constituir maltrato y qué hacer ante una emergencia. También detalló cuándo podría intervenirse para rescatar a un animal en peligro. Bueno. También el ¿Qué pasa Salta? Destaca que, bueno, lo que tiene que ver los pormenores que se dieron en el fallecimiento del Roña Castro, ¿sí? Las últimas palabras del Roña Castro, dice la información, el hombre que estaba junto al ex campeón mundial contó cómo fue la descompensación dentro del bingo de Morón, donde se descompensó el Roña y terminó falleciendo esta madrugada. También cuestionó la demora de la asistencia médica. Demoró mucho la asistencia médica en atenderlo. Dice que la muerte del Roña Castro, de 59 años, sigue generando conmoción en el boxeo argentino. Ahora se conoció el testimonio de un hombre que estaba cerca del exboxeador cuando sufrió la descompensación dentro del bingo de Morón. El testigo, identificado como Marcos Tolosa, habló en el programa Alguien Tiene Que Decirlo, conducido por Eduardo Feynman en Radio Mitre, y relató cómo fueron los últimos minutos de el Roña Castro. Simplemente se descompuso. Me dice, me duele el pecho, y cayó. Esas fueron las últimas palabras que dijo Locomotora, ¿sí? Según su relato, Castro se encontraba jugando en una de las máquinas cuando comenzó a sentirse mal. Ah, mira vos. Bueno, estaba vivo, estaba lo más bien, dice Tolosa, que la asistencia médica fue la que demoró en llegar al establecimiento y cuestionó que no hubiera una ambulancia disponible en el lugar. Estaba vivo, estaba lo más bien. Lo que pasa es que no hay ninguna ambulancia acá. Lo dejaron morir. Estuvo 15 minutos ahí tirado. No estuvo más porque llegó una ambulancia, pero 15 minutos después. Todavía estaba vivo, cuando llegó la ambulancia. Terrible, terrible. Dice, no deja de salir de su asombro quien estaba con él. También expresó su malestar por la atención disponible dentro del establecimiento. Acá tienen que tener una ambulancia como tenían los gallegos antes, dice Tolosa. Hace 28 años que vengo acá. Acá no había nada. No hay ni una enfermera acá adentro, nada. Acá uno se puede morir, como le pasó a Castro, a Locomotora. Es de terror, un horror, dice justamente la noticia o el testimonio, digamos así, que destaca hoy Qué pasa Salta, de este hombre que estaba con Locomotora Castro, y dice que lo último que dijo fue me duele el pecho, me duele el pecho. Vamos a ver qué dice la autopsia, ¿no? ¿Cuál fue la causa de la muerte de Jorge Locomotora Castro? Bueno, otro de los títulos que tiene el justamente ¿Qué pasa Salta? Habla justamente de precisamente lo que tiene que ver con la salud del Papa. ¿Cuál es el tipo de cáncer que tiene el Papa León XIV? ¿Y qué revelaron los médicos tras la operación que le realizaron? Dice en una nota, está linda para leerla,
a esta nota, ya vamos a ver si tenemos tiempo, la leemos. Bien.

Bueno, seguimos en Buen Día a Día, ahora con el repaso de Cadena 3, claro, Cadena 3, el portal de Cadena 3, los títulos que tiene, rapidito lo hacemos, a ver, ¿a dónde está Cadena 3? Acá está Cadena 3. Bueno, dice la información, el Papa León XIV se recupera de la cirugía exitosa que llevaron a cabo en el Policlínico Gemelli de Roma. ¿Qué pasará con los feriados de noviembre si no viene el Papa? Dice el título acá. Claro, ahí está el tema relacionado con los feriados que se iban a producir con la llegada del Papa. Recordemos que ya el gobierno de Milei había decretado feriado el lunes 9 de noviembre, cuando esté el Papa en la Argentina. Pero ahora no sabemos si es que va a estar. La creciente incertidumbre sobre la salud del Papa León XIV, tras ser sometido a la extirpación de parte de un pulmón, abrió serios interrogantes sobre la realización de su gira por Argentina y movilizó a miles de fieles que ya contrataron alojamientos en Córdoba, Buenos Aires y Luján, claro, ante la posibilidad de una cancelación de la visita oficial del Papa, o una postergación, puede ser también, ¿sí? Imagínense que el sector hotelero cordobés, por ejemplo, anticipó que buscará consensuar alternativas de reprogramación o devolución del dinero con los pasajeros que ya están reservando justamente para esa fecha. Esto lo confirmó Alejandro Moroni, que es el secretario de la Cámara de Hoteles y Gastronómicos de la ciudad de Córdoba. Bueno, ahí está, la incertidumbre que genera ahora sobre si va a poder venir el Papa o no. Yo escuché antes de que lo operaran, antes de que lo operaran, a un especialista que fue consultado en C5N, sí, me acuerdo, en C5N, ¿cuándo fue? Anteayer, a ver, el lunes que fue feriado, ¿no? Claro. Ahí, justamente, un especialista en C5N decía de que este tipo de operaciones, de intervenciones quirúrgicas, si bien son de rápida recuperación, ¿sí? Si no hay complicaciones, por supuesto, en una semana ya puede comenzar a realizar sus actividades el Papa en forma normal, pero viajar no. Por lo menos se requiere o se sugiere que por lo menos durante el siguiente mes de la intervención quirúrgica no viaje la persona, menos aún teniendo en cuenta el viaje tan largo, tan extenso que tendrá para viajar desde Roma hasta Montevideo primero y después el viaje a la Argentina y después el viaje a Perú, culminando la gira en Sudamérica, esta primera gira en Sudamérica que realiza el Papa León XIV, ¿no? Bueno, realmente te digo, este especialista decía, no creo que venga, decía, me acuerdo, si lo operan. En esto todavía el lunes no se sabía qué día lo iban a operar, después se confirmó que iba a ser operado el martes. Bueno, antes de que se confirme eso, este especialista ya estaba advirtiendo sobre la posibilidad de que no tenga el permiso de los médicos, el Papa, para venir a la Argentina en esa fecha. Así que bueno, habrá que ver, habrá que estar atentos, ¿sí? Bueno, otro de los títulos que tiene también Cadena 3, la muerte de Jorge El Roña Castro, ¿sí? Bueno,
Bien, dice acá esta noticia, dice: una pareja estafaba con paquetes turísticos, las víctimas perdieron unos $50,000. Uy, Dios mío. El fiscal Aurelio Siterequia, a ver, Sicherquia, así es. El fiscal Aurelio Sicherquia explicó a Cadena 3 Rosario cómo operaban las maniobras, que incluía ventas por WhatsApp, transferencias y una red de recomendaciones. La investigación busca identificar a los damnificados y determinar cuánto dinero se logró recuperar. Tremendo. Bueno, esto sucedió justamente en estos últimos días. Vamos a ver qué lleva, a dónde lleva la investigación, ¿no es cierto? Y bueno, y después todo lo que tiene que ver con el ámbito deportivo. Perdió Boca, River, en un partido clave hoy, ante Sarmiento de Junín. Son algunos de los títulos importantes que tiene también el portal de Cadena 3.

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Bueno, vamos a ver qué sucedió con los sorteos en el día de ayer. El repaso completo que hacemos sobre cada uno de los sorteos, los primeros lugares de cada uno de los sorteos. Empezamos por la matutina. La matutina salteña que ayer favoreció al 7.445. 7.445. 7.445, el primer premio de la matutina salteña. ¿Sabe lo que es para los sueños el 45, no? El vino, sí. En lo que hace al sorteo porteño, el sorteo porteño matutino fue para el número 5.485, la linterna para los sueños el 85. En lo que hace al sorteo jujeño matutino, el primer premio, 9.580, la bocha para los sueños el 80. En el sorteo bonaerense, entre tanto, salió el 0.310, primer premio de la bonaerense matutina. La leche, ¿no? Para los sueños el 10 es la leche. Vamos a los sorteos vespertinos. En Salta, el sorteo vespertino de ayer, 3.565, el primer premio de la vespertina de la tómbola salteña, el cazador para los sueños, el 65, ¿no? Claro. Bueno, en lo que hace a la porteña vespertina favoreció al 3.376, las llamas para los sueños el 76. En la jujeña, en la tómbola jujeña salió el 3.212, el soldado para los sueños el 12. Y en el sorteo bonaerense, el primer premio fue para el 1.057. Mirá, el jorobado para los sueños el 57. ¿Quién cumplía 57 años ayer? Liliana, ¿no? Claro, la Lili cumplía 57 años. Mirá, salió en la bonaerense, a la cabeza el 57. Bueno, me imagino que quien no la cabuleó con el número, bueno, se debe estar lamentando a esta hora. Bueno, pero ¿quién juega a la bonaerense? Son muy pocos los que juegan a la bonaerense, ¿no? Sí. Yo hubiese perdido porque no jugué el 57, pero hubiese perdido porque generalmente yo juego solamente la salteña, claro, el sorteo salteño. Bueno, en lo que hace a los sorteos de la modalidad extra, sorteo que se lleva a cabo a las 18 horas, en Salta salió el 3.816. 3.816, primer premio entonces de la jugada extra salteña. El anillo, ¿no? Para los sueños el 16. El anillo, sí señor. En lo que hace a la porteña extra, 6.137 a la cabeza. El dentista, para los sueños el 37, ¿sí? En la jujeña extra, el primer premio 1.535, el pajarito para los sueños el 35. Y en el sorteo bonaerense, 7.888. ¿De qué estuvimos hablando en estos días? Del Papa, ¿no? El Papa para los sueños el 88. El que no lo cabuleó comienza a tirarse los pelos de a uno, claro. Vamos al sorteo nocturno de la tómbola salteña. El primer premio ayer, o anoche más precisamente, fue para el 6.347. 6347, 6.347, primer premio, sorteo nocturno de la tómbola salteña. El muerto, ¿no? Para los sueños el 47 es el muerto. En la porteña nocturna salió el 3.072. El 72 para los sueños, la sorpresa. En el sorteo de tómbola jujeña salió el
883. Mal tiempo para los sueños, el 83 es mal tiempo. Y en la bonaerense nocturna, el primer premio fue para el número 1234. La cabeza. A la cabeza, la cabeza. En la bonaerense, ¿sí? Y usted sabe que la tómbola nocturna en Salta tiene su revancha, sorteo revancha nocturno, de las 22:30, cuyo primer lugar fue para el número 6152. 6152. 6152, el primer premio de la revancha nocturna. Bueno, madre e hijo, o madre e hija, para los sueños. El 52.

Bueno, cerramos esta información con la tómbola total. La tómbola total vespertina que favoreció al número 83.565. 83565. 83.565 entonces el número favorecido en la vespertina de tómbola total. En la nocturna de tómbola total, en tanto, 16.347 el número favorecido. 16347. 16.347 número favorecido para tómbola total nocturna. 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
3: Son las 10 de la mañana, 59 minutos. Son las 11 de la mañana.
0: Ahora sí, ¿eh? ¿Cuánto?
3: Son las 11 de la mañana.
0: Ahora sí, bien. ¿Qué temperatura tenemos en este momento en la ciudad de Joaquín B. González, Ricky? A ver, decime la temperatura que tenemos a esta hora en el centro de la ciudad.
3: Temperatura, 18 grados.
0: 18 grados, 6 décimas, 71% la humedad relativa ambiente. Le digo que el pronóstico está marcando todavía alguna probabilidad de precipitaciones para la mañana de hoy. Antes del mediodía, por lo menos, va a estar siempre latente esa posibilidad. Bueno, según lo que marca el pronóstico, puede haber algunas lloviznas débiles y aisladas durante la mañana. No tanto a la tarde, pero bueno, a la mañana sobre todo, ¿sí? Sí, no va a ser que sea al revés. Sí. Hasta ahora no llovió, llovió a la madrugada nomás, ¿eh? Sí, ahora llovizna a la madrugada nomás. Claro, minutos antes de que yo tengo que salir de la casa para venir a la radio, ¿sí? Para la lluvia. Sí. Para, como si quisiera justamente nuestro Señor que no nos mojemos, ¿eh? Claro, cuando venimos para acá para la radio. Y sí, porque todos los días está lloviendo a la madrugada, llega a las 4:30, 5 de la mañana. Paró la lluvia, ¿sí? Bueno, sabiendo de que ya a esa hora ya comienzan a trabajar los muchachos de la municipalidad limpiando las calles o comienza a hacer su recorrida la recolección de residuos, ¿sí? Bueno, parece como que para que no nos mojemos los que temprano nos levantamos para venir a trabajar, ¿sí? Se para la lluvia, menos mal. No ha llovido durante la mañana, en lo que va de la mañana, por lo menos acá en el centro. Y bueno, pero sigue latente, como le digo, hasta el mediodía, por lo menos, la posibilidad de alguna llovizna débil y aislada. 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

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Bueno, algunos de los temas que vale la pena destacar también en lo que hace al ámbito de la salud, el Hospital Oscar H. Costa se está informando sobre la atención en dermatología, oftalmología y neurología para los próximos días, ¿sí? Bueno, por ejemplo, habrá atención en oftalmología este viernes 16 de octubre, ¿sí? La asistencia estará a cargo del oftalmólogo doctor Miguel Sarkis. Para solicitar un turno, los interesados deben concurrir al sector de admisión de pacientes en el Hospital Oscar H. Costas el jueves 15, o sea mañana, a partir de las 8 de la mañana, ¿sí? El doctor va a estar atendiendo el viernes 16, pero para sacar turno, mañana jueves a las 8 de la mañana en el sector comprendido por admisión de pacientes. En lo que hace a dermatología, será el sábado 17 de octubre la atención de dermatología, claro, con turnos. Para solicitar el turno deben concurrir a la ventanilla de estadísticas del nosocomio, el viernes 16. El viernes 16, ahí tienen que acercarse a la ventanilla de estadísticas del nosocomio a partir de las 8 de la mañana. Tienen que sacar turno ahí para dermatología, que van a estar atendiendo a cargo de la dermatóloga doctora Carolina Diego, ¿sí? La doctora Carolina Diego va a estar atendiendo entonces, repito, el sábado 17 de octubre. Saque turno el viernes 16 en la ventanilla de estadística del nosocomio a partir de las 8 de la mañana. Bueno, y neurología infantil se estará atendiendo el viernes 16 con turnos. La asistencia estará a cargo del neurólogo Andrés Segura para pacientes a partir de los 5 años de edad, ¿sí? Atención muy interesante para tener en cuenta. Es para pacientes a partir de los 5 años de edad, atiende el doctor Andrés Segura, ¿sí? Que es neurología infantil. Van a acceder, por supuesto, quienes cuenten con las derivaciones del médico de cabecera para esta especialidad. Tienen que llevar, además del documento, tienen que llevar el pedido o la derivación que haga el médico de cabecera, ¿no es cierto?, para esa especialidad. Así que bueno, además del documento nacional de identidad que se pide para todas las especialidades, ¿no es cierto?, a la hora de pedir turno tenés que presentar el DNI. Así que bueno, a tenerlo en cuenta.

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1: Salta. Un tenso episodio ocurrido en el barrio San Benito quedó registrado en un video que comenzó a circular en redes sociales y muestra a varias personas enfrentándose frente a un domicilio. Obras, Sáenz y Durán supervisaron obras en la zona sudeste. El complejo Norte Grande tiene un avance del 65%, según manifestaron oficialmente. Clima. Las fuertes lluvias provocaron evacuaciones en Entre Ríos y Corrientes, mientras las represas de Yaciretá y Salto Grande monitorean el aumento de los caudales. En caída, de acuerdo con el último relevamiento de la consultora CB Global Data, el presidente Javier Milei registró un 36,1% de aprobación y un 59% de desaprobación durante este mes de octubre.
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La música que pasaba, que disfrutábamos en Buen Día a Día, bueno, habíamos escuchado primero a Vicentico, que nos interpretaba Paisaje, luego Alejandro Sanz, Amiga Mía, y cerramos con Alejandro Fernández, otro justamente Alejandro, que compartíamos con la música. Alejandro Fernández, Me Dediqué a Perderte, nos cantaba, música que compartimos gracias al aporte de Homero Gas.

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1: Es mediodía en todo el país.
0: 12 del mediodía en punto, hora oficial argentina, es la hora 12. ¿Qué temperatura tenemos en este momento en la capital del Quebracho? Con esa salidita que hizo el sol, ya se levantó un poco la temperatura, ¿verdad? Claro. ¿Eh? ¿Cuánto tenemos?
1: Temperatura 20 grados.
0: 20 grados, 4 décimas. ¿Eh? 66% la humedad relativa ambiente. Yo creo que ya con 66% de humedad no creo que haya posibilidades de alguna llovina, pero bueno, ¿eh? Usted sabe que este tiempo loco, con la influencia del niño, evidentemente está la posibilidad siempre latente, ¿no? Siempre latente de que pueda ser distinto a lo que diga el pronóstico en una hora hacia la tarde, en una hora a la mañana, pensando hacia la tarde, claro. 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

Reiteramos por esta información de servicio que tenemos mañana, corte de energía eléctrica que va a durar 5 horas mañana jueves, y que involucra a los barrios Radio Estación, Francisco Arias, Facundo Quiroga, Barrio San Antonio, Barrio Nueva Esperanza, Loteo Mario Jerez y zonas aledañas. Van a tener justamente un corte de energía que va a durar 5 horas mañana jueves, así que atención. Reiteramos los lugares donde se va a producir esta interrupción del servicio de energía eléctrica. En la ciudad de Joaquín B. González, ¿sí? Ayer tuvimos uno, ahora vamos a tener otro mañana, pero que va a involucrar a otros barrios, como le digo, barrios, zona céntrica, parte de la zona céntrica que ayer no se cortó. Bueno, va a tener cortada mañana la luz, como así también el barrio Ferroviario, Francisco Arias, Loteo Mario Jerez, Facundo Quiroga, San Antonio, Nueva Esperanza y zonas aledañas, ¿sí? Todos los barrios que están ahí en esa zona van a tener este corte de energía de 5 horas por trabajos de renovación de red de media y de baja tensión que tiene que llevar a cabo EDESA en nuestra ciudad. Así que bueno, a tenerlo en cuenta, desde las 7:30 va a estar cortada la luz hasta las 12, hasta las 2:30, ¿no? Claro, hasta las 2:30 del mediodía va a estar cortada, igual que ayer, el mismo horario de ayer, ¿sí? 7:30 a 2:30. Bueno, ayer dieron 12:15, 12:20 más o menos dieron la luz, ¿no? Regresó la luz, por lo menos en aquellos sectores donde teníamos cortada la luz. Bien, mañana entonces sería desde las vías del ferrocarril hacia el barrio San Antonio, hacia el barrio Francisco Arias, toda esa zona va a estar con la luz cortada durante 5 horas.

Confirmado el actual intendente de la localidad de Las Lajitas, irá por la senaduría, ¿eh? Bueno, por lo menos eso es lo que surge por estas horas ante la posibilidad del retorno de Fermani en Las Lajitas. Bueno, aparece ahora el interrogante de los Alaví. De acuerdo a la editorial que ha publicado hoy nuestro colega Fernando Barros, la política lajiteña está en estos momentos en ebullición. El retorno no oficializado de Fermani y la candidatura de Pini a senador calentaron los motores de una campaña en ciernes que tiene por el momento más interrogantes que certeza. El retorno del ex jefe comunal, Fermani, sigue siendo el jefe político del peronismo lajiteño, hay que decirlo. En 2019 dejó la intendencia tras 24 años de estar al frente del municipio de Las Lajitas. Tuvo un paso fugaz por el PAMI y el problema judicial lo apartó por un tiempo de las urnas, pero lógicamente no de la actividad partidaria. La dirigencia que lo sucedió en la conducción del Partido Justicialista cosechó solamente derrotas. Algunos pasaron a las filas de Alaví y otros, como Milagros Córdoba, se mantienen en lo que sería la oposición hoy por hoy que tiene Pini y Alaví dentro del peronismo. El flaco Fermani, mientras tanto, analiza la coyuntura y sin Pini de candidato a intendente ve la posibilidad de volver a la competencia electoral. Por ahora es un trascendido que no fue desmentido, pero tampoco confirmado, y que alimenta la esperanza de votantes peronistas de recuperar el gobierno de Las Lajitas con sensibilidad social y capacidad de dar respuestas en este momento de crisis. Con Fermani, Milagros y otros dirigentes que se anotaron en la carrera electoral podrían darle al campo nacional y popular lajiteño una densidad competitiva que no tuvo en otras elecciones. Bueno, además, en las últimas horas circuló por redes un flyer con la candidatura de Pini Alaví a senador provincial por el partido del Ponchito, por el partido de Gustavo Sáenz, ¿no es cierto? El actual jefe comunal de Las Lajitas tiene la misma inquietud de Sáenz y el resto de todos los seguidores de Sáenz. La reforma electoral de 2021 no les permitiría una nueva reelección. En este cuadro de situación, Alaví abrió el paraguas y lanzó su candidatura departamental. Más temprano que tarde, esta incertidumbre va a disiparse por vía judicial. En el mientras tanto, los hermanos Alaví buscan un heredero que sea competitivo. Un secretario, un joven doctor de apellido Patricio, serían los indicados para justamente afrontar el desafío de 2027. ¿Por qué no Enzo? La nueva legislación impide la sucesión entre hermanos y demás familiares. Por eso probablemente no pueda ser Enzo Alaví. Cantidad versus calidad es la idea que en estos momentos mueve a tanto el peronismo como así también a las fuerzas de Gustavo Sáenz ahí en Las Lajitas. La nueva ley de lemas obliga a los dirigentes a sumar candidatos a su frente o alianza electoral. Por eso Fermani, Córdoba y todos los demás justicialistas podrían estar en un mismo espacio y que la lista ganadora se quede con todos los votos. Lo mismo podrían hacer los Alaví, avalar otras candidaturas para fortalecer el espacio saencista local. Apellidos vinculados históricamente al justicialismo tendrían un lugar al lado del oficialismo municipal, o podrían resucitar
a un macrista con ganas de sumarse al armado. Todo es posible. Como la energía, nada se pierde, todo se transforma. Así que bueno, ahí está el editorial que publica hoy Fernando Barros en su cuenta de Facebook. Interesante para analizar todo lo que se viene en las elecciones, que por ahora solo sabemos que será en mayo del año que viene.

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1: Salta. Senado de la provincia abre inscripción para elegir representantes en el Observatorio de la Violencia contra la Mujer. Las postulaciones estarán habilitadas del 19 al 23 de octubre para el periodo 2026-2030. Frontera Norte. Preocupación en Salta por las restricciones de Arca. Comerciantes advierten pérdidas y analizan ir a la justicia. Misiones. Un notable incremento del caudal del río Iguazú, que se triplicó en menos de 48 horas, obligó a Parques Nacionales y la empresa concesionaria a suspender el ingreso de visitantes a las cataratas del Iguazú.
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Para mi amiga Daniela López, que siempre me pide alguna zambita para bailar. Para vos, Daniela, escuchá qué linda zamba.

lindo. Bueno, la música de nuestra tierra, la música de nuestra gente en Buen Día a Día. Habíamos escuchado primero a Sergio Galleguillo y los amigos cantándole a mi amiga Daniela López, que le gusta tanto las zambas. Bueno, ahí le pusimos para que baile una zambita, me imagino que la habrá bailado, agitando pañuelos, nos decía Sergio Galleguillo con los amigos. Y luego era Destino San Javier cantándonos La Oma, ¿sí? La Oma es una mujer de 70 y pico de años. Bueno, ahí está La Oma, cantado por Destino San Javier, nada más ni nada menos. 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

0: Claro que sí, señora, claro que sí, señor. Todos están visualizando que puede ser un día perfecto. De usted depende, ¿eh? De usted depende para que sea realmente un día perfecto. Así que, bueno, trate de afrontar esta mañana con toda la confianza necesaria de que puede ser al final del día un día perfecto. Claro que sí. Bueno, hoy está cumpliendo años Belén Noralí Sarmiento Orellana. Ah, pero mirá vos. Bueno, saludá, dice, a mi hermana, por favor, Belén Noralí Sarmiento Orellana. Belu, que está cumpliendo 15 años. ¿15 años cumple? ¡Qué lindo! Bueno, las familias Sarmiento, Orellana y Soto. La hermana del concejal, claro. La hermana del concejal se va a jugar, me imagino, el concejal. Claro. Él dice que él pone la media res, pero de pollo. ¡Nah! No podés ser tan catacaño, no. ¿Cómo le vas a...? Ay, Dios mío. Bueno, yo pongo la media res, pero de pollo, dice. Para el festejo de los 15 de Belén Noralí, ¿eh? Bueno, claro. Pero mirá de tacaño el concejal. Anduvo en Buenos Aires despidiéndolo a Messi de la selección. ¿Cómo no va a tener para pagarle una buena fiesta a la hermana? Pero por supuesto, ¿eh? Sí. Así que bueno, él pone la media res, pero de pollo, dice. Es el día perfecto. Ah, sobrinita es tu sobrinita, perdóname. Acá dice mi hermana, Saludámela a Belén Noralí Sarmiento Orellana. La Belu dice que está cumpliendo sus 15 años. ¿Y de dónde saqué yo? Ah, claro, me puso Ruli, mi hermano, me puso. Hola, Ruli, mi hermano. Ah, ahora sí. Yo pensaba que era su hermana, justamente Belén Noralí Sarmiento Orellana, la Belu, que está cumpliendo años, es sobrina del concejal, no hermana, sobrina, cumple los 15. Bueno, le ponemos los 15, el vals de los 15, por supuesto, el vals con el que saludamos generalmente a las quinceañeras. Primero, le cantamos el feliz cumple. A ver, el feliz cumple para Belu.
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0: Bueno, muchas felicidades para Belén. Muchas felicidades para Belén.
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0: Ah, ese fue el regalo entonces. Claro, fueron con la Belu, se fueron a verlo a Messi, despedirse de la selección. Ese fue el regalo del concejal. ¿Qué tal el concejal, eh? Bueno, ahí está. Podría haberse puesto una camiseta de la selección, o que se puso el buzo de Dibu Martínez, para atajar todo. Para atajar todo la. Claro, parece que se puso el buzo de Dibu Martínez, el concejal, ahí cuando fue a verlo a Messi, a la selección. Sí, bueno. La del Dibu tenía yo, dice. Las chicas con la camiseta de la selección de Messi, y él con la camiseta verde del Dibu Martínez, ahí está, Bueno, qué lindo. Bueno, muchas felicidades para justamente la Belu, que hoy cumple 15 años. A ver si el tío concejal la saca a bailar. Ahí le ponemos el vals, vamos, el vals para Belén. Felicidades para Belén Noralí Sarmiento Orellana, que cumple sus 15. A ver si la sacan a bailar, ¿eh? Bueno. Auspiciado por Super Carnes del Milagro. Ahí está.

Muchas felicidades para Belén, Belén Noralí Sarmiento Orellana, que cumple 15 primaveras. Sobrina del concejal Luchín Sarmiento. Te dicen. Claro, ese era el regalo de los 15, llevarla al Monumental a verlo a Messi, despedirse, ¿eh? Así que bueno, ya cumplió el concejal. Ahora lo que ofrece él es media res, se paga media res, pero de pollo. Media res, pero de pollo. Bueno, ahí está, el saludo entonces, que la pase muy, pero muy lindo, por supuesto, la Belu. Me imagino que se festeja, ¿no es cierto? ¿Habrá festejo? Me imagino que sí. Así que bueno, ahí está. Bueno, muchas gracias. 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

0: Saludos para mi costurera favorita, dice acá, mi mamá, ¿eh? Mi mamá Nancy Cortés, por ser el día de la costurera. Ah, mirá, por eso se llama Cortés. Muy malo el chiste, ¿no? Che, Luchín, muy malo el chiste, ¿no? Claro, como es el día de la costurera, saludos para Nancy Cortés. No, muy malo el chiste, muy malo. Me voy, listo, hasta acá llegamos, ¿eh? Sí. Bueno, de parte de sus hijas Rocío, Meli y Fabi, hoy en el día de las costureras, ¿eh? Claro, ahí está. Che, Luchín, la saludaste a doña Kela, tu vecina, ¿no? Me imagino que la debes haber saludado a doña Kela, ¿eh? Hoy en el día de la costurera. ¿Eh? 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Claro que sí, ¿eh? Bien, saludos para Despensa Don... Saluda de parte de la despensa Don Paco. La despensa Don Paco se suma al saludo para Belén, ¿eh? Así que bueno, dice Tico que no sea tan gordo el asado de Luchín. ¿Eh? Dice Tico, Luchín, de que no sea tan gordo tu asado, ¿eh? Bueno, claro, qué bárbaro. ¿Escuchaste, Tico, lo que va a poner? Él pone media res, pero de pollo.
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0: No puede ser tan tacaño el concejal, claro, ¿dónde se ha visto? Sí. Bueno, Ruli, saluda a la señora Nancy Cortés, que es una excelente costurera, ya lo creo, sí, todas las costureras son extraordinarias. ¿Quién dice que se ha perdido ya el oficio de costurera? No, no, acá hay muchas costureras que arreglan muy bien la ropa. Y más con la malaria que tenemos hoy en día, no está para comprarse ropa nueva cada rato, así que si se rompe, si te la haces agarrar, ¿viste? Cuando te la haces agarrar a la ropa con algún clavito, con alguna... algún alambrecito, se te rompe, se te rasga la camisa o la remera, ¿eh? Bueno, justamente ellas te sacan de apuro, ¿eh? Y te la ponen bien, y más si se trata de una remera o de una camisa de esas que a vos te gusta, ¿viste? La que a uno le gusta del ropero, ¿eh? Del placar. Claro, seguramente es la camisa que más usás. Bueno, viene y se rompe. ¿Quién te lo arregla? La costurera, claro. Saludala, dice a Nancy Cortés, excelente costurera, me dice 818, que le manda saludo a Nancy Cortés. Bueno, saludos de 818 para Nancy Cortés, mi costurera, dice. Bueno, bien, esa es mi hermana, Ruli, me dice. ¿Quién? ¿Nancy Cortés es tu hermana? ¿Sí? ¿En serio? ¿Cómo es la cosa? ¿Nancy Cortés es tu hermana? ¿Ah, sí? Ah, mirá vos, bueno. A ver si te jugás con la hermana y le regalás algo hoy en su día. Te sugiero... Anda al vivero de doña Mercedes Rearte, si viera las plantas que le han llegado, es una cosa. Vos te parás en la vereda y ves todas esas flores bonitas, rosas, bonitas que hay, pero es una cosa. ¿Sabes cómo vas a quedar de bien, Toro? Claro, vas a quedar de 10 con un hermoso regalo. Bueno, ¿no le gustan las plantas? No te puedo creer. No, a vos no te gusta gastar, que es otra cosa. Vos sos peor que Luchín Sarmiento. Tenés cocodrilo en el bolsillo. Tenés Jurassic Park en el... Dinosaurios tenés en el bolsillo.

0: Bueno, más saludito para mi amiga Mariela Beleizán, que también es costurera, que tenga un lindo día. Soy Ramona del Gauchito Gil, ahí está, ahí tenés otra costurera para saludar en el Día de las Costureras, hoy Día Mundial de las Costureras hoy, ¿eh? Bueno, impresionante. Bueno, ahí estamos, ¿eh? Sí, me dicen acá, ¿por qué hoy es el Día Mundial de la Costurera? ¿Por qué hoy es el Día de la Costurera? Bueno, te cuento por qué hoy es el Día Mundial de la Costurera. Si bien no es sencillo encontrar el origen y el año de esta celebración, en varios países se celebra cada 14 de octubre el Día de la Costurera, ¿sí? Bueno, justamente, bueno, lo que tiene que ver justamente con este día, debido a la carencia de fuentes y datos oficiales, es muy difícil saber a ciencia cierta el origen, justamente el origen, de alguna forma, de por qué celebramos hoy el Día Mundial de la Costurera. Sin embargo, en muchos países se celebra todos el 14 de octubre. En definitiva, esta conmemoración es para agradecer a estas personas por su ardua y diaria labor en la creación y confección de prendas. Las celebraciones son llevadas a cabo por empresas de la industria textil, sindicatos y costureras particulares que trabajan desde sus viviendas particulares. Claro que sí. La costura es un oficio muy antiguo que fue avanzando con el correr de los años y que tradicionalmente han venido llevando a cabo en su gran mayoría las mujeres, pero también hay costureros hombres, ¿sí? En 1675, Luis XIV, rey de Francia, estableció un gremio de costureras en París, debido a que existía una gran demanda de artesanos especializados en este oficio. Mirá vos. Durante el siglo XIX, la clase burguesa empezó a generar un gran interés por la moda en Europa, aumentando así la demanda en la creación y confección de productos que posibilitó a las costureras llevar a cabo su oficio por cuenta propia, algo que para esa fecha estaba prohibido, claro. Mirá vos, bueno, ahí está, las costureras hoy están celebrando justamente el Día de las Costureras. Yo me acuerdo en mi época, cuando yo era chico, ¿sí? Los vestidos de las cumpleañeras de 15, los vestidos de novia, ¿quiénes lo hacían? La costurera del barrio, claro. Ahí en el barrio donde yo vivía, doña Juanita Núñez. No, doña Juanita Camillón de Núñez, ¿sí? ¡Claro! ¡Qué costurera, papá! Ella hacía los vestidos de boda, los vestidos para cumpleaños. Yo creo que a mi hermana, no, yo creo que a mi hermana le compraron el vestido, cuando cumplió 15, o lo hizo doña Juanita, no me acuerdo, la verdad que no me acuerdo, ¿para qué voy a mentir? Claro, pero ella debe haber armado o le debe haber cosido el vestido a muchas novias en aquellos años. ¡Sí! ¡Uf! Las que pasaron por doña Juanita, me acuerdo, Yo me la acuerdo a ella frente a su máquina de coser, Todo el día estaba, toda la noche, toda la madrugada, estaba ahí cosiendo, claro, y armando los vestidos de novia, los vestidos de 15, claro, qué hermoso recuerdo. Las costureras. Bueno, saludo para todas las costureras, che, Yo la voy a saludar a mi costurera, doña Kela, Y también a Fanny. Sí, ahí está, Doña Kela, doña Fanny, las costureras de la familia, claro que sí, Bueno, saludos para todas las costureras, che, que la pasen muy, muy lindo. 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
3: Se completó la actividad comercial de este miércoles 14 de octubre en el Mercado Agroganadero de Cañuelas, donde se operó con una oferta desde el punto de vista numérico moderada, aunque visiblemente superior al registro de la apertura de este segmento, ya que ingresaron para ser colocados 6.756 animales. Hablamos de 1.700 cabezas más que las encerradas ayer, para una demanda que tuvo un comportamiento mucho más selectivo, que se trasladó esa selección, postura un poco más tranquila, a los conjuntos de novillos y al consumo liviano, que no llegaron a emparejar las marcas medias que se habían establecido justamente en la rueda previa. Muy firme una vez más, y esto ya no es sorpresa, todo lo que tenga que ver con el negocio de vacas. El novillo de 431 y hasta 460, 4.300, 4.600 y hasta 4.700 de máximo, de 461 y hasta 490, 4.300, 4.500, 4.550 a lo mejor, de 491 y hasta 520, 4.200, 4.500 y máximo 4.550, y por un lote de novillo pesado, 4.400 pesos. En el consumo liviano, en realidad los regulares de 3.800 a 4.200 antes, ¿no? Consumo liviano, novillito de 4 a 5.000, 5.200, una excepción a la regla comercial de la jornada. La vaquillona de 3.800 a 4.900, el máximo 5.200, también una excepción. Vaca tipo consumo 3.200, 3.800, 4.200. La conserva 2.700, 2.900, 3.100 la manufactura. Y por toros de 3.800 y hasta 4.000 pesos de máximo. Reitero, la oferta para este miércoles en el MAD, 6.756 vacunos. Para Cadena Campo Argentino informó Silvio Bayoco.
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1: 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A ver, escuchamos.
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0: 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Apertura de las cotizaciones de granos. Precios de pizarra, según datos de la Cámara Arbitral de Cereales de la Bolsa de Comercio de Rosario, a esta hora de hoy, miércoles 14 de octubre. Sube el trigo, bajan el maíz, el girasol y el sorgo. La soja, sin cambios. Trigo duro, 345.805 pesos por tonelada. Maíz duro, 287.500 pesos por tonelada. Girasol, 796.855 pesos por tonelada. Soja, 560.000 pesos por tonelada. Sorgo estimativo, 293.200 pesos por tonelada. Con datos de la Cámara Arbitral de Cereales de la Bolsa de Comercio de Rosario, informó Miguel Ángel Boleo Sasco para Cadena Campo Argentino.
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Bueno, teniendo en cuenta que ayer no tuvimos programa prácticamente, solamente hasta las 7:30 pudimos hacer el programa, y bueno, después el corte de energía no nos permitió hacer más el programa de lo que nos hubiese gustado. Bueno, no le pasamos los numeritos del cartonazo, así que hoy le vamos a pasar los de ayer martes y los de hoy miércoles. ¿Qué le parece? Bueno, ayer martes 13, no te cases ni te embarques. Bueno, tuvimos estos numeritos. Atención, los números correspondientes al día martes 13 de octubre. El 89, el 05, el 49, el 56, el 39, el 82, el 10, el 17, el 11, el 21, el 71 y el 77. Reiteramos entonces los numeritos correspondientes al día de ayer, martes 13, en el cartonazo: 89, 05, 49, 56, 39, 82, 10, 17, 11, 21, 71 y 77. Vamos ahora a los números de hoy. Hoy miércoles 14, último día de cartonazo. Ya sabe que si usted completa línea o completa cartón, tiene que llamar para avisar qué premio ha obtenido al teléfono ese que está ahí abajito, ahí a continuación de la lista de números, ese que dice 0387, póngale el 0 adelante porque es un teléfono fijo. 0387-424-6314, 424-6314. Bueno, hasta las 6 de la tarde usted tiene que llamar a ese número y avisar, lógicamente, qué premio ha obtenido, si ha completado línea o si ha completado cartón. No olvide de hacerlo porque si no, se pierde literalmente el premio. Sí, sí, sí. Bueno, ¿cuáles son los números de hoy miércoles? A saber, el 73, el 46, el 74, el 84, el 47, el 14, el 33, el 36, el 35, el 54, el 88, el 44, el 67 y el 86. Reiteramos entonces números de este miércoles 14 de octubre: 73, 46, 74, 84, 47, 14, 33, 36, 35, 54, 88, 44, 67 y 86. Completando la semana de cartonazo con estos numeritos del día miércoles 14 de octubre. 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

21 grados la temperatura en este momento, 21 grados dos décimas, eso es lo que tenemos a esta hora. Cielo nublado, mayormente nublado. En este momento en la ciudad de Joaquín B. González sopla un vientito que está en promedio soplando a 16 kilómetros por hora. Probablemente tengamos un poquito más de intensidad de este viento del sur en horas de la siesta, con ráfagas que pueden llegar a alcanzar hasta los 31 kilómetros por hora, por ejemplo, a las 15 horas. Bueno, eso es lo que nos indica el servicio meteorológico. Entonces, hay todavía pronóstico de lloviznas débiles y aisladas, especialmente hacia la tarde, tarde-noche, ¿no? Se puede llegar a dar. Para mañana jueves, cielo nublado, con lloviznas matutinas y también lloviznas hacia la tarde, hacia la noche, siempre con viento del sur, moderado, el viento del sur, mañana. Bueno, con ráfagas que no van a superar los 28 kilómetros por hora mañana. Hoy esperamos una máxima de 22 grados, ya tenemos 21. Y para mañana también, 22 grados la máxima. Hoy hemos tenido una mínima de 16, ¿no? Sí. Bueno, para mañana entre 14 y 15 grados la mínima. Mira, va a estar más fresquito. Claro, sobre todo si la incidencia del viento del sur, que dice que va a soplar en forma continua, moderada, pero en forma continua durante la noche, la madrugada y las primeras horas de la mañana. Y sí, puede ser que más el nublado que tenemos en el cielo desde hace varios días. ¿Hace cuánto que no vemos el sol? Bueno, lo vimos esta mañana. En todo caso, se abrió un poquito, ¿no? Sí, nos hizo desear el sol. Salió un ratito y se escondió de nuevo detrás de las nubes. Pero sol pleno, ciudad, día con sol pleno. No tenemos, no me acuerdo cuándo fue la última vez de sol pleno que tuvimos en la ciudad de Joaquín B. González. Bueno, después todos estos días han estado más nublado que soleado, por supuesto. Así que bueno, el pronóstico dice para mañana también nublado, con algunas lloviznas matinales, y hacia la tarde-noche también alguna probabilidad de precipitaciones. El viernes va a estar nublado también el viernes, pero no hay pronóstico de lluvia para el día viernes. Viento del sur, muy suave y moderado, un día bonito. Si no fuese que estará nublado, porque va a estar nublado, va a ser un día bonito, digamos, en temperatura con mínimas de 14, 15 grados y la máxima que va a estar en el orden de los 23, 24 grados el día viernes. Mirá vos. Bueno, con cielo parcialmente nublado, ¿sí? Bueno, esas son las perspectivas que tenemos. Mañana jueves ya le vamos a dar qué dice el pronóstico para el sábado, para el domingo, para este fin de semana que se avecina. Segundo fin de semana, diríamos, ¿no? A ver, no, tercero, claro, tercer fin de semana del mes de octubre, el que vamos a tener ahora. Claro, el tema es que octubre comenzó dos días antes del fin de semana y bueno, ese fue el primer fin de semana. El fin de semana largo que tuvimos anteriormente, ese fue el segundo fin de semana y ahora viene el tercer fin de semana. Ya vamos a contarle mañana cómo va a estar el tiempo, tanto el sábado como el domingo. 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

Paco, le ponemos punto final a la mañana de Buen Día a Día, ¿sí? Nos encontramos, si Dios quiere, mañana. Siempre por FM ANTA, el sonido de la vida, brindándole toda la información y toda la buena música. Que tenga una muy buena tarde, una mejor noche y nos encontramos mañana. Chau, que la pase bien. Gracias, mil gracias por permitirme entrar en su casa, en su lugar de trabajo, en su auto, donde sea que nos haya sintonizado. Nos encontramos mañana, ¿sí? Chau, hasta mañana.

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0: es la hora 13:30 minutos.
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Hola, ¿cómo están? Bienvenidos. Edición de día miércoles. Miércoles 14 de octubre de 2026. Comenzamos una nueva emisión, un nuevo programa de nuestra Máquina del Tiempo. Un programa que te va a llevar hoy a lo largo de los años y también vamos a escuchar canciones nuevas. Tenemos realmente una muy buena selección musical para vivir a mitad de semana en este octubre 2026. Bienvenidos.

¿Cómo está Mano de Piedra? ¿Todo en orden? ¿Cuánta gente que se comunica? Por favor, gracias a todos los que forman parte de nuestro gran club retro, ¿eh? Enorme club, cada vez con más gente. Te cuento cosas que pasaban un día como hoy. En el 57, los hermanos Everly, los Everly Brothers, llegaban al primer lugar en Billboard con una canción llamada Wake Up Little Susie. ¿Te acordás?

Qué placer escuchar a los hermanos Everly, ¿no? Que un día como hoy, casualmente, en el año 57, lograron su primer número uno en Billboard Hot 100 con este Wake Up Little Susie. Fueron muy influyentes los hermanos Everly. Saben ustedes que lograron la transición entre la música country, luego hacia el rockabilly, el rock and roll y el pop, ¿no? Una banda que estuvo activa desde el 51 hasta el 73 y una nueva reunión entre el año 83 y el 2014, que fue cuando falleció Phil Everly. Por otro lado, su hermano Don Everly murió en el año 2021. Artistas realmente muy influyentes que forman parte del salón de la fama del rock and roll desde el año 1986. Wake Up Little Susie, un día como hoy, alcanzaba la primera posición. También en el año 77, David Bowie llegó al primer lugar con Heroes. Y te cuento que un día como hoy, pero del año 1968, los hermanos Jackson hicieron su debut en la televisión de los Estados Unidos. Un día como hoy, pero del 68.

Y un día como hoy nacía Cliff Richard, otro gran artista, en el año 1940. Un artista realmente con una trayectoria muy importante y que ha ido desde participar en distintas bandas hasta su carrera como solista. Nació el 14 de octubre de 1940, es considerado uno de los pioneros del rock and roll en el Reino Unido y una de las figuras más exitosas de la música británica. Aquí lo escuchamos con She's So Beautiful, ella es tan linda, arriba.

Comenzó lindo este programa, ¿no? Lindo miércoles aquí en la radio, en la máquina del tiempo. Era Cliff Richard haciendo She's So Beautiful. Vamos a tener canciones nuevas. Hoy tenemos realmente de todo. No te muevas.

Tema para la mitad de la semana, gran canción interpretada por Terence Trent D'Arby. Estabas escuchando Hey Little Sister, un buen tema, tema pegadizo, ¿no? Con una buena canción que te invita a bailar, a dejar de lado los problemas. Y bueno, un dato clave, fue lanzado en el disco Introducing the Heartlight According to Terence Trent D'Arby. Y hoy Terence Trent D'Arby es conocido como Samantha Mantreya. Vendió millones de copias y además obtuvo el Grammy a la mejor interpretación vocal de rhythm and blues masculina cuando lanzó ese Hey Little Sister en 1987.

Homenaje a Billie Holiday haciendo este Ángel de Harlem. Era la música de la mano de U2. Aquí estamos sonando con las mejores canciones en el Club Retro. Arriba el volumen, que hay mucho más.

Otra canción con mucha historia, Wildest Dreams, Unfinished Symphony, del año 1996, era Tina Turner, que reflexiona sobre las pérdidas, sobre la distancia de las emociones, el dolor que deja un amor que se termina. La reina del rock rinde un tributo a la banda Massive Attack, ¿no?, que había cantado este tema en el año 1991. La interpretación de Tina Turner le da todavía más fuerza, ¿no?, a esta canción, que era originalmente una balada soul que tiene arreglos de orquesta. Tina Turner aquí en el Club Retro Quédate, edición de día miércoles, repleta de buenas canciones, por supuesto.

0: Es la hora 14.
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pura energía en el club, en un nuevo segmento que en un ratito nada más nos va a sorprender con buenas canciones de rock en español. Era Chic, ¿no? Que los habían rebotado de una conocida disco de Nueva York, de Studio 54, y compusieron esta canción dedicada especialmente y levantándose el dedo mayor de la mano hacia el portero, claro, de Studio 54.

programa. Qué miércoles de grandes canciones. Aquí vivimos este 14 de octubre. Ahora con Sugar Ray, la agrupación liderada por Mark McGrath. Esto se llama Every Morning, cada mañana, siempre el club.

Era Jepe, este cantante chileno, Jepe, acompañándote aquí en La Máquina del Tiempo. Seguimos con buenas canciones, un poquito de rock and roll, ¿no? A ver cómo suena esto, subilo, mano fuerte. Esto es La Grecia, canción nueva, ¿sí? Rock argentino, de lo que se viene. Disfruta, subí el volumen y déjate llevar en La Máquina.

0: Es la hora 14:30 minutos.
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Era Missing, estabas escuchando la música de la mano de Everything But The Girl. Buena manera de comenzar un nuevo segmento aquí en la radio. Señoras y señores, la banda de Axl Rose, los Guns N' Roses, haciendo este himno que te dice no, no llores. Qué manera de disfrutar de este miércoles en el club.

Ahí estabas escuchando a los Guns N' Roses haciendo Don't Cry. Estás en la máquina del tiempo. Estás en el club. Esto no se termina. Recién está comenzando. Disfrutamos las mejores canciones en un miércoles lleno de buena energía. En un miércoles lleno de hits. En este 14 de octubre.

Acá escuchamos y celebramos la música de la mano de Immaculate Fools, haciendo el tema Immaculate Fools, año 1984. Es una crítica a la codicia, al desengaño a nivel político y a la falsa devoción de la sociedad británica de la década del 80. Fue el debut del grupo que lideró Kevin Weatherhill y ese estilo acústico que también convirtió a la banda en una banda de culto en gran parte del mundo. Llega la música ahora de

0: es la hora 15.
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La versión de Brad de este tema que también cantó Boy George, ¿no? Era Everything I Own. Aquí estamos escuchando las mejores canciones. Esto es Chicas de California. No la versión de los Beach Boys, sino la de él, quien fuera hasta hace un poquito antes vocalista de Van Halen. Estoy hablando de David Lee Roth, que dice y le pone mucha energía a esta canción llamada Chicas de California.

Era Kokomo, qué lindo tema, de la mano de los Beach Boys, sonando aquí los chicos playeros, ¿no? Esta banda tan fuerte que produjo para la película Cocktail la banda sonora. Casualmente esta canción, Era Kokomo, muy buen tema para disfrutar en el tiempo.

Hoy reggae, colaboración de los Cafres con Capanga. En esta edición, en este 14 de octubre, Iván Noble toma un tema del italiano Gianluca Grignani y le da su toque especial, Historia entre tus dedos.

0: es la hora 15:30.
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When We Dance, cuando bailamos. Qué canción, ¿no? Del disco Field of Gold. Fue como una canción extra de una recopilación editada en el año 1994 por Sting. Fue grabada como un tema inédito para el primer recopilatorio de canciones del señor Sting. Es la confesión sobre amar a alguien que pertenece a otra persona. Y en ese momento mágico están bailando juntos. When We Dance, cuando bailamos, era Sting aquí en el Club Retro. Señoras y señores, a subir el volumen.

Y bueno, y seguimos con Sting haciendo este Si Amas a Alguien, Déjalo Libre. ¡Qué edición! Y todavía nos queda lo mejor. Últimos minutos de La Máquina del Tiempo. Este Club Retro continúa con estos temas que te hacen bien. Señoras y señores, ¿hay alguna superstición? Por ayer fue martes 13, ¿no? Llega Stevie Wonder, esto es Superstition. Hoy no hay superstición, hoy a subir el volumen y a disfrutar de las mejores canciones.

encanta esta canción. Es Steve Harley. Esto se llama Make Me Smile. Hacerme sonreír, Make Me Smile. Come up and see me. Vení y mírame. Es un temazo. Uy, cómo estamos, por favor. Señoras y señores, estamos llegando al final del Club Radio.

0: Give It Up, temazo de la mano de Steve Miller Band del disco Circle of Love, una canción que te invita a dejar atrás las preocupaciones y a entregarte por completo a bailar y a la música. Steve Miller logró esta canción que se metió fuerte en las radios allá por la década del 80.
1: Es la hora 16.
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Las mejores canciones en un solo lugar. Era Bananarama haciendo este Verano Cruel, esta canción que también interpretó la gente de Ace of Base, pero claro, primero lo hizo Bananarama y lograron llegar y trepar a las primeras posiciones en los rankings de todo el mundo. Verano Cruel, aquí estaba Bananarama en La Máquina del Tiempo. Esto continúa, en un ratito vamos a tener, sí, canciones de rock en tu idioma. Qué linda edición, qué lindo miércoles, así estamos viviendo este 14 de octubre de 2026, edición de día miércoles donde tu música dice presente.

Lovejack, qué canción, qué manera de disfrutar buena música de la mano de la agrupación liderada por Keith Pearson y Fred Schneider. Estamos hablando de The B-52s haciendo este Lovejack, otra buena canción, otro tema histórico, otro tema que pone pilas en una edición de energía positiva para todo el mundo en este miércoles, en este 14 ya de octubre, señoras y señores. Seguimos celebrando que estamos vivos y celebramos las buenas canciones.

0: Muy bien, Babasónicos haciendo Miau, un nuevo single aquí en La Máquina del Tiempo. Esto continúa así.
1: Él es nuestro padrino. Con ustedes.

0: Pensando en ella, Cindy Katz junto.
1: Gracias, Cindy Katz.
0: Ahí estaba, junto a Dante Spinetta. Dante Spinetta de Ilia Curiaquén de Valderrama, sí, apellido ilustre del rock en español.
2: Es la hora 16:30 minutos.
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Así comenzamos un nuevo segmento en esta edición de día miércoles, en este miércoles 14 de octubre, con los Soup Dragons haciendo I'm Free, estoy libre. Realmente muy buenas canciones para disfrutar, para vivir nuestro programa al máximo en el Club Retro I'm Free. Quédate con nosotros, seguimos acompañándote con música inolvidable, canciones que forman parte de tu vida en esta edición, mitad de semana. Qué temazo, por favor. The key to your heart, ¿no? La llave a tu corazón. El camino a tu corazón, perdón. The way to your heart.

Era The Way to Your Heart, El Camino a tu Corazón, una buena canción, otro tema que seguramente marcó algún momento de tu vida aquí en el club. Back to Life, Soul to Soul, qué temazo, por favor, arriba.

un poquito de soul, comienzos de rhythm and blues allá por la década del 90. Bueno, una buena canción de soul to soul para poner buena energía en esta edición de La Máquina del Tiempo. ¡Uy, temazo!

0: Ahí estábamos disfrutando de buenas canciones con Sophie B. Hawkins y Then I Wish I Was Your Lover, una canción, un deseo, ¿no? Y una confesión donde la protagonista quiere rescatar a su ser amado de una relación que tiene con otra persona tóxica. Un éxito de la década del 90, del año 1992, de Sophie B. Hawkins. Además, fue utilizado en varias series y películas. Este tema de Sophie B. Hawkins, seguimos acompañándote. Un programa de grandes canciones. Aquí estamos en el Club Retro. Somos lo que escuchamos y vivimos cada una de estas canciones y encontramos partes nuestras en cada tema. We are a family. Sister Sledge, dicen presente. Claro, sí, aquí en la máquina del tiempo, arriba.
1: Es la hora 17.
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Seyeyeh decía, esta banda que me encanta, cómo fusiona en los ritmos latinos con el pop, con un poco de todo. Seyeyeh decía Matt Bianco aquí en el club. Esto no se termina, sigue con un tema mejor que el otro. Lindo programa hoy, ¿eh? Miércoles de octubre.

Muy bien. Uy, temazo. Un homenaje a Sergio Denis. ¿De la mano de quién? De los Auténticos Decadentes. Y los Caligaris hacen esta versión de Te Quiero Tanto. Arriba el volumen, a disfrutar y por qué no a bailar.

Caloncho y Yace haciendo buen reggae aquí en la radio. Estamos en la máquina del tiempo. Esto era Fue Amor, te quedás con nosotros. Mira que tenemos muy buenas canciones para presentarte en este club retro, en este programa que sigue reuniendo grandes canciones. Con ustedes aquí, Fan People, esto es Masticar.

Qué lindo tema, ¿no? De la mano de Fan People. Todo esto me hace acordar la banda Fan People, toda una corriente de rock argentino. No sé si ustedes se acuerdan de Comida China, que hacían un tema llamado Shiva Shiva. Bueno, cuando surgían todas las bandas de los Pericos y demás, yo me acuerdo, era de visitar distintos boliches, la jungla, antros, así medios muy muy buenos, donde estaban todas estas bandas. Era Fan People, Masticar, se quedan con nosotros, estamos en la máquina del tiempo, estamos en el club, estamos celebrando cada una de estas canciones, estamos celebrando la vida en esta jornada, en este miércoles de buena música. Señoras y señores, esto continúa. A moverse, gente, vamos.

0: es la hora 17:30 minutos.
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0: Hola, hola, hola, ¿cómo están? Bienvenidos, arrancamos este programa de mitad de semana de Al Compás de la Vihuela. Sean todos muy, pero muy bienvenidos. Escuchábamos para comenzar a el lindo Luis Rojas haciendo este temón, Lágrimas de Amor. Sean todos muy, pero muy bienvenidos. Espero que estén preparados para disfrutar porque tenemos muchísimo, muchísimo preparado, mucha música, muchas cosas para compartir. Así que antes que nada, nos presentamos. Mi nombre es Claudio Núñez, estoy a cargo de la conducción de este Al Compás de la Vihuela. Me acompaña Luis Poltre en la operación técnica. Mica Monte está a cargo de la musicalización. Esta, como siempre, es una realización de Long Contenidos que nos permite llegar a todos ustedes y disfrutar de todo esto que tenemos preparado. Así que estén ahí atentos y listos porque se viene un programón de Al Compás de la Vihuela. Te cuento un poco de lo que tenemos para hoy. Por ejemplo, vamos a tener a la gente de Campedrinos. También los que cantan se van a hacer presentes. Tenemos un bloque 2x4 con uno de los más grandes de nuestros tangueros, sin lugar a dudas. También la gente de Maite nos trae un temazo. Tenemos a Roxana Carabajal preparada para cantarnos una gran canción. Tenemos efemérides, vas a enterarte de cosas que pasaron un día como hoy en la historia. También vamos a tener a los Guaira. Vamos a escuchar mucha, mucha música el día de hoy. Espero que estés preparado también para cuando leamos los mensajes de nuestros oyentes. Eso va a ser en un rato nada más. Ahora te invito a que te prepares. Ponemos primera y arrancamos este Al Compás de la Vihuela de mitad de semana.
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muy bien. Aquí estamos disfrutando el mejor folclore. Estamos pasándola súper bien en este compás de La Vihuela. Vamos a disfrutar de buena música. Seguimos escuchando buena música. Llegan Los Que Cantan, que nos traen En Carpas y Patos de Tierra.

carpas y patios. Pasaban los que cantan, nosotros seguimos escuchando buena música. Ahora le damos la bienvenida a los muchachos de Campedrinos que nos cantan la chacarera del Cardenal. Chacarera.

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0: Es la hora 18.
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1: Seguimos en este Al Compás de la Vihuela y como cada semana tenemos nuestro espacio dedicado a nuestra música ciudadana, nuestro 2x4, bloque 2x4, viene de la mano del gran Carlos Gardel haciendo este tangazo por una cabeza. ¿Lo escuchamos?

0: pasaba el Zorzal Criollo, pasaba Carlos Gardel. Nosotros seguimos en Acompaña la Vibuela. Tengo un mensaje, dice: hola Claudio, qué lindo volver a escuchar un clásico como Por una Cabeza. Mi viejo era fanático de Gardel y cada vez que sonaba este tango dejaba lo que estaba haciendo para escucharlo completo. Hoy se lo quiero dedicar a él, porque gracias a sus discos aprendí a disfrutar también de los tangos. Un fuerte abrazo, te escribe Susana. Gracias Susana por tu mensaje. ¿Qué te parece ahora si seguimos compartiendo lo que resta de este Al Compás de la Vihuela?
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bien, seguimos adelante porque esto no se detiene. Mucha música, estamos pasándola muy bien. Ahora es tiempo de encontrarnos con la gente de Rosario, la gente de Maite, que nos canta La Sembradora.

0: nos pasaba Maite con esta muy linda versión de esta gran canción. Tenemos un poco de datos, Datos Express. La Sembradora es una canción que pone en valor el trabajo, la esperanza y el profundo vínculo con la tierra. Una temática muy presente en el folclore argentino. En interpretación de Maite, la obra mantiene ese espíritu sencillo y cercano, apoyándose en una interpretación que prioriza la emoción sobre el virtuosismo. Es una muestra de cómo las nuevas generaciones de artistas folclóricos siguen incorporando canciones al repertorio popular, respetando las raíces y al mismo tiempo aportando su propia identidad. Esa continuidad es una de las razones por las que el folclore sigue creciendo y encontrando nuevos públicos. Un dato express para que conocer un poquito más sobre las canciones que compartimos aquí en El Compás de la Vihuela. Vamos a seguir escuchando música porque esto no se detiene. Vamos a recibir nuevamente a los chicos de Campedrinos que nos traen Bailarina Carpera.
1: Amigos campedrinos,

0: es la hora 18:30 minutos.
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12: Ante de aquellos que critican esta decisión del Papa, pero lo entienden como precisamente un acto de misericordia. En ese sentido, imaginamos que hay muchos oyentes que puedan pensar, como nos decía Patricia, hay gente que cree que es un premio a los presos. Bueno, le preguntamos qué le diría ella, como representante de la Iglesia en este caso, a las personas que no están de acuerdo con que el Papa elija ir a la cárcel de devoto, y este era su mensaje.
13: Todos somos hijos de Dios, y los que tenemos hijos, por más que un hijo no se porte bien ese día, y eso nos lo llevo al extremo de estar preso, no lo queremos menos por eso. No le vamos a comprar algo al hijo que ese día hizo caso y al otro no. Entonces el Papa es padre de todos, de las víctimas, de los que están presos, que no fueron mirados y no han elegido esa vida, porque muchas veces dicen, bueno, eligieron eso. No, no tuvieron opciones. No estamos, digamos, desde la pastoral diciendo, ay, pobrecitos, no. Lo que tienen que cumplir con la ley se cumple. Había un obispo en El Salvador que decía, la justicia es como la serpiente, muerde a los que están descalzos. Y los que están descalzos, en esta sociedad tenemos descalzos de educación, descalzos de sistema de salud, de todo lo que están privados. Y después hay algo que hay que animarse, y es a combatir el tema de la droga. Siempre caen los que no tienen que caer. Entonces, desde ese lado vemos todas las necesidades que hay. Y es importantísimo para que todos nos hagamos cargo, que nos comprometamos. No hay que ser creyente, es una cuestión de humanidad, ver al otro, y nadie estamos exentos de caer en la cárcel por cualquier cosa, por un accidente con el auto, por lo que sea. Si nosotros hemos tenido la oportunidad de tener otra vida, otra familia, somos más responsables. Entonces no pensar que todavía los premian, no, es la esperanza, la visita, el mensaje que va a dejar. El Papa dijo hace poco en una cárcel, Dios te ama como sos, pero te sueña mejor. Entonces a eso apuntamos todo, pero para eso tenemos que colaborar, no señalarlos nada más con el dedo.
14: Amamos Argentina.
15: En la vigilia de la visita del Papa, si es que finalmente viene a Roma, lo que deseamos todos es su recuperación lo mejor y antes posible. Y hasta el boletín de las 7, como hoy es miércoles, vamos a disfrutar de nuestro maestro Sergio Feferovich, que ya está conectado, creo que con su piano. Si no, Sergio, no sería lo mismo.
16: No sería lo mismo. Hola, Chema, ¿cómo te va? Mira, acá te muestro. Está, ¿no? ¿Se escucha?
15: Perfectamente.
16: Bueno, ¿sabes qué?
15: El domingo.
16: ¿Cómo, perdón?
15: El domingo.
16: Sí, el domingo que viene se festeja acá en la Argentina el Día de la Madre, que muchas escuelas lo festejan como el Día de la Familia, ¿no? Como un poco para incluir a todos, sobre todo quienes no tienen a su madre, pero más allá de eso es un día que me pareció lindo utilizar como excusa, ¿no? Para este encuentro semanal. Y se me ocurrió primero hablar de la madre de alguno de los grandes compositores, porque uno, viste que dicen después, detrás de todo gran hombre hay una gran mujer, bueno, detrás de todo gran compositor hay una madre que hizo lo imposible para que así lo fuera. Una de ellas fue la mamá de Mozart, que se llamaba Ana María, y lo acompañaba. Mozart era de chico un gran producto de curiosidad, además de un genio increíble. Y el padre, que era violinista y que era un músico muy respetado, lo llevaba para hacer giras por toda Europa. Y obviamente que eran giras en carruaje, giras muy duras, con mucha demanda física, ¿no? Además del compromiso musical y artístico. Y la madre estaba siempre ahí acompañándolo a Wolfgang para que Mozart fuera el Mozart que después todos conocimos. Y cuando falleció fue justamente durante una de esas giras. Mozart era muy chiquito, era adolescente, y bueno, fue uno de los que dejó una huella, una de las madres que dejó una huella muy grande en la música, porque Mozart es Mozart en gran parte por mérito de su padre, que era su principal pedagogo, su principal docente, pero también su madre que lo acompañó y que fue el gran sostén emocional en los primeros años. Y basado en Mozart, cuando Beethoven era chiquito, el papá vio una especie de beta, ¿no?, de negocio, de hacer de Ludwig van Beethoven el futuro Mozart. Pero el papá de Beethoven no era Leopold, y el papá de Beethoven tenía una vida muy muy fea, con adicción al alcohol, y lo castigaba muy muy feo al pobre Beethoven. Y bueno, ahí fue la madre quien intercedió y quien le pudo dar una protección que si no, creo que Mozart no hubiera sobrevivido. Así que el homenaje a la madre de Beethoven es también algo muy lindo de tener. Y la mamá de Mendelssohn, por ejemplo, era una mujer muy de muy alta sociedad, era una familia acomodada, que tenía mucha cultura, y Félix Mendelssohn, tuvo una hermana, Fanny Mendelssohn, que tenía mucho talento, y la mamá de Mendelssohn, se llamaba Lea, tuvo, si querés, la gran visión de enseñarle a los dos por igual, porque en esa época las mujeres no podían aprender música, o no debían, o no era habitual, y sin embargo ella vio el talento en los dos y los formó a los dos. Por supuesto, la música de Félix Mendelssohn es la que más trascendió, pero hay algunas obras de Fanny, de su hermana, que son realmente muy, muy asombrosas. Y por último, en esta lista, quería mencionar a la mamá de Brahms, Johannes Brahms, que cuando murió, Brahms tenía unos 40 años, Brahms compuso su famoso Requiem alemán. Así como Mozart escribió un Requiem, algunos dicen para sí mismo, porque no lo terminó, de hecho murió en la mitad de su Requiem, Brahms compuso este Requiem en honor a su madre, y fue realmente, es una obra conmovedora, porque no tiene esta cosa de tristeza, sino que tiene esta cosa de elevarse, ¿no? Cuando uno escucha el Requiem alemán de Brahms, que es una obra larga, muy profunda, realmente sentís que algo más tiene que haber, ¿no? Que no es el final de nada, sino que es simplemente un momento de transición. Y en nuestra música, mirá cómo cambio de estilo, esto que te gusta tanto a vos, Chema. Si yo toco esto, a ver si alguien del estudio lo conoce, perdón que lo someta a estas cosas, pero esta es una canción que fue muy popular cuando yo era chiquitito, y la compuso Palito Ortega, y dice...

0: esa flor que están haciendo, ese sol que brilla más, todo eso se parece a la sonrisa de mamá, decía Palito Ortega, que es uno de los que compuso canciones en homenaje a la madre. Son muchísimas. Por ejemplo.
1: Ahora, ¿cómo has llegado, Sergio Feferovich, desde Mozart a Palito Ortega? Ha sido un prodigio. Eso sí, has conseguido que Diego, que Poli, que Martín, Avero y Agustín, no los veo, se
0: No.
1: pongan a cantar. A
0: ¿En serio
1: cantar.
0: estaban
1: Sí.
0: cantando eso?
1: Es
0: Mirá,
1: que
0: mirá,
1: creo que
0: pero.
1: tienes el don con tu piano de hacer cantar a este equipo.
0: Mirá, mirá qué grande,
1: Ahora, has
0: pero.
1: sido muy generoso con el padre de Beethoven, querido Sergio.
0: No, no, era muy mal tipo, no, no, no, al
1: Uf,
0: contrario, era un borracho que maltrataba.
1: era un elemento peligroso para su hijo,
0: Sí,
1: especialmente. Bueno,
0: realmente.
1: perdón que te he interrumpido.
0: No, no, no, pero está muy bien, porque me gusta, porque todo es música, qué sé yo, y la música hace bien en cualquier lenguaje, en cualquier estilo. Y si toco esto, que no habla de la madre, pero empieza con, si yo toco esto, por ejemplo. Ahí viene, te acordás, ¿no?
1: Sí,
0: Mamá, ¿no es
1: mamá.
0: cierto? Es Rapsodia de Bohemia que empieza, mamá, maté a un hombre, maté al hombre, I killed the man, dice el protagonista. Y otra, en inglés, porque estamos acá en estilos muy diversos, si yo toco.
1: Los
0: Let it
1: Beatles,
0: be,
1: sí.
0: de los Beatles. Cuenta Paul McCartney que él, bueno, su madre murió cuando él era chico, murió de cáncer. Él tenía, no sé, no me acuerdo cuántos años, pero en 1956,
1: Adolescente.
0: era adolescente, exactamente. Y murió su mamá y él sintió, cuenta cuando escribió Let It Be, que se levantó una noche, soñó con su mamá y que sintió que su madre se le acercó en ese sueño y le dijo: todo va a estar bien, just let it be. O sea, todo va a estar bien, solo déjalo ser. Y ahí compuso esta canción que es un homenaje a su madre también, que parece que puede ocupar esta lista de canciones distintas en homenaje a las madres. Y otra que es un tangazo, ¿te acordás? Pobre mi madre.
1: Madre hay una sola.
0: Madre, una sola. Como decía, no sé quién, madre hay una sola y justo me tocó a mí, ¿no? pero pobre mi madre querida, es un tango hermosísimo, dúo del Carril. Dice, pobre mi madre querida, cuánto disgusto le he dado, cuántas veces escondida, llorando, triste y vencida. Hijos que madres tenéis, oíd esta voz que retumba, quererla mucho debéis, y si muerta la tenéis, llorarla sobre la tumba. Mirá que el tango es un
1: Claro.
0: bajón, pero.

0: por eso hay muchísimas canciones en homenaje a la madre.
1: Y de tangos, Gardel tenía Madre hay una sola.
0: Madre hay una sola.
1: Canaro para ti, madre.
0: Mira cuánto sabes de tango, Chema, ¿eh?
1: No, es el trabajo del equipo de producción.
0: Ah, por eso. Y a ver si a que ahí les gusta cantar, a ver si cantan esta. Me voy totalmente de estilo, no es ni Palito Ortega ni es tango, esto es... ¿Alguien sabe cuál es?
2: Todavía no la saqué yo.
0: ¿Cuál?
2: Yo todavía no la saco.
0: No te puedo creer, Agustín, pero vos con ese oído privilegiado, esos dos oídos privilegiados que tenés.
2: Por suerte son dos.
0: Te doy una ayudita, es de Papo.
1: Mi vieja.
2: Ah, bueno. Mirá.
0: Nadie se atreva. Sí. A tocar. Y me encanta, porque Papo, ¿viste? ¿Vos lo ves a Papo? Lo veías, porque lamentablemente falleció. Además de que un musicazo. Tenía esta cosa, viste, rea, esta cosa de las cadenas, la campera negra. Vos decís, este da miedo, este no debe tener ternura en ningún lado. Y de repente dice, nadie se atreva a tocar a mi vieja porque mi vieja es lo más grande que hay. Vos decís, qué maravilla, ¿no? Que haya podido escribir este texto y esta canción que es el blues que se llama Mi Vieja.
1: Pero toca un poquito más.
0: ¿Sí?
1: Sí, Papo.
0: Papo, un poquito más de Papo.
1: Por favor. ¿Sí?
0: ¿Y lo van a cantar desde ahí?
3: Vamos a disfrutar este piano.
0: Bueno, ya que estamos hablando de la música, esto es un blues, viste que Papo escribía blues todo el tiempo. El blues tiene este esquema, ¿no? Ahí lo dice rápido, pero si es lento. Mamá todas las mañanas con el café me viene a despertar. Me trae el desayuno a la cama. No existe nadie como mi mamá. Y después el estribillo esto que decía, nadie se atreva. Nadie se atreva a tocar a mi vieja. Porque mi vieja es lo más grande que hay. Y ahí veo a todos bailando en el estudio.
2: Es un temazo.
0: Un temazo. Un temazo. Un temazo. Y ¿sabes qué? Vamos a despedirnos porque hay una canción que me gusta especialmente, que hizo Peteco Carabajal, que se llama, en realidad se llama como Pájaro en el Aire, pero es muy conocida como Las Manos de mi Madre. Y como ya toqué mucho el piano y bastante mal hoy, vamos a dejar una linda versión.
1: Sergio, Sergio Feferovich. Si tú dices que has tocado mal el piano, nos queda a los demás para ser autocríticos con lo que contamos a los oyentes?
0: Yo te agradezco, Chema, es una maravilla, pero bueno, yo sé que se puede tocar mucho mejor, por eso siempre estoy muy autoexigido. Pero bueno, ahí va, por ahí va la vida, por hacer las cosas lo mejor que uno puede. Y antes escuchaba que está la promoción del Sueños de Radio. Vos sabés que mañana voy a ir acá al Teatro de Buenos Aires a la premiación
1: de
0: la categoría de grupos corales, así que muy feliz de esta iniciativa de Cadena 3.
1: El jefe del tribunal ha sido Sergio Fefe.
0: El jefe del tribunal, sí, el culpable de todo.
2: ¿Y qué tal? ¿Y qué tal lo que escuchaste, Sergio?
0: Tremendo. ¿No sabes la emoción que da? No sé si lo comentaron acá, pero bueno, una de las canciones que tenés que cantar los coros es una canción que compuse con una letra que habla un poco de, creo que lo que hace falta como país, ¿no? Que viva mi tierra argentina, una tierra que es unida en su diversidad, ¿no? Somos una tierra de oportunidad. Y escribir la música y escuchar a los chicos cantar, algo que hice con mucho cariño, ¿verdad? Que es muy emocionante. Y bueno, mañana cuando estén los finalistas y cuando canten la canción, seguramente me voy a emocionar mucho más todavía. Me parece que es muy lindo como iniciativa y ojalá que el año que viene siga y que haya muchas más escuelas y que todo el país cante. Me parece que si todos cantáramos habría una sociedad mucho más linda, ¿no? Más divertida, con mejor energía, con más buena onda.
1: ¿Y si pudiésemos cantar como cantaba Mercedes Sosa?
0: Uf,
1: sería maravilloso.
0: Sergio, Las Manos de mi Madre es una maravilla.
1: Sergio, gracias por traernos este avance de la música para el Día de la Madre o el Día de la Familia que vamos a festejar en Argentina el próximo domingo. Un abrazo fuerte.
0: Otro para vos, Chema. Saludos a todos. Gracias.

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1: El gobierno nacional aseguró que no habrá volatilidad de cara al año electoral y afirmó que la economía llegará mucho más fuerte y sólida.
2: El secretario de Finanzas, Federico Furiase, ratificó el esquema del programa financiero y aseguró que la Administración Nacional se prepara para lo peor.
1: La justicia impuso una multa diaria al gobierno nacional por incumplir la ley de financiamiento universitario.
2: La decisión fue comunicada por el juez Martín Cormick, titular del juzgado contencioso administrativo federal número 11.
1: Crece la morosidad empresarial y casi 59.000 compañías tienen problemas para pagar sus deudas.
2: En septiembre, unas 1.937 ingresaron en mora y el SERF de Fidelitas se ubicó en 37,7 puntos dentro de la categoría de riesgo elevado.
1: El riesgo país se encuentra en alza y vuelve a superar los 600 puntos.
2: El indicador aumentó 5 unidades en la jornada, a la par de un mal clima financiero global.
1: Daniel Pacerini confirmó que continúan las obras en Córdoba, pese a la incertidumbre por la visita del Papa.
2: El intendente de la capital aseguró que siguen los trabajos de preparación del predio de Fadea y la restauración de edificios históricos, mientras que se sigue con expectativa la evolución de la salud del Papa León XIV.
1: El cardenal uruguayo Daniel Sturla dijo que espera que el Vaticano confirme si el Papa puede viajar o no a Uruguay en noviembre próximo.
2: El diagnóstico del sumo pontífice tiene lugar pocas semanas antes del anunciado viaje hacia América Latina.
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3: En la Liga Profesional, fecha 11, ya juegan Sarmiento y River. El equipo de Junín sale a la cancha con Ayala, Sayo, Orihuela, Insaurralde y Suárez, Contreras, García, Zavala, Rentería, Marabel y Mavilla. Mientras que el equipo de Leo Poncio lo hace con Beltrán, Montiel, Martínez Cuarto, Otamendi, Acuña, Andrada, Fausto Vera, Almada y Galván, Ángel Correa y Driussi. Si Sarmiento gana, quedaría como puntero de la zona B junto con Rosario Central, Belgrano y Argentinos Juniors. Mientras que River hoy por hoy se encuentra en el puesto 9, afuera de la zona de los clasificados con 16 puntos. Deberá ganar para meterse entre los 8 mejores.
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0: ¿Sigue vigente el sorteo?
1: Claro que sí, Chema. Es impresionante la cantidad de oyentes que quieren estar mañana en el show Amy Winehouse Sinfónico, en el Teatro del Libertador. Algunos nos cuentan sus historias. Gonzalo dice, yo fui a buscar entradas, no conseguí. Mi hija me pidió, por favor, que quería ir. Ella estudia canto en el Cípoli. Y Eugenia, que nos cuenta, además de participar por las entradas, que nos escucha siempre desde Villa Ciudad América, siempre acompañada por la Cadena 3. Juan también se está anotando, Mabel... Ariel, mira, te estoy leyendo mensajes, Chema, y siguen entrando en el 3515199914. Todavía tienen tiempo para participar por esta entrada doble que estamos sorteando en Amamos Argentina.
0: Será mañana en el Teatro Libertador San Martín en Córdoba. Ahora nosotros nos vamos al campo. Mañana nos iremos a Rafaela, físicamente, pero ahora en la conexión con Gustavo Gijena, que creo que está preparando el fuego para un asado mañana. De momento la información, Gustavo, buenas tardes.
2: Hola, estimado amigo, hola campo, hola ciudad. Te cuento sobre la ley de biocombustibles, que ya tiene media sanción del Senado y de la cual se aguarda que quede definitivamente sancionada, sin cambios, por lo menos, para que esto prospere rápidamente en la Cámara Baja. Bueno, hay provincias como Córdoba y Santa Fe que están verdaderamente interesadas en este tema, porque esto podría ser un incentivo muy importante para los cultivos del maíz y de la soja en el escalado de la cadena de valor, ¿no? En el caso de Córdoba, con el bioetanol a partir del maíz, y en el caso de Santa Fe, con el biodiesel a partir de la soja, aunque también se esperanzan en que puedan llegar inversiones a la provincia en materia de bioetanol. Esto señaló, en diálogo con el campo hoy, el ministro de Desarrollo Productivo de la provincia de Santa Fe, Gustavo Puccini.
3: Acompañamos todo este proceso de la modificación de la ley. Es necesario e importante que se modifique la ley actual de biocombustibles. Nosotros hemos expuesto algunos puntos para que se tengan en cuenta.
4: ¿Cuáles?
3: La media sanción que salió de la Cámara de Senadores, estamos a favor. No es la ley deseable, es la ley posible, porque nosotros pedíamos más corte de biocombustibles en la parte del biodiesel a base de soja. Queríamos un 15% como corte obligatorio. Quedó en 10%. Es importante, pasamos del 7,5 al 10. Hay un 5% de coprocesamiento que le permite a aquellas empresas petroleras tener la opción de poder hacer ese corte, que si entre lo coprocesado y lo de 10% que va a tener el corte se produce, vamos a tener casi un 15% virtual. Y además garantizamos mercados para las empresas no integradas que ya están produciendo y van a tener un 40% de esa producción y un 60% para...

0: las integradas que hoy no están pudiendo comercializar en el mercado interno. Así que creo que a Santa Fe le va a mejorar en la parte del biodiesel, pero Santa Fe está mirando con el otro ojo el capítulo del biotanol. A nosotros nos interesa muchísimo lo que también se proponga en el biotanol, porque las inversiones a futuros que se puedan hacer, bueno, que se hagan en la provincia de Santa Fe, ¿no?
1: Y así la palabra del ministro de Desarrollo Productivo, Gustavo Puccini, que se refirió a este tema de la ley de biocombustibles, que todavía aguarda por la media sanción en diputados y de la cual están las provincias muy ansiosas para que esto prospere. No es la ley ideal, como dice el ministro, pero es la ley posible y esto sin dudas va a disparar inversiones muy importantes en materia de cadena de valor para estos cultivos que son tan tradicionales y tan...
2: Es la hora 19.
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Veamos con una dedicatoria que llega a nuestra mesa de trabajo. Hola Claudio, quiero dedicar Identidad de los Guaira para mi hija Carolina, que decidió seguir la profesión de su abuelo y empezar a estudiar para maestra rural. Mirá qué lindo. Cuando nos contó su elección, sentí un orgullo enorme porque de alguna manera continuó una historia que empezó hace muchos años en nuestra familia. Ojalá esta canción la acompañe en cada paso de ese camino. Un abrazo grande, dice Alfredo. Muchas gracias Alfredo por tu mensaje. Y escuchamos para tu hija entonces los Guaira que nos cantan Identidad.

0: se van los guayras, nosotros seguimos en este compás de la vihuela porque tenemos mucha música todavía por compartir. Quédate hasta el final del programa, dale, acompáñame.
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0: Es la hora 19:30 minutos.
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1: Hoy.
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1: Generar en otros sectores esquemas de incentivos que generen inversiones adicionales, que generen volumen de actividad adicional y, por lo tanto, que no incidan negativamente sobre las cuentas públicas. Al contrario, en la medida que generen ingresos incrementales, van a generar recaudación incremental, aun cuando estés bajándole impuestos a esos incrementales de producción. Hay mucho para trabajar ahí. Lo que pasa es que el gobierno decidió avanzar muy, muy fuerte con estos sectores que están movilizando la economía a través del RIGI.
2: ¿Pero no se podría hacerlo al mismo tiempo? ¿O hay un problema de gestión en ese caso?
1: Bueno, el gobierno siguió con el RIMI. Bueno, tuvo la intención. Creo que el gobierno tuvo la intención de seguir en esa línea con el RIMI, con el régimen de incentivo a las medianas inversiones. Creo que estaba en la hoja de ruta original, porque está en los documentos con el fondo, la reforma tributaria, una reforma tributaria sin impacto fiscal, porque, mira, che, eliminemos todos los regímenes especiales de IVA, todo lo que paga menos de 21, con lo cual tener recaudación incremental, y con esa recaudación paguemos la eliminación de retenciones y de impuesto al cheque, y eso no está dicho en el documento con el fondo, no está totalmente explicitado, pero es derrama también en las provincias, con lo cual en las provincias también podemos ir por la reducción de ingresos brutos financiada con esos recursos incrementales. Eso era una muy buena idea, eso era bien transversal, ya no iba a un sector determinado, sino a toda la economía y a la competitividad de la industria, solo que diría, no por una falta de intención en hacerlo, porque estaba la intención, sino por un mal manejo político que uno podría leer viendo la dinámica de lo que ocurrió con el Congreso y cuánto tiempo se perdió desde un logro parlamentario que fue la reforma laboral, más allá de los que pensemos. De hecho, yo he criticado mucho las cosas que quedaron afuera de esa reforma, pero en términos de resultado legislativo fue claramente un logro. Podría haber seguido una agenda de reformas y en realidad se perdieron los meses suficientes para que esto salte a 2028, porque a los fines prácticos el año electoral ya empezó.
2: Exacto. Gastón, ¿cuánto hay de la crisis internacional que tiene que ver con la guerra en Irán, la paralización de la distribución de energía con motivo del bloqueo del Estrecho de Hormuz, etcétera? ¿Cuánto hay de esa crisis impactando en el proceso de freno de crecimiento en la economía argentina, y cuánto hay todavía del impacto planteado por el gobierno de la reforma macroeconómica que trata de limitar la cantidad de pesos en circulación?
1: Mira, creo que hay menos impacto de lo internacional, lo dice el propio gobierno, porque cuando teníamos déficit energético, un shock en los precios del petróleo como el que tuvimos por la guerra en Irán, hubiera generado un problema muy grande en el sector externo, mucha recesión, problemas que hemos tenido en otros momentos del tiempo. Ahora, como somos exportadores netos, hasta en algún sentido nos juega a favor. Es decir, en los términos de intercambio,
2: de la energía que vendemos.
1: En los términos de intercambio, precio de lo que vendemos dividido precio de lo que compramos, antes el precio del petróleo estaba en el denominador, ahora está en el numerador. Cuando sube, nos mejora los términos de intercambio. Lo dice el propio gobierno, sí. Y es real. En donde impactó, yo creo que marginalmente, es en la inflación por el precio del petróleo. Con la inflación yo creo que está ocurriendo otra cosa y va a vincular con esto que decís de la política macroeconómica. Es que la inflación no funciona en Argentina, como cree el presidente de la Nación, con un modelo monetarista muy simplista.
2: Solo monetario,
1: pero que además es simétrico en el camino de ida y en el camino de regreso de la alta inflación. En el modelo del presidente, usted emite en exceso, genera inflación, usted deja de emitir y es una cuestión de tiempo para que la inflación baje. En Argentina, todo lo que nos están viendo y escuchando lo van a entender perfectamente. Cuando la inflación sube por exceso de emisión de dinero, se activan otros mecanismos que no tienen nada que ver con lo monetario. Mecanismos que tienen que ver con salarios suben porque subieron los precios, pero después precios suben porque subieron los salarios, después salarios suben porque subieron los precios. Cuando todo eso gira al 2% mensual, la inflación termina siendo el 2% mensual.
2: Es muy difícil desarmar esa espiral que vos planteás.
1: Porque el camino de regreso ya es distinto, ya no alcanza solo con no emitir. No deja de ser un fenómeno monetario en el sentido de que si no existiera el dinero no existiría la inflación, pero un fenómeno monetario que empieza a tomar una dinámica que tiene que ver con la economía real y no con lo monetario, y eso explica por qué el fallo de pronóstico del presidente de cuándo tenía que empezar con cero la inflación, y la inflación no empieza con cero y no va a empezar con cero durante mucho tiempo. Eso tiene, por un lado, la consecuencia de que seguramente nos va a seguir acompañando esta inflación en torno al 2% mensual, más o menos alguna décima durante algún tiempo. No es catastrófico porque estamos acostumbrados a funcionar con esa inflación. Tiene un costado positivo, es que seguramente no va a haber las aceleraciones que hubo en el pasado por fuertes devaluaciones. Eso es lo que el presidente, el gobierno, promete que no va a ocurrir más. Pero tiene una consecuencia muy importante para la política económica. Es, si el presidente está absolutamente convencido de que está a punto de llegar a cero persistiendo con su política monetaria, eso le pone una restricción muy grande al ministro de Economía y al presidente del Banco Central, porque al presidente le resulta inaceptable cambiar algo de la política económica cuando él está convencido que está a punto de llegar a la otra orilla. Creo que eso es una restricción para el ministro de Economía, producto de ese dogmatismo que tiene Milei y que en otro sentido le juega a favor, él y lo ha dicho, dice, Caputo acá muchas veces.
2: Yo me ato
1: veces.
2: Al palo mayor y no escucho el canto de la sirena.
1: Bueno, el punto es que él se ata al palo como Ulises.
2: Sí.
1: Se ata al mástil como Ulises. En lo fiscal, y el ministro de Economía lo ha dicho cada vez que ha venido a Córdoba, lo has escuchado mil veces, dice, che, no lo critiquen tanto, para mí es una bendición, porque yo no tengo que convencerlo al presidente.
2: De que no hay que gastar.
1: Él es el que está convencido.
2: Él es el que me exige no gastar.
1: Ese dogmatismo absoluto, ese principismo absoluto, le juega muy a favor al ministro de Economía. Ahora, el mismo dogmatismo, o muy parecido, el mismo principismo con la inflación, cuando eso no está funcionando, es una restricción para el ministro de Economía. Mi hipótesis es que el ministro de Economía, que no tiene ese perfil dogmático, a fin de cuentas, viene de ser un trader,
2: claro,
1: alguien bien realista
2: un financista,
1: cómo funciona la economía, él tiene que entender qué está ocurriendo con la inflación, pero no tiene margen para moverse de ahí si el presidente está tan convencido de que está a punto de llegar a cero, y eso hace que ciertas decisiones que se podrían tomar lleven naturalmente más tiempo si es que ocurren en algún momento. Entonces, el dogmatismo de Milei a los fines de la política económica no es el mismo en lo fiscal que en lo monetario. En lo fiscal le juega a favor al ministro de Economía, creo que en lo monetario le juega en contra.
2: Vamos a tener un año complicado en la actividad económica, entonces, tal cual se está observando.
1: Sí.
2: En cuanto a crecimiento, bajo.
1: Primero porque hay un cambio estructural muy fuerte y una polea de transmisión de ese cambio estructural, que son precios relativos, tipo de cambio real. Es una economía, como dice el presidente, que genera muchos dólares. Bueno, eso no genera precios relativos favorables a la industria. Eso se podría aliviar con reforma tributaria, pero ya vimos que se corrió en el tiempo. Además de eso, el hecho de que la inflación no haya bajado como preveía el gobierno ha hecho que los salarios reales no se recuperen como preveía el gobierno. Y en medio de todo este, el problema de la morosidad, todo eso baja el consumo y baja la actividad interna. Y ciertas rigideces en la política monetaria, creyendo que van a tener un efecto sobre la inflación que finalmente no está teniendo, todo eso conspira contra la evolución de la actividad económica. Por eso es lo que están mostrando los números de actividad. Con lo cual, en los próximos meses puede haber alguna recuperación, pero no va a tener seguramente el presidente en el año electoral una economía en franco crecimiento que le favorezca los números electorales.
2: No entiendo por qué el gobierno cuasi celebra el pase a la informalidad de los trabajadores, de una parte de los trabajadores. No lo entiendo. ¿Vos lo entendés?
1: Dado que los números de empleo formal son contundentes, están ahí, caen los empleos formales y caen los empleadores formales. Sí.
2: Hay 32,
1: y dado que eso no lo pueden negar ni pueden interpretar el número de otra manera como está ocurriendo con otras estadísticas, creo que lo único que les queda es decir, no, pero el empleo se está generando, es distinto, es informal, a fin de cuentas es el mercado que lo está resolviendo así y yo como gobierno no tengo responsabilidad con eso, es la única interpretación, independientemente de la opinión que tengamos sobre eso, pero es la única interpretación de por qué están enfatizando que se crea empleo informal. Es para enfatizar que se genera empleo aun cuando sea informal.
2: Okay. A mí me parece que estamos alimentando una cultura de la irregularidad, de la evasión, que lo vemos en nuestra vida cotidiana. Ahí donde nosotros habitualmente pagamos con una tarjeta de débito o con una transferencia, ahora la mayor parte de los negocios comunes, de los pequeños negocios, te ofrecen un descuento, entre comillas, del 10% pero terminás haciendo una operación en negro.
1: Sí, y además de eso...
2: O sea, ese negocio no paga impuestos. Yo tampoco pago impuestos.
1: Además de eso, la alta informalidad ha llevado a una reducción en el uso de los medios de pago electrónico para los pagos. Eso está en las estadísticas del Banco Central, aunque no está en la discusión pública. Y es natural pensar que alguien que no está pudiendo pagar sus créditos con la tarjeta de crédito tenga la tarjeta de crédito bloqueada y por lo tanto no la use para pagos. Es razonable que alguien que no está pudiendo pagar su crédito saque su dinero de la caja de ahorro rápido y por lo tanto para que no le debiten la cuota y por lo tanto no pueda usar la tarjeta de débito. Y al caer esos medios de pago formales, la persona termina pagando en efectivo y por lo tanto se facilita la informalidad comercial y cae la recaudación tributaria. Y además de eso, caen todos los medios de percepción automático que llevaban de los pagos electrónicos a la caja del Estado. Todo eso, por ejemplo, está impactando muy, pero muy fuertemente en la recaudación del impuesto sobre los ingresos brutos en las provincias. Con lo cual, ese problema de la morosidad que el presidente desestima, banalizando de alguna manera un problema complejo, es un problema a resolver porque, entre otras cosas, está llevando efectivamente la informalidad de la economía y podría llevarla de una manera en que cuando vuelva la normalidad en los medios de pago, la gente siga pagando en efectivo y por lo tanto hayamos dado marcha atrás en la formalización de la economía.
2: Sí, porque las culturas que se acostumbran a lo que está mal, es difícil sacarla de ese lugar después.
1: Así es, bueno, de hecho... Ha habido años de trabajo para la formalización a través de que la gente use medios de pago electrónico, etcétera, etcétera. Bueno, estamos dando marcha atrás con todo eso. Con lo cual, ese problema de alta morosidad que el presidente desestima puede llegar a tener efectos que van a persistir inmediato, pero va a tener un efecto que puede permanecer en el tiempo si nos lleva a niveles de informalidad más grandes. Y además la informalidad laboral está muy ligada con la informalidad tributaria, se alimentan entre sí. Un comercio que está en negro a los fines de gran parte de su facturación, casi que está obligado a tener los empleados en negro, porque si no, no cuadran los números. No, y si tienen los empleados en negro, tiene un incentivo a facturar menos por cómo cuadran los números.
2: Se nos terminó el tiempo, nos vamos del programa, pero no nos vamos y no terminamos si yo no te hago el pedido que le hago a todos los entrevistados, que es que nos recomienden o un libro, o una película, o una serie. Mirá, lo que vos elijas.
1: No suelo recomendar libros porque adhiero a la postura de Borges, que esto es muy personal, que tal vez no te llegó el momento de ese autor o tal vez el libro no esté escrito para vos. Pero sí me gusta contar las cosas que he encontrado y que me gusta leer. Bueno, desde hace muchos años, el británico Ian McEwan, que acaba de sacar una nueva novela, el francés Michel Houellebecq, que novelas maravillosas, acabo de releer su Misión, que es realmente maravillosa. Y dos autores de otra camada, mucho más jóvenes, el argentino-estadounidense Hernán Díaz, que escribió Trust, una novela que no me acuerdo si ganó el Pulitzer o fue finalista del Pulitzer.
2: Todavía no lo leí.
1: Fabulosa. Y Benjamín Labatut, un escritor joven chileno que ha escrito una novela maravillosa, Maniac, que es la historia contada de manera coral por los distintos personajes, sobre los matemáticos que llevaron a lo que hoy es la inteligencia artificial, con mucho de von Neumann, pero contado desde la visión de tipos como Gödel, tipos como cada uno de los matemáticos que han llevado a la revolución matemática del siglo XX. Es maravillosa.
2: Me alegra mucho saber que detrás de un gran economista hay también un gran lector de literatura, Gastón.
1: Diría que detrás de un gran lector tal vez hay algo de economista.
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2: Nos vamos, nos despedimos. Volvemos mañana aquí en La Argentina Hoy, luego de esta muy interesante conversación con el economista cordobés Gastón Utrera. Con él hablamos, a él lo escucharon hasta hace nada más que algunos minutos. Nos vamos, nos encontramos mañana, como siempre, aquí, 7:30 de la tarde.
3: Es la hora 20. 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
7: Muy bien, y en la cadena del gol, ahora sí, nos asomamos a la transmisión de Cadena 3 permanentemente. No hay nada más importante en el fútbol de Argentina hoy que este partido. Gana Sarmiento 1-0, 7 minutos y medio, lo relata el Gato Greco, lo comenta Jorge Parodi.
8: Ignacio Carrillo y Joaquín Correa, Otavio Burgos.
9: ¿Aplaude usted, Daniel, lo que tiene que ver con el retorno de Marco Rojo a la institución Pincha?
8: Por supuesto, un muy buen jugador que tiene pasado de campeón en el Estudiante, así que sí, claro que sí.
9: Sale dominando la pelota, Otamendi abre la cancha, River tiene que tomar contacto con Almada y Correa para llegar a empatar al menos el partido. Juega Galván, circuito central, la manda desde el medio más atrás para Andrada. Andrada aporta por derecha para Montiel, toca y se va. El pase viene para Galván, se complica solito. Sí perdía la pelota con Mavilla, lo que se venía para Sarmiento. Juega el fútbol River por Andrada, distribuye, aparece en escena Otamendi. Otamendi parte de primera para que vaya tomando contacto con la pelota Correa, toca y se manda al ataque, la dejó para Acuña. Acuña para Almada, Almada más atrás, lo persigue, está muy bien paradito Sarmiento, no le da lugar a que se pueda meter River. La juegan sobre izquierda, la insistencia del millonario, viene a través de Almada. Almada que va por un lado, va por el otro, insiste, abre la cancha por zurda, la puso Andrada hacia arriba, gran giro de Correa, iba Angelito, está casi bordeando el área, la mandó para Almada. El corte justo in extremis del jugador Zavala. Respira Sarmiento, contribuye. Ahora Sayo con ciertos desaciertos. La pierde, el River va, se acomoda en el área de Riusi, se enfurece, acelera. Se le va larga la pelota y el Chaco traza diagonal de la izquierda a la derecha, enderece y la manda fuera. Rápidamente lo hace River, viene por izquierda, el centro que nace, la quiere Riusi, no puede, la bajó Galván, está, no le puede pegar, la bajó de pecho y de Morón rematar, la toma ahora Sarmiento, sale con Insaurralde.
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9: ¿Qué es lo que le está faltando, Jorge, a este River que llega, pero no puede lastimarlo, Ayala?
11: Precisión y profundidad, ya no presiona arriba. El equipo de Junín, River, ha encontrado una puertita por el sector izquierdo y por las gambetas de Correa, pero le falta precisión en los últimos metros.
9: Y sale River desde abajo. La propuesta es Otamendi, Otamendi Martínez cuarta. Este Montiel, arrimate, le dice a la cita. Se mandó el ataque a Fausto Vera, toca de primera. Abrió el campo para Andrada. Andrada que va a tres cuartos de terreno. Distribuye ahora en retroceso. La toma Otamendi. Otamendi sobre el anillo central por izquierda. Acelera Thiago Almada, se la lleva, la pierde. El recupero vino para Fausto Vera, la mandó hacia arriba. La conquista de Lucy, pivoteó, entregó hacia atrás. El pase viene sobre la izquierda, el pase de Galván sobre el costado donde está Angelito. Corría centro, está solo Fausto. Dominó con ciertas complicaciones, llegó el centro para el empate. ¡Está gol! ¡Montiel! ¡Gol! casi un 9, casi yendo como el cazador del área, el hombre que huele a gol antes que la pelota termine de viajar. Siempre, pero siempre Montiel aparece en el área. River llegaba en las narices de Ayala, faltaba la fineza necesaria, y en la parte final apareció un solitario, Fausto Vera. La bajó con cierta dificultad, le pegó con la canilla, no llegó nadie para rechazar, raya final, tiró el centro, un centro en la cabeza de Montiel, apareció en posición Drusi, y a los 10 del segundo tiempo, ahora la cosa está mejor, ahora el partido se endereza para la banda, lo empata Montiel de cabeza, cachete. Sarmiento 1, River 1.
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11: Almada allí, la búsqueda hacia Correa, el cambio de frente, el control dificultoso de Vera, que en segunda instancia logra tirar el centro cuando va a ser chequeado el gol por una posible mano, que es lo que piden los futbolistas de Sarmiento, el centro y el cabezazo de Montiel, que aparecía allí en el área chica entre dos defensores de Sarmiento. River se coloca 1-1, al menos hasta que el VAR decida lo contrario o no.
8: Bueno, vamos a ver qué es lo que sucede. Lo cierto es que sería el gol número 18 en 208 partidos de Montiel en River, el séptimo en 31 partidos de este año, el tercero de cabeza de confirmarse.
9: Veremos entonces qué determinación toman desde el VAR, que están revisando, siempre lo hacen claro, o al menos uno intuye que así es. En este caso está el chequeo del gol.
11: Está José Carrera en el VAR. Recordemos que el árbitro principal es Unino. En primera instancia, a ver, vamos a tratar de mirar con atención. No vemos mano, si es lo que se solicita por parte de los jugadores de Sarmiento, la mano de la posible, la supuesta mano de Vera.
9: Extiende el brazo Jorge Dani, pero no le llega a pegar la pelota a...
8: No, yo no veo nada, nunca vi nada. O sea, pareciera que el puñito apenas, pero yo no veo que se desvíe, que marque, que cambie la rotación de la pelota, la verdad.
11: Offside tampoco noto. Así que vamos a ver.
8: No sé si no cambia la rotación de la pelota. Viene girando de una manera. Y pareciera que se frena
11: en uno de los dedos, ¿no?
8: En el puño de
11: la mano. Muy, muy finita, si es que existe la mano. A ver qué dice el árbitro. Lo va a ir a ver entonces.
8: Y si la va a ver, lo va a anular.
11: El árbitro, sí. Depende lo que le digan desde el VAR.
8: Y lo llamó Carrera, el que está en el VAR.
9: Bueno, se le acercan todos, ¿eh? Le invaden el territorio a Zunino para la verificación de esta acción, ¿eh?
11: Que es clave, además.
9: Totalmente. Bueno, ustedes se imaginanlo, en caso de no convalidarse el gol, de todo lo que se va a estar hablando horas más tarde, si el resultado termina a favor de River.
8: Se convalide o no se convalide, porque como dijo Jorge, y además en algunos árbitros con más razón, en este caso Zunino y Carrera, no son de los mejores alumnos, cualquier situación va a ser poco creíble.
11: Sospechosa. Toda situación, a favor o en contra, ¿no?
8: Claro.
11: No noto un contacto concreto.
8: Yo noto la rotación de la pelota. Vos mirás cómo viene girando la pelota y ves cómo cambia después que pega en el
11: puño. Si le ayuda a parar a la pelota, a controlarla.
8: No sé, eso es difícil. La verdad que no creo que cambie nada. Futbolista, para los futboleros eso no sería nada, pero bueno.
11: No hay una ventaja en todo caso, pero no, la mano se cobra si es que existió. A ver, hay una tarjeta amarilla para alguien por parte del árbitro. Se ha llenado de gente.
9: Ahora yo lo
11: para
9: que
11: Mañín,
9: veo
11: es un... para Pablo Mañín.
8: Para sí. Mañín. Sí,
9: es un movimiento natural del cuerpo. Uno inconscientemente no puede buscar la pelota con la mano pegada al cuerpo, ¿no?
8: Estoy de acuerdo con vos. Para mí es poco futbolero cobrar eso.
9: Exactamente.
8: Pero el reglamento te lo dice. Y si no lo cobra, van a decir que era porque era a River y lo favorecieron a River. Eso pasa. Eso va a pasar.
11: Bueno, me parece que va el árbitro con la decisión tomada hacia el centro de la cancha. Y lo vamos a escuchar en instantes nada más a Sebastián Zunino. Cuando ya ha pasado casi 3 minutos desde la acción.
9: Bueno, esperando entonces por la decisión del árbitro, que pide que todos se alejen de su lugar. Tomando la determinación el árbitro.
8: Mano. Anulado.
9: Anulado. Muy bien, entonces. Sigue el partido a favor de Sarmiento.
11: Para 1 la polémica, a 0 por, ¿no?, sobre River. Para la controversia. Post partido.
9: Muy bien. Con
11: los brazos Montiel como diciendo, mirá lo que me cobra.
8: Sí, se lo cobra Vera en realidad, ¿no? Pero es así. Es así.
11: Al gol, digo. Eso
8: sí, sí, es así.
9: Bueno, por eso todo lo dialogado, cuando pasamos el audio de Poncio, ¿no? Decíamos, siempre se habla porque forma parte del arbitraje del fútbol. Los protagonistas y uno más que es el árbitro ahora. ¿Cuánto, pero cuánto tiempo le estamos dando en estos últimos tiempos al árbitro, ¿no? Mucho lugar.
11: Claro. Ahora, es más hormiga que elefante esta jugada.
8: Claro. ¿No? Esto es fáctico. Si es mano, se anula. Ahora, como siempre, incluso Jorge Bolso, es decir, en el tema de la justicia, ¿no? Hay un árbitro que debe aplicar un criterio. La ley debe aplicar con un criterio, ¿no?
11: Que no hay un criterio común. No hay criterio. Eso es también lo que sucede. Tenemos que no se desnaturalice el partido a partir de esta situación.
9: Es lo más importante. Despeja la pelota desde el fondo. River viene para que vaya pivoteando Correa. Emerge, corta. Inso Real, le quedó Rentería. Llegaba Marabel. Captura Cunha. Se va apoyando con el arco. Despeja de pierna zurda Beltrán. Ya traspasa la línea media. O al menos intenta. Hacia arriba. Termina ganando, predominando Mavilla. Otra vez en el recupero. Viene River en el medio campo por Fausto Vera. La manda hacia arriba. Inconexo. Inconexo para Carito Correa. Después toma. Ya contacto con la pelota. Se desespera. Pidió falta. No le dieron. Recupera y va saliendo rápidamente. Atención. Se viene Sarmiento. Disparó. Zavala. Que tenía opción de pase, prefirió el remate fuera del área, pero lo vio muy débil. Atrapa y ya sale el Millo.
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9: Transporta pura velocidad, viene Andrada con la pelota dominada, lo marcan dos sobre la cancha por derecha, viene desenvolviéndose a través de Montiel, se la da Andrada, pasa por el centro, tres cuartos de terreno, giró perfecto por izquierda Correa, llega para complicarlo ahora Salle, en esa posibilidad ofensiva River, pero recuperó Tomendi, se va desde el fondo, se animó Tomendi, la dejó para Correa, todo transcurre muy cerca del área, la punteó, es buenísima, la mandó en el área, Dios si quiere, y está, y en el desconcierto insaurable, golpea en contra del arco, pero la pelota pasa suspirando y muy cerca del mismo, se salva Sarmiento, lo tiene River, que lo busca por todos los horizontes. Ahora Jorge
11: Insaurralde, que cabeceó contra su propio arco, me parece que había offside antes de Gonzalo Montiel. River busca casi desesperadamente, se ha retrasado mucho Sarmiento.
9: Saca Sarmiento desde el arco, ya le pega Ayala con la pierna derecha, peinaba en contra de su valla, Martínez cuarta, arriba ganaba Montiel, otra viene el chino, abre la cancha por derecha, no llegaba Andrada, se le escapa la pelota por el lateral, arriba las manos, se saque de banda por la zurda, perteneciente al verde.
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9: Hay saque de manos correspondiente a Sarmiento. Hay mucho enojo en el banco de River. ¿Qué se fue, Marcelo Escudero, expulsado?
11: Sí. Se fue el ayudante de campo de Poncio.
9: Bueno, algo le decían, Poncio también estaba muy, pero muy enojado. Se va el Pichi, Marcelo Alejandro Escudero expulsado en River, entonces el ayudante al lateral lo tiene que hacer Sarmiento a través de Contreras, lo manda por izquierda, viene arriba para Marabel, domina la pelota, hace un sombrero, la manda en el área, se acaba de cabeza a la altura del penal el huevo Acuña, también hace lo propio despejando desde la azotea Andrada, anestesia la pelota y va saliendo River dominando con Galván, cayó pero sin falta recupera la pelota Sarmiento, trabaron dos, le quedó a Zavala, se la dejó Rentería, la pone debajo de la suela, trabó a las alturas de Fausto Vera, ganaba el ex hombre de Argentinos Juniors, revienta desde abajo el chino, Martínez cuarta la pelota, toma altura, cobra altura pero no distancia, recupero por Driussi, puntea el balón, Fausto Vera la manda hacia arriba, no llegaba, ahora para Galván, desafecta, complicaciones Suárez, el de Río Cuarto, atrapa el balón, va al piso, se queda con ella Sarmiento, una maraña de piernas, va Andrada, trabó, se lleva el rebote, atención, va corriendo River y aparece desde el fondo el chaqueño, largo envío por Insaurralde y ganaba desde arriba Otamendi y corta de cabeza Zavala, desprolijo por este momento, el partido se pone, le manda ahora Andrada, cobra falta el árbitro, no, muy dolorido tomándose el tobillo el hombre de River, el árbitro no ha cobrado, sigue el fútbol, la toque Sere Sarmiento por izquierda.
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9: ataca River, inicia la corrida Almada, la manda por izquierda y llegaba para el corte Salle. De igual modo le queda ahora Ángel Correa, hace la pausa, le da una dosis de clonazepam, piensa la pelota, la empaló, enorme, notable Angelito, corrió Acuña, corrigió el Chaco, de gran partido, la mandó en el área otra vez River, la quiere Driussi, giró, poco tardío, la llegada, esa acción, va saliendo Mavilla, Mavilla que va, se lleva la pelota entre dos, la punteó por izquierda, son dos contra tres, si la cambia está el segundo, si llega Rentería es el segundo, Otamendi, notable, jerarquía absoluta, muy bien por Otamendi, corrigiendo de izquierda a derecha, dan licencias en el fondo tanto River como Sarmiento, por el momento lo está festejando el verde, Jorge.
11: Sí, pero es pura lucha, ¿eh? Más músculo que pensamiento, nadie se ilumina para cambiar la historia por el lado de River, trata de aprovechar espacio Sarmiento en la contra.
9: Pica Rentería, se mandó al vacío, pisó el área, disparó y aparece en el camino para contrarrestar Martínez, cuarta balón que va derivando sobre el córner, habrá tiro de esquina, favorable al local.
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9: Llegamos a los 22 minutos del segundo tiempo. Hay tiro de esquina por la parte zurda. Mavilla le va a pegar con símil pierna. Está Insaurralde, está también Orihuela. Va por el segundo, le dio Mavilla. El ex Belgrano, golpe de puños. Algo timorato a la salida de Beltrán. Le queda Rentería, defección a la bajada. Ahora atesora la pelota, queda muy dolorido Manuel García. Persiste el ataque, la mandó Rentería. Picó el vacío, Mavilla tiró. Deja alma, corazón y vida. Y queda lesionado en defensa Montiel, o al menos mostraba síntomas de dolor. Va trastabillando, se levanta y ya se pone de pie, disconforme con el accionar de su equipo en este segundo tiempo. Habrá otra vez repetición. Córner desde la zurda, es para Sarmiento, lo busca desde arriba el verde, lo gana 1-0 con el gol tempranero de Contreras, los 14 del primero, centro de Mavilla, se abre la pelota, se queda Beltrán, saca Botamendi, el rebote, el remate viene desde atrás, le da Borihuela, le manda contra River y lo estaban tomando Correa, cobra el árbitro, claro que sí, falta, y habrá cartón, ¿no?
11: Sí, para Contreras, para el autor del gol, cuando se preparan cambios en Sarmiento, me parece que va a entrar el delantero Jonathan Herrera.
9: Bueno, 23 minutos, hay falta sobre Ángel Correa, tiro libre, dame una, es salida para el Millo.
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9: Vamos a presentar las variantes.
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16: Es la hora 20:30 minutos.
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0: Para Sarmiento, la toca Marabel. Marabel para reiniciar el fútbol para Insaurralde, lo persigue Drusi. Provocan al arquero. Se desempeña Sarmiento a través de la salida del arquero Yala. Largo latigazo, peinó Marabel. Atención, queda parado hacia arriba. Herrera no podía dominar la pelota. Si le quedaba cómoda, lo eliminaba virtualmente Otamendi. Quedaba face to face con el arquero. Hacia arriba falla Otamendi. La peina Marabel. Hay falta del atacante de Sarmiento, Marabel, por sobre Otamendi. Cobra el árbitro Zunino. Faltan 10 minutos. Está 1-1. Habrá salida para el Millo.
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0: Dame otra.
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0: La toma Ortega. Hacia atrás viene el pase para Almada. Almada muy retrasado en el juego. A la altura media. Abrió por izquierda y ahora por derecha. Se desprende Martínez Cuarta. Martínez Cuarta para impacto de primera. El jugador Ángel Correa. Nuevamente hacia atrás. Martínez Cuarta para el socio de la saga. Es Otamendi. La va llevando Otamendi. Perfora. La manda hacia arriba, pico en el área, Ortega ganaba de cabeza, despejaba la pelota el Chaco, Juan Manuel Insaurralde viene para Salle para Insaurralde, la va a perder, la perdió pero estaba para enmendar el error, Orihuela desafecta complicaciones, saca mal River desde el fondo, pero también de recupera la pelota ahora el verde, el medio gira la mitad de la cancha para que la vaya dividiendo, hacia arriba quería González, ganaba de cabeza Montiel para River, toca cortito, sale desde la mitad del terreno, provoca River, la intención ofensiva viene a través de Almada, la lleva Almada que va jugando con Correa. Perdió, se anticipó y mete contra. Son 2-3. Ahí va el Kibu y le hicieron para Suárez. Falta esto. Le tiran un codazo a Lucas Suárez cuando se la mandaba. Herrera pivoteó. Herrera se la devolvía a Suárez, pero este sufrió un impacto de tiro libre y amarilla para mí. Claro que sí. Hay amarilla para Fausto Vera. Hay tiro libre importantísimo para el verde, Jorge.
3: Se venía la contra. Otra vez River mal parado. Conviven sus ilusiones, sus intenciones ofensivas con los horrores defensivos. Y a esto Sarmiento lo sabe.
0: Dame una.
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0: Bueno, sigue tirado el jugador de Sarmiento. Faltan 8 minutos de lo reglamentario para que culmine en el Eva Perón. 1-1 hasta el partido. Abrió la cuenta Sarmiento a través de Contreras. Empató en el segundo tiempo Montiel. Recordamos que también fue anulado un gol mediante el VAR. También convertido por Montiel para River. Está 1-1 el partido. ¡Vendemos!
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0: ¿Está bien este resultado a esta altura del partido o merece algo más, te parece, Jorge River?
3: No, me parece que está bien el resultado. River ha logrado revertir el destino del partido, pero desde el carácter, desde la personalidad, sigue sin lograr conectar futbolísticamente. Es un partido de emociones, de vibraciones, más que de juego, porque se juega en los términos que propone Sarmiento, que sigue esperando un error de los muchos que comete River defensivamente.
0: Bueno, ya se puso de pie el exhombre de Belgrano, de Talleres. Habrá tiro libre correspondiente al Kiwi. Atención con esta, va a dar la orden. Vendrá el envío para Sarmiento, 38-30. Ya autoriza Zunino. Vendrá el envío para el conjunto verde. Todos los buscan en el área, tira altura con el Chaco, va por atrás, centro, gana Otamendi de cabeza, le queda la respuesta para Suárez, domina Suárez, hay un hombre tendido en el área, desborda por derecha, está incómodo porque es muy zurdo, tiró centro de derecha, Sayer recibe, giró, ganó la cuerda, centro atrás, se había ido la pelota, se escapa la pelota por la raya postrera, habrá salida correspondiente a River.
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3: Por acá saca 18, ingresó Lucas Beltrán, el cordobés. Se fue Sebastián Driussi con la 9.
0: Poquito de Driussi en el partido, Jorge.
3: Muy poquito, muy flojo. Aquí esa pelota en el travesaño en la primera etapa y después sin participar en el circuito futbolístico ni tener peso en los últimos metros.
0: Sale River desde abajo a través del arquero Beltrán. Va saliendo el conjunto millonario. Impacta de zurda, cruza la pelota. Violento remate, pero mal, impreciso. Le pegó Beltrán con la mirada simplemente. El otro Beltrán, de Beltrán a Beltrán le dijo. Y mientras tanto desde el arco nacían señas del arquero. Vendrá el saque de manos en la última etapa del partido. Llegamos a los 40. Habrá saque de manos para Sarmiento. Dame otra.
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0: Sale desde la parte central del campo, peinaba la pelota Zavala. Le mandan hacia arriba, mal parado River. En posición Montiel, fabrica ahora el juego. Desborde Herrera, saca el zurdazo. Impacta ahora el dominio de Fausto Vera para contrarrestar. Va recuperando el balón el verde. Llega a la línea media. En la parte izquierda retroceden para que tome contacto con la pelota Ayala. Va sobre el arco, lo va a presionar adelante Beltrán. Saca el derechazo, hacia arriba quiere Marabel, ganaba Otamendi, despeja Ota, a la altura media Zavala, ganaba de cabeza, queda mareado Correa, recupera Andrada, pero le queda Insaurralde, saca de zurda, violentamente el chaqueño, viene para Marabel, pide falta, no le dan, ganó lícitamente Otamendi, le quedó en el medio, va con la distribución ahora de Fausto, Fausto Vera domina la pelota, levanta la cabeza, entrega mal, recupera el verde, impacta bien arriba, viene para Marabel, quiere Herrera la pelota, mal, mala presencia ahora desde el fondo por Martínez Cuarta, peinaba la pelota, se le filtraba en las espaldas el jugador Marabel. Bueno, allí también el enojo de Otamendi, Jorge, increíblemente como ha estado River muy mal parado en todo el partido atrás.
3: Qué notecita la de Martínez Cuarta, error tras error.
0: Viene el saque de mano para Sarmiento, estamos en el 41-30, queda poco tiempo por cadena del gol, por cadena 3 Argentina, pidieron mano en el área, termina reventando y sacando River desde la cueva, en la izquierda, le va quedando para Ortega, Ortega para Fausto, pero falta, tiro libre para el millonario.
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0: Bueno, últimos minutos del partido. Veremos si esto terminará igualado o si habrá alguna chance más, tanto para Sarmiento como para River. Habrá salida para el conjunto millonario. Lo ubica Martínez Cuarta sobre la izquierda, Armada, toque corto en ese tiro libre. Otamendi se la devuelve a Thiago, dice no, más adelante, hacelo otra vez. Y ahí lo reinicia. Almada va llevando la pelota a cabeza levantada, amaga. Va llevando la pelota dominada al pie derecho. Se va a complicar Almada. Hace un rodeo, sale ileso. Engancha otra vez por afuera. Va a perder en la presencia de Manuel García. Al piso Almada. Deja seguir el árbitro, pero hay falta. Hay falta cobrada por Zurino. Hay tiro libre para River. Le tiene que pegar esa pelota Almada. Cambió de frente. Aparece Martínez Cuarta ya en el ataque. Le va llevando Martínez Cuarta. Levanta la mirada. Abre la cancha por derecha. Pasó por Montiel. El autor del empate del partido la tiene Gonzalo. Proyectó para Andrada. Destaco la mandó en el área. Linda. La tiene Correa. Centro está. No podía de cabeza por atrás. Lautaro Pereira. Tampoco llegaba Ortega, la saca Salle y River cree que tiene chances en el partido. Hay saque de manos en la parte zurda. El saque de manos vendrá de la posición de Ortega. Ortega entregándolo hacia atrás para Correa. Sale del área Ortega, lo marcan dos, toca corto el balón, pasa por Pereira y River va, River insiste, no se da por vencido, va en el área, pifia Borigola, queda el rebote, Almada se acomoda y dale mecha, le quedó, la mandó, atención, la quiere Beltrán, no podía dominarla, responde Sarmiento con un violento remate en la mitad de la cancha, va encontrando el balón Martínez Cuarta para Andrada, viene para largo y sale River.
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0: Juegan en la mitad del terreno, se tiró muy atrás Beltrán, inicia la carrera ahora River, le van dejando el balón para Almada, pidieron falta, el árbitro dice que sí, hay infracción, casi 44 minutos, hay tiro libre para el Millo, la falta fue de Manuel García y esto será tiro libre para el millonario, me parece que se ganó la tarjeta amarilla, el hombre sí, de Sarmiento.
3: Con desesperación River a buscar la victoria.
0: Es el último minuto de lo reglamentario en el partido. ¿Qué jugada tiene River? Importantísima para llevarse los 3 puntos hacia las aspiraciones en el torneo, en el clausura y en la acumulada. Vendrá el remate para el millonario. Almada para pegarle. Viene River. Atención con esta acción. Da la orden el árbitro. Vendrá el remate para River. Almada para pegarle. Está Otamendi con fe. Está Martínez cuarta con confianza. Mientras tanto, manotazos que van de un lado y del otro. Y se desespera Zunino. El centro corto abrió la cancha para Andrada. Desorientado está Sarmiento. Nace el centro, va sobre el área. ¡Ay! Se acaba la pelota. Maniobra del jugador Zavala. Mete contra Sarmiento que va. El corte fue de Fausto Vera, que se había quedado como último hombre. 44-50. Se equivoca el pase. Andrada recupera ahora Herrera. Herrera saliendo para Sarmiento. Viene por la parte izquierda. El pase viene. Nuevamente abriendo el juego para González. Ataca Gastón, levanta la mirada. Ahí lleva Gastón González, levanta el zurdazo. La tiene él, lo marcando, se filtró. Gastón, pierde el balón, recupera
3: ocho
0: el River.
3: 8 minutos más.
0: ¿Hasta cuándo, Jorge?
3: 8 minutos más hasta los 53.
0: Hasta los 53, hay tiempo en el Eva Perón. 1-1.
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0: Vaya si hay tiempo en el partido, quédate prendidito la cadena, a ver si hay algo de sorpresa. Y River va, la tiene Lautaro Pereira, Lautaro Pereira para Beltrán, Beltrán que va saliendo del área, pivoteo, se la lleva, va incómodo pero va en fin, le abrió por la parte zurda, la descargó ahora para el jugador Correa, Correa para Ortega, la mandó otra vez para Correa, giró, disparó desde el piso, trastabillando, rematendible, la toma ya, ya y va saliendo en 46.
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0: Rechaza desde abajo Sarmiento, intenta Maravel. Maravel jugándose atrás para Zavala. Y el verde va, también quiere lo suyo en el partido. Le abrieron por derecha, hay falta, no, dice el árbitro. Insiste River y la lleva por izquierda Pereira. Lautaro Pereira va a enganchar hacia atrás. Le dejó el balón servido ahora a Almada. Proyectó con Ortega, levanta la cabeza Ortega, el ex de Vélez, la tiene Ortega. Ortega levanta la cabeza, va a sacar el centro como puede, lo bloqueó in extremis, en la parte final Salle, el de la barría, el ex hombre de Independiente, córner millonario.
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0: Va River para ganarlo. 47 minutos, segundo tiempo. Le va a dar Pereira la pelota. Y River con derecha le dio Pereira. ¡Otamendi! ¡El arquero! El arquero encuentra en el centro del arco. Más alto que todo Ota. Ganó desde arriba. No tuvo dirección, no tuvo potencia. Casi, casi se lo lleva River, Jorge.
3: Sí, ganó, pero no pudo darle de pleno ese cabezazo Otamendi. Buena respuesta de Ayala para venir dos cambios más en Sarmiento.
0: Ya en un ratito lo contamos, mientras tanto el Kiwi va por la derecha, en esa escena aparece Salle, falta, falta sobre Ortega, tiro libre y salida para el Millo.
10: Es final en Belo Horizonte, perdóname Seba, el partido de ida de semifinal de la Copa Sudamericana, el Atlético Mineiro le ganó al Montevideo City Torque 3-0.
0: Bueno, se producen los cambios entonces, vamos a presentarlo.
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3: Bien, se va Maravel, el otro es García. Ingresan Agustín Nadruz, el uruguayo, con la 17 y con la 7, 36 años, el delantero Pablo Mañín, que ya está amonestado. Se metió a la cancha cuando se dio la situación de intervención del VAR.
0: Muy bien, esto se juega hasta los 53 minutos, 48 llevamos. River viene por derecha, le manda hacia arriba Martínez Cuarta, quería Beltrán, corrige. Muy bien, justo a tiempo Suárez, derivando la pelota sobre la línea lateral. El saque de manos tiene que ser efectivo a través de Montiel. La pone detrás de la nuca Montiel. Montiel por el área, atención, pica el vacío, lo va llevando a Fausto Vera, Tartavilla, se levanta. Le juega hacia atrás para Montiel, nace el centro de primera al área, muy pasado para Pereira, pero le va a quedar a Ortega. Domina con pierna zurda, se tiene que apoyar más atrás para Almada, domina Almada. Ahí levanta la mirada Almada, la va llevando, atención, la tiene Almada, inclinó el cuerpo hacia afuera, gambeteó, pisó el área. Qué gran coqueteo, disparó, el remate arriba, el remate arriba. Se agarra la cabeza Pereira pidiendo córner, dice que sí el árbitro, hay tiro de esquina, Millonario.
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0: Ya pasaron 4 minutos, el 50% de lo que ha adicionado para este partido. Se va a jugar hasta el minuto 53. Atención, viene el centro. Desde la derecha, el centro viajó con altura, cobró un hombre caído en el área. El árbitro dice que no pasó nada. Entre el Chaco y Saurralde, Martínez cuarta. Caía el de River, pero persiste ahora el pavor. Coqueteó Correa, profundizó Ortega, pisó el área. El de borde, centro atrás. La cortó justo a tiempo. Le quedó el rebote, le dio Andrada. Débil remate, recupera Correa. Correa enganchó por afuera, ganó, desniveló notable. Correa tiró el centro, recibe otra vez el rebote, peinaba en el área, Montiel la busca, cachete, le queda Correa, está en offside parece, claro que sí, inhabilitado, habrá salida para Sarmiento.
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3: River busca con desesperación pero sin ideas.
0: 50 minutos tenemos. El partido está 1-1. Faltan 3 minutitos más. Veremos si habrá tiempo para alguno. Mientras tanto hay saque de arco para Sarmiento. Tengo tiempo.
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0: Rechaza en la derecha, no podía peinar la pelota Andrada. El recupero viene para Sarmiento. La pelota queda en posición del verde. Atención, va la carga. ¡Ay, no puede! La juega Correa, perdía. Recupera Beltrán. Insistente el River por Almada. Anillo central, la abrió para Pereira. Corrió la pelota sobre el banderín izquierdo. Llegó atentamente, está sobre el Manuel García. Toque hacia atrás. Atención, viaja River con ella y pierde Almada. Increíblemente, va a meter contra ahora. Elian Jiménez va llevando la bandera. Pelotazo bien largo para que vaya corriendo Herrera. Corte. Muy bien en esta por Martínez cuarta. El partido se va consumiendo. Ya llegamos al minuto 51. Quedan dos. Y River por zurda. Ángel Correa la pone debajo de la suela. Pie derecho. Toca hacia atrás. Inicia para su socio con Almada. Cubre la pelota. Pereira la manda al vacío. No podía conectar hacia arriba. No podía llegar nadie de River. Sacaba Orihuela. Arremete con Martínez cuarta. Ganó. Tocó para Andrada. Se la devuelve al Chino. El Chino que abre la cancha por derecha. Viene atacando River. Recibe a Pereira. Levanta la jugada. Le pone el cuerpo a Insaurralde. Se escapa la pelota por última línea. Habrá salida para el verde.
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0: Bueno, llegando a la parte final de este partido. El partido que todavía no tiene un ganador. El partido está 1-1. Que lo comenzó ganando Sarmiento. Que lo empató River. Que el tanto del verde lo marcó Contreras. Que el de River Montiel saca desde el arco hacia arriba para buscar la pelota. Quiere para el conjunto local. González arremete. Termina despejando a Suárez. La busca hacia arriba. Quería coquetear con ella. Manín despeja Martínez cuarta. El Chino por derecha para que vaya encontrando ese balón. Beltrán forcejeó. Ganó. Lo camisetearon. Le falta. La deja seguir Beltrán. Se sacó de encima. Ataca River. Gran maniobra del cordobés. Beltrán. ¡Ay! No puedo creerlo. Lo tenía cortito, corría un paso. Cuando lo hizo de manera magnífica, se equivocó en lo más fácil, Jorge.
3: Sí, esto tiene que ver con la falta de claridad, la falta de ideas, la ansiedad, la desesperación. River va por la última.
0: Y 30 segundos quedan al partido. Y River va, provoca con Almada. Almada la mandó bien adelante. Atención, mira, River se lleva el rebote. La puntearon en el área. Pasaba de largo Beltrán. Defecciona en el fondo la salida Suárez. Le quedó el remate ahora. La pone Montiel. Montiel al vacío, peinaba en falso. Manuel García, le queda el remate a River. Viene para Pereira, tira al centro. Se va desviando en el defensor. Recupera River a través del jugador Almada. Almada que va, gambeteó entre dos. Le quedó Pereira, pegale. Dale mecha, dale mecha, dale mecha. Lo prohibieron justo. Y tiene la última Sarmiento. A ver si lo puede ganar. Si carga con Herrera, puede ganarlo. Cambiaron de frente. Va picando Herrera. Forcejea y pelea con todo Jonathan. Ahora se reacomoda en defensa River. Ya estamos en tiempo cumplido. Marca 53 el cronómetro. Cuando el árbitro del partido, Sebastián Zunino, hace sonar bien fuerte su silbato final. Final del partido en el Eva Perón de Junín. El partido de la undécima jornada, donde queda completo todo el calendario del fútbol argentino. Dice que Sarmiento y River igualaron 1-1.
17: Lo relató Emanuel Greco, más coordinado no lo podríamos haber tenido. Les dije, tuvimos todas las informaciones, tuvimos la palabra del Vasco Arruabarrena en la cadena del gol, con Gonzalo Caligioni y también con todo el placar de lo que fueron los resultados. Lo que viene
18: es la hora 21.
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0: domingo, Juanilo Aguirre.
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